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0: tal? ¿Cómo les va? Buenas noches. Un placer saludarles y ya estar con ustedes para compartir nuestra reunión de cada día de Curemasta. Estamos comenzando una nueva semana, pero también un nuevo mes. El sexto mes del año, mes de junio. Ya en algunos lugares se están trabajando para lo que va a ser sus fiestas patronales. Por ejemplo, hoy día, no sé si irá a llamar Rómulo, lo estaba llamando pero no contesta. Ya comienzan desde hoy, seguramente debe estar en eso a lo mejor Rómulo. Comienzan el mes de San Antonio, el santo patrono de Matilla. Y esa fiesta, cada día y cada año ha ido creciendo mucho y mucho más. Y eso realmente tiene muy contento a la gente de allá, a los matillanos y fundamentalmente a quienes son fieles a San Antonio de Padua. Eso es lo que va a ocurrir allá en Matilla. Por lo tanto, ya vamos a conocer, sin lugar a dudas, en los próximos días ya cuál es el programa que tienen. Yo sé que hoy día comenzaban las novenas de San Antonio, que es durante todo el mes de junio. La fiesta propiamente tal es el día 15, pero todos estos días van a estar compartiendo ellos con lo que es la novena, ir conversando, contando y diciendo el porqué de San Antonio. Una buena noticia que trae el titular del diario de hoy de Longino es que el iquiqueño Matías Díaz gana circuito mundial de bodyboard. Esas noticias que de repente yo siempre digo, hay algunas disciplinas deportivas que no son destacadas y tenemos ahí tremendos personas, tremendos representantes. Por ejemplo, en el judo, la gente de judo, fundamentalmente y sobre todo el equipo de judo de alto auspicio, ellos van a encuentros nacionales, internacionales, y siempre traen medallas de plata, traen medallas de oro, campeones sudamericanos, campeones panamericanos, y no tiene mayor repercusión. Entonces en eso yo creo que estamos fallando también, como en tantas otras cosas en nuestro país. Fallamos en no darle mayor cobertura a estas instancias que son importantes dentro de lo que es el deporte. El deporte no es solamente el fútbol, por ahí el tenis, el básquetbol, en fin. El tenis, el deporte es mucho más. Hay otras actividades que son muy, muy interesantes dentro del deporte. Y hay deportes que son muy interesantes y que nosotros a lo mejor no nos conocemos, pero por ejemplo el golf, hay un muchacho que está metido dentro de los 10 mejores golfistas del mundo y nosotros poco y nada conocemos de él. Bueno, como todo día lunes, tenemos invitado a nuestro programa.
1: El invitado de hoy es Rómulo Contreras, desde Matilla.
0: ¿Cómo está, don Rómulo? Buenas noches, gusto saludarlo.
2: Hola, Luchín, ¿cómo estás? Me atrasé un poquito porque hoy día se inició la novena de San Antonio.
0: Justo eso estaba hablando yo. Dije, hoy día comienza la novena de San Antonio, don claro. Rómulo debe andar por ahí en estos menesteres. ¿Cómo estuvo hoy hoy día?
2: No, todo bien hoy, todo bien. Se inició esta mañana al mediodía. Ya el mes de junio y por lo tanto el mes de San Antonio, ¿ya?
0: Yeah.
2: Así que hubo bastante devotos, ¿ya? Y se hizo la ceremonia de saludar al santo patrono y de ahí hubo aires tradicionales. Así que ha estado un día dedicado a San Antonio,
0: Bien agitado en ese sentido. Oye, es que yo estaba diciendo, yo no recuerdo si era el 15 o 17, ¿cuál es el día de San Antonio propiamente tal?
2: Es el día 13 de junio.
0: 13, mira, andaba lejos yo. Sí, me había pasado por un par de cuadras más allá yo.
2: Ya.
0: Oye, eso va a estar súper bien para ustedes porque según el calendario va a ser prácticamente el fin de semana, ¿no?
2: Así es. Día viernes 12 y sábado 13, ¿ya? Así que, tal como tú dices, es un fin de semana, en consecuencia ello significa más tiempo, más espacio para aquellos que quieran venir a la fiesta, ¿ya? Y por otro lado, porque, esto desde luego para los matillanos que no viven acá en el pueblo, ¿no? Es una también una ventaja, ¿ya? Porque hay muchos matillanos que quisieran venir, pero se encuentran muchas veces en los días de semana y eso es complicado. Así que todas las facilidades del mundo para que los devotos vengan a acompañarnos aquí a Matilla el día viernes 12, ya cuyo programa es, ¿no es cierto?, a las 7 de la mañana, está Salud del Alba, Rompía el Día, como le llaman. Después al mediodía del día 12 hay una retreta en la plaza y en la después la entrada de cero a las 5 de la tarde y en la noche a las 10 tenemos la misa de vísperas, ya, y después ya se reúne la comunidad ahí en el Salón Social de Matilla. Y el día 13 ya tenemos la misa solemne a las 11 de la mañana y después a las 12 y media la procesión por las calles del pueblo, ¿ya? El día 13 va a estar aquí la banda del Ejército de Chile. En consecuencia, ello también le da a la ceremonia una mayor solemnidad. Así que creo que las cosas están ya organizadas, planificadas, ya definidas, y lo que queda ahora, ¿no es cierto?, es esperar ya de que el día 12 de madrugada comience la fiesta de San Antonio.
0: Oye, Rómulo, ¿ustedes han tenido ya contacto con la gente que pertenece a la, ¿cómo te dijera yo?, a la gente que son devotos de San Antonio de acá de Iquique? Digo esto porque antes, claro, la gente tenía que ir hasta la iglesia San Francisco, que lamentablemente se quemó. Se están haciendo ya algunos proyectos, viendo de qué manera, de dónde sacar la plata, cómo hacerlo, para poder levantar eso que era un patrimonio nuestro, ya que estábamos hablando el fin de semana de patrimonio, pero no ha sido posible. Y esa gente, en los últimos años, por lo menos, como para sentir más cerca a San Antonio, se van a su fiesta patronal, que es allá en el pueblo de Matilla. ¿Te han tenido ya contacto con ellos o no?
2: Sí, dos cosas. Una, tú mencionas el Día del Patrimonio, y yo vi en Facebook ya una maqueta de la iglesia de San Francisco, ya, y me llamó.
0: Tuvimos problemas ahí con el teléfono, parece, de Rómulo. A ver si acaso se da cuenta Rómulo y nos pueda llevar. Sí, en realidad ahí anda una maqueta por ahí dando vuelta de lo que es el de la reconstrucción de la iglesia de San Francisco. Y a propósito de eso, yo iba a conversar un rato más con ustedes, ¿eh? Porque fue un fin de semana bien movido acá en Iquique con lo que es el patrimonio de Iquique. El Día del Patrimonio, que fue el día sábado, y el día domingo. Ahí seguramente debe ser Rómulo, que se le había cortado el teléfono. Sí, puede que sea Rómulo que se le había cortado el teléfono. Muy bien, Rómulo, se había cortado nuestro llamado telefónico. Íbamos entonces que habías visto una maqueta tú de acá del...
2: Sí,
0: del
2: claro, yo creo que eso es una... Yo lo interpreto como dos cosas. Una, tal como tú lo decías, la iglesia de San Francisco es un ícono, ¿no? Fue un ícono de la ciudad de Iquique, y por lo tanto habrá que hacer todos los esfuerzos para reconstruir eso, ¿no? Porque es como el alma, ¿no?, de la ciudad, pues. Así es que hay que hacer todas las gestiones, todos los empeños para que ojalá, ¿no es cierto?, en un plazo de unos 3 años más tengamos de nuevo a la iglesia de San Francisco ahí en 21 con la 2.
0: Ojalá sea así, don Rómulo. Justamente yo estaba hablando un poco recién de lo que fue el fin de semana de patrimonio. ¿Cómo estuvo el fin de semana ya en Matilla, Rómulo?
2: Sí. Fíjate que, bueno, estas cosas del patrimonio no solamente es una fecha que se celebra por cumplir. No. Aquí se vive, se siente ya y uno, la verdad es que da mucho gusto, ¿no? Recordar no solamente lo físico, el campanario, la iglesia, sino que también este año, fíjate que hubo una proyección de matillanos de antaño, ¿ya? Fotografías de matillanos de antaño, y desde luego es una lista distinta, pero que también, ¿no es cierto?, emociona, conmueve, ¿no? El recuerdo de tanto matillano que hizo también tanto por su pueblo. Así que estuvo muy bien, más allá, ¿no es cierto?, del baile tradicional, del cachimbo, del vals, ¿ya?
0: ¿Quién se hizo cargo ahí de lo que es el Día del Patrimonio ahí en Matilla? ¿Sabes por qué te hago esta pregunta, Rómulo? Porque cuando yo he ido a Matilla, yo te lo he preguntado a ti fuera de micrófono, que a mí me encanta Matilla, te lo digo sinceramente, pero hay unas casas que están ahí cerca de la plaza, la iglesia, digamos, a la espalda de la iglesia fundamentalmente, en toda una esquina ahí, que es una casa maravillosa, y tú me has contado, eso pertenecía a la familia tanto, mira, tiene una historia bien interesante. Bueno, esa historia es la que nosotros queremos ir a conocer, queremos ir a ver, queremos ir a ver, por eso te preguntaba quién se había hecho cargo de estos días, porque alguien que uno llegue allá y que te diga, mira, ¿sabe qué? El campanario de la iglesia consta de esto y de este otro, y es del año tanto, la iglesia esta es de tanto y tal año, el donde se hacían los vinos y licores también, en fin, por eso te digo, tiene que ser gente que esté preparada para poder dar una buena explicación y contarle a la gente en forma entretenida, además, de todas estas maravillas que tienen ustedes allá en Rómulo, ¿eh?
2: No cabe la menor duda de que en la provincia del Tamarugal, ya las iglesias son, sin duda, como el retrato, ¿no?, o la imagen, ¿no?, de la comuna, de los pueblos, ¿ya? Sin embargo, hay pueblos que no es que tengan ventajas, ¿no?, sino que simplemente la historia misma ha ido haciendo cosas ya que se reflejan en las casas, por el par, como tú dices, las casas, ¿no es cierto?, con un sistema constructivo distinto, ¿ya? Entonces, el entorno del centro histórico de Matilla allá tiene casas pero patrimoniales de una arquitectura donde se combina, ¿no es cierto?, la piedra, la tiza, la caña, ya la madera. Así que, tal como tú dices, un buen relato sin duda que deja muy bien parado lo que es la historia de nuestro pueblo con Matilla.
0: Dame un minuto nada más que vamos a ir a recordar quiénes hacen posible nuestro programa, Rómulo, y seguimos conversando en forma inmediata contigo de lo que es la fiesta de San Antonio y también de lo hermoso que es Matilla y qué es lo que pasó con este fin de semana que es del patrimonio.
2: Ya, mijo.
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0: Muy bien, por Rómulo. Muy bien, Rómulo, ya estamos de regreso. Ahí sí. Rómulo, ya estamos de regreso. Estamos conversando de este fin de semana que es realmente maravilloso. Y te decía esto de las casas que están alrededor de ahí y lo que es Matilla propiamente tal. Calle, no sé cómo se llama la calle esa que ingresa a Matilla. ¿Cómo se llama la calle
2: fíjate,
0: esa?
2: Fíjate que tiene un nombre muy especial. Se llama Camino de Autos.
0: ¿Ah? No tenía idea, se llama así. Pero bueno, podría ponerle uno.
2: Claro,
0: un
2: nombre. Muy especial. Claro. Entonces, algunos que, bueno, como Taya también dice, oye, los matillanos son especiales. ¿Cómo ponerle una calle camino de agua?
0: Sí,
2: pero tiene su justificación y su historia, ¿no? ¿Y por qué? Porque el año 1929-30 ya. Por ahí entró el primer auto a Matilla.
0: Ah, claro.
2: Por eso que le pusieron la calle Camino de Auto.
0: Toma. Pero esas cosas, por eso te digo, esa historia debe saberla la gente, que son cosas sabrosas que la gente... No es que sabes por qué te decía eso, porque frente donde está la fábrica ahí de dulces de ahí de Matilla, frente, hay tres o cuatro casas que están como, y se ve que todavía están habitadas, pero están bastante a mal traer por fuera, se le ve la caña, se ve el adobe, en fin. Y en una oportunidad, siendo yo todavía concejal de la comuna de Alto Piso, hicimos en Pica, se hizo un encuentro regional de turismo. Y cuando pasamos por ahí, justo fuimos que hicieron ir a conocer la iglesia, la plaza, en fin, varias cosas de Matilla, gente que venía de otros lugares, que vinieron a este encuentro, pasamos por ahí y alguien de los que iba dentro del micro que íbamos nosotros dice, oye, estas casas antiguas deberían echarla abajo, deberían hacer una cosa bonita. Y uno que estaba ahí, pero poco menos que saltó del asiento, le dice, ¿cómo se te ocurre venir a echar abajo esto, viejo? Esto hay que reponerlo, esto hay que reconstruirlo, esto hay que... Incluso yo lo dejaría tal como está, y eso tiene un valor patrimonial y turístico mucho más fuerte que venir a...

0: áreas patrimoniales porque empiezan a construir y hacer algunas edificaciones con otra materialidad, no con la materialidad que real y efectivamente fueron levantados esos pueblos, Rómulo. En eso hay que pelear, hay que luchar y hay que poner proyectos sobre la mesa, Rómulo.
1: Sí, dos cosas, Luchín. Hace 3 días atrás, ya que tuvimos una reunión en la plaza con motivo esto de la plaga de la mosca de la fruta,
0: ya
1: antes de comenzar la reunión, llegaron por ahí por la plaza 3 turistas que vienen de Talca, ¿ya? Entonces me dicen, oiga, usted vive en un pueblo privilegiado, ¿ya? No solo por la arquitectura, ¿ya? Sino también, oiga, por la tranquilidad, la paz que se respira acá, ¿ya? Y además de eso, pues, oiga, me dicen, una limpieza, pero
0: tremendo,
1: de película,
0: sí,
1: ¿ya? Oye, pero algo extraordinario. Entonces, le digo yo, bueno, este pueblo siempre se ha caracterizado por esto, y por lo tanto, es una invitación, ¿no?, para que ustedes, cuando lleguen a su ciudad o vayan a otro lado, y digan que cuando vayan al norte, vengan al pueblo de Matías, ¿ya? Esa es una cosa. La otra cosa, ya hace, yo creo que unos 3-4 años atrás, llegaron unos chicos franceses, ¿ya? Y les llamó mucho, ¿ya? Lo que es la materialidad que tú dices, como también el sistema constructivo, ¿ya? Oye, sacaron cualquier cantidad de fotos, ¿ya? De las casas que están en el entorno de la iglesia, el campanario y la plaza. Por lo tanto, yo creo que hay ahí una riqueza, ¿no? Que atrae fundamentalmente a aquellos, ¿ya? Que saben valorar lo que es estos sistemas que antaño se construyeron y que ahora... yo voy a poner un ejemplo que a veces que puede ser, ¿no es cierto?, un poco fuerte, ¿ya? En una casa prefabricada, estas casas de emergencia, ¿no es cierto?, que le entregan a la gente, ¿ya? El problema del verano y el problema del invierno se vive, se siente y muchas veces ya queda cierto resistencia porque tanto frío, pues. Estas casas que construyeron, ¿no?, los matillanos de antes, en el verano son fresquitas y en el invierno calientitas, ¿ya? Entonces, y tú lo notas, ¿no? Cuando entras a una de estas casas, notas en verano el fresco, ¿ya? Y en invierno ya tú entras a una de estas casas y la sientes, ¿no?, con una temperatura, pero súper agradable.
0: Es por eso que te digo que hay que cuidar aquello, Rómulo, hemos conversado en muchas oportunidades, el faro, por ejemplo, que tiene una historia tremenda, el faro que ustedes tienen ahí, porque la gente se admira mucho y dice, faro, ¿cómo un faro en medio del desierto si los faros son para guiar a los buques, a los barcos, en fin, en aquellos años de que todavía no existía la tecnología de ahora, por muy nublado que esté o mucha niebla, en fin, la computación pueden guiar a los barcos, etc. Pero ese era el fin de los faros, y ese, el faro, ¿qué tiene que ver acá en medio del desierto, de la nada? Y por Dios que era importante ese faro que había ahí para los caravaneros, los que andaban en caravana, los llameros que iban con su...
1: El faro de Matías tiene una razón de ser, ¿no? Pero a propósito, el día viernes se cantó a la cruz ahí que está al ladito del faro.
0: De al lado del faro, sí.
1: La cruz de Matías. Y ese faro tenía como misión fundamental guiar a las carretas que se desplazaban de noche entre Matías y Pintados, porque en carretas se llevaban los productos que se embarcaban en el Longino, ¿ya? Entonces, esa era la razón. Y uno se sube al campanario y todavía están las marcas, ¿no?, de lo que era la ruta ya de las carretas

0: iban de Matías a Pintados en la noche.
1: Por eso te digo, tanta cosa linda, tanta cosa hermosa que hay allá en el interior. Y por eso te preguntaba quién se había hecho cargo del fin de semana, porque todo eso hay que contarlo de una manera, porque si acaso tú también lo cuentas de una manera como muy, muy técnica. Claro, esto se construyó en el año 1700 y tanto, sí, qué sé yo, y fue una construcción entre... La gente queda mirando, no, pero si acaso tú lo haces de una forma más amable, ¿cierto? Y dice, esto se construyó en tal año, y acá esto y esto, y para esto servía, con una tonalidad distinta. La gente se interesa y la gente quiere ir a conocer, quiere ir a ver, quiere ir a conocer lo que ocurrió ahí años y años atrás. Por ejemplo, el otro día lo conversábamos y el año pasado también lo conversé contigo, cuando se celebraron 100 años del problema que ustedes tuvieron del agua. Bueno, la gente no sabe, por ejemplo, de que existen este verdadero río terrestre que tienen ustedes, que se cómo fueron haciendo esos socavones para que pasara el agua por ahí, qué sé yo. Yo una vez bajé a esos socavones con el diputado Ramón Pérez Opazo, bajamos uno de esos socavones y la persona que nos iba contando la historia de los socavones, la importancia que tenían esos socavones, uno va mirando y diciendo, ¿cómo pudieron hacer esto esta gente en esos tiempos cuando no estaba la tecnología para hacerlo? Pero lo hicieron, realmente maravilloso. Sí,
0: exactamente. Mi abuelo fue uno de los pocos agricultores viñateros de aquella época, que tuvo su hacienda, su viña, que se regaba con agua de socavón, ¿ya? Y ese socavón, que es como una galería subterránea, ¿ya?, que tiene su boca principal o entrada principal en Matilla, pero que llega casi hasta Pica, ¿ya?, subterráneamente, y cada cierta distancia le hacían a esos socavones o galerías subterráneas, le hacían una especie de, un forado, ya, que se llamaba lumbrera, por donde entraba la luz y también
1: el aire, también
0: el oxígeno.
1: Claro. Por eso te digo, que cada vez que conversamos nosotros, estimado don Rómulo, de eso se trata este programa, tratar de irle contando a la gente, cosa que la gente de entusiasmo y vaya también para ella. ¿Dónde está esto que dijeron en la radio? Oye, ¿dónde, en qué parte? Y la gente va, te digo sinceramente, me encuentro con mucha gente acá en Iquique, yo no tenía idea, me dice, que ya en Matilla había ocurrido esto, yo no tenía idea que estaba esto otro. Claro, porque de repente cuando hay, no, vamos, ¿dónde voy? A Pica y a la Cocha Repaladero. Yo te digo, la comuna de Pica en general es mucho más, sin quitarle ni ponerle a lo que es la Cocha Repaladero, que sin lugar a dudas que es un lugar muy atractivo, pero hay otras cosas que son realmente atractivas, que tienen una historia muy rica y que hablan de lo que era nuestra región, incluso antes de que fuera chileno todo eso, porque hay que recordarlo y hay que decirlo. Por eso que quedaron algunas fiestas, como la fiesta, por ejemplo, de Santa Rosa de Lima y en el Valle de Quísima, que todos los años se celebra en agosto también.
0: Yo creo, Luchín, de que ya es tiempo de que, si bien existe una estrategia regional de turismo, ya como que las comunas, y en particular la comuna de Pica, debiera tener una estrategia regional comunal de turismo, ¿no? Que entre otras cosas contemplara, ¿cierto?, una página web, de tal manera que, como ha ocurrido, hay personas que vienen de Europa directamente al lagar. Fíjate, ¿ya? Entonces, yo creo que esto sería interesante, ¿no es cierto?, diseñar una estrategia comunal de turismo, ¿ya?, con todos los soportes, ¿ya?, para que no solamente de la región accedan los turistas, sino también del país y del extranjero.
1: Y por eso te digo, por ejemplo, si alguien viene de cualquier otro lugar de Chile o del mundo, y se encuentra con el lagarto, mira, y dice, ah, mira qué interesante. Y al lado, claro, hay una escritura ahí, tú la lees, qué sé yo, pero falta esa otra, en la otra información sabrosa, esa información más detallada, donde tú cuentes, digas el por qué, qué sé yo. Y ahora que está reviviendo todo lo que es la industria de licores allá, de vino fundamentalmente, como vino del desierto, en fin, la cerveza, los espumantes, que le están dando una nueva vida a lo que es la comuna de Pique. Entonces, bueno, por eso te digo, hay mucho de qué conversar siempre de esta hermosa comuna, y más todavía ahora que ya estamos tan cerquita de lo que es la fiesta de San Antonio, estimado Romo.
0: Así es, pues, Luchín, ya los matillanos esperamos con mucho entusiasmo, con mucha fe, con mucha esperanza, un nuevo aniversario, la celebración de la fiesta de San Antonio, con nuestro patrono, que es el patrono más milagroso que existe. Entonces, de tal manera de que nosotros, como te decía, no solamente nos convocamos aquí en Matías, sino que también tenemos mucha fe en que las dificultades que son propias de los tiempos, ¿no?, ya las podamos superar también con la ayuda de San Antonio, nuestro patrono.
1: Así es, la próxima semana, ¿qué te parece que vamos a conversar de San Antonio? Ahí me cuentas un poco de la historia, de lo por qué se celebra ahí en ese claro, lugar. Y además el programa ya completito de lo que va a ser la para que ya vamos a estar más cerquita de lo que va a ser la fiesta de San Antonio. Muy bien, Rómulo, como siempre, un agrado conversar contigo.
0: Muy bien, muchas gracias, Luchín, que estén bien.
1: Ok, nos vemos, chao. Hora 20:35. ¿Quiénes hacen posible este programa de Cuna Basta?
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0: Este Araxa ya invitado también a nuestro programa. Oiga, este, nosotros a esta hora conversamos, nos entregamos algunas cosas. Por ejemplo, algo de que me parece bien que así ocurra. El municipio de Iquique refuerza recuperación de espacios públicos con retiro de escombros, fiscalización y patrullaje preventivo. Durante todo el mes de mayo, la Casa Municipal concretó 7 operativos de retiro de residuos en juntas de vecinos, decomisó más de 2 toneladas semanales en fiscalizaciones al comercio informal y mantuvo acciones diarias de apoyo a las policías para recuperar las calles y el borde costero. Digo esto yo porque una ciudad tiene que contar con el trabajo de todos en común, de la gente que vive dentro de ese sector, de la gente del barrio, como lo decíamos antes. ¿A dónde vives tú en tal parte? Ah, en el barrio tanto. Yo no se conocía con todos los vecinos de la cuadra. Yo hasta el día de hoy yo me recuerdo prácticamente de todos mis vecinos de la cuadra, que donde vivía la señora Fresia, y al frente de mi casa vivía la Nancy con el Lucho, que eran casados ellos, pero nosotros patudamente, niños en ese tiempo, la tuteábamos a ellos, que era una mujer joven, bastante buena moza además. Al lado de la casa de los Suárez, más allá estaba la casa de los Iriarte, un poco más arriba estaba la casa de los Pobletes, que a propósito de esos Pobletes es el joven que trabaja acá en radio también, Luchín Poblete, él es de allá. Entonces en la calle uno los conocíamos todos, pero ahora si acaso tú vas a cualquier calle, tú le preguntas, oye, ¿quién vive ahí al frente? No tengo idea, compadre, he visto entrar un caballero o una señora, pero no tengo idea ni cómo se llama. Entonces, antes no, entonces, y esto de los escombros es lo mismo, porque cuando, ¿quién tira los escombros a la calle? Tiene que haber una acusación y tiene que haber una sanción, y existen. Si eso es lo que a mí me da más rabia, de que existen las sanciones, pero no se aplican. Y no se aplican, ¿por qué? Porque no hay demandas como corresponde. Por ejemplo, hoy día, o ayer creo que fue, yo viendo un reportaje de Valparaíso, donde el robo está durante las 24 horas del día, que te roban la gargantilla, que te roban el teléfono, lo otro que está más patético ahora es de que están robando los autos de gente que viene de Argentina o que viene de otros lugares, o gente que llega a Chile y arriendan un auto para poderse trasladar y poder conocer más, qué sé yo. Le rompen el vidrio y le sacan de adentro las máquinas fotográficas. En fin, había un muchacho, un youtuber, que decía, quédense con todo, se los regalo, pero por favor devuélvanme mis discos duros, porque ahí yo tengo todo mi material para poderlo levantar. Y él venía recorriendo toda América y había llegado hasta acá, hasta Chile, haciendo su trabajo y levantando las redes sociales, cómo trabajan ellos en este... Entonces, todo. ¿Y sabes qué es lo que me dio rabia y pena al final? De que se hace la denuncia, oiga, me robaron, qué sé yo, pero después no se confirma la denuncia. Y como no se confirma la denuncia, quede nada. O sea, al tipo lo pueden pillar mañana, pero como no hay una testificación de una rectificación de la denuncia del robo, quede nada, quedan libres y se van para la casa. Libre y campeante, se van para la casa y aquí no ha pasado nada. Y roban, y lo mismo que ocurre con esto de los escombros en la calle, o que la gente va a botar escombros al lado de la carretera. Y yo te digo, a mí me da una vergüenza y una rabia y una impotencia cuando tú te vas por la carretera de Pozo Almonte hasta Humberton, por lo menos, a ambas orillas del este, lleno de botellas, de bebidas ahí botadas, bolsas con basura alrededor, en fin, todo aquello. Digo, ¿cómo esa? No vamos a tener conciencia de lo que significa, y después reclamamos, oye, no, ¿cómo no cuida el patrimonio de lo que es? Pero si somos, en el fondo, yo también me incluyo, somos nosotros mismos que al final hacemos esto. Yo me recuerdo que hubo una una campaña hace años atrás a través de los medios de comunicación donde se le pedía por favor que no votaran. ¿Te acuerdas cuando estaba la moda del chicle? Ahora poca gente he visto yo masticando chicle, muy poca gente. Pero en ese tiempo todos, el dos en uno, el otro, y era la todo el mundo compraba chicle. Pero tú andas ahí en la calle y pasas ahí con los zapatos pegados con chicle todo el día. Entonces se hizo una campaña muy importante a través de todos los medios de comunicación de aquella época que por favor no botaran el chicle al suelo, que esperaran hasta llegar a un basurero y tirarlo ahí o ponerlo envolverlo en un papelito o en un pedacito de plástico. Y no, bueno, esas campañas deberíamos volverlas a repetir. Con esto el municipio retiró toneladas. Cuando tú estás hablando de un par de kilos está bien, pero cuando tú estás hablando de toneladas de escombros de diferentes calles, de basura y de escombros, yo creo que aquí en Iquique, y se los digo muy sinceramente, es una de las pocas ciudades de Chile donde todos los días, a excepción del día sábado, pasa el camión de la basura en distintos horarios dependiendo del sector. Todos los días pasa el camión de la basura. Hay otras ciudades que pasa cada dos días o pasa tres veces a la semana. Por ejemplo, pasa el día lunes, el día miércoles y el día viernes. Y punto. Acá no, pasa prácticamente todos los días, pero usted sale a la calle y sigue viendo basura, sigue viendo escombros. Sigue. Si tú uno de repente uno va y es inexplicable, ¿eh? Hay muchas veces que uno encuentra en la calle botado ahí una lavadora vieja, botada ahí en la calle, uno queda mirando y dice, pero ¿cómo? Yo vecino de acá del sector, ¿cómo me voy a dar cuenta quién botó esa lavadora ahí? Si esa lavadora no se la va a llevar el camión de la basura, no se la va a llevar. Y eso que la gente lo entienda. Otro en una taza, cambian la taza del baño porque ya estaba muy vieja la que tenían, ponen una nueva, claro, se quedan con un baño nuevo, qué sé yo, pero pescan la taza y todo, y lo dejan puesto ahí en la calle. Eso no se lo va a llevar el camión de la basura, no se lo va a llevar. Eso no es basura domiciliaria, es escombro. Bueno, todos tenemos que ir aprendiendo e ir viendo de qué manera todos cooperamos y colaboramos con esto de los escombros y la basura en nuestra ciudad. 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

Bueno, el tiempo ya nos dice que tenemos que retirarnos de este día lunes 1 del mes de junio. Bueno, habrá mucho que conversar, habrá otros programas más especializados en otros temas más que el nuestro. Hoy día estuvo la cuenta pública, la primera cuenta pública del presidente de la República, Kass, donde serán otros programas los que lo van a descifrar, van a ver lo positivo, lo negativo, si se dijo algo bueno, para la región sobre todo. Yo sinceramente este tipo de cosas, yo me fijo, ¿qué hay de bueno para la región? Si bien es cierto, es una cuenta país, pero dentro de la cuenta país, ¿qué es lo que hay de bueno para la región? ¿Por qué le digo todo esto? Porque mañana seguramente, si no tiene tanta pega, seguramente vamos a estar conversando, como es habitual en nosotros, con el senador Renzo Trizotti. Le vamos a ir preguntando y le vamos a ir comentando, y seguramente él nos va a comentar también que en este minuto están en una reunión en Cerro Castillo, allá en Viña del Mar. Están en reunión todos los parlamentarios del sector correspondiente al gobierno. Están en una cena, seguramente deben estar, pero según, bueno, ellos dicen que es una reunión de trabajo, pero reunión de trabajo, algo tienen que comer, creo yo, así que está hora de estar comiendo algo, creo yo. Nunca he estado conozco Cerro Castillo por fuera, no, así como lo conocen a lo mejor ustedes, que pasaba por fuera, que sea, no, nunca he entrado ahí. Pero bueno, ojalá pues todo sea por el bien de nuestro país. Nos vamos, don Fernando, ahí en la sala de sonido, don Fernando Paredes, acá junto a las palabras, Luchín Bustamante, que le dice muchas gracias. Y mañana, Dios mediante, estaremos conversando en nuestra reunión de Cunamastán.

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2: 21 horas. En punto.
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2: 21 horas, 31 minutos.
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0: Gracias. Muchas gracias.
1: Veintiuna, 59 minutos.
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20: Tal cual. Buenas noches, ¿cómo están? Bienvenidos a la noche por Paulina en Reflexiones Contingentes. El tema del día fue la cuenta pública del presidente Kast, las cuales vamos a tratar prácticamente toda la semana, en observaciones que tengan nuestros panelistas y también algunas cosas que esperemos se puedan cumplir, porque las cuentas públicas siempre al final terminan siendo un cuento público. Esa palabra tan común, la cual muchos creen que siempre pasa de cuenta a cuento, porque nos vemos nosotros en la realidad muchas de las cosas que nosotros precisamos para tener un país mejor y, por supuesto, que esto conlleve a una vida mejor para cada uno de nosotros. Y algunas observaciones de esta cuenta pública dicha por el presidente Kass, la cual no vi, pero sí tengo lo más importante por la prensa escrita, porque imposible que pueda ver u oír a alguien esa cantidad de tiempo, imposible. Y sí, debido a gustos personales mayormente, pero habló muchas cosas Kass en estas cuentas públicas interminables, las cuales yo no estoy de acuerdo. A mí me gustaría que esto se revisase y no existiese nunca más las cuentas públicas, y que mejor todas esas promesas y esos anuncios sean dicho a alguien como secretario y después plasmado al diario oficial, salga por allí o las redes sociales, en las cuentas de las redes sociales del gobierno, en fin, para que uno se entere. Esto de me hace recuerdo mucho a las celebraciones romanas con un emperador romano. En fin, todo ese tipo de cosas que para estos tiempos no estoy de acuerdo, absolutamente. Muchas de las cosas que pasan en los países iberoamericanos no estoy de acuerdo. Bueno, siempre con esta cuenta pública, que esperemos todo lo que se ha dicho allí pueda ser ratificado, al menos lo más importante, las promesas y anuncios hechos allí. Hoy día comenzó a esa hora de las 13 horas, ya como 14:40 más o menos estaba viendo, a ver si terminó, porque son además interminables estas cuentas públicas. Y dentro de los anuncios, dentro de estas promesas, cosa que a nosotros nos parece muy bien que se lleve a cabo esto, la fusión del Ministerio del Interior y la Secretaría General de Gobierno, y se anunció un proyecto de ley para fusionar el Ministerio del Interior y el Ministerio de Secretaría General de Gobierno en una sola estructura orgánica. Me fascinaría, pero no solamente con esta fusión, me gustaría haber fusionado muchas cosas, y no solamente ministerios, sino una reducción de personal, pero el mínimo posible. Y también en esto de la modernización del Estado, que siempre es un departamento del gobierno en cuanto a siempre estar modernizando, esto hace rato tendría que haber sido modernizado y hace rato tendría que ser fusionado y hace rato también tendría que trabajar con los mínimos integrantes, porque ¿cuál es el aporte real de esto a la mayoría de nosotros? ¿Cuál? Y así que esta fusión de Interior y Secretaría General de Gobierno, vamos a ver, porque si es por decreto, la van a aprobar. Pero si va a ir al Congreso y tiene que aprobarla el Congreso, lo más probable es que no tenga los votos, porque sabemos que aquí se unen todos para no perder puesto de trabajo, pues, no perder privilegios. Ellos no están de acuerdo porque al haber fusión, lo más probable haya despidos. Y lo que menos quieren ellos es despidos. Y de esto, sí, vamos a ver también si llegase a ocurrir esta fusión, capaz que sigan trabajando la misma gente allí. Hay que estar atentos a esta situación. También se convoca a una comisión de expertos con el mandato de proponer una estructura ministerial más racional, que reduzca el número de carteras, elimine la duplicidad de funciones y reasigne recursos de manera eficiente. Esto tendría que haber sido desde que se inició Chile, pues, desde el día 1. Desde el día 1 tendría que haber sido ley esta situación, si esto es de sentido común, es muy de perogrullo, es uno más uno. Siempre tiene que haber una comisión de expertos en cuanto a que ellos propongan una estructura ministerial. Es de sentido común esta situación. Y más racional, o sea, lo que se estaba haciendo es irracional, es insensateces. Se supone que siempre son racionales las estructuras ministeriales, siempre. Y que reduzca el número de carteras, por supuesto. Hace mucho tiempo tendría que haber ocurrido esto, desde que Chile tendría que haber ocurrido esto. Pero es increíble que las cosas se hagan ahora. Y vamos a ver si realmente todo esto, al menos esos dos anuncios y promesas, son aprobadas, porque esto se va contra el poder político y contra sus privilegios. Muy difícil que esto ocurra. Elimine la duplicidad de funciones. Sí. A ver, a buen entendedor, breve hablador de duplicidad de funciones, se refiere a lo público, desde luego, porque hay muchos que trabajan en la municipalidad y además tienen un cargo político. Y eso no corresponde, porque si tú saliste electo para algo, tú tienes que no ser empleado público. Te tiene que... Es requisito fundamental que esto cese. Cese una de las funciones. O eres empleado público o eres político. Ambas cosas no, en absoluto. Y aquí, bueno, el día miércoles cuando estemos con Solange y Hernán, va a estar muy feliz Solange de esto de eliminar duplicidad de funciones. Espero que a eso se refiera. Aquellos que están trabajando de políticos en un cargo como, por decir, consejero regional, no puede tener otra función en un municipio, doble sueldo además, doble regalías, un montón de privilegios. No puede suceder esta situación. Espero que a eso se refiera con eliminar la duplicidad de funciones. Solamente un sueldo como empleado público, no dos. Y también reasignar recursos de manera eficiente. Estas cosas son, pero, de sentido común. Uno más uno, nuevamente. ¿Cómo vamos a aplaudir que se reasigne recursos de manera eficiente cuando esto es una obviedad? Siempre debe haber reasignación de recursos de manera eficiente, pero en los hechos vemos cuánto es despilfarrado estos recursos de manera ineficiente, como los drones aquí en Iquique para hacer el bosquejo de Prat, lo cual no estoy de acuerdo en absoluto. Son millones y millones. Perfectamente podría ser consulta ciudadana y que la ciudadanía determine en qué se destina esos recursos. ¿Por qué no? Yo, si me preguntasen cómo se reasigna esos recursos, repartan la plata entre los iquiqueños. Un bono para los iquiqueños, para los nacidos acá, por decir, por mencionar. Yo prefiero eso en vez de ver un bosquejo de Prat en la costanera, y por un rato, y millones y millones. No sirven para nada esa forma de gastar los dineros en una cuestión efímera, que perfectamente lo pueden hacer por computación y mostrarlo ahí en las redes sociales. En fin, sigo no estando de acuerdo con muchas de las cosas de Latinoamérica. Incluso lo veo cavernario esto, de una intelectualidad de prácticamente una deficiencia mental. Y además, continuando, plan de inspección total. Se puso en marcha una revisión del gasto fiscal. ¿Y esto por qué ahora? Y en más de 500 servicios públicos, utilizando inteligencia artificial para detectar patrones anómalos de corrupción o mala gestión. El plan de inspección total, tendría que haber sido desde el día 1 de que Chile es Chile. Siempre. Y bueno, sabemos que el gobierno saliente, todo debe ser inspección total, todo debe haber un plan para inspección total, porque sabemos cómo procedió a propósito de esta situación de en cuanto a que ellos todavía creen del gobierno saliente estar con la frente en alto y las manos limpias. Supe que la ex vocera de gobierno, Camila Vallejo, escribió una columna, la cual no leí. No, prefiero ver el Chapulín, ciertamente. O prefiero ver Malcolm en el medio, mil veces. Y bueno, Camila dice la gran estafa, así titula su columna, que barre con el gobierno de Kass, la gran estafa. Es decir, Kass es una estafa, no ella ni el gobierno saliente. Sí, hay disonancia cognitiva inmensa en muchas autoridades nacionales. Y esto transversal, en todo sector, disonancia cognitiva ya. La cual, todo lo que dicen, todo lo que hablan, como son, debería ser ya analizado por psiquiatras y por psicólogos, porque para mí estas personas cuerdas no están. Porque al momento de escribir una columna como la gran estafa, bueno, hay muchísimos que empezaron a responder allí cuando se tituló esa noticia de la gran estafa, columna de Camila Vallejo, vocera de gobierno, la media perso. Eso se repetía muchísimo en los comentarios. Sí, la inmensa personalidad. La inmensa, por no decir ya palabrotas. ¿Para qué mencionar palabrotas? Pero sabemos que esta gente es así. No van a cambiar. Si también iba a ver el asunto de Morales, Evo, que está allí en el Chapare, se esconde tras los indígenas. Y cuando empiezo a recabar información sobre la constitución plurinacional que tienen, aberrante, por supuesto, fue con ayuda de Michelle Bachelet, podríamos decir. Mañana lo vamos a dar esto con el consejero regional, abogado Mauricio Smith. Contó con el auspicio, no directamente, sino indirectamente, de Michelle Bachelet, la cual... Esa constitución es semejante a la constitución de Venezuela y prácticamente impide el neoliberalismo en Bolivia. Y una vez más, si ustedes van a Bolivia, cosa que yo he ido para allá, es estar en un museo, es retroceder como... es volver al futuro, pero al pasado, del Biftanen, de, si ustedes recuerdan, a Martin McFly, cuando regresa a 1900 y tanto. Y Bolivia es así, es un museo prácticamente. Y evidentemente, es un museo, la cual yo siempre le señalaba, nosotros compramos hasta el pan con tarjeta. ¿En serio? Increíble. Nosotros solamente podemos pagar al cash, tenemos que juntar. Incluso, ¿y cómo cuando se sacan un televisor, algo caro, como lavadora? Primero en una cuadra deben haber una lavadora, más o menos por cuadra. Mucha gente lava a mano todavía en Bolivia. Y de los refrigeradores, de los LCD, de Smart TV, todo ese tipo de cosas, tienen que juntar la plata. Juntarla. Y después ir a comprarla al contado. Porque esa constitución le cerró todos los pasos al neoliberalismo, todos. Pero ¿quién lo padece esto? El pueblo. Porque si nosotros vamos a los hechos, yo soy pragmático en esto. Es lo mismo que en el fútbol. Ya prácticamente Deportes Iquique va a tener otro director técnico. Cantillana lamentablemente no se reinventó como Víctor Rivero o como otros técnicos chilenos, los cuales a mí no me gusta, casi ningún técnico chileno, muy pocos me gustan. Me voy a los hechos, lo juzgo por los resultados, porque un técnico chileno tiene que tener grandes logros. No me refiero a campeonatos, me refiero a grandes campañas, estar siempre de los 10 primeros. Pero no, un técnico chileno hace una campaña maravillosa en 1986, después hace una buena campaña en 2006. Así son de laguneros. Y bueno, la situación esta de, cerrando ese paréntesis deportivo y también yéndonos a la política, lo mismo, yo soy pragmático. ¿Cuáles son los logros del neoliberalismo? En los números, ¿cuáles son los logros del otro sector? Comparémoslos. ¿Quiénes tienen más números azules y quién tienen menos números rojos? Y llegamos a la conclusión de que el neoliberalismo tiene más números azules y menos rojos. Entonces, coloco la balanza, ¿por cuál me voy? Por el que tenga más números azules y menos rojos. Pragmático, resultadista. En esto de que hay muchos que tachan que Colo Colo juega mal, pero está puntero, a 10 puntos del segundo. Que Ortiz, el DT de Colo Colo, pide la salida. No, Ortiz no tiene que irse. Hay que juzgarlo por los resultados. Los resultados camuflan la forma. No interesa la forma, interesa el resultado final. Boca Juniors salió campeón de Libertadores en esos años, salió bicampeón del mundo, de la mano de Bianchi también, por esta situación. Jugaba horrible, pero conquistaba cosas. Lograba Copa Libertadores y lograba Campeonato del Mundo, el resultadismo. Y en cuanto a en el fútbol, y como en la política, tiene que ser juzgado de acuerdo al resultadismo. ¿Cuáles son los números azules, si son más? ¿Y cuáles son los números rojos, si son menos? Y se acabó. Así que esto de la inspección total, se debe realizar una inspección total, porque lo dicho por la ex vocera de gobierno en cuanto a esa frase, la cual dijo que es una gran estafa, sí, se debe realizar, como dijo Kass hoy día, una inspección total, porque la gran estafa fueron los salientes. Ellos fueron la gran estafa. Lo de ahora, por el momento, no se ha visto ninguna estafa, porque no se han pronunciado el Poder Judicial, no se ha pronunciado nadie del sector del gobierno de Kass, o también quienes juzgan al gobierno de Kass con números para señalar que son una gran estafa. No los hay. Entonces, ¿se debe hacer una inspección total? Sí, al gobierno saliente. Y porque mucho de esa estafa está enquistado en todo departamento del Estado, así que se requiere una inspección total. Y revisión del gasto fiscal, desde luego, todo se debe realizar en cuanto a esta revisión. Todo, absolutamente todo que sea público debe ser revisado. No necesariamente 500 servicios públicos, todos los servicios públicos deben ser revisados. Y además de la inteligencia artificial, personas allí, expertos en la materia, coeficiente intelectual, ojalá de 100 hacia arriba, empleando la inteligencia artificial, y también gente de coeficiente intelectual de 100 hacia arriba, viendo esto de la inspección, de la revisión de los servicios públicos, descubriendo la estafa. ¿Y detectar patrones? Sí, por supuesto, eso lo hace la computación, pero también hay que estar allí ayudando a la inteligencia artificial y cerciorándose que eso realmente existen anomalías para tacharlas de tal, de corrupción o mala gestión. Aquí hay corrupción más que mala gestión, aunque son las dos. Sabemos que ¿qué se puede esperar del funcionario público en su gran mayoría? Aquí en Chile está evidenciado, si esto de que las instituciones funcionan, dicho del expresidente Ricardo Lagos, le faltó, termine la frase, presidente, las instituciones funcionan de más o menos a mal y muy poquitas bien. Y dentro de esas instituciones, por supuesto, hay una corrupción, etcétera. Y mala gestión, sí, porque quienes están a cargo de tocar el piano tocan cualquier porquería de melodía.

ser luego de la gran estafa del gobierno saliente y de esto de la auditoría interna, siempre debe ser la auditoría interna, no solamente cuando una presidencia entrega el mandato, sino que la auditoría interna se debe hacer trimestral a todo institución del Estado, a todo, revisar todo, absolutamente todo, porque hay una gran estafa en Chile hace rato, en el Estado, en muchísimos funcionarios públicos, en mucha gestión de él. Entonces hay que revisar esto, trimestral debe hacer una auditoría interna esta situación. Quizás estoy diciendo algo, lo cual ya es un hecho, pero veremos. Que ojalá esto también sea un aporte, sea como algo que ayude a una mayor fiscalización. Sí. Los países del primer mundo funcionan por esto, por la fiscalización. Siempre me acuerdo cuando Fernando Villegas estaba en la oficina de Aninat, de un ex ministro, no sé de quién, no recuerdo qué presidente era, pero Aninat estaba en su oficina, Fernando Villegas fue a verle sobre temas en particular, porque también fue reportero, fue periodista, siendo de periodista cuando no fue periodista, y Aninat, el ministro, le presentó un paper de una ley que querían hacer. Fernando Villegas la consideró extraordinaria, genial, maravilloso lo que hicieron, va a ayudar mucho a mejorar el país en todo, la calidad de vida de muchos compatriotas se va a ver beneficiado con esto. Pero Fernando, no te hagas muchas ilusiones. Esto sale de mi oficina y ya empieza a modificarse. A modificarse de tal manera que todos los parabienes son reducidos a solo unos pocos, porque no favorece a los mismos de siempre. Marta, bueno, Juan, sí, ¿cuánto tienes? ¿Cuántos meses tienes el año para pasar de curso? Sí, sin alusión a eso. Buenas noches, sí, me parece excelente la fiscalización así a la ciudadanía, vamos a estar tranquila, indignada. Sí, todo esto, aunque se digan muchas cosas, los cuales suena hermoso al oído, y que muchos ingenuos, yo no lo soy realmente, me malió esto de la política, pienso lo peor de la política. Entonces, lo único que podemos decir es que, bueno, que sea la menos corrupción posible, porque esperar que desaparezca la corrupción, imposible. No, imposible. Salvo que el Señor esté a cargo de todo, pero no va a ocurrir así. Mientras estén estas indignas criaturas, y además la mayoría paupérrimos gestionadores de lo público, salvo unos poquitos, muy poquitos, que no marcan mucho la diferencia, porque imagínense nosotros cuántas quejas tenemos de Chile, que los extranjeros consideran que Chile es maravilloso. Dense cuenta cómo será su país al momento de reflexionar de esa forma, si un chileno viviría en Ecuador, en el Perú, en Bolivia. Por supuesto, amaría lo suyo, porque allá es caótico, el apocalipsis, ciertamente. Aquí hay, pero en algunas cositas, y es menos apocalíptico este panorama. Sí, y también se levantará el secreto bancario, pero sí, por supuesto, Oscar, si el levantamiento del secreto bancario es por orden judicial. Ahora, el levantamiento del secreto bancario, yo soy de la idea, siempre, esto es sentido común, y nuevamente, a mí me gustaría, dentro de la cuenta pública, que se abriese, primero, cuando tú eres concejal a presidente de la República, el Estado te abre una cuenta a ti, porque ganaste un cargo de función pública, pero que el Estado te deposite el uso exclusivo para los funcionarios públicos, no a tu cuenta RUT, no a una cuenta corriente, no, a una cuenta que te hizo el Estado, a todo funcionario público, a todo. Entonces, cuando tú sales de el gobierno, esto, punto uno, tiene que ser visible

0: las autoridades. Tiene que estar visible cuánta plata tiene allí. Y sacando las cuentas, si esa autoridad política ganaba 4 millones de pesos mensuales y estuvo 4 años, son 48 millones de pesos mensual por 4, 192 millones de pesos. Entonces, cuando esa persona no es reelecta y pierde una elección, van a esa cuenta y tiene que tener 48 millones de pesos como máximo. Tiene que tener esa cifra a menos, no puede tener más. A mí me encantaría esto, pero estoy seguro que de esos 48 millones no tienen 48 millones, tienen muchísimo. ¿Por qué no se levanta el secreto bancario allí a las ex autoridades? A todas, sea de izquierda a derecha. ¿Por qué no le hacen eso? ¿Por qué no proceden de esta forma? ¿Qué temen? Marta también, yo sé que el anterior gobierno no informó, no comunicó nada a la ciudadanía que estaba pasando en el país. Más aún, nunca fiscalizó el expresidente Boric. Sí, pues sí, una de las cosas que nos diferencia de los países del primer mundo es que la fiscalización allá funciona, pero funciona de una manera la cual, si pillan a una persona que metió las manos, pobrecita, la que metió las manos, pobrecita. Y saben también, porque hay leyes que son rigurosas para el que mete las manos. Por tanto, si hay una ley rigurosa, impide meter las manos. ¿Hay algo con respecto a esa situación en Chile? Si lo hay, debe haberlo. Pero la situación es que siempre caen un concejal por acá, un concejal por allá, pero peces gordos en cuanto a revisión de ellos. Porque todo esto, si se abre un proceso investigativo, un sumario, siempre va a llegar a la cabeza. Pero aquí hay un respeto enorme, hay un miedo terrible con meter a un senador, a un diputado, a un presidente de la República a la cárcel. Hay un miedo atroz por parte de una parte de la ciudadanía. Por eso ahí estoy con los peruanos. Un peruano no interesa si fue expresidente o senador o diputado, se va al calabozo allá en el palacio que ellos tienen de gobierno en Lima. Les da lo mismo. Me encantaría que eso ocurriese aquí. Bueno, todo este tipo de cosas estamos viendo, al menos yo me expreso así, estoy siendo riguroso, porque todo este tipo de cosas, hay muchos ingenuos que lo creen, que esto se va a llevar a cabo muy poquito, generalmente no va a tocar los privilegios de la política transversal, y de beneficioso para la ciudadanía, muy poquito. Y esto, todos los años lo mismo, con Boric, con Kast, si llegase a llegar a la presidencia Poduje o Kaiser, va a ocurrir lo mismo. Si el problema es la constitución, las leyes, la democracia representativa tal cual lo tenemos ahora, siempre van a haber cositas muy chiquititas cambiándose, muy de maquillaje, pero fuera del maquillaje sigue esa cara horrenda en el Estado chileno. Y también, en cuanto a seguridad, se anunciaron equipos especializados para combatir diferentes amenazas como secuestros, sicariato, ciberdelitos, crimen organizado, mercado, ilícitos, finanzas, criminales y violencia en la macrozona sur. Sí, de esto, de equipos especializados, pero nuevamente, desde que Chile es Chile, debería ocurrir esto. Por supuesto que los años, cuando uno escucha de Chardot, el grupo musical, de una canción maravillosa de Volver al Futuro, que la pusieron allí, Mr. Satman, cuando uno escucha esas canciones, cómo vivían nuestros abuelos, nuestros padres, nuestros tatarabuelos, sí, la maldad era, había, pero no a este grado. En esos tiempos, sí, en cuanto a equipos especializados, en esos tiempos no había necesidad. Pero en estos tiempos sí. Entonces, el político, como es el arte de gobernar, tú tienes que jugar ajedrez acá. Tú tienes que ver muchas jugadas a posterior de lo que está sucediendo en el país, para que los delincuentes, para que el sicariato, los ciberdelitos, el crimen organizado, los mercados ilícitos, las finanzas criminales, la violencia no te hagan jaque mate. Tú tienes que adelantarte a eso. Pero en vista y considerando cómo está Juan Herrera, si basta ver el diálogo ese cuando le pega la cachetada a su hijo y le empieza a decir a Claudia en una de las mejores escenas de la serie de los 80, empieza a decir él, ¿sí? Los generales, los políticos nunca pierden, nunca. O se quedan en el poder o salen cascando. Es decir, se refería allí, bueno, no se refería a él, pero yo lo coloco a él. Gabriel, salen cascando es sinónimo de sale cascando, vacacionando en Europa. Y nosotros con tremendos problemas, pero él cascando, vacacionando en Europa. ¿Y quiénes son los que pagan el pato, los que se quedan y a seguir pelando el ajo? Nosotros. Si eso, lo de Juan Herrera, eso dicho, si es una bofetada para todo aquel que crea que este sistema va a beneficiarnos algún día. No, va a seguir beneficiando la casta política. Y algunas cositas, muy poquitas a nosotros, muy poquitas. Y nosotros seguimos pagando el pato. Y claro que lo paga el pato, si basta ver que una persona de la tercera edad en cierta parte de Chile retiró 1.3 millones en el banco, o sea, 1.300.000, y lo balearon a ese abuelito y terminó con una pierna amputada más encima. Investigan a banda de motos chorros. ¿Se dan cuenta que el que paga el pato somos los mismos de siempre? Y los generales, los presidentes u otros, o se quedan en el poder, basta ver cuántos de los que fueron parte del problema en ese estallido hoy día siguen en el Congreso, cuando deberían no haber sido electos porque son culpables de ese estallido. Pero están allí, están en el poder, y otros cascando, que es sinónimo de vacacionando en Europa. Es impresionante esto. Impresionante en cuanto a bueno, lo que esa carta de Simón Bolívar, que es muy conocida y la cual está citada textual en El engaño populista de Axel Kaiser, en la cual Simón Bolívar dice que este continente no tiene remedio. Van a llegar tiranuelos, van a llegar los José, los Gabriel, los Giorgio, las Carol, los Osandón, por los siglos de los siglos. Y vamos a seguir en las mismas por los siglos de los siglos. Y si él viviese ahora, Simón Bolívar, ¿cómo está Latinoamérica? Al ver cómo está Latinoamérica, lo conduciría directo a una depresión profunda para ser visto por un psiquiatra urgente. Y bueno, ahora que se digan estos anuncios en cuanto a equipos especializados, bueno, sabemos quién desarmó los equipos especializados. Fue una ex presidenta de Chile. Ya saben quién es. Cuando hace rato tendríamos que copiar. ¿Por qué lo bueno no se copia? Un copy-paste de la CIA. El FBI tendríamos que tener un copy-paste con otro nombre, pero de esa especialización. Además de la PDI de Carabineros de Chile. Y también una DEA chilena. ¿Cómo me encantaría que esto fuese posible? Y si no, pedirle ayuda a ellos. Pero sabemos que por ningún motivo ese sector permitiría que funcionase una oficina del FBI, de la CIA o de la DEA acá en Chile. A mí me encantaría que fuese posible, pero sabemos que el otro sector no lo va a permitir jamás. Entonces, esto de equipos especializados ahora, ¿cuántas muertes de chilenos han ocurrido porque no hay equipos especializados? ¿Cuántas muertes han ocurrido? Y de que se investigue todo este tipo de ilícitos. Bueno, se corrobora una vez más la alergia de ese sector cuando Tobá señala. Le tenemos alergia a las policías. Bueno, Kass está sanándose de esa alergia. Mejor dicho, está sanando el estado de esa alergia, porque equipos especializados siempre deben haber, porque producto de amenazas, secuestros, sicariatos, ciberdelito, crimen organizado, mercados ilícitos, finanzas criminales, violencia, ¿quién paga el pato? Lo mismo de siempre, nosotros, los presidentes, los generales, nunca pierden, como dice Juan Herrera, nunca. Creación del registro de vándalos, esto también me parece fenomenal, e incivilidades. Incluirá tanto a condenados por crímenes como ataques a carabineros, daños a monumentos o interrupción del transporte público, como a ciertas incivilidades como rayados, consumo de drogas en la vía pública, venta de alcohol, destrucción mobiliario urbano. Excelente, porque, no sé, en el papel es espectacular. Ciertamente Chile Vamos lo va a aprobar, Republicano va a tener con los votos republicanos, Social Cristiano, Nacional Libertario, muchos del PDG quizás se unan a esto, pero sabemos que el otro sector no va a querer de ninguna manera esta situación. Porque si hay registro de vándalos o incivilidades, no pueden hacer un estallido indemne, es decir, sin pagar los costos, no pueden. Ellos se van a oponer porque necesitan, en el caso de ocurrir un estallido, que no exista una creación de registro de incivilidades, porque ¿quién va a querer ser partícipe de un estallido con violencia si realmente van a sufrir las consecuencias? Y ahora la ley, y más con un gobierno como este, es decir, fuegan con fuego en cuanto a que se puedan ir en cana, y es posible, porque como Evo Morales es insensato en cuanto a dárselas de rebelde estando Trump en el poder, porque ni siquiera Xi Jinping de China se tira choro estando Trump de presidente de Estados Unidos, nadie, porque Trump los tiene controlados a todos en el mundo por esta situación de las armas, y que ya lo dio a conocer la extracción perfecta a Nicolás Maduro del Palacio Miraflores u otro sector en Venezuela, y esto le tienen terror Xi Jinping ruso de esa tecnología, de esos armamentos, de esas armas secretas que China no las tiene, y Kim Jong-un también de Corea del Norte están aterrados por esta situación. Y Evo Morales sabe que si Estados Unidos quisiese, sería muy fácil para Estados Unidos eliminarlos. Es como quitarle un dulce a un niño en cuanto a enfrentar cholitas y también los ponchos rojos. Es facilísimo para Estados Unidos como desarmar y inutilizar a todas esas personas. Muy fácil. Y así se la da de choro Evo Morales. Entonces, ¿cómo asemejo esto a esa situación? Entonces, sabiendo estas personas que quizás quieran hacer un estallido, cosa que hubieron manifestaciones hoy en la cuenta pública, y al ver que puedes caerle la ley, el peso de la ley a ellos, lo van a pensar dos veces para ver si cometo un delito o no, porque voy a perder. Y además, ya en ley tiene los votos la derecha, es un gobierno de derecha, van a pensarlo dos veces antes de cometer algún ilícito. Entonces, esto es una medida persuasiva también, o disuasiva, a eso me refiero. Y bueno, esto también lo vamos a conversar toda la semana, pero me parece fenomenal que exista un registro de vándalos, incivilidades, y todos aquellos que cometan alguna infracción de esto sean penados por la ley, absolutamente. Y también en relación a esto, políticas de endurecimiento penal, como aumentar el plazo de la flagrancia de 12 a 24 horas. El abogado Mauricio Smith de mañana seguramente va a dar otros pareceres con respecto a esto, reforzar las facultades autónomas de las policías, fortalecer el control migratorio y la capacidad de expulsión efectiva y ampliar los pasos de retención, entre otros. Pareciera que estuviéramos inventando el hilo negro. Si a mí, cuando doy a conocer esto, es algo pero que uno se pregunta, ¿y esto no estaba acaso? Pero, ¿cómo que no estaba? Estamos nosotros en una inseguridad alarmante, muy dañina, la cual no estamos acostumbrados a este nivel de inseguridad que nosotros tenemos en Chile y que todavía, lamentablemente, nosotros seguimos pagando el pato desde ese estallido hasta la fecha, y de que haya esta cuestión de aumento del plazo de flagrancia y también de reforzar las facultades autónomas de las policías, eso no estaba. Y fortalecer el control migratorio, esto no estaba. Y la capacidad de expulsión efectiva, no estaba esto. Y ampliar los plazos de retención, entonces todo este tipo de cosas. Y uno preguntará, dentro de las reflexiones que cada uno tiene, por supuesto, ¿qué se hizo en los gobiernos anteriores? ¿Qué se hizo? Bueno, lisa y llanamente, la reflexión de la ex ministra del Interior, Toa. Nosotros le tenemos alergia al orden público. Le tenemos alergia a hacer cumplir la ley. Le tenemos alergia a las policías. Entonces, si les tienen alergia a esas tres cosas, ¿quién paga el pato? No los generales, no el presidente. Nosotros, quienes seguimos trabajando incluso en cesantía, pelando el ajo, como dijo Juan Herrera. Muy evidente, muy de perogrullo esta situación, muy obvias. Y ahora lo hacen como en cadena nacional y cualquiera podría haberse preguntado, ¿y esto no estaba? ¿Por qué ahora? Impresionante. Por eso estoy de acuerdo con que muchísimos chilenos, cosa que ya está ocurriendo, por si acaso, está ocurriendo esto. Muchos chilenos que perdieron un ser querido por el crimen acá y también perdieron un ser querido por el crimen foráneo que llegó a territorio nacional y ese inmigrante irregular con prontuario criminal mató a un nacional, ya hay mucha gente demandando al Estado de Chile. El fisco ha pagado muchísima plata con respecto a esto. Entonces, aquí la recomendación es, si nosotros estamos en esta misma situación, demandemos al Estado de Chile. Demandémoslos. Y ya hay muchos ciudadanos que están haciendo esto. Y han sacado mucha plata por causa de esto. Por supuesto que nada va a compensar la muerte de un ser querido, jamás. Pero tienen que pagar un costo, ellos. Pero sabemos que igual sería maravilloso que el costo lo pagasen con su plata. Como varias veces lo hemos conversado y como también ustedes tienen esa reflexión. Pero sale de nuestros impuestos, entonces nos pagamos a nosotros mismos. Absurdo esta situación. Marta también me parece excelente, ya es hora que responda por sus actos de destrozo a las instituciones públicas, plazas, monumentos, y aún no tengan beneficios, y que no tengan también beneficios sociales, ni viviendas, becas, sí, absolutamente, pero yo no sé por qué, si yo estaría disconforme con algo, yo salgo a marchar, pero ¿por qué tiene que ser con violencia? ¿Por qué yo tengo que afectar el puesto de la señora María, el puesto de don Pedro de la carnicería? ¿Por qué? ¿Por qué tengo que afectarle yo eso? Don Pedro y la señora María, sí, mis demandas son justas, pero también don Pedro quiere que pasen la marcha lo más rápido posible para vender, porque necesita vivir. Y la señora María lo mismo. Entonces, todo este tipo de situación, conciencia social, cuando se habla de conciencia social, que solamente un sector, no la derecha, porque siempre dicen ellos que la derecha no tiene conciencia social. Conciencia social para mí es hacer una manifestación con hora, con hora de inicio y cierre de una manifestación. Y en paz, una manifestación en paz. ¿Por qué con violencia? ¿Por qué? Y a mí, ¿cómo me fascinaría drones en la manifestación? Entonces, cuando Marta, quien opinó acerca de identificar los vándalos, drones o cámaras. Sí, drones, cámaras, no sé, algún especialista así como los francotiradores, pero que no hayan francotiradores en cuanto a un arma, sino un francotirador mediante una camarita. Cada marcha que haya, filmándolo todo. Entonces, una persona que hizo algún ilícito, se agranda la imagen, se identifica por la informática su rostro y uno va inmediatamente al registro social de vándalos, también identifica el nombre y apellido, y usted hizo esto y esto, ¿por qué no marchó en paz? Garabatee todo lo que quiera, diga todas sus palabrotas que quiera, pero en paz, sin violencia. Entonces, como lo vimos en violencia, usted pierde todos sus derechos porque, mire, ahí está la foto. ¿Quién es el que sale en la foto? Usted, mire, usted. El dron sacó la foto, está el video también, y se lo vamos a enviar a su correo, o lo vamos a dejar en la nube para que usted lo baje, está identificado. El video, fotos. Entonces, todo este tipo de cosas, ya la persona no puede decir, yo no fui. Porque ya es acusatorio esa cuestión. Entonces, hay que buscar también la forma, siempre el hay que, pero siempre el hay que no llega. Es muy indefinido el hay que. Y ojalá todo esto proceda, porque nuevamente hay muchas cosas que van a tener los votos de la izquierda en el Congreso, pero muchas otras cosas no, porque no les conviene. No les conviene. Y de esto sí vamos a ver. Porque toda esta situación como los ata de mano en cuanto están obligados a hacer marchas, pero en paz. Entonces no pueden dejar la... Sabemos, termine la oración. No pueden, no podrían. Solamente tendrían que marchar en paz. Y ustedes saben que ese sector dice que no se cambian las cosas en paz. Si tienen esa percepción, no se cambian las cosas en paz. Tiene que haber violencia para que las cosas cambien. Así lo dicen de ese sector. Y también en la cuenta pública del presidente Kast se presentará el plan retorno para migrantes irregulares, para incentivar la salida de voluntaria y acelerar la expulsión de extranjeros que ingresaron clandestinamente al país. Lo anterior, sin perder de vista la dimensión humana en este drama. De lo último, yo estoy de acuerdo con que... Yo antes estaba de acuerdo con que quienes entraron irregularmente se vayan todos, pero ya no. Sería para mí los que se quedan, de los que entraron irregular, regularizarlos, pero los que tienen contrato de trabajo y los que tienen inicio de actividades, boletas, boleteando, porque están pagando impuestos. Entonces, si pagan impuestos, son un aporte, no hay problema, ellos que se queden. Pero los otros, los que no pagan impuestos, ni tienen inicio de actividades, ni boletean, ni pagan nada, y nosotros le damos, eso tienen que irse. Y tienen que ser identificados. Y vamos a ver si esto pasa, porque ahí ya pienso, ya veo a los personeros del INDH, ya veo a los jesuitas allí, ya veo a las ONG allí, ya veo a la ONU allí, cuando sucede este tipo de situaciones. Ya los veo. Van a llorar a mares, mujeres sacando a sus niños, no me quiero ir, que mi hija es amiga de Luisa, de esa cuadra, y que ya se encariñó, no podemos, ya hicimos familia acá, y él no ha encontrado trabajo, estamos en eso, en fin, los dramas de teleserie venezolana o mexicana, o de Marta a las 8, la chilena, puro drama, va a existir cuando sea esa ocasión. Pero los con prontuario criminal, eso sí, eso tienen que irse a cómodo lugar, y hay muchísimos con prontuario criminal. Y esto, una vez más, ¿por qué ahora esto se hace? Bueno, porque las tres alergias estaban y fueron alérgicos los 4 años del gobierno saliente de Gabriel. Esas tres alergias nunca pudieron sanarse de esas tres alergias. ¿Y quién pagó el pato? Lo dicho por Juan Herrera. Nosotros. Y incentivar la salida voluntaria, algunos en todo caso han salido, pero muchísimos no van a salir porque sabemos que Latinoamérica también es el Titanic. Sí, Chile podrá estar, es decir, si el barco se hunde de la proa hacia abajo, nosotros estamos muy arriba, nos falta muchísimo para estar abajo, pero es cambiarse de camarote en el Titanic cuando se habla de los países de Iberoamérica. Es estar en el Titanic, porque peor están los otros. Vayan a ver cómo está Ecuador, Bolivia, Colombia. La gente para ganar plata allá. Yo estuve en Bogotá. Salen muy temprano, regresan a las 6 de la tarde. Tienen que andar por acá, por allá. Incluso hay una frase colombiana que es te exprimen, en cuanto a que nosotros la conocemos por te exprimen, en fin, todo en relación a eso, son negreros contigo, te sacan la leche, así le dicen los colombianos, porque los estrujan, lo explotan de una manera impresionante. Allá sí, en Colombia, en muchos rubros, si aquí hay mucha plata que se gana, aquí hay muchos chilenos que se ganan con mucho esfuerzo el dinero, allá en esos países el esfuerzo es triple, es cuádruple, para ganar incluso menos que acá. Es terrible cómo se vive en esos países, terrible. Entonces esto de los países Iberoamérica, sí, también, ¿quién pueden estar mejor? Algunos, pero es estar un camarote del Titanic, la mayoría, casi todos, o no decir todos, los países de habla hispana. Y de esto de la salida voluntaria, sí, vamos a ver si salen más. Y acelerar la expulsión de extranjeros que ingresaron clandestinamente, sí, hay que buscar quiénes son, porque sabemos que mucha gente entró y no tenemos ni idea. Y recuerden que cuando estaba Maduro como presidente de Venezuela, vació las cárceles. Eso no es un fake news, por si acaso. Algunas cárceles, y llegó lo peor a Chile. Sí, ya estoy viendo noticias espeluznantes en cuanto a si nosotros no hacemos algo, estamos contra el tiempo. Nos van a ganar las bandas criminales. No hay vuelta atrás. Ya hay muchos analistas viendo, porque la otra vez mencioné cuántas bandas transnacionales criminales, pero a nivel de la de Pablo Escobar o de Chapo Guzmán, están funcionando en Chile. Si no se hace algo al respecto, nos van a ganar en cuanto a ya transformar a Chile en inseguro y con los crímenes que nosotros veíamos solamente en las series. Nosotros los vamos a tener acá. Así que esto se tiene que tomar bien serio y se tienen que tomar medidas rápidas para cortar de raíz a los Bukele esta situación. Sabemos que Poduje es un Bukele. Kaiser es un Bukele. En cuanto a Kass, no lo veo muy Bukele. A Piñera lo puedo aplaudir. Fue un fenómeno en cuanto a gestionar economía. Fue extraordinario Piñera. En cuanto a gestionar economía, también fue fenomenal en llegar, como en el caso de los 33, para que no sucediese una catástrofe mayor. Es decir, siempre estuvo en un sitio que estaba una situación muy dañina y siempre trató de evitar catástrofe, cosa que en eso actuó fenomenal. Las vacunas, en fin, muchas cosas que él hizo. Por supuesto, las cosas que se pueden, por datos, uno decir que resultó. Solamente a eso me refiero, las que resultaron, pero Piñera fue un desastre en materia de seguridad, un desastre. Y sabemos que a él le ocurrió ese estallido y él no quiso aplicar la Constitución y las leyes que lo facultaban. No quiso porque a como de lugar quería terminar su mandato. A como de lugar quería terminar su mandato. Él sí o sí quería terminar su mandato. Y si él hacía algo, quizás no iba a terminar su mandato. Entonces, viendo toda esta situación, Kass lo mismo. Capaz que, porque Kass llegó a ser presidente de la República porque tenía un gustito por ser presidente de la República. Se le cumplió el gustito en cuanto a que tenía un sueño de ser presidente, porque Kass está lleno de plata. ¿Para qué iba a necesitar esa plata como presidente de la República? Él quería ser presidente por una cuestión de llegar a ser máxima autoridad de poder, de todo eso tipo de cosas que lo tienen, los síndromes con ubris. Esto, quien quiera ahondar más en esta situación, casi todos los políticos tienen síndrome ubris, de que el imán es el poder los llama, la figuración, el estar en cadena nacional. Todo esto es una enfermedad como la tuvo Nerón, Calígula. Muchos, Trump lo tiene, muchísimos, que les gusta la pantalla, les gusta el poder, en fin, más no lo hacen por la plata, porque, bueno, los de la izquierda, por supuesto, sí, porque no están acostumbrados a la plata, ellos no son muy poquitos los que son ricos de ese sector, pero la derecha, la mayoría, son de mucha plata, la mayoría. Y bueno, así que esto de Kass, vamos a ver si no se convierte en un Piñera 3.0, porque Piñeras, ustedes saben que gobernó dos veces el país, y esto de Kass, en cuanto a que no sea cobarde en cuanto a enfrentar el crimen como lo fue Piñera, porque Piñera fue muy cobarde en enfrentar el crimen. Veremos qué sucede con esto, porque por decreto es posible, pero no va a ser por decreto esta situación, tiene que pasar por el Congreso. Por lo pronto va a ser difícil que algunas cosas prosperen. Clandestinamente al país, muchos inmigrantes ilegales que ingresaron clandestinamente al país, muchos de que son venezolanos que vinieron de cárceles vaciadas en Venezuela y que han matado chilenos, han vejado a chilenos, han cometido atrocidades en contra de chilenos. Hay muchos de esos en Chile todavía, vivitos y coleando por aquí y por allá. A esos, de ninguna manera, se les puede incluso ni siquiera mandar a una cárcel acá en Chile, tienen que ser deportados. Y ojalá, como Kass conversó con Bukele, vayan a la mega cárcel de Bukele. Está todo eso por verse. Está todo eso por verse. Y Enzo también señala: Perú está horrible seguridad con la extorsión, las bandas nacionales extranjeras ya incluso tomaron el poder de municipios, juntos han hecho alianzas con políticos, la grande mafia, sí, esto también está ocurriendo en Chile, al menos ya está desatado en muchos países de Latinoamérica. Esto, lo que comenta Enzo, está desatado. Aquí nosotros estamos subiendo el cerro y no podemos permitir de ninguna manera, tenemos que cortar los cables o el cordel, cortarlo para que no suban a la cúspide de lo que está señalando Enzo. De todas maneras, y bueno, el presidente Kass anunció que se pondrá en marcha un plan de infraestructura penitenciaria, sí, que calificó como la mayor modernización del sistema carcelario en más de 30 años. Excelente, en el papel, maravilloso. Vamos a ver si esto es para cuándo, porque una de las cosas que siempre hay que... Nuevamente, esas palabras compuestas, el AIKE. Pero el AIKE siempre tiene un nombre y apellido y tenemos que darle fecha. Porque las promesas, no. Dígame cuándo se va a concretar su promesa, su anuncio que dijo, cuándo se concreta. Por supuesto que nunca va a ser de la noche a la mañana. Aquellos que creen que va a ser de la noche a la mañana, no, imposible. Pero una fecha aprox, ¿me puede dar una fecha aprox? ¿Cuándo puede ser esto? Sería también estar pendiente, porque si nosotros revisamos muchas cuentas públicas de expresidente de la República, ¿cuántos de todos sus anuncios y promesas se llevaron a cabo? ¿Cuánto? Habría que buscar allí, los periodistas tendrían que revisar esa información y ver cuánto porcentaje se cumplió, un 5%, un 10%, un 15%, un 20%, y de ese 15 o 20% aprobado, de todo lo que dijeron en sus cuentas públicas, en todos sus mandatos, ¿cuánto de eso favoreció al pueblo? Es otra cosa más. Es otra cosa. Marta, acá en Tarapacá se han visto una baja de inmigrantes en la locomoción, en las esquinas de algunos sectores, limpiando parabrisas, y no se ven ya las bencineras. Sí, sí, también hay que señalar, bien lo dice Marta, esto ha disminuido, por supuesto, pero los peces gordos, los criminales atroces, monstruos, que entraron al territorio nacional clandestinamente, esos están acá. Esos están acá. Y esos, por supuesto, son los menores. Son como cuando Pablo Escobar tenía el cartel de Medellín, tenía mucha gente trabajando allí. Quizás estos, por supuesto que hay algunos que no pertenecen, pero quizás se vayan a prisión o estén enjuiciados o estén vistos por los carabineros muy poquitos, porque para llegar a los sicarios, a los capos, primero está el patrón y después están los capos y después tienen un montón de redes, son como la segunda línea, tercera, cuarta, quinta. Estos son octava línea, novena línea, la última línea, pero nosotros no queremos que caigan los de la novena línea. Tienen que caer, queremos que caigan los capos. Queremos que caigan los capos, evidentemente. Y Enzo, ¿usted cree que Kass aún no asume como presidente? La cuenta pública parecía una propuesta de debate presidencial. Sí, yo voté por Kass. La mayoría votamos por Kass, así lo indican las cifras, porque no queríamos continuismo. Queríamos un corte a esto, pero no por eso. A mí realmente esto de silenciarme porque es de mi sector, no. Yo sí tengo que convertirme en Judas, Pedro y Pilatos, me voy a convertir en contra de Kass. Yo no tengo ningún problema, yo no voy a defender a Kass de ninguna manera, siendo de mi sector. Me refiero a, yo no soy de derecha, libertario, pero veremos en todo caso, porque ese término derecha está como cuando un perro se le toca mucho. Ese era un dicho muy antiguo, en la cual si tú tocas a un perro mucho, se apesta. Y bueno, cosa que habría que ver si es cierto o no, yo no lo creo, pero esto de que la derecha está apestada, sí, hace rato, y con razón, sí. Las cosas que han hecho Renovación Nacional, Evópolis y la UDI, me refiero a la mesa central en Santiago, son indignantes. Y Marta, fue horrible haber tenido que lidiar con migrantes. En la bencinera no dejaban pasar a gente, eran atrevidos, desafiantes. A un familiar le robaron su vehículo y nunca los encontramos. Sí, aquí es el Estado el responsable de esta situación. El Estado. De ahí que si perdieron algo de valor, perdieron vidas también, ya hay muchas demandas en contra del Estado de Chile. Incluso este reportaje salió en la Tercera, por si acaso. Coloquen en Google demandas al Estado de Chile. ¿Cuánto ha desembolsado el fisco por esas causas? Hay muchísimas en curso actualmente. Muchísimos chilenos demandando al Estado de Chile. Muchísimos. Y todos aquellos que fueron perjudicados de una u otra manera, demanden al Estado de Chile. Demándenlo. Y también, para finalizar, se ingresó un proyecto de ley para mejorar las condiciones y estipendios de los alumnos carabineros, y propondrá incorporar una asignación trimestral que mejore la remuneración de las policías. Es decir, los sueldos de los policías, mejorarlo. Era obvio también, evidente. Porque para mí, el sueldo de un carabinero, sueldo mínimo de un carabinero raso, 2 millones. Yo lo colocaría en 2 millones. Porque para mí, más importante que un concejal, más importante que muchas autoridades políticas, son los carabineros. Incluso más importante que muchos empleados públicos, para mí son los carabineros, las policías. Por tanto, hay muchos, como hay déficit en números de carabineros, porque hay una cifra a la cual tenemos que llegar y que estamos lejísimo todavía de esa cifra, porque muchos fueron dados de baja y muchos se salieron de la institución porque no te daban garantías. En cuanto a bajo sueldo, más encima arriesgas tu vida, eres muy mandoneado para acá, para allá, te sacan a las 3 de la mañana, 4 de la mañana, si es necesario, porque falta personal. Yo tuve familiares carabineros, los cuales me acuerdo cuando vivía en Lincoln, allá en La Tirana, sacaron a mi tío a esa hora de las 4 de la mañana, y tuve que ir. En fin, es El himno de carabineros es una vocación maravillosa. Yo admiro muchísimo. Yo no podría ser carabinero de ninguna manera. No podría, de ninguna manera. Y para mí ellos deben ser bien pagados. Muy bien pagados. Y son muy mal pagados. Y por causa de eso, muchos también, cuando hay noticias referente a llamados, a postulaciones a carabineros, mejoré los sueldos y voy. Si no mejoran los sueldos, no hay ninguna posibilidad. Entonces, para mí, mejoren los sueldos y mucha gente va a ingresar. Al menos los que tienen vocación de servicio público, que ciertamente la hay, también complementa con ese sueldo, que yo lo considero insignificante. Tienen muchas, en todo caso, regalías los carabineros, muchos beneficios. Pero el sueldo para mí tiene que ser 2 millones, los carabineros, mínimo. 2 millones. Y bueno, esto se va a ver en cuanto a mejorar las remuneraciones de los carabineros y también proyecto de ley de los alumnos carabineros. Todo eso está, vamos a ver, porque estoy dando los títulos solamente, esto se va a ver en profundidad cómo se realiza. Estoy de acuerdo con que esto va a ser aprobado ciertamente, pero vamos a ver cuál va a ser ese aumento de sueldo de los carabineros, porque si son 30 mil pesos o 40 mil, no, en fin. De allí perfectamente se les podría pagar bien a los carabineros si se hiciese todo lo que nosotros dijimos anteriormente, si se revisase cuántos son los funcionarios públicos que no deben estar allí, porque perfectamente lo puede hacer la computación, y se puede reducir mucho el Estado con los funcionarios públicos que indique esa inteligencia artificial por... Y también otros, en cuanto a hallar el número real de funcionarios públicos, además de los sueldos, cuánto se ahorraría el Estado de Chile, si redujese el Estado definitivamente los ministerios, también la reducción del sueldo mínimo, si es que fructifica lo dicho por el diputado del PDG en cuanto a 10 sueldos mínimos de la casta política, que eso sería como 5 millones 4 más o menos máximo, de allí todos hacia abajo, incluso aquí todos los funcionarios públicos, presidentes de Codelco, ENAMI, también los que están en la... A ver, estos cargos, notario también, nadie puede ganar más allá de 5 millones. Esto es un sueño, realmente, que pudiese ser así, un sueño. Y al momento de hacer eso, están las platas. Están las platas no solamente para que los carabineros reciban ese aumento considerable a su salario, sino que no habría pensión mínima bajo los 500 mil pesos y el sueldo mínimo sería 1,5 millones, si eso ocurriese. Si el problema es el Estado, el problema es la casta política, del por qué nosotros, como dijo Juan Herrera de los 80, seguimos pagando el pato. El presidente, los generales, o se quedan en el poder o salen cascando. Vean dónde está Boric ahora. Hasta aquí la noche por Paulina, en Reflexiones Contingentes. Mañana regresamos con Mauricio Smith, consejero regional abogado, y también toda la semana vamos a adentrarnos en estos anuncios y promesas de la cuenta pública, también lo más importante, un ayuda de memoria, un recordatorio, porque ustedes están al tanto de esta situación, solamente estamos expresando una opinión, una versión más de los hechos, y dejar en énfasis, en contexto, que los problemas, estos anuncios y estas promesas, que ojalá no sean para el que siempre paga el pato, que somos nosotros, que nos alivianen esto, por favor. Hasta aquí la noche por Paulina, Reflexiones Contingentes, regresamos mañana. Buenas noches, que estén bien, que descansen.
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16: 23 horas, 18 minutos.

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3: 0:01.
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3: 1:01 a.m.
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0: Una de la mañana, 30 minutos.
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3: 2:03.
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0: 2:32.
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2: 5:01.
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0: 5:33.
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1: Seis, 11 minutos.
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2: Radio Paulina le indica la hora.
3: 6:14.
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0: esa cuestión del vieja, eso yo no lo pesco. Menos la risita de la, de la. Me imagino que por eso es lo de vieja, no por mí.
1: ¡Vieja!
0: No, no es por mí. Ah, ya. Lo que sí está vieja es la olla, pero no importa. Parece que estuviera vendiendo el gas. Muy, pero muy buenos días. Buongiorno. Buenos días. Good morning. Guten Morgen. ¿Cómo están? ¿Cómo amanecieron? Martes 2 de junio. Y enviamos un saludito especial a todos los italianos, a toda la República de Italia, que hoy celebra su aniversario número 80, desde que se convirtieron en República. Así que un besito para todos los italianos e italianas, y también los que estaban al este, afuera de Italia, los que están esparcidos por el mundo, y aquellos que tenemos la nacionalidad italiana por herencia de nuestros padres. Hoy día se celebra con gnocchi, con ravioli, con ¿qué más? Con canelones, ¡qué rico! No, con pastas nomás, María. No, nada más. Con lasaña. Sí, es rica la lasaña. Sí. Tenemos, hoy día hay fiestoca. Sí, pues, tenemos fiestoca. ¿Tengo fiestoca? Sí. ¿Ah? Con sí, pero no todas. Las damas italianas estamos invitadas algunas. Y que como yo soy de la directiva. ¿Qué te crees, pues? Que yo soy cualquier cosa. No, lo que sí, no todas, pero la comida la hace el. Sí, el cónsul o el. A ver, déjame ver. Te digo al tiro, Marito, déjame ver la invitación. ¿Ah? Por supuesto que estoy invitada, ¿tú crees que yo qué? Obvio. Voy con mi mamá. Sí. Mandaron una invitación para dos y yo dije, ajá, voy a invitar a alguien. Y me dijeron, es para que vayas con tu mamá. Ya, estará bien. Sí, de la casa de Italiani. La casa del Italiani. Invitan a ustedes y acompañante a la celebración del 80º aniversario de la República de Italia. ¿Ah? ¿La casa del italiano? ¿Dónde está? Serrano 520. Obispo Labé. Sí, pero no es ahí la celebración. No, en el espacio Ox. Allá, sí. Sí, van autoridades, pues. El año pasado estaba el alcalde, estaba el Renzo Trisotti, estaba. Uy, no me acuerdo, pero habían varios. Bueno, sí, hay varias autoridades. Sí, sí, es de la high, de la high, de la high. Tengo que ponerme vestido y tacones. Sí, voy a ir de señorita. Bueno, ¿y por qué se celebran 80 años de la República de Italia? ¿Por qué? Porque en esta fecha se cumplen hoy 80 años desde el referéndum histórico. Ahí está el himno. Sí, pues se canta el himno de Chile y este. Sí. Se cumplen 80 años. Pero mi papá no hacía cantar desde chica esta cuestión en mi casa. Se cantaba. Sí. Fratelli d'Italia. Oh, ya, que me da pena, me acuerdo de mi papá.

a la testa, la cabeza. Ya, el referéndum histórico de 1946 cumple hoy 80 años cuando los ciudadanos italianos eligieron establecer una república en lugar de mantener la monarquía tras la caída del fascismo. Antes había entonces una monarquía, habían reyes. Y a través de un referéndum se vota que ellos prefieren ser una república y dejar de tener monarquía. La mayoría de los festejos se realizan en la capital del país, en Roma, donde hay un gran desfile militar y un impresionante espectáculo aéreo a cargo de la Frecce Tricolori, las flechas tricolores que tiñen el cielo con los colores de la bandera italiana. Además, se realizan ferias, festivales culturales y actos conmemorativos por todo el país. Es cortito el himno, sí. No, pero es que tiene más estrofas. Es como el himno de Chile. Tiene más estrofas, pero habitualmente se canta solo esa. No, es el himno de Italia. Sí, pero ese que se usa habitualmente, no el otro. Y lo escribió Goffredo. Espérate, Mameli. Goffredo Mameli. Se llama el así se llama el que hizo el himno. Mario, así se llama. Mira, acá lo tengo. Goffredo Mameli fue un poeta, escritor y ferviente patriota italiano. ¿Eh? Figura clave del Risorgimento. Sí, pues. El movimiento de unificación de Italia. Es reconocido mundialmente por haber escrito la letra del Canto degli Italiani, el canto de los italianos, himno nacional de Italia, más conocido como Fratelli d'Italia. Goffredo Mameli. Así se llama el caballero. ¿Qué culpa tengo yo? Así le puso su mamá. Yo no tengo nada que ver. Bueno, su papá, porque el apellido del papá. Ya, tenemos saludos a través de Facebook a Jazmín Allison. Bendecido día para todos, excelente programa, saluditos desde la distancia, abrazos para la hermosa conductora Paola. Ay, qué lindo, Paolini, hoy día somos todos italianarini, Paolini Manielini. No, yo no soy familiar de ese caballero que hizo el himno, no tengo nada que ver con él. No. Gracias, Jazmín. No lo conozco. Oye, ¿dónde está Jazmín Allison? Que siempre nos saluda tan amoroso, tan amorosa, y nos dice a la distancia, pero no sabemos cuánto es la distancia. Bueno, no importa, el cariño acorta todas las distancias. No importa dónde sea que estés. Te sentimos cerquita igual en nuestro corazón. Tengo otro saludo, Mario. Muy buenos días, Paolita y Mario. Que este día esté lleno de bendiciones. Saludos para alguien especial de Antofagasta. No, ponte, bésame. Ponte esa, bésame. No, sí, Mario. Esto no puede. ¡Uy! Cuenta el chisme, pu. Cuenten el chisme completo. ¿Por qué hacen esas cosas así a la mitad? No. Ese es más largo, ¿viste? Sí, no, ya, chao, Mameli. A su casa, ya. A celebrar ahí el Día de Italia.

0: Oye, entre beso y beso, ¿tú sabes lo que pasa, pues?
1: No, no puedo decir.
0: Entre broma y broma, la verdad se asoma. Y entre beso y beso, el que sabe, sabe. Muy buenos días, Paolita y Mario. Que este día esté lleno de bendiciones. Escucha, Mario. Saludos para alguien especial de Antofagasta.
2: ¡Oh! Atento, atento.
0: Jorge Cortés. ¿Será familiar del Mameli? A lo mejor es pariente del Mameli. ¡Ay, un besito! Sí. Así está, parece la cosa por allá con el Jorge Cortés. Mira, ya, pero Jorge, cuenta. Mándame un WhatsApp, Jorge. Escribe. No. Alguien especial de Antofagasta. Pero de Antofagasta, a ver, espérate. Jorge, ¿tú tienes a tus compañeros que trabajaban contigo en Antofagasta? ¿Habrá alguno muy especial que echas de menos? Ya, no, si estoy haciendo broma. Se nos está enamorando el chiquillo. ¡Qué bueno! Es tan lindo enamorarse cuando se enamora de la persona correcta, obviamente. ¡Pero Mario! No, pero él nos dijo... Él nos dijo que eran los compañeros, yo estoy molesta. Esa canción nos la hizo el Mame. Mario, no, si yo estoy molestando. Él no dijo eso. Solamente dijo que alguien especial de Antofagasta. Yo quiero saber quién es. Y tengo otro saludo acá. No. Tengo otro saludo de Juan Cereceda. Me parece que primera vez que Juanito comenta. Juan Cereceda dice: buen día a todos y que este día sea de bendición para todos. Muchas gracias, Juanito, para ti también. Me parece que es su primera vez. Sí. Sí, todo impeque. Sí, sí. Me parece que primera vez. Sí, aplausos, un hoyazo para Juanito de bienvenida. Listo, el Mario. Y vamos con música, Mario del Carmen. Tenemos WhatsApp, a la vuelta lo vamos a revisar. Te pretendo, este es Raf. Esto es italiano, sí, pues. Sí, es rap, ¿verdad? Rap se llama este cantante. Ya, sí. Oye, vos podríamos poner algo de la Rafaela Carrá igual, pues sí. Ya, a la vuelta. Y a la vuelta revisamos también los WhatsApp. ¿Cómo? ¿Quién? Claro, pues. Italia, cuna de grandes artistas. Pintores, escultores y también cantantes. La Rafaela Carrá, Eros Ramazzotti, Umberto Tozzi, Toto Cutugno, claro, la Laura Pausini. Ya, bueno. Laura Pausini, Mameli.

0: Ya no mato la música mejor. Oye, sí, el Jorge Cortés dice por acá, nos falta una conversación, o sea, más que una conversación. Pero ya sabes el requisito, no tenés que ir resfriado. Sí. Si no, no hablamos ni una cuestión, no me interesa nada. Oye, de verdad que sí, nos falta conversación. A propósito de conversación, recuerda que este fin de semana tenemos la fiesta, el viernes. ¿Yo bailaba esa cuestión? La tarantela, sí, pues. Sí, se bailaba la tarantela. Bailábamos tarantela, mazurca. Tengo WhatsApp. WhatsAppini. Sí, hoy abbiamo WhatsAppini. Tenemos a Udini, de Fernandini.
1: Hola, buenos días, Paola.
0: Buenos días. ¿Cómo estás?
1: Estén bien. Feliz día, feliz martes.
0: Gracias.
1: 2 de junio.
0: Así es.
1: Y en este momento, Rosina acaba de llegar. Mira, acá está la Angelina. La Angelina es la tía Paola.
2: Hola, tía, ¿cómo estás, tía? Estoy un poquito ronca, te está helado.
0: Estáis fumando mucho, Angelina.
2: Estamos helados. Buongiorno a todos los italianos.
0: ¡Ay, qué lindo! ¡Angelina!
2: Así que tenga lindo día, tía Paola. Yo te quiero mucho, tía. Ah, tía, que está
0: helado. Cosita madre. Abrígate, Angelina.
2: Anoche estuve esta tarde jugando con las cabras. Pero me voy a levantar un poquito. Ya, tía, te quiero mucho. Saludos a tío Omar, a tío Wilson, a todas las tías y tías que están escuchando tu programa. Chao, tía, te quiero mucho. Chao.
0: Qué linda. Angelina, vamos a la fiesta a la noche. Tiene nombre italiano, Angelina. Sí, pues. Andaba en el Techini jugando. La, oh, Angelina se escapa. Buenos días. Super dupla energética. Saludos a la audiencia y al poeta italiano, a Mameli. ¿Quién es Rodolfo? Uy, Rodolfo de mi corazón, ¿cómo estás? ¿Viste que ya falta poquito? Rodolfo va a la fiestini con nosotros, Cini, el viernes. No, no sé si invitará al poeta, pero capaz que lo quiere invitar, no sé. Yo no me hago cargo. Ya. ¡Oh, oh! ¿Qué? Sí, pues, sí, tengo que armar un WhatsApp donde con todo el grupo, todos los que vamos. Buenos días, Paolita y Marito. Otra más que va a la fiesta, pues, la Sandrita. Buenos días, Paolita y Marito. Les deseo muchas bendiciones y un gran día. Un abrazo fuerte. Saludos igual a todos los italianos, en especial para usted. Muchas gracias, muchas gracias.

0: Sí, mi papito nos hizo el trámite para la nacionalidad italiana desde muy chiquitas. Para la Sandra, ya.
1: Linda, agua de la fuente, linda.
0: Sandrita. El Mario quiere invitar al poeta a la fiesta, parece.
1: Ahora que te abrazo,
0: estás como Rodolfo. Se ponen unos poetas musicales, empieza a buscar música romántica.
1: Linda, corazón de seda, linda, antes que suceda.
0: Y ahora pon música de feo. No, música de hombre. Ah, ya, seguimos con. ¡Más qué cosa! ¿Sí? ¡Andiamo, Mario! Muy buenos días, Paolita y Mario. Saludos desde este frío Talca. Mauricio Robledo. Mauricio con Z. Mauricio. Sí, Mauricio Robledo. Parla l'italiano. Ahí en Talca se comen los completini mojadini. Qué guay. Sí, completos con agua. Lo meten al agua, a la salchicha con pan y todo. ¡Ay! Comen engrudini. Engrudini con mayonesini. Hola, buenos días. Comparto video de Copito Ignacio. Mi perro. Ay, Copito Ignacio, ¿de dónde era? Es de Juan Carlos, ¿no? De Juan Carlos Chile. Déjame ver. Sí, de Juan Carlos Chile. No, pues esto ya no, esto fue la otra vez. Esto es de hoy. Buongiorno, Paola. Un grande saludo a ti. A Mario, de Playa Bianca. De Playa Bianca. Bianca en italiano con B. Si es con V en alemán. Bianca, significa blanca. Gracias, Giancarlo. Porque es una vez Juan Carlos, pues Giancarlo. Gracias, Giancarlo. Hoy hay tantos saludos. Ah, mira, Pablo nos manda la foto del negro, de su negro, del perro Mario. El perro se llama negro. Y dice el negro italiano, porque le gustan las pizzas. El Mario. Nero sería, porque en italiano negro es Nero. Buongiorno, Nero. Y Paolo, porque Pablo sería Paolo. Sí, pues. Si en italiano es Paola, en español es Paula. Sí, Paola. Y es Paola, no es Paola, es Paola. Mario. Mario. Ni un brillo. Y Francesco, porque Francisco desde la Argentina, dice a ponerle buenini. Sí, hoy día le voy a poner buenini porque vamos a la cena de la casa de los italiani. Ah, que no, más que cosa, de todo. Buenini. Sí, buenini la comidini y el traguini, buenini. No, pues más ya, te vaya el chancho, más. No. Oh, el Mario. Ya vamos con la música y tenemos más WhatsApp. Vamos a seguir revisando. Si quiere saludar a su italiano favorito, oggi corresponde. ¿Con qué nos va a sorprender ahora el Mario? Ay, Mario, ¿cuándo? Vamos con ella, con la grande. Il sorriso perfecto. Perfecto. La sonrisa. El sorriso. Perfecto. Se decía que la Rafaela

0: ¿Quién bailaba con la Rafaela? ¿Marcelo Urquiola?
1: No, no.
0: ¿Era del ballet de los chicos, dices tú? Oye, que no te escuche Marcelo, por favor. ¡Marcelo!

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0: Un grande giorno o un gran día. ¿Qué pasó? ¿Con qué me va a salir el Mario? No, esa cara me da miedo. ¿Ah? No. Comida no. No. Ravioli. Sí. No. No. No caeré. No. No. A ver, ¿quién me manda este mensajito? Víctor Pink, me suena Víctor Pink. Víctor Pink, es Víctor Pink, pues, el que vino el sábado. Sí. ¿Cómo estamos mejor, Víctor? Nos recuperamos porque está como picle. No, bromeando. No. Buen día, Paola. Uy, cuando me dicen Paola es como serio. Saludos para ti y Mario Cuello, otra artista reconocida de Italia, la Chicholina. Oye, ¿te acuerdas de los años 80? La Chicholina que se sacaba una pechuga, era del Parlamento italiano, una actriz de cine para adultos. Y llega al Parlamento italiano y desenfundaba una pechuga. Sí, pues dejaba la escoba. Los hombres son tan básicos. No todos. Voy a hacer la aclaración, no todos. Hola, Paolita y Mario, como siempre escuchándolos de lunes a viernes. Un saludo especial a mis compadres Napoli y Figueroa. ¡Ay, pero claro que sí! A Miguel Ángelo. A Miguel Ángel Napoli y a su esposa, la Yuli. La Yuli, claro. Grandes personas. Miguel Ángel y la Julia. Sí, un abrazo para ellos. ¿Quién es este Carlitos Mancilla, no? Carlitos Padilla, estoy cambiando el apellido. Carlitos Padilla. Manda un saludo especial entonces a sus compadres Napoli Figueroa. Tenemos a Udini Marini. Vamos a escuchar a Carlini.
1: Buonasera.
0: Buongiorno.
1: Un saludini. A la más lindini de las mujeres, de las niñas italianas. Paolini.
0: Ah, yo, Paolini. Gracias.
1: Un saludo a los grandes amigos italianos, compañeros de curso, compañeros de barrio, de infancia, adolescencia, universidad. Tantos italianos.
0: Sí, pues.
1: Tantas italianas. Un abrazo fraterno a todos ellos. Y en especial a la radio Paolina.
0: Paolina. Gracias, Carlitos Ávila. Un besito. Bacho. Bacho per te. Ah, está aclarando Maurizio Robledini. Dice, son al vapor. O Baño María, los completos. Y son exquisitos. Paolini y Manielo. Buongiorno. Hoy dice buongiorno. Muchos saludos a mi papá Juan Robledo y a la linda y mística Caleta Chanavaya. ¿Ah? Los completos lo hacen al vapor. Buenos días, su excelencia, doña Paola Ignacia Manielo Cueto. Rostro de Radio Paulina. Y salúdame al poblador que te acompaña. Quiero ver el equipo de esta. Salúdame a la fiel y excelsa audiencia de tan magnánimo. No, sigue nomás con la música italiana, Marito. Sí, vamos a cambiar para allá. Tan magnánimo y estelar matinal. Clase media emergente. Hay que pensar dinero, hay que generar dinero. Que la industria no se mueve sola. El fin de semana pasado... Para Marcelo. Oye, Marcelo Urquiola, el Mario dice que tú eras del ballet de la Rafaela Carrá. Yo quiero saber si aprietan mucho esas mallas. Solo eso me interesa. Lo demás me da lo mismo. Cada uno hace lo que quiere con su. ¿Verdad? No quiero serlo. Ya, el fin de semana pasado fuimos a la Bomba Italiana a almorzar después del Día de los Patrimonios. Pero qué cosa más rica entre los fettuccini y el risotto. Qué cosa más rica. Pero claro. Un saluto a tutti gli italiani e ai loro discendenti che vivono a Iquique y Cuique. E a te, la signora italiana più amata della regione, ¿eh? ¡Qué amoroso! Mameli no está invitado, Mario, córtala. No, se murió ese caballero. Hizo el himno y se murió. Goffredo Mameli. Se murió, ya no está, inexistente. Goffredo. Tenemos audio de Alexis Parramuda.
2: Hola, muy buenos días, Paola.
0: Buenos días.
2: Mi italiano favorito para mandar un saludo, Mario Bros. Saludos.
0: ¿Verdad? Mario Bros y Luigi. Sí, pues, también. Bueno, Alexis, gracias por tu saludo. Qué pesado, Mario. Y a ver, Víctor Pink nos mandó audio. Me da miedo, tengo miedo. Vamos.
3: Hola, Paulita, muy buenos días. Víctor por aquí, saludos para ti nuevamente. Y a Marito Cuello. Oye, sí, ahí logré conocerte en persona. Ese día sábado andaba como chicle.
0: ¡Ah! Sí, no es chiste.
3: Pero todo bien. Todo bien. Entonces ahí ya iba camino para la casa ya. No, fue un buen sábado. Una ruta fotográfica ahí por Paseo Baquedano, por el tema del Día del Patrimonio Cultural. Así que andaba en eso y de repente, ¡pum!, pasé por ahí a uno de los barcos ahí en Baquedano, y bueno, me tropecé y ¡pum!, sin darme cuenta que había sentado encima ahí en una silla y
0: me imagino.
3: Me encontré con un pisco sour. Parece que era más que uno. Eso, Paulita, gusto en saludarte, a Marito Coy igual, y saludos también para todo el equipo, y esperando también la mañana por Paulina con Marcelo Santibáñez. Saludos.
0: Chao. Oye, pero nos dice cómo que si se acuerda cómo nos vio, porque a lo mejor ya ni se acuerda. ¿Tú lo conocías en persona? Por eso yo dije, nos iba a decir cómo nos... Sí. Un abrazo para ti, te manda Marito, yo te mando un beso, Víctor Pink. Ya vienen las noticias con Pablini Guerrini. Saludos de su tocallini, Pablini. Ay, que son pesados. Giovanotti, Lucio Dalla, Sabrina, Roberto Baggio, Marcelo Gonzalini. Sabrina es de joya. Oye, Lucio Dalla tiene unas canciones preciosas. Giovanotti también, pienso positivo todo el rato. Se escribe Lucio, pero es Lucio. Exactamente. Atente al lupo. Es así. Sí, ese. ¡Ay, qué entretenida esta mañana! Estamos saludando a todos los italianos en su 80º aniversario de la República de Italia. Manu Ángel nos saluda a través de Facebook. Dice, linda usted, señora. Buenos días. Señora. Señorita nomás, ¿para qué? Estoy soltera, po. ¿Para qué ese señor? No, pero por la edad ya no paso por señorita.

0: Conlleva, ¿no? Y pienso positivo todo el rato, Mario. Oye, pero Lucho Dalla, hay que ser justo, tiene canciones, canta, interpreta Caruso, y es maravillosa la interpretación, por lo menos para mi gusto, muy buena. ¿Ah? ¿Me mandaste a mí algo?
1: Que vuelve tarde de trabajar.
0: Ah, me están preguntando acá. ¿Tú vienes del norte, del centro o del sur de Italia? Del sur de Italia. Donde se hace bien el amor, dijo la Rafaela Carrà. Del sur, de un pueblito que se llama Oppido Lucano, cerca de Nápoles. Antes ese pueblito Oppido Lucano se llamaba Palmira. Y de allá viene mi nonno. Y la nonna de Sicilia. Así que cáchate la mezclita. ¿Tenemos audio, Mario?
2: Los italianos del norte, del centro y del sur y de las islas son súper diferentes. ¿De dónde desciendes tú? ¿O de dónde venían tus viejos? ¿De Milano? ¿De Roma o Sicilia? A bene, ¿no? Es vero.
0: Va bene. De Sicilia, la nonna. De Oppido Lucano, cerca de Nápoles, el nonno. El madre. ¿Está bien, pues? Con orgullo, pues. Bueno, mi abuelo paterno era peruano. Sí, y hay que ser orgulloso de todo. Si uno es un... Claro, acá no hay nadie que sea ario, acá somos todos mezcla. Así que nada que... me da vergüenza. No, estáis locos. Orgullosamente italiana y orgullosamente aymara. Sí, así que yo en junio celebro el 2 de Italia, el 2 de junio el Día de Italia, el 21 el Machacmara. Tengo chía para celebrar todo el mes. Ya nos vamos. Nos vamos porque vienen las noticias. Nos vamos con él, con Giovanotti. Bueno, para la sandunga Giovanotti. Y esto es Penso Positivo. Y nos quedamos pensando positivo todo el día, a pesar de las circunstancias, a pesar de que los que anden con la cara larga, hoy arriba la frecuencia, arriba, arriba. Que nada... Niente nessuno al mondo potrà fermarmi de ragionare. Eso dice Giovanotti. Nada ni nadie en el mundo podrá dejarme o afirmar. Es como impedir que yo reaccione.
3: Yo pienso positivo.
0: Ahí está.
3: Porque son vivos.
0: Ya, nos vamos.
3: Yo pienso positivo porque son vivos.
0: Gracias, Mario. Besitos para todos. Estoy revisando lo último, a ver si hay algún saludito que no se vaya a quedar.

0: ¿Quién me mandó? Víctor. ¿Cuándo, Víctor? Ah, fotos del Día del Patrimonio. Un audio de 4 segundos tengo. 4 segundos.
1: No, ahí te equivocas. Yo no soy mezcla. Linda.
0: El único ario del programa es Marcelo Urqueola. Besos para todos. Bache, bache. Eso. Chao, chao. Chivediamo. Saluda a Mameli, dice el Mario. ¿Qué es eso? Se murió Mameli, ¿entiende? Se murió. Se muerto, ¿no? No. Más vivo que... Ya, córtala. No.

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0: 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Radio Paulina le indica la hora.
2: 6:58.
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3: Muy buenos días a todas las personas que se están conectando a esta hora junto a Radio Paulina. Son las 7 de la mañana con 5 minutos y estamos comenzando esta edición matinal de este día, martes 2 de junio. Así es, día 2 de este mes, 6 del año 2026. Saludarlos, por supuesto, cordialmente a todas las personas que están conectadas mediante la sintonía del 89.3, como también en las señales de 101.7, en la señal de Pica, en nuestras zonas mineras también, que ya están trabajando, por supuesto, desde muy temprano algunas personas, otros también que están haciendo cambio de turno y se están sumando a la sintonía de la radio. También en la 101.7, en todo lo que es la costa de Iquique, llegando hasta Mejillones, Tocopilla, por supuesto. Un gran abrazo a todas las personas también que están en estos asentamientos humanos, las caletas también, que están haciendo distintas modalidades, trabajando también de lo que es el arte de la pesca, el mar, y se informan, por supuesto, junto a su radio. Y también saludar a la gente de Arica, Parinacota, que nos sigue fuerte y claro a través de la señal online de Radio Paulina, y no solamente en Arica, sino también en el mundo entero, en Chile, por supuesto. Nos siguen radiopaulina.cl, radiopaulina.com. Saludar a don Mario Guyomán, que es, por supuesto. ¿Cómo está, don Mario? Muy buenos días, con harta energía, harto ánimo también. Así es. Vamos comenzando esta semana todavía, nos quedan días, así que ánimo a todas las personas también que se están trasladando a esta hora a sus trabajos, a sus hogares, está saliendo el turno, va camino a dejar a los niños al colegio, va bajando hospicio. Bueno, a esta hora de la mañana les contamos que no hay mayores dificultades también en las rutas de desplazamiento, así que la invitación es que se traslade con precaución. Y por supuesto, respetando las medidas de seguridad en la vía, como también no ocupar el celular mientras va manejando. Oye, son las 7 de la mañana con 7 minutos. Les cuento a los amigos y amigas de Alto Hospicio que el Departamento de Salud de Alto Hospicio invita a la comunidad a participar a la conmemoración del Día Mundial Sin Humo de Tabaco y el Día de la Familia, que se realizará el próximo miércoles 3 de junio, es decir, mañana, de las 10 a 13 horas en el frontis del municipio de Alto Hospicio. Vamos con un breve resumen que revisamos durante esta jornada. Condenan a 17 años de cárcel a hombre que asesinó a joven de 23 años en La Guaica. Cuenta pública de CAS debida a parlamentarios de Tarapacá entre respaldos y críticas. Contraloría ordena sumario al Servicio Local de Educación Pública de Iquique por expedientes de pagos sin antecedentes, falencias en la distribución de insumos y duplicado de factura al mismo proveedor. Presidente CAS anuncia reforma al sistema de admisión escolar y comisión de expertos para rediseñar el Estado. Ministro Alvarado respalda cuenta pública y detalla agenda legislativa, inmigración y orden público. Y la mega reforma de CAS iniciará su segundo trámite legislativo hoy en el Senado.
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3: Son las 7 de la mañana con 9 minutos. Vamos a revisar informaciones destacadas por nuestro departamento de prensa. A 17 años de presidio efectivo, fue condenado un hombre de 28 años por el homicidio de una joven de 23 años ocurrido en abril del 2024 en la localidad de La Guayca, en la comuna de Pozo El Monte. La condena fue obtenida por la Fiscalía del Tamarugal, que acreditó que el acusado atacó a la víctima con un cuchillo en un sector aislado, provocándole múltiples heridas que causaron su muerte. Posteriormente abandonó el cuerpo en el sector de Canchones y huyó con la camioneta y un teléfono celular de la joven. La investigación permitió establecer su participación gracias al trabajo en conjunto de la Fiscalía, el OS-7 de Carabineros y la Brigada de Homicidios de la Policía de Investigaciones. Peritajes también confirmaron la presencia de sangre humana en el vehículo y en las vestimentas del acusado, quien finalmente reconoció los hechos e indicó el lugar donde había dejado el cuerpo. El tribunal también condenó al sujeto a 541 días de presidio por el delito de hurto, considerando que sustrajo especies de la víctima tras cometer el crimen. 7 de la mañana con 9 minutos. Diversas reacciones generó en Tarapacá la primera cuenta pública del presidente José Antonio Kast, realizada este lunes en el Congreso Nacional. El senador Renzo Trizotti valoró el foco puesto en el gobierno en seguridad, control migratorio y empleo, asegurando que existe una coincidencia entre las prioridades de la ciudadanía y las medidas anunciadas por el Ejecutivo. El parlamentario del Partido Republicano destacó la importancia de fortalecer el control fronterizo e impulsar la SOFRI.
1: En esta cuenta pública, por ser la primera de la administración y la que fija al final el rumbo de las acciones gubernamentales para los próximos años, se haya puesto precisamente el foco en materias que son relevantes para nuestra región: el combate a la delincuencia, al crimen organizado. Y Tarapacá necesita más empleo, más inversión y más actividad económica. Y debemos fortalecer SOFRI, potenciar el puerto de Iquique, impulsar el corredor bioceánico y destrabar proyectos que permitan generar precisamente oportunidades para miles de familias. Esa recuperación económica también forma parte de la seguridad y de la calidad de vida que esperamos en Tarapacá. Las prioridades están bien definidas. Ahora el desafío que tenemos es que éstas se transformen no solo en anuncios, sino que en acciones concretas.
3: En contraste, el diputado del PPD, Carlos Carvajal, cuestionó el contenido del mensaje presidencial y afirmó que la cuenta pública se pareció más a un acto de campaña que una rendición de gestión. El legislador criticó la ausencia de anuncios relevantes en áreas como educación, salud mental o deporte.
4: Esta cuenta pública del presidente, que parecía más un acto de campaña, la verdad, que una rendición como tal de estos 82 días de su mandato. Como profesor, por supuesto, que eché de menos el tema de la educación, profundizar con lo que está sucediendo con la convivencia escolar. Solamente estamos viendo medidas de restricción a través del aula segura, pero poco de prevención, poco de bienestar integral, de salud mental. También áreas fundamentales con los recortes como salud y deporte, tampoco se vio mucho de eso. Para las regiones casi nada, muy poco. Se sigue hablando del plan fronterizo de los servicios de la frontera.
3: Por su parte, la senadora socialista Danisa Astudillo realizó una evaluación negativa del mensaje presidencial, indicando que el gobierno no presentó un plan claro para enfrentar fenómenos como el crimen organizado, los homicidios y los secuestros.
5: Sin tener muchas expectativas de la primera cuenta pública del presidente José Antonio Kast, aún así logró defraudarnos. Una cuenta pública débil, con anuncios parecidos a sus anuncios de campaña, pero sin ningún plan concreto de lo que la ciudadanía está esperando. Una de sus principales promesas, la seguridad. ¿Qué es lo que escuchamos? Hablar de estudiantes, de graffiti, de espacios urbanos que hay que recuperar. Pero ¿dónde está el plan para combatir el crimen organizado, para los homicidios, para los secuestros? No hubo ninguna anuncio siquiera de esas materias. ¿Y qué decir del tema migratorio? ¿Se siguen vistiendo con ropa ajena? ¿Siguen hablando de lo que se gestó en la administración del presidente Boric? La verdad, una vergüenza.
3: Asimismo, la diputada independiente de la UDI, Jimena Naranjo, respaldó las medidas anunciadas en seguridad, como las fuerzas de tareas de policías y la sala cuna universal.
6: Creo que esta cuenta pública aborda temas que son especialmente importantes para nuestra región de Tarapacá. Durante años hemos enfrentado los efectos de la migración irregular, el crimen organizado y el narcotráfico. Por lo que valoro que el gobierno haya anunciado un fortalecimiento del control fronterizo y particularmente la creación de 7 fuerzas de tarea especializadas para perseguir amenazas como el crimen organizado, el sicariato, los secuestros y el control de nuestras fronteras. Los habitantes del norte sabemos que la seguridad no se recupera con discursos, sino con la coordinación, inteligencia y una presencia efectiva del Estado en los territorios.
3: De esta forma, en la primera cuenta pública, el presidente Kast dejó opiniones divididas entre representantes de Tarapacá, con el respaldo desde el oficialismo y fuertes críticas desde la oposición. 7:14 a.m, la Contraloría Regional de Tarapacá instruyó al Servicio Local de Educación Pública, el SLEP de Iquique, a abrir un sumario administrativo luego de detectar debilidades en la revisión de recursos de compras, expedientes de pago por 839 millones de pesos sin antecedentes, problemas en la distribución de materiales e insumo para establecimientos educacionales y deficiencias en la administración de pagos. La decisión se funda en el informe final número 928 del 24 de febrero de este año, que advierte deficiencias en la administración de los recursos financieros y de bienes muebles e inmuebles para la puesta en marcha y funcionamiento del servicio, liderado actualmente por su director ejecutivo, Nacle Macluc Morales, desde su entrada en funcionamiento y hasta el 31 de mayo del 2024. La auditoría reveló que el SLEP de Iquique no verificó la disponibilidad de recursos en los procesos de compra analizados. Además, se encontró que su manual de procedimientos no incluía validaciones para garantizar que se cuente con los recursos necesarios antes de realizar adquisiciones. Otro hallazgo relevante apunta que de un total de 85 transacciones de compra revisadas del SLEP, 50 expedientes de pago carecen de antecedentes que permitan acreditar la recepción conforme de los bienes y servicios adquiridos, equivalentes a más de 839 millones de pesos. Debido a lo anterior, la Contraloría instruyó un procedimiento disciplinario para determinar las eventuales responsabilidades administrativas. La fiscalización también reveló que los liceos Elena Dubachel y Politécnico no recibieron insumos para las carreras de mecánica industrial y enfermería en el 2024. Además, durante una inspección en el Liceo Luis Cruz Martínez, se estableció que el SLEP de Iquique entregó herramientas por 5 millones de pesos para la carrera de mecánica industrial. Sin embargo, estos materiales no se usaron porque no son compatibles con las especialidades del liceo. Con acciones derivadas, la Contraloría incorporará estos antecedentes en el procedimiento disciplinario para determinar las responsabilidades administrativas de los funcionarios involucrados. Por último, la Auditoría de Contraloría determinó que una factura emitida el 26 de abril del 2024 por el proveedor Martins Chile S.p.A. por un monto de 16 millones de pesos fue pagada dos veces. La Contraloría inició un procedimiento disciplinario al Servicio Local de Educación Pública de Iquique, al SLEP, para investigar las responsabilidades de los funcionarios involucrados en estos hechos.
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3: 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Y también no solamente noticias, recuerde que puede comunicarse durante todo el día con la radio. Vamos a revisar informaciones internacionales a esta hora de la mañana. Así es porque el presidente de Bolivia, Rodrigo Paz, afirmó ayer lunes que el bloqueo de carreteras que paraliza el acceso a la ciudad de La Paz podría resolverse de forma pacífica en los próximos días. Las declaraciones llegaron el día 32 de un conflicto impulsado por la Central Obrera Boliviana, la COB, impulsado también por organizaciones campesinas, que comenzó con demandas económicas y derivó con la exigencia de renuncia del mandatario. Más de 90 puntos de corte de ruta rodean a La Paz y a la vecina ciudad de El Alto, con desabastecimiento de alimentos, combustibles y suministros médicos. Es el mayor desafío que enfrenta el presidente Paz desde que asumió en noviembre de 2025, tras poner fin a 2 décadas del gobierno del Movimiento al Socialismo, también conocido como el MAS. El presidente planteó que la salida al conflicto debe construirse sobre acuerdos amplios e instó a instituciones y organizaciones sociales al respaldar los esfuerzos de pacificación. Además, distinguió entre quienes presentan demandas legítimas y quienes, según dijo, buscan aprovechar la tensión para desestabilizar la democracia en Bolivia.

0: Pero cuando, claro, si hay algunos que se mezclan y quieren hacer política de eso para hacer daño, ahí hay que separar las aguas. Y hay que saber quiénes realmente están reclamando de forma correcta, honrada, y quiénes están queriendo hacer daño a la democracia. Con los que están queriendo reclamar de forma correcta y honrada, siempre estará el espacio para pacificar Bolivia y generar esta reconciliación. Mi vocación democrática es reconciliar, y eso genera, eso establece tener paciencia en ciertos aspectos que a veces no todos entendemos. Y creo que esto va a dar frutos. Estoy seguro que en los siguientes días, cortos días, el sufrimiento, sobre todo del departamento paceño, ojalá Dios mediante se acabe. Pero tiene que ser sobre acuerdos grandes, tiene que ser sobre reconciliación, sobre cómo vamos a trabajar todos los bolivianos.
1: En esa línea denunció campañas coordinadas desde el exterior que difunden mensajes por redes sociales con el objetivo de profundizar la confrontación, aunque no aportó nuevas pruebas concretas sobre su origen. 7 de la mañana con 22 minutos, la presidenta de México, Claudia Sheinbaum, dijo que no cree que el presidente de Estados Unidos, Donald Trump, quien haya encabezado esta ofensiva en distintos temas contra México. Sheinbaum detalló que el secretario de Relaciones Exteriores, Roberto Velasco, mantiene una permanente relación, contacto, con funcionarios de la Casa Blanca y del Departamento de Estado, mientras que el Gabinete de Seguridad mexicano sostiene comunicaciones constantes con sus contrapartes estadounidenses. Cabe mencionar que las tensiones entre México y Estados Unidos se aceleraron en las últimas semanas con la acusación de Estados Unidos en contra del gobernador de Sinaloa, Rubén Rocha Moya, y otros 9 funcionarios y exfuncionarios de Sinaloa. El domingo, en un discurso por segundo aniversario de su triunfo electoral ante miles de simpatizantes que se reunieron en el Monumento a la Revolución de la Ciudad de México, Sheinbaum calificó de injerencia esa decisión. En tanto, durante el lunes, la mandataria adjudicó estas decisiones a la ultraderecha de Estados Unidos y reiteró que su gobierno quiere mantener una buena relación con Estados Unidos.
2: La soberanía vive en el territorio. Quien venga a nuestro país debe hacerlo con respeto a nuestra soberanía. Estamos viendo cómo sectores de la ultraderecha estadounidense utilizan a nuestro país para posicionarse rumbo a sus elecciones del 2026. ¿O acaso pretenden influir en la elección de 2027 en nuestro país? No son preguntas retóricas. México no es piñata de nadie.
1: La presidenta Sheinbaum aseguró que su gobierno apuesta por la cooperación bilateral, pero defendiendo la soberanía de México. 7 de la mañana con 24 minutos. Les contamos también que la Unión Europea alcanzó un acuerdo para endurecer aún más las leyes migratorias que permitirán la creación de los denominados centros de retorno de migrantes fuera del territorio del bloque. Los legisladores europeos y los Estados miembros llegaron a un principio de acuerdo para frenar la migración, allanando el camino para su aprobación definitiva. El viceministro de Migración de Chipre, Nicolás Loanides, indicó que el acuerdo histórico refuerza la credibilidad de la política migratoria de la Unión Europea. Criticada por grupos de derechos humanos, la nueva ley permitirá a los estados de la Unión Europea construir fuera de sus fronteras centros para albergar a los inmigrantes expulsados o aquellos a que se les negó la solicitud. Este endurecimiento contempla también la obligación estricta de que los migrantes sin derecho a permanecer en el territorio abandonen el país y cooperen con las autoridades, prohibiendo sanciones más severas como la detención y la prohibición de entrada para quienes se nieguen a hacerlo. Son las 7 de la mañana con 25 minutos. Vamos a pasar a revisar el pronóstico del tiempo y la temperatura para las zonas de cobertura de hoy, martes 2 de junio. Comenzamos con Visbiri, nuestra puerta norte de nuestro país, en el lado de Parinacota, en la región de Arica, Parinacota, que a esta hora de la mañana registra una máxima de 16 grados. Se proyectan también durante esta jornada de día martes. Se espera que el poblado de Visbiri se mantenga despejado durante esta jornada y también en la tarde se mantenga despejado, pero vientos hasta los 60 kilómetros por hora como ráfagas durante hoy y noche de día martes en Visbiri. En Putre, La máxima también llegará a los 16 grados y durante esta mañana y tarde Putre se mantendrá despejado. ¿Cómo estará el tiempo en la ciudad de Arica? A esta hora de la mañana, 7:26, 18 grados marcan el termómetro de la Dirección Meteorológica de Chile. Durante esta jornada de día martes 2 de junio, la máxima para la ciudad de Arica llegará a los 22 grados para esta jornada y también durante esta mañana se mantendrá cubierto variando a nubosidad parcial. Ya durante la tarde se espera que la nubosidad parcial se mantenga hasta el anochecer en la ciudad de Arica. Nos vamos a la región de Tarapacá, Colchane. La máxima llegará para hoy a los 14 grados. También durante esta mañana y tarde Colchane se mantiene despejado, pero con vientos hasta los 60 kilómetros por hora para esta jornada de día martes. En Pica las temperaturas siguen estando elevadas. Recuerde que hay avisos de temperaturas elevadas para la Pampa, precordillera también de la provincia del Tamarugal. Partes altas generalmente en la cordillera. En Pica ya llevan una semana también con temperaturas bien elevadas. 34 grados como máxima se proyectan para hoy martes en Pica. Y también durante esta mañana y tarde el oasis del Tamarugal se mantendrá despejado durante toda esta jornada. Y también el pronóstico les voy adelantando de los últimos 5 días. También se va a mantener despejado y también probables también temperaturas elevadas hasta el día viernes, que se proyectan 31 grados para la comuna de Pica. En Iquique, 7:28, Iquique a esta hora de la mañana registra 18 grados. 18 grados, se mantiene nublado también durante esta mañana. Se espera que la máxima llegue a los 21 grados durante esta tarde y por supuesto se despeje, haya sol esta tarde en Iquique. Al menos este es el pronóstico a esta hora de la mañana. Usted sabe que van cambiando el clima. Yo diría que es la única ciencia un poco menos exacta. El clima dice algo, pero después al pasar las horas se proyecta también otra situación climatológica, como lo hemos visto también en Iquique, como la semana pasada, donde esta proyección de lluvias temporales que salió en un corto trayecto de tiempo y que también trajo algunos estragos y algunos accidentes, por cierto, no estaba pronosticada. Entonces, este tipo de fenómenos que los trae el cambio climático, claramente, vamos a estar también a la orden del día, ya sea en invierno, en septiembre, en octubre, lo hemos visto en diciembre, que es muy habitual también estas lluvias estivales. En Iquique, como les comento, 21 grados durante esta jornada y se espera que durante la tarde se mantenga despejado. Cuéntenos también si en la mañana sale el sol, porque es lo que nos está proyectando al menos la Dirección Meteorológica de Chile. Oye, y en la región de Antofagasta, la comuna de Tocopilla, 19 grados para hoy como máxima, y durante esta mañana Tocopilla se mantiene cubierto de nubes. Ya durante la tarde se espera que haya un despeje, las nubes vayan disipándose, por supuesto, hasta alcanzar la temperatura máxima de los 19 grados para esta jornada de día martes, iba a decir miércoles.

0: indicadores económicos. Vamos con la libra de cobre. Cerró en $6.17. El petróleo Brent, en tanto, se cotizó en $94.14 el barril. Y ahora les comentamos cómo se comportaron las monedas durante esta última jornada. El dólar cerró en 892.91. Por otra parte, el euro alcanzó los 1.038.75. El boliviano se cotiza en $130.16. Por su parte, el peso argentino se encuentra en los 63 centavos. El nuevo sol peruano cerró en $261.84, mientras que el real brasileño finalizó en $177.98. Por último, les informamos que la unidad de fomento, la UF, está en $40.000.644 y la UTM a $71.506.
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0: Son las 7 de la mañana con 32 minutos. Vamos con informaciones desde la macro zona norte. Al término de la primera cuenta pública del presidente José Antonio Kast en la sesión del Congreso Nacional en Valparaíso, los diputados de Arica Parinacota reaccionaron al contenido de su discurso de 2 horas y 25 minutos. El diputado de la Democracia Cristiana, Jorge Díaz Ibarra, manifestó que hubo contradicciones en la instancia debido a anuncios de más beneficios con menos ingresos para el Estado. El parlamentario de Arica criticó la falta de un plan concreto de seguridad pública y de acciones claras frente al crimen organizado internacional y la protección de las fronteras.
3: Harto anuncio en áreas específicas, pero poco contenido. No se conoce realmente un plan de seguridad, tampoco lo que se va a hacer en materia como crimen organizado internacional y también la protección de fronteras. No se ha entregado un plan concreto respecto de seguridad pública y tampoco recursos específicos que puedan llegar. Lo que sí queda claro es que se ha mezclado una situación que es bastante compleja. Por un lado, se ha anunciado recortes en distintas áreas del Estado, pero por otra se compromete que con un menor ingreso fiscal se pueda realizar un mayor trabajo en beneficio de las personas. Una cuenta pública con gusto a poco y también con aspectos que dejan bastante en duda la manera en que se protege las regiones extremas de nuestro país como Arica y Parinacota.
0: Por otro lado, la diputada del Partido Republicano, Stephanie Geldres, dijo que la cuenta pública de Kast marca un rumbo claro para Chile: orden, seguridad y responsabilidad.
4: Oye, excelente me pareció la cuenta pública. La verdad es que el presidente Kast nos habló directo a la cara con soluciones concretas, y a pesar de que estamos viviendo momentos duros respecto a la administración estatal, él vino con soluciones concretas y a hablarle al país como mayores de edad, que es lo que Chile estaba esperando. Destaco el proyecto de Salacuna, que está en conversaciones. Destaco también este plan de reconducción para las personas que entraron ilegal a Chile y que ahora quieren arreglar su situación, puedan salir y volver a entrar por la puerta ancha. En materia de seguridad, hay un gran plan, una batería de elementos que se van a entregar ahora y se van a presentar en el Senado, pero ya hemos avanzado en aquello. Eso es simplemente administrativo. Lo importante es en las acciones que se han tomado.
0: Por su parte, el diputado del Partido Liberal, Luis Mayer, le pidió al mandatario que eche pie atrás a los recortes en salud, principalmente en el Hospital Juan Noé de la región de Arica-Parinacota. El congresista aseguró que seguirá defendiendo Arica, por sobre todo, y dijo que está disponible para dialogar sobre las medidas anunciadas para la frontera, como el plan Retorno. 7 de la mañana con 34 minutos. Vamos a hacer un breve alto y ya regresamos.
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1: Siete de la mañana con 35 minutos. Vamos a revisar informaciones nacionales. Dentro de los anuncios realizados en su primera cuenta pública, el presidente de la República, José Antonio Kast, presentó una serie de medidas en materia de educación, empleo y modernización del Estado. En el ámbito educacional, el mandatario anunció cambios al sistema de admisión escolar, el SAE, señalando que la nueva propuesta buscará ponderar el mérito de los estudiantes y fortalecer el derecho de los padres a elegir el proyecto educativo de sus hijos.
2: Por eso ingresamos al Congreso el proyecto de ley de escuelas protegidas, para que los establecimientos puedan prevenir de alguna manera y enfrentar la violencia también con otras herramientas. Y por eso también le agradezco a la Cámara de Diputados y a la Cámara de Senadores, que está en trámite todavía, el aprobar la idea de legislar. Es muy importante no llegar una vez más tarde a enfrentar la violencia al interior de nuestras escuelas. Por otro lado, hemos escuchado a los que están en las escuelas. Hemos hecho reuniones a lo largo de todo Chile con los distintos directores y también con profesores. Y a partir de esas reuniones queremos crear un directorio a nivel nacional con directores de escuela para que ese Consejo Nacional de Directores, analizando la realidad en conjunto con el Ministerio, en conjunto con distintas autoridades, encontremos cómo facilitar la gestión en las escuelas. El Ministerio no se convierta en un obstáculo para el desarrollo de los proyectos educativos. Tenemos que devolverle a las familias el lugar que tienen que ocupar y que nunca debieron haber perdido en la elección de los proyectos educativos.
1: Además, informó que el próximo 15 de junio el gobierno ingresará una indicación al proyecto de ley de sala cuna universal con el objetivo de eliminar lo que calificó como una barrera histórica para la contratación de mujeres en el mercado laboral.
2: Finalmente, una materia que cruza la educación, el trabajo y los desafíos de mujeres es el tema de la sala cuna. Es un tema largamente demandado, planteado por distintos actores. Y nos hemos comprometido, y así será, que este 15 de junio ingresaremos las indicaciones al proyecto de sala cuna para poner fin a una barrera que por más de 100 años ha afectado la contratación de mujeres en Chile.
1: En materia legislativa, Kast adelantó que las próximas semanas enviará al Congreso un proyecto para fusionar el Ministerio del Interior y el Ministerio de la Secretaría General de Gobierno en una sola estructura institucional. Junto con ello, anunció la creación de la Comisión de Expertos encargada de proponer una nueva arquitectura del Estado, orientada a reducir el número de ministerios, eliminar duplicidades de funciones y optimizar el uso de los recursos públicos.
2: Estaremos en la racionalización del aparato público, un Estado más moderno que empieza a dar el ejemplo. No podemos pedir austeridad y eficiencia a las familias chilenas si el propio Estado no es capaz de ordenarse a sí mismo. En las próximas semanas vamos a presentar un proyecto de ley para avanzar hacia la fusión institucional del Ministerio del Interior y del Ministerio de Secretaría General de Gobierno en una sola estructura orgánica. Esto es algo que ya han planteado varios parlamentarios de distintos sectores. Asimismo, vamos a convocar una comisión de expertos con el mandato de proponer una nueva arquitectura del Estado. Una estructura ministerial más racional, que reduzca el número de carteras, que elimine las superposiciones de funciones y que reasigne los recursos. A partir de sus propuestas, de las propuestas de esta comisión, vamos a enviar al Congreso para su debido debate las iniciativas que en el tiempo permitan concretar una reducción real y ordenada de los ministerios.
1: Asimismo, se refirió a temas de vivienda y anunció nuevos traspasos de terrenos al Ministerio de Vivienda, desde el Ministerio de Bienes Nacionales.
2: Queremos un país de propietarios, no queremos un país de arrendatarios. También proponemos abrir programas habitacionales para la clase media y planteamos elevar las postulaciones hasta las 4.000 UFs en un fondo con garantía estatal que va a ir dándole posibilidades también a esa clase media tan postergada. También vamos a innovar en el uso del suelo urbano a través de una operación sitio 2.0. Y para lograrlo vamos a traspasar 10 millones de metros cuadrados de suelos de bienes nacionales, gracias ministra por ese catastro que está haciendo, que hoy día están sin uso, para reforzar el banco de suelos públicos y habilitar terrenos para el desarrollo de proyectos habitacionales. Y queremos también terminar con los sitios eriazos. Queremos iniciar el programa Eriazo Cero.
1: Al cierre de su discurso, el presidente aseguró que el país comienza una nueva etapa, señalando que desde la emergencia comienza a emerger a otro Chile, destacando avances en seguridad, inversión y recuperación económica. Son las 7 de la mañana con 41 minutos. El ministro del Interior y secretario general de Gobierno, Claudio Alvarado, valoró la primera cuenta pública del presidente José Antonio Kast y aseguró que el discurso marcó el inicio de una nueva etapa para el gobierno. La autoridad señaló que el Ejecutivo pasará de la fase de instalación a la ejecución de medidas concretas en materia de seguridad, migración y políticas sociales. Entre los anuncios destacados, confirmó que el gobierno impulsará una reforma para ampliar de 5 a 180 días el plazo de retención de personas sujetas a procesos de expulsión, con el objetivo de facilitar su salida efectiva de Chile.
3: Bueno, yo creo que el principal sello distintivo del gobierno es pasar de la instalación a la acción. Y por eso que hoy día el presidente ha anunciado una serie de medidas que dicen relación precisamente con abordar con acciones concretas materias de seguridad, materias de migración y materias de carácter social. Para que las personas salgan del país una vez que son notificadas, hay un plazo de tan solo 5 días. Y eso hace de que la organización de la salida pueda muchas veces demorarse, retrasarse, y se pierde el esfuerzo de esa persona que fue notificada y que fue retenida. Y el sentido final de esta iniciativa dice relación con que esas personas que están con procesos migratorios, eventualmente con decretos de expulsión, puedan estar retenidas durante un periodo de tiempo un poco mayor, de manera tal que la organización del viaje pueda hacerse sin mayores contratiempos y sin mayores dificultades. Bueno, hoy día la Policía de Investigaciones tiene un espacio especial al efecto.
1: Además, informó que los próximos días ingresará formalmente al Congreso un proyecto para crear un registro nacional de vándalos que contemplará sanciones adicionales para quienes participen en actos vandálicos o determinadas incivilidades. Alvarado también confirmó que el 15 de junio se presentarán las indicaciones al proyecto de Sala Cuna Universal y destacó el plan de infraestructura penitenciaria anunciado por el presidente, que contempla la creación de 20.000 nuevas plazas carcelarias para el año 2030. 7 de la mañana con 43 minutos, luego de la primera cuenta pública del presidente José Antonio Kast, distintos parlamentarios de oposición arremetieron duramente al contenido del mensaje que se dio en el Congreso Nacional. El presidente del PPD, el diputado Raúl Soto, recordó que el inicio del gobierno ha sido desastroso, con múltiples errores en gestión política, comunicacional y de diseño.
4: Las promesas que hizo en campaña están lejos de ser alcanzadas en términos de la gestión que se ha realizado. Yo diría que ha sido un comienzo de gobierno desastroso, lleno de errores, problemas políticos, comunicacionales y también de diseño. Prueba de eso es que tuvo que hacer el cambio de gabinete más temprano desde la vuelta a la democracia. De primera vez, eso es una prueba de que efectivamente las cosas no se han venido haciendo bien. Y nadie le puso, ¿verdad?, una pistola en la mesa al presidente Kast para hacer las promesas que hizo en campaña. Por lo tanto, ahora lo que espera la ciudadanía es que cumpla esas promesas, y la verdad es que estamos muy alejados de esa realidad.
1: En esa línea, la diputada del Frente Amplio, Carolina Tello, afirmó que la cuenta pública deja más consignas que certezas. Mucha frase grandilocuente, mucha declaración de principios y diagnósticos con escasas respuestas concretas.
5: La cuenta pública del presidente Kast pasará a la historia como la peor que recuerdo haber visto en nuestro país. Un presidente que sigue confundiendo gobernar con hacer frases de campaña, frases grandilocuentes, metáforas vacías y promesas recicladas, mientras la familia siguen enfrentando el alza del costo de la vida, la incertidumbre y la falta de respuestas concretas. Chile no necesita más eslóganes ni relatos falsos, necesita responsabilidad de Estado, medidas reales y un gobierno que deje de vivir de excusas. Hoy vimos más propaganda que gestión, promesas incumplidas más que soluciones. Chile ya no aguanta más hipérbolas.
1: Diputado del Frente Amplio Jorge Brito señaló que la cuenta pública del presidente Kast fue la más pobre de los últimos años, con mucho anuncio reciclado y poca inversión nueva.
6: Revaloramos que el gobierno se haya subido al carro de la Sala Cuna Universal. Esta fue una indicación que yo mismo propuse en el trámite de la mega reforma y el ministro Quiroz te opuso, y ahora el presidente Kast la anuncia. Pero también llama mucho la atención cómo esta cuenta pública es la más pobre que hemos conocido en los últimos años. No hay novedades de inversión pública para el país, para las regiones. El presidente habló de los puertos. Esos son proyectos de inversión que vienen hace 2-3 periodos de gobierno atrás. Y hemos sabido que desistieron del tren Valparaíso-Santiago, del aeropuerto de Concón. El país no se va a desarrollar recortándole a los hospitales públicos, como es el recorte de 413 mil millones a todos los hospitales públicos del país. El país se va a desarrollar con inversión pública y privada.
1: Y por su lado, la senadora de la Democracia Cristiana, Yasna Proboste, cuestionó la coherencia del mensaje presidencial y la falta de definiciones concretas.
7: Bueno, mire, lo que pasa es que en esta cuenta pública tampoco tuvimos un compromiso muy concreto, salvo de que el presidente dijo que el 15 de junio iban a ingresar indicaciones al proyecto de ley del presidente, del expresidente Sebastián Piñera, que estuvo también apoyando el presidente Boric. Lo que nosotros tenemos es una convicción muy profunda en que la educación, nuestros niños son sujetos de derecho y por lo tanto aquí no se puede reducir a los temas de cuidados. Y lo que me preocupó es que el presidente en tres oportunidades habló de quién cuida a nuestros niños. Nosotros creemos en que hoy día todo lo que hemos avanzado en décadas en materia de educación inicial es porque entendemos que esto forma parte del aparataje educativo, que además forma parte esencial para eliminar las desigualdades desde la cuna.
1: De la misma manera, Proboste criticó el diseño de las iniciativas en materia fiscal, señalando que no es posible sostener un discurso de responsabilidad fiscal mientras se impulsan medidas que reducen la recaudación sin explicar cómo se van a financiar. Y este martes el proyecto de reconstrucción nacional o mega reforma impulsada por el gobierno iniciará su segundo trámite legislativo al interior del Senado. La iniciativa fue clave en la reciente cuenta pública del mandatario, quien hizo un llamado a la unidad para la reactivación económica y la inversión a través de la aprobación de su proyecto insigne.
8: Honorables miembros del Congreso Nacional, la reconstrucción de Chile no es la tarea de un hombre ni de un gobierno, es una tarea de todos. Y vuelvo a reiterar, una tarea de todos los que estamos acá, de cada uno de ustedes. Y ahí el Parlamento tiene un rol muy importante. No aquí, pero en los edificios institucionales, en todas partes resuenan las voces de Diego Portales, de Andrés Bello, de Manuel Montt, de un Arturo Alessandro. Ellos fueron líderes que también tuvieron tiempos difíciles. Enfrentaron crisis, divisiones, y a pesar de todo eso, no le fallaron a Chile. Y nosotros no le podemos fallar a Chile.
1: Luego de una holgada aprobación en la Cámara de Diputadas y Diputados, ahora será el turno del Senado donde se discutirá la idea de legislar. Asimismo, en esta jornada se dará cuenta en la sala para pasar posteriormente por la Comisión de Hacienda para su discusión y votación en general. Luego pasaría a votarse en el hemiciclo la idea de legislar para posteriormente regresar a la Comisión de Hacienda para su discusión en particular, finalizando su paso por las comisiones sectoriales de Medio Ambiente y del Trabajo. Son las 7 de la mañana con 49 minutos, hacemos un breve alto y ya regresamos aquí en la edición matinal.
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1: Siete de la mañana con 51 minutos. Saludamos, por supuesto, a nuestros auditores. Raúl Patricio Rifo Gómez, que nos saluda, por supuesto, desde un Algarrobo Norte. Y también don Manolo. Buenos días. Buenos días también para usted, don Manolo. Esperando que tenga una muy buena jornada también. Vamos a revisar informaciones destacadas por nuestro departamento de prensa. La Dirección de Presupuestos, la DIPRES del Ministerio de Hacienda, informó que el gobierno regional de Tarapacá lleva hasta el cuarto mes del año un 25,9% de ejecución en programas de inversión, quedando por sobre el promedio nacional, que fue del 19,8%. Lo anterior considerando que al finalizar abril, el organismo liderado por el gobernador José Miguel Carvajal ha ejecutado 18.955 millones de pesos de los 73.250 millones vigentes para la región en el ejercicio de este año, quedando más de 54.295 millones sin ejecutar. En la comparación con demás regiones, Tarapacá fue una de las 7 regiones que resultaron mayores al promedio, donde la mayor ejecución del presupuesto en el mes de abril fue de Los Lagos, con un 33%. Además, Tarapacá tuvo el mejor desempeño en la macrozona norte, quedando por delante de Arica, Parinacota. También, mientras que Antofagasta alcanzó un 18,9% y Atacama un 10,9%. 7 de la mañana con 53 minutos, la Superintendencia del Medio Ambiente formuló un cargo contra la empresa Refugio Restobar S.P.A., titular del bar Musa Gastrobar en Iquique, por incumplir la norma de emisión de ruidos. La medida se originó tras diversas denuncias ciudadanas por ruidos molestos provenientes del establecimiento. Durante las fiscalizaciones realizadas por la SMA, se constató que el local alcanzó 60 decibeles en horario nocturno, superando en 15 decibeles el límite máximo permitiendo para ese sector. La jefa regional de la Superintendencia, Valesca Muñoz, indicó que previamente se solicitó información al titular para corregir la situación, pero nuevas mediciones confirmaron el incumplimiento. El establecimiento arriesga sanciones que van desde una amonestación por escrito hasta multas de 1.000 unidades tributarias anuales. Ahora el titular dispone de plazos legales para presentar un programa de cumplimiento o formular sus descargos ante la autoridad ambiental.
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1: Son las 7 de la mañana con 54 minutos. Seguimos revisando informaciones aquí en Radio Paulina. La Corte Suprema revocó una sentencia de la Corte de Apelaciones de Iquique y validó la decisión del Servicio Nacional de Aduanas de desvincular al exfuncionario Juan Soto Velázquez, investigado por delitos de contrabando y fraude al fisco. El trabajador había presentado un recurso de protección argumentando que el término anticipado de su contrata era ilegal y arbitrario, además de sostener que contaba con una estabilidad laboral derivada del principio de confianza legítima. Sin embargo, el máximo tribunal concluyó que Aduanas actuó dentro de sus facultades y que la resolución estaba debidamente fundada. La Corte consideró que la autoridad se basó su decisión en antecedentes objetivos, entre entre ellos que Soto Velázquez se encontraba formalizado por el Ministerio Público y sujeto de una medida cautelar de prisión preventiva en una causa tramitada en el Juzgado de Letras y Garantía de Pozo Almonte. Según el fallo, estos antecedentes justificaban la conclusión de su permanencia que afectaba la confianza pública y la imagen institucional del servicio. De esta forma, la Corte Suprema rechazó el recurso y confirmó la legalidad de la desvinculación del funcionario de aduanas. 7:55 a.m. El Departamento de Salud de Alto Hospicio invita a la comunidad a participar a la conmemoración del Día Mundial Sin Humo de Tabaco y Día de la Familia, que se realizará mañana miércoles 3 de junio de 10 a 13 horas en el frontis del municipio de Alto Hospicio. 7:56 a.m. Vamos a revisar los titulares para despedir esta entrega informativa en horario matinal. Condenan a 17 años de cárcel a hombre que asesinó a joven de 23 años en La Guaica. Cuenta pública de CAS divide a parlamentarios de Tarapacá entre respaldos y críticas. Contraloría ordena sumario al Servicio Local de Educación Pública de Iquique por expedientes de pagos sin antecedentes, falencias en la distribución de insumos y duplicado de factura al mismo proveedor. Presidente CAS anuncia reforma al sistema de admisión escolar y comisión de expertos para rediseñar el Estado. Ministro Claudio Alvarado respalda cuenta pública y detalla agenda legislativa en migración y orden público. Y mega reforma de CAS iniciará su segundo trámite legislativo hoy en el Senado. Son las 7:57 a.m. Dejamos hasta aquí esta entrega informativa en horario matinal, agradeciendo su sintonía, como es de costumbre, y les recordamos, como siempre, seguir en compañía de Radio Paulina. Recuerde que todas estas informaciones las encuentra desplegadas en nuestro sitio de noticias www.radiopaulina.cl, el portal de noticias de la región de Tarapacá. Que tenga un excelente día martes. Gracias, Marito, por supuesto, por la puesta en el aire. Nos reencontramos a las 13:30, donde revisaremos el acontecer regional, nacional, por supuesto, en Noticias Edición Central, aquí en Radio Paulina. Sigan en compañía de la radio, porque ya viene La Mañana por Paulina junto a Marcelo Santibáñez.
9: 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Radio Paulina le indica la hora.
14: 7:58 a.m.
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15: 0 °C.
9: 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Radio Paulina le indica la hora.
14: 7:59 a.m.
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15: 18 °C. 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
5: ¿Qué tal? ¿Cómo están? Buenos días, un gusto de saludarles y saludar la jornada ya de día martes 2 de junio de este año 2026. Ya en el transcurso de la jornada seguramente vamos a estar haciendo un análisis, preguntándoles a ustedes a propósito de la cuenta pública del presidente José Antonio Kast y de lo que se viene más en torno precisamente a ese tema. Pero quiero partir con otro tema que produce absoluta indignación. Esto, en lo personal, lo he estado reporteando en las últimas horas y está relacionado y vinculado con un informe de Contraloría que apareció hace un tiempo atrás y que tiene como protagonista hasta hace unos días nomás, el director de Servicios Traspasados de la Municipalidad de Alto Hospicio, el señor Erwin Martínez. Concluyó un concurso para ocupar un cargo que se llama director genérico. Yo, primera vez que escuchaba, y perdón mi ignorancia, no había escuchado nunca un cargo de esta naturaleza. El director genérico es como el comodín de las municipalidades, ¿no? El director genérico ocupa espacio en tránsito, podría ocuparlo en Dideco, podría ocuparlo, digamos, en cualquiera de los del ámbito directivo de una municipalidad. Y se abrieron esta vacante, yo no sé si tan necesariamente o no, pero abrieron esta vacante en la municipalidad de Alto Hospicio e hicieron un concurso público. Postularon alrededor de 27 personas, ¿no? Y ganó este señor que tiene a cuesta una investigación vendura de parte de la Contraloría Regional, principalmente porque cumplía dobles funciones en horarios laborales en la comuna de Alto Hospicio. Para decir, a este señor Erwin Martínez le paga la Municipalidad de Alto Hospicio por sus horas laborales durante el día, todo el día, 40 infracción horas, entiendo, que son los que tenía de contrato. Y la Contraloría descubrió que este señor, además, paralelamente prestaba servicios de asesoría jurídica en la municipalidad de Pozo Almonte. Mientras tanto, marcaba o ponía el dedo, en fin, en la municipalidad de Alto Hospicio. Entonces, claro, lo que advierte la Contraloría es decir, este señor se ha ganado más de 40 millones de pesos haciendo asesorías en Pozo Almonte, pero su trabajo está acá en Alto Hospicio y las asesorías las hace en horario laboral de la comuna de Alto Hospicio. O sea, le paga Alto Hospicio, paralelamente le paga también la municipalidad de Pozo Almonte. Pero no es tan solo eso, ¿eh? Además, esta señora pide licencia médica y sigue prestando asesorías, vale decir, en Alto Hospicio estaba enfermo y en Pozo Almonte estaba sano, ¿no? Este señor Erwin Martínez, mientras estaba enfermo en la municipalidad de Alto Hospicio, reitero nuevamente el concepto, para la municipalidad de Pozo Almonte estaba sanito porque al menos en tres reuniones participa de asesor jurídico de esa municipalidad. Entonces, ¿qué ocurre con esta situación? Ah, perdón, y hay otro más, ¿no? Este señor, además, en horario laboral, no solamente asesora a la municipalidad de Pozo Almonte, en horario laboral no solo falta su trabajo, cuando se enferma para una municipalidad y para la otra no se enferma, el señor Erwin Martínez, sino que además litiga. Va a los tribunales civiles, tiene sus clientes, en fin. Y en horario laboral, baja Iquique a los tribunales, al juzgado de letras, para poder realizar su peguita, su pitutito, en el ejercicio libre de la profesión, como le denominan a los abogados que trabajan, obviamente, captando clientes. Esto también en horario laboral. Entonces la Contraloría lo que dice, mira, ¿saben qué? Acá hubo, de parte del jefe directo, no hubo una fiscalización, no hubo nunca un llamado de atención respecto a las ausencias de este personaje, del señor Erwin Martínez, por haber estado litigando o haber estado en Pozo Almonte y no haber estado acá en los horarios laborales. Y claro, lo que descubrimos después, y que lo advierte también la Contraloría, es que el jefe directo del señor Erwin Martínez es el señor José Valenzuela, que es el actual secretario municipal de la municipalidad de Alto Hospicio. ¿Y por qué no le llamaba la atención? ¿Por qué no tenía ningún problema que el señor Erwin Martínez faltara? Es porque son socios. Juntos tienen clientes clientes que a quienes le llevan causas, representan a personas obviamente para litigar, ya sea lo penal o lo civil, no tengo idea, pero son socios. Entonces, claro, nunca el jefe iba a llamarle la atención, a retar, a colocar alguna nota de demérito, qué sé yo, no sé. Nunca, porque claramente era socio, o es socio, debe serlo todavía, de su jefe, el secretario municipal. Bueno, se hizo un concurso express en un mes, se ocupa este cargo, reitero, de director genérico, que es un cargo bien particular, reitero nuevamente el concepto. Es como un comodín dentro de la municipalidad, o sea, si falta uno, pum, ahí está el director genérico que puede hacer lo que sea, es como el señor Corales, digamos, ¿no?, del municipio. Y en un mes se hace este concurso público para llenar este cargo, que es además un cargo de planta, que tiene la particularidad de que es casi inamovible, ¿no? Quien llega a planta, es difícil que lo puedan echar, o sea, si viniese un nuevo alcalde, por ejemplo, o se hagan elecciones futuramente y sea otro el personaje que lidere o administre la municipalidad, este señor va a seguir con trabajito ahí eternamente, ¿no? Es casi inamovible. En un mes se hizo este concurso público, participaron muchos, personajes reconocidos en la política regional, transversalmente, postularon a este cargo y no quedaron. Y fíjense que muchos de ellos con un currículum amplio, ¿no? Con competencias, además, en un cargo directivo. Y no quedaron porque da la sensación que esto estaba absolutamente amarrado desde el primer día. Es más, el concurso señalaba que el mayor porcentaje de evaluación que había para poder acceder al cargo no era ni el título, ni era la experiencia laboral, ni las competencias en esa área, nada de eso. El mayor porcentaje se lo llevaba a la entrevista personal. Y esto ya es bien curioso, porque ¿en qué trabajo uno? Sí, la entrevista es importante, pero más importante es cómo te has desempeñado, cuál es tu carrera profesional en esa área o vinculada a esa área. No, el mayor porcentaje en la evaluación es, reitero nuevamente el concepto, la entrevista personal. Y ahí queda a discreción de quienes entrevistan. ¿Y quiénes entrevistan? José Valenzuela, el jefe, que tal vez se inhabilitó para, de hecho, se inhabilita para entrevistarlo él, pero puede bajar el puntaje a todo el resto, ¿no? Si esto es una cuestión de 2 más 2. 2 más 2 son 4, señores, ¿no? ¡Qué descubrimiento! Esto es una burla tremenda y es además una situación que deben advertir absolutamente el resto de los postulantes. Hubo 27 postulantes. Él ganó. Hay 2 postulantes más que quedaron en la terna, que son parte de la municipalidad y que me imagino yo ellos deben estar al tanto de todo esto y fundamentalmente esperando su oportunidad. Pero el resto son personajes muy, pero muy conocidos. Me escribía, y recién estoy viendo el WhatsApp, Catalina Cortés, la ex directora de Corfo, que legítimamente estaba postulando este cargo, ¿no? Fuera, Catalina, no valen tus años en Corfo, no valen tus títulos, no pasaste la entrevista, o pasaste la entrevista y no quedaste porque esto estaba ya listo. Jorge Julio, el ex seremi de Economía. Jorge, tampoco vale tu título, tampoco valen tus estudios, tampoco vale tu carrera profesional, porque antes, claramente, este personaje que ya estaba listo y dispuesto para ocupar el cargo, no hay mucho que hacer ahí. Y Andrés Capona, presidente de la UDI, abogado, que ha estado realizando suplencia, entiendo, como juez de policía local en Guara. Tampoco vale todo eso, ¿no? Antes, claramente, el personaje Erwin Martínez. Entonces, yo creo que acá es momento de que de estos 27 o 26 o 24, ya que hay 2 municipales, no creo que vayan a reclamar respecto a eso, pero yo creo que acá hay que reclamar. Acá hay un vicio tremendo a propósito de cómo se da primero la evaluación en el corto tiempo, pero lo más grave de todo esto es que es un personaje que tiene que estar sumariado hoy en día por todo lo que levantó la Contraloría. O sea, no es posible que una persona que tenga esta cantidad de observaciones en una investigación que levantó justamente la Contraloría Regional hoy día esté siendo premiado con un cargo de esta naturaleza. Pero si es, no es lógico, no tiene ningún asidero, no hay por dónde amarrarlo más allá, digamos, de que sea el regalón de la municipalidad. Yo reitero nuevamente el concepto. Este es un personaje que, y tenemos nosotros el informe de la Contraloría, y esto se hizo rapidito, así como para, bueno, ¿qué hacemos? ¿No? Para dejar a este personaje tranquilo. Yo no sé qué favores le deberán a él, a su familia, no tengo idea, pero esto huele mal a partir, obviamente, de este informe de Contraloría y que todo esto se haya hecho así muy, pero muy rápido. Ojo atento, ¿eh? Yo nombré a 3 personas, que son muchos más los que postularon a este cargo, y más allá, digamos, de la decepción de no haber logrado ganar, yo creo que más allá de esa decepción, lo que deben tener claridad es que acá las cosas tienen que hacerse de forma transparente y tienen que hacerse de una vez por todas, comenzar a hacerlas de forma ética, legal, pero ética a su vez, ¿no? Y Y yo reitero, si ustedes no lo hacen, yo en lo personal lo voy a hacer. Yo voy a recurrir a la Contraloría. Me parece que esto es una burla, porque esto está pasando en nuestras narices. Esto lo estamos advirtiendo desde ayer, que estoy advirtiendo respecto a esta situación. Y sí, aquellos que quieran nuevamente amenazarme legalmente, un recurso de protección, o quieren obviamente ir por mí a través de una querella, no hay problema, venga, no, yo no tengo ningún inconveniente respecto a eso, si es que lo quieren hacer, pero lo que sí, yo voy a recurrir a la Contraloría porque esto hay que denunciarlo. Y reitero, Catalina me escribió temprano, no he podido ver los WhatsApp por razones obviamente sí, por razones logísticas, la mañana con la rutina diaria no alcancé a verlo, pero creo que ellos son los postulantes los que deberían además ser los primeros en reclamar. Yo lo voy a hacer, pero ustedes son los perjudicados. Yo en este caso siento que la comuna de Alto Hospicio y la región en términos generales nos está metiendo el dedo en la boca y yo eso no lo voy a aceptar. Bienvenidos, Mario del Carmen Cuellomán, que es en la sala de sonidos, nuestro departamento de prensa, con informaciones, con noticias. Ustedes, protagonistas habituales de nuestra jornada. ¿Quién les habla? Marcelo Santibáñez. Bienvenidos, comenzamos la mañana por Paulina.
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0: 26 minutos ya, 8:26, 9-20-20-15-35 en nuestro WhatsApp, 9-20-20-15-35, nuestros teléfonos el 78-28-72, 78-28-72 y el 72-56-64, 72-56-64. Espérate, dame un segundo, me están escribiendo acá. Ya, es que me están... ya. Un segundito, por favor, para contestar. Ahí ya, ya contesté. Oye, 8:27, vamos a dar la bienvenida de inmediato a quienes hacen posible que estemos en el día a día junto a ustedes. 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Ya, ahí están nuestros oficiadores de la mañana por Paulina. Nos vamos a ir a la pausa, la primera de la jornada, Marito, y ya luego estamos de regreso. No se vayan, por favor,
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2: 8 de la mañana, 29 minutos.

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0: 8:33 minutos.

Bien, estamos de vuelta. 23 minutos nos separan de las 9 de la mañana. Nuestro WhatsApp, ahí está. Me escribe la Jenny, me dice: mi duda es, ¿a quién le pagará la cuota Flores, don Edwin? ¿A la Muni de Pozo? ¿A la Hospicio? ¿O será a ambas? ¿O a José Valenzuela también podría ser, ¿no? Que el jefe. No, pero fíjate una cosa, porque ya ahora ahondando en el currículum que presenta este señor Edwin Martínez, coloca ahí en su currículum abogado asesor externo de la Dirección de Control Interno de la Municipalidad de Pozo Almonte. Lo pone ahí. Lo pone. Siendo que la Contraloría claramente cuestiona absolutamente eso. No sé, esto es una locura. Y lo otro que me llamó poderosamente la atención es que el señor Valenzuela, que es el secretario municipal, es parte del jurado para definir quién va a ocupar ese cargo, ¿no? Ahí hay tres personas de la Municipalidad de Alto Hospicio que yo en lo personal no los conozco, pero conozco a uno, que es el señor José Valenzuela. Y es bien anecdótico esto, porque el señor Valenzuela se inhabilita para entrevistar a su subordinado, que en este caso es el señor Erwin Martínez, pero no se inhabilita para los otros. Entonces las ponderaciones son distintas. Cuando al señor Edwin tenía dos ponderaciones, o dos personas obviamente que lo entrevistaron, y a los otros tres. O sea, ya claramente hay una irregularidad respecto a eso. Y lo otro, que el señor Valenzuela, si quiere que Edwin gane, le pone malas

0: notas al resto, en definitiva. Entonces, es muy poco transparente, poco claro, es contraproducente, es todo, es absolutamente todo. Ya, bueno, ahí está. No, nosotros, y en lo personal, vamos a seguir con esta situación. Yo, en lo personal, voy a hacer esta denuncia en la Contraloría, porque no solamente nos debemos quedar con las palabras, yo creo que hay que actuar respecto a esto, así como hemos actuado en otras oportunidades, ¿no? Bien, reitero nuestro WhatsApp, que es el 920-2015-35, 920-2015-35, y nuestro teléfono es el 78-28-7272, 5664, 7256, 64, para que se puedan contactar con nosotros. Tenemos hoy día movimiento acá en la radio. Por cierto, vamos a tener la presencia del director nacional del CENSE. Estará conversando con nosotros. Hoy día también vamos a estar analizando y viendo qué ha pasado con, o qué pasó, mejor dicho, con la cuenta pública del presidente Kast. Hay una noticia que trae nuestro sitio, noticia hoy día, también golpeando, como siempre, sobre el SLEP de Iquique, sobre el servicio local de educación pública, el SLEP. Expediente de pago por 839 millones de pesos sin antecedentes. Falencias en la distribución de insumos a colegios. Y duplicado de factura. Este es un informe que golpea al SLEP Iquique. La Contraloría ordenó un sumario al organismo liderado por el director ejecutivo Nagle Magluf Morales, tras detectar deficiencias en la administración de los recursos financieros y de bienes muebles e inmuebles para la puesta en marcha y funcionamiento del servicio en la capital de nuestra región. En breve ya voy a dar lectura de esta información exclusiva de nuestro medio, de nuestro sitio de noticias, que además está bien interesante. Yo la leí hoy en la mañana y hay que profundizar claramente en esto, ¿no? Presidente centra su primera cuenta pública en seguridad y reactivación económica. Gobierno regional de Tarapacá alcanzó un 25,9% de su ejecución presupuestaria en abril de 2026. Kast anuncia plan de retorno para incentivar la salida voluntaria de inmigrantes ilegales en Chile, señala la información que tiene nuestro sitio de noticias radiopaulina.cl y que dio a conocer Pablo también esta mañana ahí en la lectura de noticias en nuestra edición matinal. Espérate, nada que contraproducente, esto es corrupción y punto, me dice por acá el Mauricio. Sí, Mauricio, entiendo perfectamente. Algo me manda por acá también el Dani. Saludos, Dani, ¿eh? Buenos días, ¿cómo estás? Sí, un gusto. Gracias por ahí en entregarnos información. La voy a estar viendo ahí en algún momento de la pausa para poder dar cuenta de aquello. Hoy hubo una colisión. Espérate. Ah, bueno, sí. Sí. Una colisión ahí afuera de mi casa, Mario, hoy día de la mañana. O sea, de hecho, no me desperté con el ruido, pero está ahí en... Qué raro, por Padre Hurtado, bajando un auto. Oye, pasó a llevar como tres autos. Y claramente la persona se dio a la fuga. Sí, me parece que no venía en buenas condiciones ahí manejando. Y mandó un auto contra una reja de una casa. O sea, choca, manda un auto contra una reja de una casa, pasa a llevar a otro y queda mirando hacia el cerro. Venía de bajada por Padre Hurtado, de bajada, y al llegar a Pedro Prado se produce este accidente. Increíble. A ver, cuéntame eso. Ya. Espérate, que me están escribiendo acá. Hay una invitación especial de parte de la red de colegios de Alto Hospicio. Analí Ferreira, presidenta de la Comisión de Educación Municipal de Alto Hospicio y el Consejo Regional. Te invitamos a participar de una mesa de trabajo con los centros de padres de escuelas y liceos de Alto Hospicio, donde abordaremos dos temas claves para el funcionamiento y seguridad de nuestras comunidades educativas. Uno, personalidad jurídica, proceso para obtener, renovar y actualizar la personalidad jurídica de los centros de padres, requisitos, plazos y apoyo jurídico. Ah, ya. Dos, seguridad escolar, identificación de focos de riesgo, martes 2 de junio, hoy día, a partir de las 8:30, a esta hora debe ser eso. ¿Qué me escribe acá? Me escribe Rodrigo, y Rodrigo me dice, proselitismo político de la hija del alcalde, se junta con los centros de padres y va más allá de sus atribuciones con logro de la MAO y... Ah, logo, claro, el logo de la municipalidad y del gobierno regional. Del CORE, fundamentalmente, no del gobierno, pero sí del Consejo Regional. Bueno, vamos a una pausa, es breve, es muy cortita. Y perdón, a propósito del tema del señor Erwin, no, pero lo comento al regreso. No se vayan, por favor, que regresamos de inmediato. Ya se los cuento.
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5: Lo que iba a mencionar es que acá los concejales algo más tienen que hacer, ¿no? Yo sé que igual han estado bastante inquietos respecto a lo que está pasando en la comuna, no es para menos, pero acá hay otro antecedente bien concreto y creo que debiesen actuar ya. Porque el tiempo pasa y porque la gente en la comuna está viendo cómo están sucediendo estos hechos y la verdad es que esa sensación de impunidad que hay con un montón de situaciones, por cierto, que incomoda a la gente, porque la gente lo que quiere claramente es una mejor calidad de vida, que se trabaje en pos de ellos, y cuando ve que acá hay toda esta marañas, arreglines de bigote y protecciones unos con otros, en fin, la cosa es porque no anda bien, en definitiva, ¿no? Y cuando la cabeza no anda bien, ¡pum!, para abajo tampoco la cosa se ve bien, en definitiva. Así que llamado a los concejales nuevamente de la comuna para que tomen el sartén por el mango en esta oportunidad y hagan algo más. 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Ya les cuento, esta información está en nuestro sitio de noticias, radiopaulina.cl, y da cuenta de una investigación que hace Contraloría al Servicio Local de Educación Pública, el SLEP. Dice en detalle que la Contraloría Regional de Tarapacá, escuche muy bien, póngale atención, instruyó al Servicio Local de Educación Pública, al SLEP, de acá, de Iquique, abrir un sumario administrativo luego de detectar debilidades en la revisión de recursos de compras, expedientes de pago por 839 millones de pesos sin antecedentes, problemas en la distribución de materiales e insumos para establecimientos educacionales y deficiencias en la administración de pagos. La decisión se funda en el informe final, que es el número 928, del 24 de febrero de este año, documento que advierte deficiencias en la administración de los recursos financieros y de bienes muebles e inmuebles para la puesta en marcha y funcionamiento del servicio liderado por su director Nagle Makhlouf desde su entrada en funcionamiento y hasta el 31 de mayo del 2024. En concreto, dice, la auditoría estableció que no se encontraron antecedentes que acrediten que el SLEP Iquique haya verificado la disponibilidad de recursos al inicio de los procesos de compra revisados en la presente auditoría. Se constató que su manual de procedimientos de compras no incorporó los procesos de validación para asegurar que el servicio cuenta con los recursos necesarios antes de iniciar una adquisición. En consecuencia, el SLEP de Iquique deberá acreditar a través del sistema de seguimiento y apoyo de la Contraloría General de la República, dentro de un plazo de 60 días hábiles, que esto ya me imagino debe estar subsanado, porque este informe es de febrero, contados desde la recepción del presente informe, que todos los procedimientos de adquisición cuentan con validación presupuestaria en el sistema Árbol Lógica, según lo señalado en su respuesta al preinforme de observaciones. Asimismo, deberá informar los ajustes efectuados a su procedimiento de adquisiciones. Otro hallazgo relevante señala que de un total de 85 transacciones de compra revisadas del SLEP Iquique, 50 expedientes de pago carecen de antecedentes que permitan acreditar la recepción conforme de los bienes y servicios adquiridos, equivalentes a más de 839 millones de pesos. Según la Contraloría, esta situación no se ajusta a la normativa del Ministerio de Hacienda ni a la jurisprudencia de la entidad fiscalizadora, que exige que los gastos de los organismos públicos estén respaldados por documentación original que justifique su operación. Debido a lo anterior, la Contraloría instruyó un procedimiento disciplinario en el SLEP Iquique para determinar las eventuales responsabilidades administrativas de los funcionarios involucrados en los hechos descritos. Eso sería interesante conocerlo a propósito de la cantidad de tiempo ya que ha pasado, en definitiva, ¿no? Asimismo, el servicio deberá presentar el instructivo para la gestión de la recepción de bienes y servicios, cuya elaboración fue anunciada en su respuesta al preinforme de observaciones debidamente formalizado. Dicho instructivo deberá ser remitido dentro de un plazo de 60 días hábiles contados desde la recepción del presente informe. A través del sistema de seguimiento y apoyo se detalla justamente en este informe de la entidad fiscalizadora. La fiscalización también reveló, estamos hablando de esto del año antepasado, ¿no? Que los liceos Elena Huachel y Politécnico José Gutiérrez no recibieron insumos para las carreras de mecánica industrial y enfermería 2024, lo que infringe claramente la ley 21.040, que obliga al SLEP a proporcionar recursos para el aprendizaje. Durante una inspección el 23 de octubre del 2024 en el Liceo Luis Conmartínez se estableció que el SLEP entregó herramientas por 5.316.273 pesos para la carrera de mecánica industrial. Sin embargo, estos materiales no se usarían porque no son compatibles con las especialidades del liceo, incumpliendo los principios de eficiencia y control establecidos por la ley 18.575. Habría que preguntar ahí al SLEP si es que esto se devolvió, si se recuperó la plata, si se logró comprar el material que realmente necesitaba o no el colegio o el establecimiento, etcétera, etcétera. Sería interesante conocer aquello, ¿no? Como acciones derivadas, la Contraloría incorporará antecedentes en el procedimiento disciplinario para determinar las responsabilidades administrativas de los funcionarios involucrados. Además, deberá garantizar la correcta distribución de materiales e insumos a los establecimientos educativos. La auditoría también determinó que una factura emitida el 26 de abril de 2024, 2 años ya hacia atrás, por el proveedor Martín Chile S.P.A. por un monto de 16 millones de pesos fue pagada dos veces. Primero el 29 de mayo por la Tesorería General de la República y una segunda vez el 30 de junio en una transferencia bancaria del SLEP. Según se detalla en este informe, la duplicidad se originó debido a que la Tesorería rechazó en un primer momento la ejecución del pago automatizado, argumentando que el devengo de la factura se había registrado manualmente. En tanto, la entidad fiscalizadora consideró que la duplicidad en el pago de la factura no cumplió con un artículo, que es el número 6 del decreto 1263 del Ministerio de Hacienda, que regula la administración de fondos públicos. Por ello, el SLEP debe realizar las acciones necesarias para reintegrar 16 millones por parte de la empresa de Factoring Bolsa de Productos Agropecuarios, entidad a la cual le fue cedida la factura. El proceso debe ser reportado en un plazo de 60 días. Esto ya tiene que haber sido reportado, me imagino. Por eso será necesario también que públicamente también esto se pueda responder, ¿no? Y por último, la Contraloría inició un procedimiento disciplinario al SLEP de Iquique para investigar las responsabilidades de los funcionarios involucrados en estos hechos, debiendo el servicio remitir el resultado de este sumario a la entidad fiscalizadora. Sería interesante también la comunidad, la región, medios de comunicación, conocer también qué ha pasado con eso, porque ya ha pasado, valga la redundancia, un tiempo prudente, ¿no?, sobre esta situación. Bueno, esa es la información que aparece en nuestro sitio de noticias. Usted quiere leerla, está ahí en las noticias destacadas que se originan temprano en la mañana con nuestro departamento de prensa y ya están actualizadas hasta ahora. Bien. Estamos a 3 minutos de las 9 de la mañana, 3 para las 9 de la mañana. Vamos a ir a una pausa comercial, otra más, y ya luego estamos de regreso. Tenemos noticias también con nuestro departamento de prensa y continuamos acá en la mañana por Paulina.
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7: 8 de la mañana, 58 minutos.
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11: 18 grados, 9 décimas.
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22: Buenos días, actualizamos las noticias a esta hora en Radio Paulina. Les contamos que el presidente de la República, José Antonio Kass, firmó dos proyectos de ley y un decreto, destacando, quiero decir, el incremento del límite de endeudamiento en 6.200 millones de dólares para este año, debido a mayor déficit fiscal y necesidades de financiamiento imprevistas. Asimismo, dentro de los anuncios se incluyó el Plan Retorno, el cual implementa un mecanismo de salida voluntaria para migrantes en situación irregular que deseen regresar a sus países de origen. Y este martes la sala de la Cámara de Diputadas y Diputados discutirá el proyecto de escuelas protegidas con el fin de revisar las modificaciones que fueron realizadas en el Senado. Cabe destacar que esta iniciativa establece diversas medidas de seguridad, orden y respeto orientadas a resguardar a toda la comunidad educativa.
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22: Personal de la Quinta Comisaría de Control de Orden Público de Iquique realizó servicios preventivos y fiscalizaciones en el sector centro de la ciudad, específicamente en las calles Esmeralda, Juan Martínez, Tarapacá y Thompson, junto a sus alrededores, con el objetivo de reforzar la seguridad y la presencia policial en la zona. Y a 17 años de presidio efectivo fue condenado un hombre de 28 años por el homicidio de una joven de 23 años, ocurrido en abril del 2024 en la localidad de La Huaica, en la comuna de Pozo Almonte. La condena fue obtenida por la Fiscalía del Tamarugal, que acreditó que el acusado atacó a la víctima con un cuchillo en un sector aislado, provocándole múltiples heridas que causaron su muerte.

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1: Y en las noticias del mundo, Rusia lanzó a lo largo de la madrugada del martes contra Kiev, Dnipro y Kharkov y otras ciudades y regiones ucranianas uno de los ataques contra la retaguardia enemiga más masivos de toda la guerra, con al menos 18 muertos, que revela de nuevo una vulnerabilidad ucraniana ante los ataques rusos con misiles balísticos. Una circunstancia sobre la que el presidente de Rusia, Volodymyr Zelensky, advirtió recientemente una carta de ayuda a su homólogo Donald Trump solicitándole auxilio.

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Bien, sí, hay una información de última hora. Esto lo confirma Radio Bio Bio hace minutos nomás. La mañana de este martes, hoy, se confirmó entonces que el ministro de Seguridad, Martín Arrau, ¿no?, solicitó la renuncia del subsecretario de Seguridad, Andrés Joanet, y de la subsecretaria de Prevención del Delito, Ana Victoria Quintana. Esta decisión fue confirmada a Radio Bio Bio por fuentes del Ministerio y se produce a dos semanas de que Arrau asumiera la cartera tras el cambio de gabinete que selló la salida de Trinidad Steinert. La mañana de este martes se confirmó que el ministro de Seguridad, Martín Arrau, solicitó la renuncia del subsecretario de Seguridad, Andrés Joanet, y de la subsecretaria de Prevención del Delito, Ana Victoria Quintana. Esta es una noticia que está en desarrollo y que seguramente perdón, va a tener reacciones en el transcurso de la mañana ante esta, reitero, información que aparece publicada hace minutos solamente a través del portal de Radio Bio Bio, fundamentalmente a través de redes sociales de Radio Bio Bio, y que da cuenta de esta solicitud de renuncias. Ayer Pablo Algún mencionaba de la incomodidad del ministro Arrau con su subsecretario. No había acuerdo ahí, no había unión, no había mancomunión, no había trabajo en equipo, y seguramente es el motivo por el cual dejan entonces la cartera los dos subsecretarios, ¿no?, que están vinculados directamente a al Ministerio de Seguridad, que son Prevención del Delito y Seguridad Pública. Bueno, estaremos ahí en el transcurso de la mañana, lo más probable con datos.

0: Ya. 9:10. Oye, 9:10. Sí, me están comentando ahí algo. Ya voy a ir a aquello. Vamos a revisar la prensa. Vamos a estar con el diario Longino. Ya un ratito más también vamos a revisar lo que trae el diario La Estrella y nuestro sitio de noticias, que leímos una información, pero vamos a ir al detalle respecto a eso. Vamos con el diario Longino, Marito. Acá está el diario Longino. Acá está la portada del Longino. Esto es lo que trae la portada del Longino. De 40 puñaladas asesina a una joven mujer. Es lo que trae la portada del diario Longino. Y a través del streaming estamos dando cuenta de aquello. Señala y dice que... ya vamos a ir a ese detalle, ¿no? Club Heriberto Rojas cumple 105 años de rico historial deportivo. Protesta en medio de la cuenta pública. Esto no lo mostraron los canales, ¿no? Habían agencias de noticias como Reuters que estaba informando en vivo, en directo, de las manifestaciones que se producían ayer en medio de la cuenta pública. Deportes Iquique anuncia nueva banca técnica a partir de la segunda rueda del torneo. Cuenta presidente Cast, un país no se reconstruye en 3 meses, pero nos estamos haciendo cargo, señala la portada del diario Longino. En páginas interiores, acreditación institucional, el desafío de consolidar calidad para Tarapacá. Desde Santo Tomás explican que el proceso actual que vive su instituto profesional tiene un amplio impacto en su comunidad interna como en el territorio, señala. Ahí hay detalles claramente de esta información. Muestra interactiva del MIM cautiva a más de 5.680 visitantes durante el Día de los Patrimonios en Iquique. 2:25 fue la duración de la primera cuenta pública del presidente José Antonio Kast. Ante el Pleno del Parlamento, en el Salón de Honor del Congreso Nacional, el presidente de Chile, José Antonio Kast, rindió su primera cuenta pública tras 82 días de su mandato, señala por acá también el diario Longino. Un país no se reconstruye en 3 meses, pero nos estamos haciendo cargo. Es otra de las informaciones que trae el diario Longino. Mentiroso, el grito que marcó el cierre de la cuenta pública del presidente Kast. Una interrupción desde el público marcó los últimos segundos del discurso presidencial. Tras escuchar un grito de mentiroso, José Antonio Kast respondió que Dios los bendiga a todos y que Dios lo bendiga a usted también. La fuente que cita el Longino es del diario El Mostrador. Los momentos finales de la primera cuenta pública del presidente José Antonio Kast estuvieron marcados por una inesperada interrupción desde el público presente en el Salón de Honor del Congreso Nacional. Cuando el mandatario se encontraba cerrando su discurso ante parlamentarios, autoridades e invitados, una voz masculina se escuchó desde las tribunas gritando mentiroso, justo cuando el jefe de Estado entregaba su mensaje final al país. Minutos antes de concluir su intervención, Kast había destacado la necesidad de avanzar hacia un país más unido y optimista. Un Chile que se levanta, un Chile de encuentro, un Chile que nos permite hacer realidad los sueños de todos nuestros compatriotas, señaló. Fue en ese momento, mientras los asistentes aplaudían el cierre de la locución presidencial, cuando se produjo la interrupción. El presidente advirtió inmediatamente lo ocurrido y dirigió su mirada hacia el sector desde donde provenía el grito. Lejos de responder con una confrontación, optó por contestar directamente desde el podio. Que Dios los bendiga a todos y que Dios los bendiga a usted también. Un abrazo, expresó el mandatario. Tras la respuesta presidencial, los aplausos continuaron en el recinto y la ceremonia siguió su curso normal. Kast aprovechó los últimos segundos de su intervención para agradecer la presencia de las autoridades y reiterar el compromiso de su administración con los objetivos planteados durante la cuenta pública. Organizaciones sindicales, sociales y estudiantiles se manifestaron en Valparaíso. También esto es otra de las informaciones que trae Longino en su página 5. Dice que durante la jornada de la primera cuenta pública del presidente José Antonio Kast, diferentes organizaciones sociales, sindicales y estudiantes se convocaron a manifestaciones desde la mañana en el centro de Valparaíso. Marchas matutinas, diversos gremios, Salud, Educación y la Central Unitaria de Trabajadores se reunieron desde temprano en la Plaza Victoria. Los manifestantes marcharon con lienzos y banderas por el centro exigiendo el fin de los recortes en salud pública y rechazando la mega reforma del gobierno. Incidentes de la avenida Pedro Monta, cuadras del Congreso Nacional. Grupos de encapuchados se enfrentaron a carabineros. La situación derivó en barricadas y el actuar de carros lanzagua quedando registrados. Y también una marcha de un grupo de manifestantes provocó incidentes a cuadras del Congreso Nacional mientras el presidente José Antonio Kast realizaba su cuenta pública. Según informaciones de radioemisoras capitalinas, una movilización comenzó a desplegarse desde la Plaza Victoria hasta el Parque Italia. En este último punto, un cordón de carabineros cortó el paso. Mediante su cuenta de X, Carabineros de la Región de Valparaíso indicó que manifestantes que permanecen en Avenida Pedro Mon intentan cruzar el área de resguardo de la cuenta pública presidencial, retirando rejas perimetrales de seguridad. La situación derivó en algunos enfrentamientos entre encapuchados y personal policial. Las labores contemplaron el lanzamiento de gases lacrimógenos y de agua. De acuerdo a los medios radiales, no se informó sobre personas detenidas. En otra información que aparece en el diario Longino, de 40 puñaladas mata a joven de solo 23 años para robarle el vehículo y sus pertenencias. Asesino de La Guaica, condenado a 17 años de presidio efectivo. Esto lo trae también ahí en detalle en Longino. Patrullaje preventivo culmina con detención de mujer por microtráfico. En páginas centrales aparece Club Heriberto Rojas, cumplió ayer 105 años de rico historial deportivo. Es el club de boxeo más antiguo de Chile en actividad. Y este viernes realizarán una gran velada de boxeo profesional con la actuación de Richard González. Aparece en páginas centrales este homenaje justamente al Club Heriberto Rojas. ¿Qué más trae Longino? Se lo contamos a la vuelta porque vamos a ir a una pausa. 9:16 ya. Seguimos con el Longino a la vuelta.
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1: Ya, estamos revisando el diario de Longino, perdona. Dragones Celestes tendrían nueva banca técnica para segunda rueda del torneo nacional. ¿Esto está confirmado, no? ¿Lo confirmaron? ¿O todavía no está 100% confirmado, Marito? ¿Ah? Espérate, déjame hacer la consulta. Vamos a hacer la consulta, porque esto yo entiendo que no... Vamos a hacer la pregunta. ¿Y de los muchachos del minuto final hay alguno que sepa si esta información está corroborada o no? Porque acá el Longino dice Dragones Celestes tendrían nueva banca técnica. Ya, pégate una llamadita ahí a cualquiera que tenga a mano ahí, Marito. Claro, porque dice, desde varios medios se dio a conocer que Peña habría sostenido e incluso llegado a acuerdo con la directiva. Pero todavía no está oficializado. Hernán Peña. Vamos a hacer la consulta. Ahí si es que esto es o no oficial. Cortito nomás. Muy breve. Le vamos a preguntar ahí a Claudio Andrés. No, gracias. Dile que gracias, que no se preocupe. No, si está en su mega. Pero te voy a preguntar, estoy preguntando en este momento. No, Cantillana.

0: estoy haciendo la pregunta. Estoy haciendo la pregunta. En estos momentos estoy haciendo la pregunta. No, si yo lo único que quiero saber es que sea oficial. Si es que sea oficializado o no. Nada más. Ya, mientras tanto, se ofrece un chofer para colectivo. Se ofrece un chofer para colectivo o para servicios en general. Interesados deben con documentación al día, ¿ya? Deben llamar a don Alexis Acao al 978-53-4702. Reitero, 978-53-4702. ¿Ya? Ahí está. Voy a esperar a que me respondan acá en WhatsApp, ¿eh? Me dice, un país no se construye en 3 meses, pero tampoco a costa de la gente. Oh, buena. Don Jaime me escribió por ahí. Buen día, Marcelo. Raúl por acá me dice, hoy 2 de junio se conmemora el Día Nacional del Bombero en Chile, instituido en honor a la fundación de su primer cuerpo de bomberos voluntarios en Valparaíso en el año 1851. Bueno, saludos ahí entonces para el Día Nacional del Bombero, para cada uno de ellos, menos para uno. Una no, que hay algunos obviamente que no, menos para uno. Bien, no. No, acá el que le quepa el casco, que se lo ponga, ¿no? Ya, sigo con el diario Longino hasta que me conteste alguien si llama Lira, lo pasamos o no, ¿eh? Porque mi informante también parece que está durmiendo hasta ahora. Yudokas regionales destacan representando a Chile en torneo panamericano en Perú. Camila Valencia, del club Hiroshima, obtuvo medalla de oro en la división de menos de 48 kilos. Muy bueno. Comenzó inscripción a la prueba de acceso a la educación superior para este año, a la PAES. Hasta el miércoles 22 de julio, podrán registrarse en el demre.cl o acceso.mineduc.cl para rendir la prueba de acceso a la educación superior PAES el 30 de noviembre, el 1 y 2 de diciembre. El llamado de las autoridades es a inscribirse con tiempo, porque a contar de este año ya no habrá un plazo extra de inscripción, señala por acá. ¿Ya? Niños conocieron la historia de la ex estación ferroviaria de Alto Barranco a través de libro para colorear. Y en la contraportada, estudiantes de Iquique aprenden el arte de las flores de papel junto a Tesoro Humano Vivo. Esto aparece también en la contraportada. Iniciativa forma parte de las actividades que el Ministerio de Educación promovió hacia las comunidades educativas con el fin de desarrollar en los estudiantes experiencias pedagógicas y aprendizaje a través del lenguaje creativo en el marco de la Semana de la Educación Artística. Ahí está. Esto es lo que trae el Longino entonces para la edición de hoy. Oye, me está escribiendo la nuestro panelista don Emerson Guardia. Hoy día vamos a estar conversando, escuche mucha atención, hoy hablará Emerson del perfil psicológico del abusador sexual infantil. El perfil psicológico del abusador sexual infantil. Esto para que esté atento a nuestro panelista de hoy día, que eso va a ser a eso de las 10 de la mañana con 10 minutos aproximadamente, ¿no? Vamos entonces a hablar del perfil psicológico del abusador sexual infantil, ¿ya? Para tenerlo claro. Ya, nos vamos a la pausa, Marito, 9 de la mañana con 27 minutos, 9 con 27. En breve estamos de regreso, para que no se vayan de la sintonía. Ah, volvemos de inmediato.
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2: 9:27.

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0: 9:31.
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1: Bien, 9:31. 9:32 en el fondo, ¿no?

Ya, perfecto. Sí, estamos ahí a la espera de un contacto. Estoy esperando ahí a un contacto. Se entraron y salieron, así que vamos a ver si logramos tener eso. Oye, nuestro WhatsApp es 920-2015-35, 920-2015-35. Nuestro teléfono es el 78-2872, 78-2872 y el 725664, 725664. Lo que pasa es que me estaban comentando de que hay un lanzamiento a esta hora del Fondo Crece 2026. Esto para impulsar justamente el crecimiento de las MIPYMES y cooperativas. Y estamos ahí para hacer un contacto vía streaming, pero se nos anduvo cayendo. Esto vamos a ver si es que logramos tener esa información en algunos minutos. En algunos minutos, ¿ya? Perfecto. Sí, dame un segundito, Marito, porque ahí parece que está. No, todavía no. Ya, vamos a esperar, no hay problema. Vamos a estar ahí pendientes de aquello. Mientras tanto, vamos a revisar lo de nuestro sitio de noticias, radiopaulina.cl. Vamos a colocar ahí en pantalla lo que trae el sitio de noticias. Estas son informaciones que aparecen destacadas a esta hora y que dan cuenta, obviamente, de informaciones relevantes a esta hora. Bueno, dice: expediente de pago por 839 millones sin antecedentes, falencias en la distribución de insumos a colegio y duplicado de factura en informe que golpea al SLEP. Pueden ingresar a la información, está ahí en nuestro sitio de noticias. Presidente centra su primera cuenta pública en seguridad y reactivación económica. Gobierno regional de Tarapacá lanzó un 25,9% de su ejecución, presupuestaria en abril de 2026. CAST anuncia plan de retorno para incentivar salida voluntaria de inmigrantes ilegales en Chile. En noticias regionales, tribunales de la jurisdicción de Iquique implementan moderno sistema de tramitación de causas. También aparece la información, la Corte Suprema revoca fallo de Iquique y valida desvinculación de funcionario investigado por contrabando y fraude al fisco. ¡Wow! Niños conocieron la historia de la ex estación ferroviaria de Alto Barranco a través del libro para colorear. En noticias policiales detienen a hombre que portaba arma de fuego y evadió control policial. Operativo conjunto de la PDI Carabineros deja 17 prófugos detenidos en Tarapacá. Conductor queda en prisión preventiva tras intentar matar a motociclista que terminó sobre el capó de su vehículo en Iquique. Vamos con la información. Espérate, esta de la Corte Suprema, ¿no? Estamos abriendo ahí la noticia. Ahí está. Ah, no, error. ¿Algo pasó con esa información? Vamos a tratar de volver a abrirla. Y no se abre, ¿eh? Justo no se abre esa información, ¿eh? Aparece con error. Vale, vamos a...

0: Vamos a abrir de nuevo. Y ahí sí la abrió. Oye, dice la información que luego de 3 años de constantes mejoras y actualizaciones sistemáticas...
1: ¡Ábrete!
0: La jurisdicción de Iquique completó la implementación... No, no es esta la información. ¿Qué vale? Espérate. ¿Qué pasó con nuestro sitio de noticias?

0: Ya. Después. Después vemos esa noticia de Mario Cuello, ¿eh? Hay una actualización de la información y se va a subir en las próximas horas. Gracias por avisarme. Excelente, maravilloso. Cuenta pública de CAS divide opiniones entre parlamentarios de Tarapacá. Esto también, esta noticia fresquita, es de Ahora Now. Vamos a abrir esta información. No, pero igual está raro el sitio de noticias, o en nuestro internet el que está raro. No abre nada, gato. ¿Te parece a mi compadre? Está lento. Ah, te asustaste. Mira, ahí está. Echémosle carbón a esta cosa. Ya dice, diversas reacciones generó entre los parlamentarios de Tarapacá la primera cuenta pública del presidente José Antonio Kast. Aparecen ahí en la fotografía, ¿no? Los anuncios en materia de seguridad, migración, empleo, políticas sociales fueron valorados por representantes del oficialismo, mientras que desde la oposición surgieron críticas por la falta de medidas concretas en distintas áreas. El senador Renzo Trizotti destacó que el discurso presidencial abordará temas que a su juicio son prioritarios para la región. Los tarapaqueños hemos pedido desde hace mucho tiempo más seguridad, mayor control migratorio, fronteras protegidas, más empleo, y es positivo que esos temas hoy estén en el centro de la agenda. Escuchemos lo que dijo Trizotti, Marito.
1: En esta cuenta pública, por ser la primera de la administración y la que fija al final el rumbo de las acciones gubernamentales para los próximos años, se haya puesto precisamente el foco en materias que son relevantes para nuestra región. El combate a la delincuencia, al crimen organizado. Y Tarapacá necesita más empleo, más inversión y más actividad económica. Y debemos fortalecer SOFRI, potenciar el puerto de Iquique, impulsar el corredor bioceánico y destrabar proyectos que permitan generar precisamente oportunidades para miles de familias. Esa recuperación económica también forma parte de la seguridad y de la calidad de vida que esperamos en Tarapacá. Las prioridades están bien definidas. Ahora el desafío que tenemos es que estas se transformen no solo en anuncios, sino que en acciones concretas.
0: Sí, vamos a tener que preguntarle al jefe político, hay que hablar con Renzo Trizotti alguno de estos días.

0: estas se transformen no solo en anuncios, sino que en acciones concretas.
1: Sí, vamos a tener que preguntarle al jefe político, hay que hablar con Renzo Trizotti alguno estos días. Tal, el de mayor importancia para la región, no me cabe la menor duda, Sofri. Bueno, el parlamentario valoró, dice la noticia, que además el énfasis puesto en el combate al crimen organizado y el fortalecimiento del control fronterizo, aunque sostuvo que el desafío será transformar los anuncios en resultados concretos para la ciudadanía. Asimismo, planteó la necesidad de impulsar medidas que favorezcan la inversión, el empleo y proyectos estratégicos para la región, como el corredor bioceánico y el fortalecimiento del puerto de Iquique. Por su parte, la diputada Jimena Naranjo valoró especialmente los anuncios vinculados a la seguridad y el control de las fronteras. La parlamentaria destacó la creación de 7 fuerzas de tarea especializadas para enfrentar amenazas como el crimen organizado, el narcotráfico, el sicariato y los C4. Escuchamos.
2: Creo que esta cuenta pública aborda temas que son especialmente importantes para nuestra región de Tarapacá. Durante años hemos enfrentado los efectos de la migración irregular, el crimen organizado y el narcotráfico. Por lo que valoro que el gobierno haya anunciado un fortalecimiento del control fronterizo y particularmente la creación de 7 fuerzas de tarea especializadas para perseguir amenazas como el crimen organizado, el sicariato, los secuestros y el control de nuestras fronteras. Los habitantes del norte sabemos que la seguridad no se recupera con discursos, sino con la coordinación, inteligencia y una presencia efectiva del Estado en los territorios.
1: Bueno, dice que los habitantes del norte sabemos que la seguridad no se recupera con discursos, tal como lo mencionaba. También destacó el compromiso del Ejecutivo de avanzar hacia una sala cuna universal, señalando que se trata de una medida que contribuirá a reducir barreras para la incorporación de mujeres al mercado laboral y fortalecer el apoyo a las familias. Y desde la oposición, el diputado Carlos Carvajal realizó una evaluación negativa de la cuenta pública. El parlamentario sostuvo que el mensaje presidencial tuvo un tono más cercano a una campaña política que a una rendición de gestión y lamentó la falta de anuncios en áreas como educación, convivencia escolar, salud mental, deporte, desarrollo regional. Vemos demasiado discurso, mucha sanción y muy poco proyecto sobre la mesa para desarrollar las necesidades que existen, afirmó.
3: Esta cuenta pública del presidente, que parecía más un acto de campaña, la verdad, que una rendición como tal de estos 82 días de su mandato. Como profesor, por supuesto, que eché de menos el tema de la educación, profundizar con lo que está sucediendo con la convivencia escolar. Solamente estamos viendo medidas de restricción a través del aula segura, pero poco de prevención, poco de bienestar integral, de salud mental. También áreas fundamentales con los recortes como salud y deporte, tampoco se vio mucho de eso. Para las regiones casi nada, muy poco. Se sigue hablando del plan fronterizo, de lo que significa la frontera.
1: Bueno, y la senadora Danisa Astudillo también manifestó una visión crítica al mensaje presidencial. La parlamentaria aseguró que el discurso no estuvo a la altura de las expectativas, señala nuestro sitio de noticias. Cuestionó la ausencia de medidas concretas para enfrentar fenómenos como el crimen organizado, los homicidios y los secuestros. Escuchemos lo que dijo Danisa Astudillo.
4: Sin tener muchas expectativas de la primera cuenta pública del presidente José Antonio Kast, aún así logró defraudarnos. Una cuenta pública débil, con anuncios parecidos a sus anuncios de campaña, pero sin ningún plan concreto de lo que la ciudadanía está esperando. Una de sus principales promesas, la seguridad. ¿Qué es lo que escuchamos? Hablar de estudiantes, de graffiti, de espacios urbanos que hay que recuperar. Pero ¿dónde está el plan para combatir el crimen organizado, para los homicidios, para los secuestros? No hubo ningún anuncio siquiera de esas materias. ¿Y qué decir del tema migratorio? ¿Se siguen vistiendo con ropa ajena? ¿Siguen hablando de lo que se gestó en la administración del presidente Boric? La verdad, una vergüenza.
1: Bueno, Astudillo también criticó los anuncios en materia migratoria y sostuvo que el gobierno aún no entrega respuestas claras frente a problemas económicos que afectan justamente a las familias. De esta manera, la primera cuenta pública del presidente Kast dejó opiniones divididas entre los representantes de Tarapacá, reflejando las distintas visiones políticas respecto de las prioridades y desafíos que enfrenta el país. Ahí estaba la reacción de parlamentarios de la

0: de la región, en esta primera cuenta pública del presidente José Antonio Kast. Vamos a ir una pausa y al regreso ya vamos a tomar contacto con este punto de prensa de Cercotec. Entiendo que se hace el lanzamiento del programa Crece. Esto en breve. Por favor, no se vayan de la sintonía. Volvemos de inmediato.
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0: Bien, ya estamos de regreso. Vamos a tomar contacto ahí con Cercotec hasta ahora. Estamos con su director regional, con John Burke. Dame un segundito, John, que voy a cambiar acá la configuración del audio para que no tengamos problemas de escucharte. Vamos a esperar ahí que le coloquen el micrófono. Ya estamos con John Burke ahí. ¿Cómo estás, John? Un gusto saludarte. ¿Cómo te va? Muy buenos días.
1: ¿Qué tal, Marcelo? ¿Cómo estás? Gusto saludarte. Muy buenos días a todos tus oyentes ahí de Radio Paulina. Muy contentos porque hoy día acabamos de hacer acá el punto de prensa en el cual lanzamos nuevamente el Fondo Crece, que son 5 millones de pesos para todos los emprendedores que están formalizados en servicios puestos internos en primera categoría. Así que, bueno, las postulaciones cierran ahora el 11 de junio y vinimos acá a una cafetería, no sé si alcanzan a ver, que se llama Vanga, ellos fueron beneficiados el año pasado, el año 2025, y queríamos hacerlo acá para que ellos también contaran su experiencia, cómo pudieron, de qué manera impactó este aporte a su emprendimiento. Así que estamos muy contentos, la verdad, de estar acá.
0: Oye, estamos, esto es el lanzamiento de este fondo. ¿Y hasta cuándo hay plazo de postulación? Porque los tiempos son bien breves, en definitiva, John, ¿no?
1: Son acotaditos, sí. Mira, sí. Se lanzó el jueves pasado, el jueves 28 de mayo, y cierran las postulaciones el día 11 de junio, la próxima semana, para que estén atentos.
0: Ya.
1: Mira, nosotros, como tú sabes, Marcelo, tenemos un soporte técnico bien grande con los centros de negocio, además de nuestras oficinas de Cercotec acá en Calle Bulnes. Los centros de negocio estamos desplegados en la comuna de Iquique, en la comuna de Alto Hospicio y en la comuna de Pozo Almonte. Así que si hay alguna persona que tenga alguna duda o que le quieran ayudar a que nosotros los guiemos para postular, estamos acá ávidos de esperarlo para poder prestarle ese soporte y ayudar.
0: Sí, porque yo mencionaba el otro día, John, que esto es bien dinámico. Hay algunas personas que a lo mejor no conocen los programas o no se han presentado a estos programas, por lo tanto siempre es bueno ahí una guía informática, en definitiva, ¿no?
1: De todas maneras. Mira, la página ahora es súper amigable, la verdad. Y a pesar de eso, como te insisto, estamos nosotros como poder prestar la asesoría técnica para que ustedes puedan postular sin ningún problema. Así que los llamo, las oficinas ya han llegado bastante emprendedores ahí con inquietudes de cómo poder postular. Así que estamos ahí contentos de recibirlo y poder ayudarlo para que puedan postular.
0: Sí, podemos recordar, John, cuánta platita es y además cuánto es el aporte empresarial, porque hay un aporte ahí de quien postula.
1: Exacto. Sí, son 5 millones de pesos y finalmente el 15% que es el aporte que tiene que dar ahí el emprendedor, que son 750 mil pesos.
0: Ya.
1: Finalmente el proyecto queda en 5 millones 750 mil pesos.
0: Perfecto. Entonces, siempre hay que definir eso porque después hay que hacer las rendiciones, obviamente, y tiene que estar ahí el aporte empresarial.
1: Tiene que cuadrar.
0: Exactamente, tiene que cuadrar. ¿Hay algunos rubros específicos o esto es amplio, John?
1: Es amplio para todo. Mira, el único corte que hay es que los emprendedores tengan ventas anuales entre 200 a 2.500 UF. En ese rango no hay ningún problema que puedan postular independientemente del rubro en que se desarrollan. Estamos abiertos para todo el mundo, no hubo una especificación, digamos, para decir es por esta área, sino que es para todos.
0: Perfecto.
1: Bajo ese marco regulatorio de las ventas.
0: Perfecto. Entonces, esto está abierto 24/7 el sitio para poder postular, ¿no?
1: 24/7, exactamente. 24/7 pueden ir, se va guardando ahí la postulación mientras van recopilando información. Si quieren, van, insisto, acá estamos ventanillas y puertas abiertas, digamos, para poder aclarar alguna duda, también a través de la página, que es súper amigable ahora, a través de nosotros las redes sociales de Cercotec Tarapacá, así que le podemos ayudar a cualquier duda que tengan, y está abierto hasta el 11 de junio a las 15 horas, ahí cierra.
0: Ya.
1: Así que durante, como tú dices, Marcelo, todo el día o la noche está abierto y te puedes ahí leer y vas a darte cuenta que en verdad... Léelo bien, porque mira, justamente Macarena nos estaba contando una experiencia de que el año anterior, el 2024, había postulado y no se lo ganó, y decía, ¿cómo? Porque mi emprendimiento es tan bueno y es tan distinto. Claro, ahí había subido mal una información y lamentablemente ahí no le perjudicó en la postulación. Entonces, por eso tiene que ser, digamos, bien hechito. Hay un tema burocrático, claro está, de algunos documentos que en verdad hoy día se pueden sacar con la clave única, así que tampoco es mucho, digamos, el trámite que hay que hacer, pero hay que hacerlo bien. Por eso que estamos nosotros también, por poder ayudarlo a postular.
0: Exacto, y si eventualmente hay alguna duda con algún documento, en fin, mejor preguntar ahí antes de... Y hacerlo con tiempo, no el día 11 en la mañana, porque si no se van a encontrar ahí...
1: Y aparte la plataforma... Sí. Claro, puede colapsar ese mismo día a las 3 de la tarde, no hay que esperar. Yo creo que ya las personas, los emprendedores que ya saben dónde pueden ocupar estos recursos, ya pueden empezar a postular sin ningún problema. Y tienes que tener claro para qué van a ocupar estos recursos, la verdad. Así que acá estoy súper contento, como te digo, con Macarena. No sé si tienen un tiempo para poder conversar con ella, la experiencia, en verdad.
0: Sí, aprovechemos. Me quedan un par de minutitos ahí antes de irnos a noticias. Vamos a hablar con Macarena.
1: Para que les cuenten todo lo que pudo ocupar, en verdad, que de repente 5 millones suena muy poco. Y bueno, acá hay una experiencia empírica para que les cuente cómo lo pudo ocupar. Así que les dejo acá con Macarena para que converse un rato con ella.
0: Hola, Macarena.
2: Hola, buen día.
0: ¿Cómo estás?
2: Hola, buen día.
0: ¿Cómo te va?
2: Bien, bien, gracias.
0: Qué bueno. El restaurante Espacio Banga, ¿no?
2: Sí.
0: ¿Dónde estás ubicada, Macarena, con tu...
2: Manuel Bulnes, 497, ya. Justo en la esquina con Obispo Lade.
0: Ah, perfecto, ya. Oye, ¿y cómo ha sido este crece? ¿En qué te ayudó? ¿Qué hiciste con este monto?
2: Mira, el año pasado postulé al Crece y salí beneficiaria. Nuestra idea, nuestro restaurante con cafetería es un espacio vegano. Es el único restaurante acá en Iquique que existe con este tipo de alimentación inclusiva, sin azúcar, sin gluten. Buenísimo. Esa es nuestra línea, ¿ya?
0: Si me están gritando los chiquillos por acá que conocen el local, ¿ah? ¿Eh? Está Pablito y dice que lo es.
2: Ah, muchas gracias.
0: Sí. Los vegancitos, me dice por
2: siempre,
0: acá.
2: Siempre estamos tratando de implementar e innovar en este tipo de alimentación que hoy día es más hacia la gente que tiene intolerancia. El público vegano y vegetariano es muy poquito. Entonces, como estamos siempre innovando, lo que queríamos hacer era traer nuestra propia máquina para hacer helados. No es cualquier tipo de helado, porque los helados la base es la leche, ¿ya? Entonces, estos 5 millones nos sirvieron para poder concretar este proyecto. Hoy en día nosotros tenemos una máquina tipo chancadora, como la de los helados Jürgenfrut. Hacemos nuestra base de helado en una mantecadora que también la adquirimos con el fondo. Y eso nos permite tener esta innovación de este producto nuevo en el local. Tú eliges tu base de helado sin azúcar y eliges la cantidad de fruta. No, tal vez la innovación, esto ya existe en el mercado. La innovación es que nuestros productos son 100% aptos para las personas que son intolerantes, que no consumen o no pueden consumir algún tipo de productos por alergias y qué sé yo. Esa es la novedad, y este fondo de 5 millones nos permitió comprar y adquirir esas máquinas. 5 millones da la impresión que fuera poco, pero cuando tú tienes un proyecto bien ejecutado, bien formulado, la verdad que rinde bastante, y si sabes dónde comprar. Hace 2 años yo también postulé con este mismo proyecto, pero subí la carpeta tributaria personal. Entonces yo fui a reclamar a Cercotec si mi proyecto es tan bueno y es innovador y no existe en la región y bla, bla, bla, bla, bla. Claro, y ahí me dicen en la cara, pero si subiste el papel equivocado. Y me tuve que esperar hasta el año siguiente.
0: Sugerencia, preguntar siempre entonces, ¿no? Siempre, alguna duda. Oye, qué bueno porque todo esto que lograste hacer... Te costó, entre comillas, te costó 750,000 pesos, que es el aporte que tú tienes que tuviste que poner como empresario en el fondo, ¿no?
2: Exactamente, sí. La verdad es que estiramos, como se dice de forma coloquial, mucho el chicle. Nos sirvió para la mantecadora, que es con la que se hace la base de los helados. Nos sirvió para la chancadora, que es la máquina que finalmente crea este helado. Nos sirvió para una máquina de alta potencia para hacer smoothie, nos sirvió para comprar ollas de acero inoxidable que también necesitábamos, salsera, la verdad que para muchas cosas, era mucho, mucho.
0: Buenísimo. Oye, gracias por contarnos ahí tu testimonio, la experiencia con Cercotec. Y bueno, no nos queda más que ir a disfrutar ahí de tus bondades ahí en Banga. Que te vaya muy bien. Oye, sí, John, extraordinario. Oye, tengo que irme a noticias, estimado John. Noticias que hoy día has presentado con el alto auspicio de Cercotec y Espacio Banga. gracias, John, por el contacto. Y bueno, qué bonito tener este feedback ahí para que nos vayan comentando de los programas que vienen a futuro, en definitiva también, ¿no?
1: Así es, vecino, vamos a estar en contacto, ahí va a tener primicia siempre. Usted sabe que es parte especial de mi cotidianidad. Así
0: exacto.
1: Que, mira, invitar, qué mejor quise que conocieran a Macarena con la pasión de los emprendedores de Tarapacá que tienen, su proyecto que es súper innovador. De verdad que los invito también para que puedan venir y probar sus productos. Y nada, están todos invitados a poder postular. Estamos con muchas ganas de poder entregar estos recursos, estos fondos, que yo vengo del emprendimiento y sé que cuánto faltan muchos los recursos, así que acá Cercotec les va a dar una manito, así que vivan los emprendedores de Tarapacá y estamos acá ávidos a ayudarnos. Un abrazo a todos, Marcelito,
0: que estéis. Un abrazo, que les vaya muy bien, hasta pronto.
1: Nos vemos.
0: Vamos a noticias nosotros y regresamos de inmediato, no se vayan por favor,
3: Radio Paulina le indica la hora.
4: 10 de la mañana, en punto.
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5: 17 grados, 0 décima.
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16: Muy buenos días, actualizamos las noticias a esta hora en Radio Paulina. Les contamos que esta mañana, cerca de las 8 de la mañana, el ministro de Seguridad, Martín Arrau, comunicó su decisión de solicitar la renuncia de dos subsecretarios de la cartera. La medida afecta a Andrés Joanet, que lidera la Subsecretaría de Seguridad Pública, y a Ana Victoria Quintana, a cargo de la Subsecretaría de Prevención del Delito. El secretario de Estado se reunió al inicio de la jornada con ambas ex autoridades para notificarles de la determinación, la cual venía evaluando desde hace algunos días. Y la Fiscalía Regional Metropolitana Sur, en conjunto con la PDI y Gendarmería de Chile, se encuentran desarrollando un mega operativo que ya deja numerosos detenidos vinculados al Tren de Aragua. El procedimiento apunta a desarticular una multimillonaria operación de lavado de activos y mercados ilegales que incluye delitos de extorsión, trata de personas con fines de explotación sexual y contrabando.
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16: Personal de la Quinta Comisaría de Control de Orden Público de Iquique detuvo a un individuo por el delito de hurto durante una realización de servicios preventivos y fiscalizaciones en los sectores de calles Vivar, Tarapacá, Thompson y sus alrededores. Tras el procedimiento policial, se logró recuperar la especie que había sido sustraída. Y más de 5.000 personas visitaron la exposición El Despertar de los Sentidos en la Sala de Arte Casa Coyahuasca de Iquique durante el fin de semana en el Día del Patrimonio. La muestra, perteneciente al Museo Interactivo Mirador, el MIM, cuenta con 16 módulos interactivos y 22 experiencias científicas que permiten a niños y adultos explorar de forma lúdica y educativa el funcionamiento de los sentidos.
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15: 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La empresa Engie Energía Chile S.A., a través de su representante legal, señor Pablo Rodolfo Espinosa Aguirre, informa a la comunidad que ha ingresado al Sistema de Evaluación de Impacto Ambiental la Declaración de Impacto Ambiental DIA del proyecto denominado Plan de Remediación Ambiental en sitio ex central Diesel Iquique, el que se ejecutará en Avenida Arturo Prat, Chacón número 92, Ciudad, Comuna y Provincia de Iquique, Región de Tarapacá. El proyecto consiste en la rehabilitación de suelos y aguas subterráneas existentes al interior del sitio de la ex central Diesel, utilizando distintas tecnologías de remediación de suelos y aguas, con el propósito de reducir la carga contaminante del sitio a condiciones seguras, en concordancia con los usos de suelo definidos en el Plan Regulador Comunal de Iquique. La presentación de este proyecto al Sistema de Evaluación de Impacto Ambiental se realiza en cumplimiento de la sentencia judicial dictada por el Primer Tribunal Ambiental en la causa Rol D-17-2022 del 12 de agosto de 2024, que ordena a Engie Energía Chile S.A. reparar materialmente el daño ambiental declarado en el sitio 92A mediante la elaboración y ejecución de un plan de remediación y su ingreso al CEIA para obtener un RCA favorable. De acuerdo con lo establecido en el artículo 10 de la ley número 19.300, la tipología de ingreso del proyecto corresponde a la descrita en el literal O11, reparación o recuperación de áreas que contengan contaminantes que abarquen una superficie igual o mayor a 10.000 metros cuadrados. Se informa además que el Reglamento del Sistema de Evaluación de Impacto Ambiental, RCEIA, establece que se podrá decretar la realización de un proceso de participación ciudadana PAC siempre que lo soliciten al menos dos organizaciones ciudadanas con personalidad jurídica a través de sus representantes o como mínimo 10 personas naturales directamente afectadas. Esta solicitud deberá realizarse dentro de un plazo de 30 días contados desde la publicación del proyecto en el Diario Oficial. Por lo tanto, esta deberá ser solicitada desde el 2 de junio y el 14 de julio de 2026. La solicitud deberá hacerse por escrito y presentarse ante el Servicio de Evaluación Ambiental de la Región de Tarapacá, ubicado en Riquelme número 1081 Iquique, o mediante la Oficina de Partes Virtual opv.ca.gov.cl. Así también se podrá presentar de manera electrónica en la plataforma del Servicio de Evaluación Ambiental a través del eSella. Los antecedentes de la DIA se encuentran disponibles en el sitio web del Servicio de Evaluación Ambiental www.sea.gov.cl.
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1: Yo soy un loco.
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1: Voy a salir a caminar solito, sentarme
2: en paz. Voy ya de regreso, gracias. Oh, lo vienen a buscar ahí a... ¿Cómo está?
3: ¿Las voluntarias?
2: Las voluntarias, sí, las veo permanentemente. Sí, muy bien.
3: Del comedor acá que tienen al lado de la iglesia.
2: Sí, sí. Bueno, gusto verte, tía.
3: Hoy un milagro con poquito. Hacen ahí los chefs un milagro.
2: No,
3: con
2: la... tremendo. No, bien. Tremendo, tremendo trabajo ahí.
3: Bonita esa.
2: Estamos hablando acá de la parroquia de San José, que está acá al lado nuestro.
3: El comedor solidario.
2: De la tía Silvia, que con tu mamá, pues las dos son voluntarias.
3: Sí, son voluntarias.
2: Bien, me parece. Oye, bienvenido, Emerson. Temazo el que vamos a tratar hoy día. Yo sé que es del todo incómodo hablar de estos temas, pero son absoluta y completamente necesarios. Hemos visto una ola de, y afortunadamente, de descubrimiento de personajes abusadores de menores de edad en el último tiempo, los últimos años, yo diría, ¿no? Y este año no ha sido la excepción. Muchos de ellos condenados, otros que seguramente no. El abuso sexual en menores de edad es un tema que nos debe convocar permanentemente, porque están entre nosotros los abusadores de niños y niñas, y muchas veces nos llegamos a sorprender de quiénes son cuando son descubiertos, ¿no? Personajes que uno decía, pero no puede ser, no lo puedo creer. Muchas personas que rasgan vestiduras incluso sabiendo lo que pasó, pero ante la incredulidad, porque no demostró absolutamente nada en su vida personal permanente, y resultan ser claramente abusadores de menores. Es de eso vamos a hablar hoy día, justamente del perfil de estos personajes. Esto es más de lo que uno cree, Emerson Guardia. Es un tema muy, pero muy doloroso, pero muy incómodo a la vez, ¿no?
3: Sí, pero es necesario tratarlo, Marcelo, porque sí. Aquí lo más importante, como en la mayoría de las enfermedades, es la prevención. Que tú seas capaz un poco de entregar herramientas o información a quienes rodean al niño, y para que no tengas que caer en esto. Y afortunadamente, o sea, yo te decía hace un par de semanas atrás, decía, oye, es difícil estructurar un perfil. De... Bueno, afortunadamente la ciencia psicológica igual ha avanzado y encontramos algunos... Esta canción de fondo no es casualidad, ¿no? Disculpa, sí. Yo se la pegué.
2: Perdón, disculpa.
3: No es casualidad, esta canción de fondo no es casualidad, porque es la que usaba el profesor Marcelo Rodríguez para poder... enamorar. Sí, ¿no te acordás?
2: No, me acuerdo haber tenido ese antecedente.
3: Sí, pues les ponía esta canción a las niñas cuando las conversaba y las empezaba a enamorar, ¿me entendés? Les tocaba la música y así comenzaba a seducir a las niñas. El profesor que está preso, entiendo que salió.
2: Sí, ya está libre.
3: Eso no lo entiendo.
2: No, yo tampoco.
3: Nadie lo entiende. Habrán pasado 2 años, una cosa así, poquísimo para este sujeto que tenía un patrón de abuso. Entonces, es importante tenerlo claro. Entonces, claro, una bonita canción, se suma también que las niñas, un nivel sociocultural medio, ¿me entendí? Bajo. Entonces, claro, él con su verborrea, con su conversación, tratar de seducirlas, de convencerlas. Y lo más importante que hemos visto en este tipo de abuso es el poco apoyo de los papás, ¿me entendí? Cuando tú, como abusador, como lo han dicho muchos abusadores que después han tratado de entrevistar, o sea, que tú hayas entrevistado a abusadores en la cárcel, que ellos dicen, nosotros buscamos niñas o niños que no tienen una figura paterna fuerte. Yo trataba de buscar, hay una tremenda entrevista en YouTube de un pedófilo americano. Le hacen una entrevista justamente y él dice, yo buscaba niños débiles emocionalmente, niños que no tenían el apoyo de los papás, pero me alejaba inmediatamente cuando yo veía que un papá era agresivo, o un papá era muy malhumorado, así como agresivo en el trato con el resto, no, yo me alejaba, ese niño no lo tocaba. Sí tocaba a los niños que eran más vulnerables. Entonces,
2: buen detalle, ¿eh?
3: Claro, entonces un sujeto como este profesor de música, como Marcelo Rodríguez, que lo tenías como profesor en un colegio, Lo mismo que pasó con Ricardo Valles, Córdoba.
2: Sí.
3: Condenado también como un profesor en un colegio.
2: Bueno, el Sebastián Parragués también, que está preso hoy en día, también abusador de niña en un colegio.
3: Sí, sí.
2: El profe de danza, hace unos días atrás cae con un escenario muy similar al de Marcelo Rodríguez. Este profesor de danza igual, entre comillas, pololeaba, que un poco lo que dice el círculo cercano, ¿no? Es decir, pololeaba con esta niñita, 12 años, 13 años.
3: Sí, de hecho hay un entrenador de taekwondo, no recuerdo el nombre ahora porque fue condenado hace muchos años atrás, y una condena larga en donde también el modus operandi era el pololeo, con niñas de 12 años.
2: Claro.
3: O a veces, y niñas de las tomas. Entonces le regaláis un teléfono, le regaláis algo de valor, le ofreces pololeo, tú soy su profesor, entonces, claro, la niña que, bueno, y niña sin una figura paterna presente, apoyadora, listo, 2 + 2 = 4 y estamos, se enamoró de ti rápidamente. Y como se enamoró de ti, de hecho, en este caso, yo recuerdo, no recuerdo bien el nombre del profe, pero en este caso del profesor de taekwondo, cuando se entera la familia de que ella había tenido relaciones con este profesor de taekwondo, ella dice, pero si es mi pololo, está pololeando conmigo, nosotros somos pololo, decía. Y ella le decía, no, porque mira, hace lo mismo con otras niñas, y le mostraban, oye, este pololea con otras niñas. Entonces ahí como que las niñas se sentían defraudadas, imagínate, engañadas, y ahí recién procedían a dar el testimonio que permitió un poco lograr esa condena. Pero hay muchos como este sujeto, ese patio 48 en donde el patio 48 en donde los agrupan a todos estos abusadores sexuales está llenísimo. Y bueno, entre paréntesis también las denuncias falsas, ¿eh? Eso igual
2: sí, es un temor. Sí, sí. Estaba buscando por acá alguna información respecto a que hay movimientos activistas pedófilos en el planeta. Que tienen como argumento justamente el poder defender que puede existir amor entre un niño o niña y un adulto. Amor, no, pero no estamos hablando de este amor fraternal ni de amor, no, sino que estamos hablando de amor afectivo.
3: Relaciones sexuales.
2: Y sexual, finalmente, ¿no? Pero ellos, digamos, son defensores de esa teoría o de esa práctica, lo que claramente contraviene un poco lo que todos vemos como una situación absolutamente anormal, ¿no?
3: Lo que pasa es que acá hay que hacer un paréntesis para explicar algo que Freud comentó hace muchos años atrás. Freud descubrió en su momento, mira, 1912, 1915, Freud descubrió que los niños que van desde los 3 a los 6 años no son simples víctimas de los abusadores sexuales, po. Muchas veces los niños estimulan esas conductas en los adultos, esas conductas sexuales, dijo Freud. Uy, quedó la grande en ese tiempo, pum, lo sacaron de todos lados Freud. No, sí. es un pervertido, ¿cómo se te ocurre hablar eso? Decía Freud, po. Le decían a él, puta, lo sacaron de todos los círculos clínicos en donde él estaba. Bueno, con el tiempo Freud tenía razón. Realmente los niños son sexuales en esa etapa. Después de esa fase entra en latencia. Y listo, lo tuvieron que meter a todos los lados donde lo habían votado a Freud. Bueno.
2: Vuelve Freud.
3: Cuéntanos más. Con sus teorías distorsionales, decían. Bueno, el tema es que cuando tú eres hombre, o sea, cuando tú soy papá y tu hija de 3 a 6 años te quiere dar besos en la boca, te quiere tocar tu pene, te muestra sus genitales, te trata como un pololo, así como amor, entonces tú como papá, y la mamá igual, tú como papá tienes la tarea de analizar ese fenómeno, de interpretar ese fenómeno. Dices, ¿qué pasa acá? Dices, ¿qué pasa acá? ¿Por qué me quiere tocar mi pene? ¿Por qué me quiere dar un beso en la boca? Entonces, ¿qué pasa acá? Está viendo muchas películas de príncipe, alguien le hizo algo, esto es normal. Entonces tú analizas el fenómeno, tú lo tratás de interpretar, de entender el fenómeno. Tú no actúas el fenómeno, tú no actúas el fenómeno.
2: Sí, exactamente.
3: Entonces tú no le das un beso a tu hija, tú no permitís que te toque tu zona íntima. No, pues, tú analizas eso y tú frustras de alguna manera eso. Bueno, después de los 6 años, eso entra en latencia. y después aparece la adolescencia.
2: Ya, pero convengamos, es una conducta que es normal en niños de ese grupo etario.
3: Por eso que pues como papá tenés que estar encima, muy sí, claro, no permitir, porque mira, yo traigo acá una estadística que es como lapidaria. Fíjate que en Inglaterra hay una asociación de abuso sexual que es muy conocida a nivel mundial, England Child Abuse Institution, algo así, es súper conocida en el mundial. Y fíjate que dice 90% del abuso sexual es graves, moderados o leves, son provocados por gente que conoce a la víctima. 90%. Y nosotros acá en Chile manejábamos una estadística que daba cuenta del 85%, del 90%, sí, del 80%, 85%. Pero esto no, lo plantearon en un 90%. ¿Y quién cae en ese 90%? Que es lo que hemos visto, lo que me ha tocado ver aquí o cuando me ha tocado trabajar para casos de la fiscalía, qué sé yo, del área judicial. Primos mayores, hermanos mayores, abuelos, profesores, entrenadores, papás, hombres. Porque además hay otra estadística que es bien lapidaria, en donde plantea que son los hombres la mayor, el género masculino
2: predomina el hombre como abusador.
3: Claro, entonces sí, tienes que ser tienes que proteger a tu hijo hasta del papá biológico. Entonces, tienes esas figuras que rodean al niño. Entonces, no sé, pues a mí me ha tocado, por ejemplo, me ha tocado que en algún club deportivo yo no puedo, no, me dice, oye, trae eso, porque no, es que no tengo tiempo para llevarlo, pero realmente me complica mucho eso. No te preocupes, yo te lo llevo en auto. No, ¿cómo se tuvo? ¿Pero por qué no? ¿Pero cómo? ¿Tan desconfiado? Oye, pero no caché que el 90% de los abusadores sexuales son conocidos. Pues yo no te conozco, no sé si soy abusador.
2: Claro.
3: No te conozco, no sé.
2: Y no tenéis por qué enojarte por eso, digamos, ¿no?
3: Entonces me decía, sí, papá, pues, tiene razón. Sí, usted tiene razón. Obvio, pues, entonces tú tenés que tratar siempre de ponerte en el peor sí, de las cosas, porque 90% implica que el alrededor de los hijos, y yo lo he visto en pacientes adultos. No, mi mamá trabajaba, me dejaba con mis primos, me abusaban.
2: Sí.
3: No, mi hermano mayor hasta el día de hoy me abusó cuando yo era niño. Y esas son cicatrices que no te sacas.
2: Sí, yo recuerdo mucho que la gente de nuestra edad, al menos, o cercana a nuestra edad, nuestros padres, que eran muy confiados, qué sé yo, iban a ver a amigos, iban a fiestas, nos dejaban durmiendo en habitaciones de casas no conocidas. Y ahí ocurrían cosas, po, en definitiva.
3: Sí, pues de hecho, mira, yo lo aprendí el año 2000, imagínate, hace 26 años, en donde los psicoanalistas infantiles que nos hacían clases en la Universidad de Arica, alguno planteaba, decía, no se recomienda que duerman juntos los niños. No se recomienda porque comienza la exploración, pues. Y la intimidad, las zonas erógenas te dan placer, po, lo pasáis bien, po.
2: Sí.
3: Entonces empiezan a explorar y ahí comienza un desarrollo psicosexual que puede estar más desviado, pues empezáis a tener, no sé, po, a explorarte con tu hermano, con tu prima, con tu primo. Entonces eso no es lo correcto.
2: Vamos a una pausa y ya luego seguimos acá con Emerson Guardia. Nuestros teléfonos disponibles, nuestro WhatsApp también, para que puedan participar. Yo sé que es un tema incómodo, pero es necesario absolutamente abordarlo. Volvemos de inmediato.
4: Diez. 28 minutos.
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7: Radio Paulina le indica la hora.
4: 10:30 minutos.
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4: 10:00 a.m. 30 minutos.

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0: 10:34 minutos.
1: Bueno, estamos de regreso, estamos con Emerson hablando de del perfil de los pedófilos, de los abusadores de niños y niñas. Pero más allá de poder ahondar en el perfil, porque un perfil específico, así como si llegamos a un salón y vemos a una persona, no vamos a saber que ese personaje es o no un pedófilo. Entonces lo que tenemos que, como tú bien dices hace un rato atrás, prevenir lo que pase con nuestros hijos e hijas, en definitiva, ¿no? Pero descubrir a una persona simplemente por su actuar diario es bien difícil, digamos, ¿no?
2: Sí, es bien difícil porque, primero que nada, no son un grupo homogéneo. No es como que tú decís todo... o sea, como, oye, todos los sujetos que viven en el altiplano.
1: Claro.
2: O sea, todos los sujetos que son introvertidos. No son un grupo homogéneo. Estos los abusadores sexuales no son un grupo homogéneo. Sí comparten ciertos patrones, no más, patrones comportamentales, pues se van comportando como los corruptos de los que estamos hablando, los que fueron condenados, por ejemplo, en el Cluses LED. Entonces, mira, lo condenaron a aquel Cluses y también estuvo metido en este otro chanchullo y también estuvo metido en otro chanchullo. Hay un patrón, se va, ¿cachai? No estuvo acá y se perdió. No sé, pues me tocó entrevistar para una empresa una vez un cargo, recuerdo yo, de contador de la empresa. Ya, pues se presentó a varias gente y me tocó revisar los antecedentes de uno y aparecía, claro, había tenido denuncias porque había ido a dejar la plata y lo habían asaltado. Y después en otra empresa había ido a depositar la plata y lo habían asaltado. Y era como tres empresas, le había pasado lo mismo. Era un patrón, era una conducta repetitiva, era un patrón. Entonces, lo que tenemos con estos abusadores sexuales, con estos pedófilos, es que tienen patrones de acción. ¿No? Tú te vas dando cuenta que esto lo van repitiendo en distintos lados. Hay ciertos rasgos psicológicos que son los que vamos a ver nosotros ahora, que se parecen, que uno los puede identificar en cada uno. En estos casos que hemos visto, a mí me ha tocado... Bueno, mi señora que trabaja en la fiscalía me hablaba de que al día, no sé cuántas denuncias, no sé si 30 o 300, no me acuerdo, pero una cantidad de denuncias por abuso sexual en el que recibe esta fiscal. Entonces uno se queja y dice, ¿pero cómo tan lento? Oye, si todos los días están entrando una cantidad. Sí. Ojalá que nos ayuden ahí con la cantidad de denuncias, pero una tremenda. Entonces hay rasgos psicológicos. Y también tenemos ciertas distorsiones cognitivas en estos sujetos, pues. Todo eso lo podéis ver en las conversaciones, pues. Digo, oye, Marcelo, ¿pero tú qué opinas de esto? ¿Qué opináis de lo que pasa? Porque estos grupos que apoyan las relaciones afectivas, de amor entre

0: niños y adultos están en Holanda, están en los países escandinavos. Porque además Megavisión hizo un programa y yo quedé como muy marcado porque ellos defienden. Entonces, ellos defienden la relación, el amor verdadero entre un adulto y un niño. Y a eso nosotros desde la psicología le llamamos distorsiones cognitivas. Hay pensamientos que están distorsionados, hay pensamientos que están que son de sujetos enfermos, ¿cachai? Entonces ellos justifican, racionalizan, justifican los actos, pues. Y muchas veces culpabilizan a las víctimas. Capaz por ahora dirán, mira, sí, pues si el psicólogo dijo, mira, si Freud dijo eso, claro, los niños no son víctimas solamente, muchas veces ellos me estimulan, po.
1: Fue el moderno activismo pedófilo fue fundado justamente en Países Bajos, en Holanda, ¿sí? Por Fritz Bernhard, a finales de la década del 50. Durante los 70 y principios de los 80, el movimiento logró un progreso transitorio hacia sus metas en Europa Occidental. ¿Qué es lo que pretendían estos personajes? La derogación de las leyes de la edad de consentimiento a efecto de eliminar de la legislación el uso de la edad como un criterio válido para identificar un abuso sexual infantil. La eliminación de la pedofilia como una parafilia por parte de la Organización Mundial de la Salud, la American Psychiatric Association y otras instituciones de reconocimiento que tienen a la pedofilia como una parafilia. Ellos la quieren quieren eliminarla. Claramente no lo han conseguido con los años, en definitiva. No,
0: pues gracias al surgimiento de estos grupos de ultraderecha que defienden valores familiares. Bueno, volvamos al tema.
1: Hay que decirle a los militantes de derecha también que no se metan en estos forros, porque muchos de estos republicanos están presos, dos al menos están presos.
0: Oye, ¿por qué es transversal, po?
1: Es transversal.
0: Porque es transversal. Sí, y entonces sí, yo te digo, sí, bueno, hablemos un tema, tú le tiráis un tema a la mesa, entonces, para ver, oye, ¿qué opináis de estos grupos, el surgimiento, eso? ¿Qué opináis del reportaje que dieron anoche? Sí. Y tú ahí podís como tratar de, y ahí te das cuenta, po. Porque si el sujeto empieza a racionalizarlo, empieza a justificar estos autos, tú te das cuenta quién tenís.
1: O evadir el tema al menos, ¿no?
0: Sí.
1: Para no quedar en evidencia, porque a lo mejor comienzan a evadir el tema, comienzan a hacerle el quite.
0: Pues entonces, lo que pasa es, pero es que también, pucha, mira, y si la niña está alcoholizada, está con el tema drogas también, si empiezan a justificar eso, ya tú te das cuenta que aquí hay algo raro. Y a este no lo dejo con mi hijo ni con niños. Entonces, estas distorsiones cognitivas claramente tienen esta, o sea, te dan este rasgo. Entonces, ahora, antes de meternos a full, es como la Organización Mundial de la Salud plantea que una de cada cinco mujeres sufrió abuso sexual infantil. O sea, imagínate, una de cada cinco. Y en hombres, uno de cada 13 hombres. Bueno, vimos que el 90% de los abusadores también son cercanos, o sea, hay que desconfiar de todos los que tenéis alrededor. Eso, y bueno, el perfil, bueno, tiene muchas causas, es multicausal en este sentido, y va diferenciando en relación a qué fue lo que lo causó, pero en general tiene sujetos de derecha, tiene sujetos de izquierda, tiene sujetos pobres, tiene sujetos con plata, y lo que llama la atención acá en Iquique, que hay mucho formador, profesor, entrenador, que ha caído un poco en esto. Y bueno, la fiscalía y el área específica de abusos sexuales se mata trabajando, pero es lento. Esto es muy lento, demasiado lento.
1: Sí, yo lo único que uno lamenta respecto a esto es que justamente se haya utilizado, le hiciste una pasadita hace un rato atrás respecto al tema de las denuncias falsas, porque hoy día, lamentablemente, está siendo utilizado el tema del abuso sexual infantil en venganzas, en funas, en tratar de hacerle mal a una persona, y muchas veces dañan imagen en forma permanente, digamos, ¿no? Y eso, creo yo, esa mala utilización que ha sido reportada, además, que hay libros respecto a esto. Lo único que logran finalmente es que los casos que realmente son, muchas veces se les baje justamente el perfil a esos temas, ¿no?
0: Es que ojo que está pasando algo. Si yo logro una condena por abuso sexual en contra tuya, Marcelo Santibáñez, en contra mía, de Emerson Guardia. Mm. Después viene la segunda parte, po, la demanda civil. Mm. Y ahí yo te quito tus bienes, po. Te quito tu casa, te quito tu departamento, po. ¿Me entendí? Entonces, ¿por qué? Porque ya logré esa condena. Entonces, ya lo más probable es que yo pueda también lograr un poco esta calidad reparatoria. Pero a mí me ha tocado en la práctica clínica observar niñas que han acusado al papá de abuso sexual porque el papá no quiso dejarlas pololear, porque el papá no les daba permiso para salir, porque ellas querían más libertad, po. Y como una amiga lo hizo, yo lo hago acá, po. Y resulta que se encienden las alarmas, que a la pata en la familia, a este sujeto se le empieza como a discriminar, y efectivamente las niñas logran su objetivo, po.
1: Sí, hay un clásico caso en Argentina de una niña que incluso va al Parlamento argentino, entiendo, a tratar de que saquen al papá de la cárcel porque ella dijo una mentira, y después ya la bola de nieve fue tan grande que no supo cómo pararla, pero había inventado, digamos, una situación por un tema que había tenido con su papá, digamos, por un desencuentro, digamos.
0: A mí, ¿no?, me tocó en la consulta de él entrevistarla, entonces, ¿y por qué, hija, y por qué hiciste eso? ¿Por qué acusaste a tu papá de ese tremendo daño? Dice, es que no me deja pololear, lo tengo encima, no me da permiso, no me deja salir. Entonces una amiga lo hizo y le fue bien y pololea, y ahora, ¿cómo te fue? Sí, bien, pero me dejan salir para todos lados. Mm. ¿Te das cuenta? Entonces, eso, tenía un paciente que lleva un año, 3 meses, en el patio 48, porque también se le denunció, qué sé yo, todo, y ahora la denuncia se le bajó. Se descubrió un poco que las testimonios eran falsos, qué sé yo, y la demanda particular quedó fuera, pero sigue la fiscalía con esto.
1: Sí.
0: Pero ahí está, pues, un año, 3 meses, perdió trabajo, todo, y lo más probable es que sea inocente.
1: Sí, lo importante de esto es que aquellos que han caído y que están presos, y a quienes se les descubre claramente no solamente el abuso, se le acredita, porque para eso están justamente los... Mira, yo, pero si la tengo acá en la mente todavía, recuerdo en la década de los 90, trabajando claramente en un medio de comunicación, de que hubo abusos sistemáticos por parte de un cura rector de un colegio salesiano de Porvenir. Porvenir queda en Tierra del Fuego, en Magallanes. Larraín Pérez Cotapo era los apellidos del cura. No me acuerdo el nombre el primer nombre del cura, pero ya me voy a acordar por ahí. Entonces yo conversé con la perito psicóloga del caso de estos niños, porque eran como 4 o 5 niñas. Y yo le preguntaba cómo poder dar cuenta de que esto es real. Entonces me dijo algo interesante que hasta el día de hoy lo tengo grabado. Me dijo, mira, un niño de 5, 6, 7 años, te dan un relato. En ese tiempo todavía no estaba la entrevista única. Y me dijo, los niveles de detalle que te cuenta un niño respecto a un abuso, que claramente no lo cuenta como nosotros los adultos, sino que lo cuenta con su lenguaje, y sostenido en el tiempo, es imposible que un niño sostenga 2 o 3 veces una misma historia con tanto lujo de detalle. Me dijo, es fundamental para que esta pericia dé cuenta de que hubo un abuso real. Yo ahí me quedé desconociendo, digamos, el tema, de que los niños en esos aspectos no tienen la capacidad del imaginario de poder contar una situación que está vinculada al ámbito sexual.
0: Sí, pues, estructurar una historia.
1: Sí, y que tenga vinculación con eso. Entonces, yo ahí dije, no, pues, o sea, cada vez que un perito psicólogo me diga, este niño fue abusado, ¡pum!, estoy claro que así fue.
0: Sí, sí. Lo que pasa es que nosotros, fíjate que quienes trabajamos en el área psicosocial durante muchos años, era un dogma, era un mandamiento de que a la primera tú tenías que creerle. Tenés que creerle, tanto a la mujer que fue como abusada o maltratada y al niño, tú tienes que creerle al 100%. Y resulta que eso después significó, lo plantea Toconal en su libro, po. Pero ¿cómo si yo no le hice nada a mi hijo y pasó por 300 peritos y los peritos dijeron que sí? Entonces, claro, si el dogma está instalado en la mente del profesional, claro, que ya está condenado el sujeto ya, po.
1: Sí.
0: Ya está más que condenado. Entonces, claro, ahora hemos avanzado. Y entonces yo, si yo no lo veo con mis propios ojos, si esta paciente que me tocó atenderla hace años, si esta paciente no me dice a mí, oiga, doc, no, lo voy a hacer que mi amiga lo hizo y la dejan salir y yo lo hago. Pero no tenéis dimensión, o sea, no tienes dimensión de lo que significa el argumento que llevaste a cabo. Vos no cacháis, no entendís cómo funciona la sociedad, no entendís lo bueno de lo malo, tú no entiendes eso, ¿me entendí? No, yo solo entiendo que quiero salir con mi pololo y esto me sirve para eso. Y dice, entonces, ojo, ya un profesor, yo viejo, ya 26 años como psicólogo, ya uno no compra esto de que no, uno tiene que indagar un poco en ese sentido. Ahora, como hemos avanzado como sociedad, bueno, este tipo de, y yo me acordaba mucho de Ricardo Valle, qué sé yo, o de Marcelo Rodríguez, cuando analizábamos un poquito esto del perfil del abusador, lo primero que llama la atención, necesidad de poder y control. Estos sujetos buscan la necesidad, o sea, buscan poder compensar sus inseguridades, sus complejos de la baja autoestima, dominando a otras personas. Y tú dominas ya niños chicos, po. Tú dominás a niñas chicas del taller de fútbol, del taller de judo, de taekwondo, a esas las dominás porque soy su entrenador, pues te hacen caso. Y claro, como te va pésimo con las mujeres de tu edad, como no tenía habilidades, no sé, para conquistar, qué sé yo, o te encuentran feo, o te encuentran poco atractivo. Hemos visto en YouTube, hay un, o sea, en estos reels que salen de Instagram, hay una página que desenmascara abusadores.
1: Yeah.
0: Se hacen pasar por niños, qué sé yo, todo. Y la mayoría de tipos así, muy mal aspectados, obesidad mórbida, sucios, ¿me entendí? Con alguna patología física importante. Entonces se reitera esto de la necesidad de poder controlar a quién, alguien más débil.
1: Tengo un audio, Marito, escuchemos a través de nuestro WhatsApp.
2: Hola, buenos días a Marcelo y buenos días al psicólogo Emerson Guardia. Mi nombre es Carolina y, bueno, quiero hacer una consulta con relación al tema que se está planteando de los abusos sexuales y de las condenas que se aplican a los abusadores. En nuestra legislación, lamentablemente, según lo que tengo entendido, solo aplica el tema de la condena, ¿cierto?, de privación de libertad, es decir, la reclusión de la persona que es declarada violador. Pero no existen otro tipo de medidas más drásticas. Y más drásticas me refiero a implementar lo que es la castración química. Ya en otros países se aplica esta castración química que, según tengo entendido, inhibe o impide, cierto, el efecto de la erección y por lo tanto impediría futuras violaciones de parte del sujeto. Yo no sé qué información maneja el señor Guardia y qué es lo que opina él al respecto. Eso, que esté muy bien, saludos.
1: Gracias, Carolina. Sí, pues se utiliza en alguna otra sociedad, en otros países, esto como un castigo penal, digamos, ¿no? El tema de la castración química, que no solamente impide, digamos, el tema de la erección, yo lo que entiendo es que inhibe el deseo sexual, la castración química. Vale, decir, una persona se convierte en asexuada, por decirlo de alguna forma.
0: Sí, sí, un saludo, Carolina, gracias por el aporte. Hay algunos estados en Estados Unidos que lo han incorporado y es insólito, hay algunos abusadores que lo piden, algunos pedófilos que lo han pedido, porque muchos reconocen que no tienen el control. Una vez que salgan en libertad, no tienen el control.
1: Bueno, hay un tema ahí que está relacionado, vinculado con que este uno es un tema que se pase con el tiempo, que tenga un tratamiento efectivo. Esto escapa, entiendo, a eso. No hay una terapia que rehabilite o recupere a un pedófilo, entiendo, ¿no?
0: No, para nada, no existen. Los resultados para este tipo de terapia no existen, a excepción, como lo plantea la Carola, del uso de la castración química, que en el fondo disminuye la libido, en el fondo. Claro. Y claro, uno de los rasgos que comparten un poco estos abusadores, sobre todo los que nosotros hemos mencionado y los que conocemos, impulsividad y baja tolerancia a la frustración. Tienen dificultad para controlar los impulsos y medir las consecuencias de estos actos a largo plazo, que fue un poco lo que pasó con este profesor de educación física, Ricardo Valles Córdoba. Era un problema para poder controlar esta impulsividad. Entonces tengo que estar, lograr el placer aquí. Entonces cuesta mucho eso, y la castración química apunta un poco a eso. Pero yo te digo, a mí de las características que revisamos un poco, la de las distorsiones cognitivas me parece la más concreta o la más efectiva para poder pillar a este tipo de desgraciado. Darte cuenta cuál es la opinión que tienen, porque como lo repetimos, este pedófilo racionaliza y justifica los actos.
1: Sí.
0: Culpando a la víctima, minimizando el daño causado, utilizando excusas como, por ejemplo, no, si estaba curado yo, po, no, estaba bajo los efectos de la droga, po. Y así tratan de evadir su responsabilidad, po. Cuando tú abusáis de alguien, le dejáis una cicatriz hasta que esa persona se muere. Es lo que hemos visto nosotros en las terapias actuales, sí. Po. Tenemos, bueno, es una ley del funcionamiento mental, po, que implica que en la mente no hay tiempo, po. En la mente es atemporal.
1: Exactamente, y en razón a eso es que, por ejemplo, cuando cae uno de estos pedófilos, ya sea Valle o Parragués,
0: Rodríguez,
1: o Rodríguez, en fin, luego estas personas quedan en libertad y pueden encontrarse con su agresor o agresora en la calle, y lo que produce claramente una revictimización, etcétera, etcétera.
0: Es lo, ¿no?, que pasó con los torturados políticos, po. Tú piensas que hay gente que sufrió torturas políticas en el año 74, el año 70. No, disculpa. ¿Cuándo fue el golpe militar? No recuerdo.
1: 73.
0: 70, está bien, pues. 74, 75. Gente que no salió más a la calle. Entonces, ¿te imaginas? ¿Hay alguien, sí, que no salió más a la calle del año 74, 75?
1: Sí.
0: Por tener, y ahora cuando... Es una cosa, es una de las consecuencias. Y ahora que aparecen esto, ¿te acuerdas de 2018, las manifestaciones, todo? Cuando los militares salen a la calle con su ropa, con sus metralletas, sí, y todo eso, hay gente que volvió a sentir el horror del golpe militar.
1: Exactamente.
0: ¿Y cuánto tiempo pasó? ¿74, 84, 94, 2004?
1: 30 años. No, bueno,
0: claro.
1: Cuarenta y tantos años.
0: Claro, y empezaron a llenarse las consultas psicológicas.
1: Buenos días, Radio Paulina. Como siempre, esto nos escribe Sandra, me parece, ¿no? A ver, Sonia. Como siempre, todos los martes escuchándolos, agradecer el aporte de educación a la comunidad por parte de don Emerson Guardia. Un enorme e importante aporte nuevamente, gracias. Hola, mi nombre es Karin. Mi pregunta para Emerson: ¿existe algún tipo de terapia para ayudar a alguna persona abusada? ¿La hipnosis sirve? Gracias.
0: Sí, gracias, Karin. Un saludo. Sí, la hipnosis ha tenido un tremendo... Fíjate lo que hace la hipnosis, no sé si tenemos tiempo, pero lo que hace...
1: No mucho.
0: Lo que hace la hipnosis es que te devuelve para atrás. Bueno, te devuelve al momento del abuso, y ahí en el momento del abuso... tú puedes revertir la situación, pues ya. Entonces ahora pídele, entonces ya Emerson, a la cuenta de el pasado, qué sé yo, todo, papá, estoy ahí, ya estáis con tu abusador en el... Sí, estoy aquí, tengo miedo, le dice al terapeuta. Sí, ya, tranquilo, Emerson, viene entrando, está abriendo la puerta mi abusador. Yo recuerdo cuando me abusaron, pues, entonces, vivo ese momento. Ya, Emerson, tranquilo. Entonces ya ahora va a aparecer el Emerson grande, te va a defender, trata de... Entonces ya no va a entrar, enfréntalo, porque atrás está Emerson. Entonces hay terapia reparatoria en donde, bueno, te saco ese recuerdo y te dejo instalado otro recuerdo. No, la hipnosis es fantástica. Pero también hay algunas otras terapias del trauma, que se trata específicamente un poco, yeah, el trauma. Ahora, dos cositas para terminar. Sí. El grooming, utilizan el grooming estos sujetos? Te buscan en internet, se hacen pasar como tu amigo, tu confesor, qué sé yo, y ahí te empiezan a pedir imágenes, fotos. Recordemos lo que le pasó a la paciente que te comenté hace un par de semanas. Una muchacha de 18 años, buena pinta, ella quería tener dinero, así que empezó a contratar gente para que la metieran en estas plataformas online para mostrar contenido sexual, OnlyFans, por ejemplo.
3: Sí.
0: Y claro, un tipo, sí, yo soy, mándame fotos, qué sé yo, y listo. Y ahí quedó un poco atrapada, capturada con eso. Y segundo, rasgos narcisistas. Estos sujetos tienen ciertos rasgos narcisistas, como por ejemplo, rompen, aunque sea una regla no meterte con niñas, ellos igual lo hacen, muestran un desprecio total por las reglas sociales, muy egocéntrico y con una actitud de derecho sobre el cuerpo del resto. Que pasa mucho con estos entrenadores.
3: No hay empatía, no hay nada. Si provocan dolor, si no provocan.
0: Sí, pero es importante daño. Poner este tema en la mesa. Primero, conversarlo con tu hijo. Y segundo, importante en el tema social, para ver cómo lo están viendo el resto. Porque si empiezan a justificar esto, ok, tenemos una luz de alerta importante y mantener alejado a tus hijos, tus niños de esos sujetos.
3: Que te vaya bien, Emerson. Nos reencontramos la próxima semana.
0: Un abrazo, muchachos. Gracias.
3: Gracias, Emerson Guardia. Temazo el de hoy. Nosotros vamos a la pausa, Marito. Noticias y regresamos. No se vayan, ¿eh?

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1: 11 horas, 1 minuto.
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4: 18 grados, 9 décimas.
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1: Once, seis minutos.
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10: Buenos días, actualizamos las noticias a esta hora en Radio Paulina. El gobernador de la Araucanía, René Zafirio, respondió a las declaraciones emitidas por el presidente José Antonio Kast en la cuenta pública, instancia donde el mandatario vinculó el crecimiento del turismo con la recuperación de la seguridad en la zona. A través de sus redes sociales, la autoridad regional contradijo la postura del Ejecutivo al asegurar que las cifras oficiales demuestran que la actividad turística se encuentra actualmente en expansión y no en retroceso. Y el fiscal nacional, Ángel Valencia, respaldó el proyecto de un registro de vándalos e incivilidades propuesto por el presidente José Antonio Kast. Sin embargo, advirtió la necesidad de proteger los datos personales, asegurar la compatibilidad de las normativas internacionales e incluir los delitos económicos y de corrupción.
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10: La Fiscalía de Alto Hospicio formalizó a tres jóvenes de 19 años y un adolescente de 17 por robo con intimidación tras la muerte de un hombre de 34 años en el pasado 28 de mayo en la comuna. El hecho ocurrió en la intersección de las calles Los Álamos con Tiliviche, cuando la víctima intentó impedir que los sujetos le robaran especies desde un vehículo estacionado. Tras una discusión, los imputados lo agredieron y le propinaron una puñalada en la espalda, le sustrajeron una mochila y escaparon del lugar. En otras informaciones del ámbito local, les contamos que Carabineros detuvo a dos jóvenes que portaban una pistola de aire comprimido. Dos jóvenes fueron detenidos por la ACB, por la sección de encargo y búsqueda de vehículos de Iquique, tras ser sorprendidos portando esta pistola de aire comprimido. Durante un servicio preventivo desarrollado por esta unidad especializada, personal policial fiscalizó a dos individuos que se desplazaban a bordo de una motocicleta en la intersección de calles Pasaje Rosendo con Oscar Bonilla.
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1: 11, 16 minutos.
2: Bien, estamos de vuelta. Oye, 920-2015-35, nuestro WhatsApp. Nuestro teléfono es el 782872 y el 725664. Para que puedan ahí contactarse con nosotros. Estaban buscando una información. Pablo mandó una información bien interesante, ¿eh? Ya, perfecto. Dice la. Esta es una información que está apareciendo ahora, Marito, respecto a la reacción del fiscal nacional Ángel Valencia, y que dice lo siguiente: fiscal Valencia espera que el registro de vándalos e incivilidades también incluya delitos económicos. Esto es muy interesante, ¿no? Porque ante el anuncio del presidente Kast ayer sobre este registro de vándalos e incivilidades, parece bien oportuno, pero vayamos un poquito más allá, dice el fiscal nacional Ángel Valencia. Dice el fiscal Ángel Valencia se refirió al proyecto de un registro de vándalos e incivilidades anunciado por el presidente José Antonio Kast durante la cuenta pública, llamando a que este sea compatible con normas internacionales y que incluya los delitos económicos. Ah, buena. En conversación con CNN, el jefe del Ministerio Público aseguró que el registro es una idea positiva, señalando que entiende el sentido de fortalecer las normas sobre incivilidades. No obstante, advirtió que este debe, dice, comillas, ser compatible con las normas internacionales, no podemos pasar a llevar eso, en materia de protección de datos personales. Valencia profundizó que, dice, comillas, tenemos un problema con el respeto a la legalidad en Chile, con el valorar la legalidad. Razón por la que ve con buenos ojos el proyecto de ley. Eso sí, dijo que, comillas, uno esperaría también que ese registro incluya a las personas que han cometido quizás delitos económicos o delitos de otra naturaleza. La corrupción, por ejemplo, podría ser, ¿no? Perfectamente. Ahora, consultado por si le parece bien que se pierdan derechos sociales por estar en el registro, el persecutor dijo, comillas, lo que me parece es que tiene que haber normas que incentiven y desincentiven también pequeñas conductas, pequeñas faltas. De esa forma recordó la teoría de las ventanas rotas, asegurando que la experiencia ha demostrado que, comillas, las pequeñas infracciones, las pequeñas incivilidades también conducen a grandes delitos. Entonces, es muy importante restablecer una cultura de cumplimiento de la ley, concluyó. Coincido absolutamente con Ángel Valencia en este aspecto, ¿eh? Pero sobre todo, incluir en este registro de vándalos, incivilidades, en fin, a personas que han delitos económicos y de corrupción, fundamentalmente de corrupción. Interesante lo que dice Valencia. Pero bueno, vamos a ver qué va a pasar con eso. Esto es una idea y todavía tiene que presentarse a través de un mensaje, seguramente al Congreso, un proyecto de ley. Vamos a una pausa, 11:20. Breve, no se vayan por favor de la sintonía, volvemos de inmediato.
1: Once, 20 minutos.
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1: Bien, ya de vuelta. Es que no alcanza a hacer lo que tenía que hacer. No, pues, a ver, déjame ver si me respondieron o no. ¿Ya? Llévate. Ya me demoré. Sí, porque acá no tengo nada. Acá no tengo nada. Así que vamos a llamar a ver si es que esto está o no confirmado. Estoy tratando de... aun cuando yo en redes no he visto nada, Mario, de confirmación en todo caso. ¿Lo viste? ¿Ah? No, pero me refiero a fundamentalmente a que ¿aló? El club lo haya confirmado. ¿Estamos ahí en contacto ya con don Claudio Andrés? ¿Nos puede atender don Claudio o no?
2: Ahora voy manejando.
1: Pero para eso tiene que tener manos libres, pues maestro, usted es un hombre preparado.
2: Dame...
1: No, espérate, dime sí o no nomás. ¿Está confirmado oficialmente la llegada del nuevo técnico o no?
2: No, todavía no.
1: Listo, todavía no. Gracias.
2: Son puros rumores.
1: ya, eso. Ya, vale. Si puede llamarme un ratito, pues no hay problema.
2: Sí, dale.
1: Ya, no hay problema. Listo. Ya, tom, tom, tom. No es oficial. No es oficial. Con esto no quiero decir que no vaya a ser, ¿no? Pero no es oficial. Y lo que pasa es que en el fútbol se estira mucho a hablar de rumores y de trascendidos y de presuntos. Y en el fútbol muchas veces... porque dice acá el Longino en la página 11, Dragones Celestes tendrían nueva banca técnica. Tendrían nueva banca técnica, ¿no? Informaciones extraoficiales dan cuenta de... Ya, pero lo dice también el Ojino, extraoficiales dan cuenta de la posible llegada del técnico Hernán Peña de Deportes Iquique. Yo ayer pregunté a los más conocedores.

Me dijeron simplemente así, Alu, con los que he hablado. Oye, ¿qué tal este señor que podría llegar a la banca, don Hernán Peña? Y me dijeron así. Déjame hasta ahí nomás, estamos claros. A buen entendedor, pocos.

Tengo un audio acá. ¿Lo puedo escuchar al... ¿Lo puedo escuchar al aire o no? ¿O no? Déjame escucharlo interno primero, por favor.

0: no me ha dicho si podemos no escucharlo al aire, pero lo voy a escuchar al aire igual, digamos, ¿no? Total. Claro. Ya, vamos a escuchar el audio que me manda Isaac Ramón al aire. Esto es lo que me dice Isaac Ramón.
1: Querido Marcelo, tal vez no soy más conocedor del tema, pero te confirmo.
2: Oye, ¿qué tal?
1: Hoy o mañana se puede producir porque habría acuerdo ya con el técnico, que es el señor Hernán Peña. Así que, si bien es cierto, no es oficial.
3: Qué bueno.
1: Pero todo indica que en este día o mañana más tardar quedaría firme la contratación.
3: Qué bueno.
0: Ya. O sea, cuando el río suena es porque...
3: Qué bueno, ¿no? Qué bueno.
0: Ya, córtale.

0: Dice, porque ha marchito un equipo.
1: Porque simplemente amigo y nada más. Qué bueno.
0: Ya. Dice, marchito, me imagino que es por Marcelito, yo creo, ¿no? Marchito. Un equipo que logra hacerse tres goles, que logra hacer tres goles y le hacen cuatro. Dos dedos de frente, no es problema del DT, es problema de defensa. Ah, buena, Luis. ¿Te acuerdas de Borghi de la década del 2000, 2006, cuando logra salir campeón? O sea, no logra salir campeón, estuvo a punto de ser campeón de la Sudamericana con Matías Fernández, con el Mago Valdivia, con el Chupete Suazo, con Alexis Sánchez. Equipazo ese, ¿no? Equipazo. ¿Y qué pasaba con ese equipo de Borghi? Que le hacía muchos goles. Pero decía Borghi, si nosotros hacemos uno más, vamos a lograr nuestro objetivo. Y claro, era cuando jugaba ese Colo-Colo, era guerra de goles, porque tenía una delantera temible. Hacía cinco y le hacían cuatro a Colo-Colo en ese tiempo. Yo creo que acá, en el fondo, está pasando algo similar. Sí, hay una buena delantera, funcionó bien, pero nos hicieron muchos goles. Está malita la defensa. ¿Cuál es el problema aquí? Que la defensa. Así que puede llegar Pep Guardiola a entrenar, y si tenemos eso en la defensa, no va a pasar mucho, digamos, ¿no? Tengo audio acá, escuchemos.
2: Oye, Marcelito, ¿y acaso no el hombre no es el que subió a Arica a primera? ¿O se pegó a la buena nomás y los jugadores justo le salía todo derecho? Porque andan igual que Deportiquique.
0: Sí, puede ser, ¿eh? Yo de verdad que no lo sé. Tiene que volver. Ahí sale con el relator récord mundial de transmisión seguida. Mandan un. Ya. Tiene que volver Blázquez. Y se acaba el entuerto de la defensa. Blázquez, igual relevo a Blázquez, ¿eh? Hay algunos que no le tienen mucha fe. Ahora, lo que sí, el otro día comentaba a los muchachos que es una realidad, es que Blázquez viene de una rotura de ligamentos cruzados, y la experiencia dice que aquellos jugadores que han tenido esa lesión les cuesta mucho volver al rendimiento original, ¿no? Mucho. No digo no, porque pueden haber excepciones.

0: un segundo, dame un segundo, dame un segundo. Ya. Vamos a la pausa. Uy, 11:32. Vamos a la pausa y regresamos en breve. ¿Eh? No se vayan, por favor. ¿Eh?
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2: 11:32.

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0: En 20 minutos nos separan de las 12. A las 12 tenemos visita, ¿eh?, para conversar acá el director nacional subrogante del CENSE. Nos va a estar acompañando un ratito más. Estamos hablando de don Rodrigo Valdivia, director nacional subrogante del Servicio de Capacitación y Empleo CENSE. Así que estaremos conversando con él. Hay varios temitas ahí para poder dialogar con él y tener algunos datitos importantes, sobre todo este servicio tan necesario y fundamental en nuestro país, ¿no? 20 minutos nos separan de las 12, 20 para las 12. Le vamos a echar un vistazo, Mario, al Diario La Estrella. Sí, queda, oye, un mes y medio. Mes y medio nomás para la fiesta de la Tirana. Oye, cómo pasa rápido el año. Un mes y medio. Porque estamos recién el primer día de junio, el otro el 16, un mes y medio. Sí, po. Ya, vamos con el Diario La Estrella. ¿Qué titula? Compartamos acá con nuestros amigas y amigos el Diario La Estrella en pantalla. Eso. Diario La Estrella. Ahí estamos compartiendo. Vamos a colocar acá en... Ahí está. Diario La Estrella. Esto es lo que trae el Diario La Estrella para esta jornada. Y... aquí está, aquí lo encontré. Dice, CAS realizó su primera cuenta sin menciones para Tarapacá. Dispar balance de legisladores. El mandatario anunció registro de vándalos, cambio de ley indígena y bono de 30.000 pesos. Eso es el titular principal del Diario La Estrella. Región, programa de acogida de menores registra saturación. Superior al 69%. Hay noticias actualizadas también en nuestro sitio de noticias, por si acaso. Hombre que mató a joven estará 17 años en prisión, señala por acá también el Diario La Estrella en su portada. Vamos a agrandar la portada ahí para que la gente pueda ver a través del streaming de mejor forma la portada, ¿no? Dice, en suspenso amistoso entre Chile y República Democrática del Congo. ¿Qué habrá pasado ahí? Alertan por los riesgos de ciclovía en el par vial. ¡Ah! Tema. ¿Cuántas veces hemos tratado este tema, Marito? Veamos a ver qué dice. Vamos a ver qué dice esa información. Lo de la ciclovía. Mira, acá está. Aquí está. Vamos a agrandar esta información. Dice, advierten peligro de usar la ciclovía.
1: Juntito. Fue un gran error sacar la ciclovía, porque las bicicletas todas andan de arriba de la vereda ahora. Y es peligroso, Marcelo. El otro día salí, fui a comprar ahí en la vuelta, salí, pasó rajado una camioneta, una bicicleta.
0: ¿Acá por acá?
1: Casi me choca.
0: ¿Acá?
1: Sí, la vereda.
0: Ya. Ah, bueno, claro. Sí, lo que pasa es que acá hay que analizarlo de dos puntos de vista. Que esa ciclovía nunca debió haberse hecho ahí, y había que hacer una ciclovía de verdad en otras calles, pero ciclovía de verdad, y no esta improvisada, que fue para pandemia, pero esta ciclovía claramente no está cumpliendo ninguna función. Ya, mira, vamos a leer la nota porque dice, dirigentes afirman que son un foco de inseguridad vial para los ciclistas y conductores que transitan estas vías. Dice, dirigentes vecinales del sector centro de Iquique advierten por el peligro que generan las ciclobandas de las calles Juan Martínez y Arturo Fernández. Las vías exclusivas, implementadas de forma temporal durante la pandemia para facilitar el flujo de ciclos y favorecer el distanciamiento, hoy lucen completamente desmarcadas, transformándose en un foco de riesgo para ciclistas y conductores debido al alto tráfico de la zona. Para Víctor Ramos, presidente de la Junta de Vecinos Plaza Arica, las vías casi no existen. Hay vehículos estacionados y nadie se preocupa de retirarlas como corresponde. Están todas malas. Sacaron las barras de seguridad. Están llenas de tierra. Son un riesgo. Sería mejor que las sacaran o hicieran un llamado claro a no utilizarlas, denunció. Yo estoy completamente de acuerdo con ese diagnóstico. Este diagnóstico fue compartido también por Hugo Marín, presidente de la Junta de Vecinos Centro de Iquique, quien fustigó la falta de definiciones sobre el futuro de esta infraestructura. Dice, comillas, es lamentable cómo abandonan las cosas que le cuestan plata al Estado y nadie dice nada. Las autoridades tienen que decidir qué van a hacer, si conservarlas o eliminarlas, porque hoy solo se prestan para accidentes y nunca se ha tomado en serio el tema, y no queremos esperar que atropellen a un niño o adulto mayor, como ocurre también con el paseo peatonal Baquedano, que es muy complejo para reaccionar, sentenció el dirigente, añadiendo que las ciclovías de calles O'Higgins y Bulnes, la fiscalización es inexistente y las vías se usan como paraderos. El Seremi de Transporte, con quien conversamos acá el otro día respecto a este tema, ¿no? Carlos Navarrete, aclaró que la vigencia de estas medidas terminó al finalizar la crisis sanitaria y apuntó a una solución definitiva mediante el Plan Maestro de Ciclovías de Sectra. Nuestro enfoque está en avanzar hacia una infraestructura permanente y de mejor calidad. El plan proyecta una red de 82 kilómetros, de los cuales hemos priorizado 20. Actualmente hay 6,6 kilómetros con diseño terminado y otros 5,3 en desarrollo, buscando reemplazar las soluciones temporales que hoy no cumplen con los estándares. Actualmente gestionan recursos con el gobierno regional para concretar una red moderna y conectada. La Municipalidad de Iquique precisó que se encuentran trabajando en una transformación para el Parque Camancha, que incluye la construcción de ciclovías modernas de alto estándar y que sean un aporte real a la movilidad de la comuna. Ya, pero lo que falta acá mencionar por parte del municipio es cuándo van a sacar los topes, estos rojitos que hay ahí, para que saquen esa ciclovía. Entre comillas, saque la ciclovía. La ciclovía ya no existe, ya no está, pero se sigue utilizando. Pero hay que hacer una moderna, nueva, que ocupe otro tipo de calles y no esta de gran flujo vehicular, porque yo quiero recordar nuevamente el concepto de estas ciclovías, perdón, el concepto, no de estas ciclovías, el concepto de este par vial era justamente para dar una mayor movilidad a los automóviles, descongestionar calles. Por eso se hicieron tres pistas, para que sea una alternativa de mayor fluidez, tanto Juan Martínez como Arturo Fernández. Lo mismo con el par vial de O'Higgins y Bulnes, ¿no? Pero claramente hoy día no está completo, porque en el fondo se producen tacos a propósito de que la ciclovía, mucha gente no la quiere ocupar, porque ¿qué pasa si hoy día hay un ciclista por ahí y choca con un auto? ¿Qué ocurre? ¿Qué ocurre? ¿Está demarcada la ciclovía? En algunos lugares sí, en otros no. No, no está demarcado, finalmente, ¿no? Entonces, se van a ver en un, hay un tremendo tete ahí, porque yo ocupo la ciclovía con el auto porque no está demarcada. Pero si un ciclista me choca el auto o atropello yo al ciclista, ¿qué lío nos vamos a meter? Por lo tanto, lo que nos dijo el otro día Carlos Navarrete, esas ciclovías ya se le dijo al municipio que no corren. Tienen que sacar los topes que quedan en la calle, sacarlos y demarcar nuevamente para tener las tres vías disponibles para los automóviles. Y habrá que hacer otra ciclovía para la bicicleta, que son absolutamente necesarias. Y los ciclistas hoy día en lugares donde no hay ciclovía tienen que transitar por el lado derecho. Esa es la normativa, esa es la ley de tránsito hoy día. Lado derecho, y los vehículos tienen que distanciarse de la bicicleta por el lado derecho. Pero también nos encontramos en Juan Martínez y Arturo Fernández que muchos vehículos se estacionan por el lado derecho. Mucho. Entonces, estamos en el peor de los mundos a propósito de esta situación. En el peor de los mundos. Así que ojalá que ya luego saquen los topes y que le digan a los ciclistas, ¿sabes qué? Ciclistas por este lado no van a poder andar más. Andar re poco, en todo caso, son mínimos. Y lo otro, que hay que hacer la ciclovía rápido, porque lo que dice Mario es real. Los ciclistas, al no haber ciclovía, tienen que andar por el lado derecho de la calzada. Pero si hay auto estacionado, lo que hacen es andar sobre la vereda. Y en la vereda pueden provocar claramente más de un accidente. Así que hay que arreglar todo. todo, pues, Mario. Si esta cuestión, así desordenados somos acá en Iquique. Desordenados. Es una lata, pero es así, es real. Ya, vamos a ir con otra información que aparece en el diario La Estrella. Tarapacá registra segunda mayor saturación en familias de acogida, dice la información. A ver, desde el servicio Mejor Niñez esperan contar con una nueva unidad de familias a nivel regional. Según el estudio Niñez Vulnerada en Chile, la crisis del cuidado alternativo residencial, elaborado por Idea País, a diciembre del 2025, la región de Tarapacá registraba 41 niños, niñas y adolescentes en lista de espera para ingresar al programa de familias de acogida especializada. La cifra sitúa a la zona en el segundo lugar a nivel nacional en saturación proporcional, solo superada por la región metropolitana. Mientras en Santiago, la lista de espera equivale al 38,4% de su capacidad, en Tarapacá los 41 menores que aguardan cupo frente a 59 actualmente atendidos, eleva la tasa a un 65,9%. En términos prácticos, por cada 10 niños protegidos en una familia de acogida de la región, existen otros 7 que permanecen a la espera de una vacante. Sobre este escenario, la directora de Estudios Idea País, Emilia García, señala que el estudio muestra un empeoramiento general del sistema de protección. En particular, en las jurisdicciones del norte, Arica y Parinacota, Tarapacá y Antofagasta, se observan los mayores niveles de afectación, no solo en lista de espera, sino también en hacinamiento, con indicadores muy por sobre el promedio nacional, sin establecer una casualidad o causalidad directa. Resulta plausible que tanto el fenómeno migratorio como la falta de oferta en programas ambulatorios de diagnóstico, así como en residencias y familias de acogida, estén incidiendo en esta situación. El informe evidencia, además, que la presión se extiende en el ámbito ambulatorio. En Tarapacá se contabilizan 880 niñas, niños y adolescentes en lista de espera, concentrándose el mayor déficit en el programa de maltrato grave y abuso sexual, con 474 casos pendientes. Este escenario coincide con una transformación del modelo residencial, donde el promedio de plazas por centro disminuyó de 31,8 en 2018 a 18 proyectadas para el 2025. ¿Sabes que no entiendo nada de la nota? Nada. No sé si a ustedes les pasa, pero yo no logro entender. Si bien esta reducción apunta a una atención más personalizada, el estudio advierte que la insuficiencia de la oferta total ha derivado en un fenómeno de sobreocupación. A marzo de 2025, la mitad de las residencias operaba con sobrecupo. Ya estoy entendiendo un poco más. Mientras que en centros estatales, el hacinamiento aumentó desde un 7% a un 50% en un periodo de 3 años. En ese contexto, el despliegue del 100% de las oficinas locales de niñez en las 7 comunas de Tarapacá aparece como la principal herramienta de carácter preventivo. A ver, para el concejal de Alto Hospicio y abogado de familia Tomás Soto, las cifras reflejan un escenario crítico. Que en Tarapacá haya 41 niños esperando una familia de acogida frente a 59 atendidos implica que cada uno de ellos ya fue separado de su entorno familiar por orden judicial para su protección. Tanto la ley como la Convención sobre Derechos del Niño establece la residencia institucional debe ser siempre el último recurso. Sin familias de acogida disponibles, el Estado termina empujando a estos niños hacia una institucionalización que prometió evitar. El Ministerio de Desarrollo Social y el Gobierno deben responder con un aumento presupuestario para la subvención, la generación de nuevos cupos en región y un plan con medidas concretas para reducir a cero la lista de espera. Mientras no haya responsables, seguiremos administrando el abandono. Desde el Servicio Nacional de Protección Especializada a la Niñez, organismo dependiente del Ministerio de Desarrollo Social y encargado de supervisar el sistema, indicaron que el país requiere aumentar el número de familias de acogida externas que puedan brindar cuidado mientras se define si los menores retornan a sus familias de origen o son susceptibles de adopción. Añadieron que a nivel regional se proyecta la pronta implementación de una nueva unidad de familias, orientada a fortalecer los procesos de evaluación y acompañamiento. Asimismo, hicieron un llamado a la ciudadanía a informarse a través del sitio de servicioprotección.gob.cl para evaluar la posibilidad de convertirse en la familia que cambia la historia de un niño. Mira, de esto hemos conversado en varias oportunidades, pero hace rato que no lo conversamos. Entonces yo acá me siento confundido porque no entiendo la nota. Sí, lo que está ocurriendo es que faltan familias. Porque yo la última vez que conversé con alguien vinculado a esto era que no habían familias de acogida. Y lo que habían son residencias. Y yo no sé si estas cifras hablan de residencias, de familias. No se logra entender la nota, al menos vinculado al estudio que hay respecto a eso. Sí, no lo lamento, pero no sé si ustedes lo entendieron, pero yo al menos no. Hola, buen día, un abrazo para ti, Mario. Una pregunta: ¿quién le ha ganado ese DT? Creo que no ha entrenado ningún equipo de primera. Ya pues, pónganse serios y si no traen a uno mejor que el que está. A ver, si voy por Juan Martínez y un ciclista por la ciclovía que está demarcada, pero que ya no es ciclovía, chocamos de frente, es atropello y choque. Es atropello y choque, es una pregunta. Sí, es un problema ese, más allá que suene medio chistoso, pero es un problema. Vamos a la pausa, noticias, regresamos.

0: Radio Paulina le indica la hora.
1: 11 horas 56 minutos.
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2: 18 grados, 9 décimas.
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4: 12 de la tarde en punto, actualizamos las noticias a esta hora en Radio Paulina. Les contamos que el subsecretario del Interior, Máximo Pavés, explicó que el proyecto de registro de vándalos e incivilidades anunciado por el presidente José Antonio Kast aclara que la pérdida de beneficios sociales va en directa relación con la permanencia o no en el registro. En diálogo con Radio Infinita, la autoridad señaló que comenzó este proyecto buscando ciertas conductas con bajas penas o sanciones que no salgan gratis, y llamó a la calma ante las críticas, indicando que aún resta discusión legislativa para realizar ajustes y que ningún artículo sale como entra. Y el presidente de la Cámara de Diputados, el diputado Jorge Alessandri, se refirió a la salida de los subsecretarios de Seguridad y Prevención del Delito, Andrés Jonet y Ana Victoria Quintana, respectivamente. El parlamentario oficialista respaldó la libertad de los ministros para decidir sobre sus carteras. Si bien evitó hablar de un segundo tiempo de la administración de Kast, aseguró que se acabó el rodaje y el tiempo de culpar al gobierno anterior. Si bien el tiempo de propuestas y proyectos, aseguró.
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4: A 17 años de presidio efectivo fue condenado un hombre de 28 años por el homicidio de una joven de 23, ocurrido en abril del 2024 en la localidad de La Guaica, en Pozo Almonte. La condena fue obtenida por la Fiscalía del Tamarugal, que acreditó que el acusado atacó a la víctima con un cuchillo en un sector aislado, provocándole múltiples heridas que causaron su muerte. Y en otras informaciones del ámbito local, les contamos que personal de la Quinta Comisaría de Control de Orden Público de Iquique realizó servicios preventivos y fiscalizaciones en el sector centro de Iquique. Específicamente, las unidades se focalizaron en las calles Esmeralda, Juan Martínez, Tarapacá, Thompson y sus alrededores, con el objetivo de reforzar la seguridad y la presencia policial en la zona.
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1: 12:06 minutos.

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1: Bien, estamos de regreso. 12:07 minutos ya, 12:07. Oye, que me está llegando un correo por acá, Carabinero entrega consejos preventivos para el Cyber Day. Yo creo que el mejor consejo para el Cyber Day es que no lo use. No compre. Si no tiene necesidad de comprar por Cyber Day, no compre nada por internet. Lleno de estafas esa cuestión, ¿no? Once 43. Tengo un audio acá, ¿podemos escucharlo, no, Marito? Hola, Marcelo. Marito, consulta, ¿cuándo abrirán el trabajo que hicieron en la intendencia? Los que vivimos cerca retornamos a nuestros hogares, hora pic, un desastre. Así que me escribe acá Alejandro. Alejandro, ya lo conversamos ayer y se nos entregó una información ayer de que esto está, se está a la espera de la recepción por parte de la Dirección de Obras Municipales. Así que se está a la espera de eso. Ahora, la Dirección de Obras Municipales, no sé eventualmente que si faltará algún trámite, digamos, ¿no? Lo ignoro. Pero estábamos justamente a la espera de aquello. Tengo audio acá, escuchemos.
2: Buenos días, Marcelo. Hola, Marcelito.
1: Hola, Héctor Araya. Hola, Héctor, ¿cómo estás?
2: Marcelo, mira, no queda un mes y medio para tirar nada. Está quedando un mes nomás. Un mes. Los bailes no se van el día 15, los bailes se dan el día 5,
1: ah, bueno,
2: el día
1: 6. Sí, es verdad, es verdad.
2: Y los bailes ya están subiendo, arreglar las casas y todo. Tuve el fin de semana en La Tirana y sí, hay harto movimiento de baile, limpiando y todo el tema, dejando todo ordenadito para llegar allá a la fiesta. Así que un mes queda, con suerte, porque mucha gente se va antes. Ya, Marcelo, un abrazo.
1: Ya, chau, chau. Un abrazo. Espérate que hay otro de ellos, ¿no? Ah, ya, no. Estaba acomodando nomás ahí el teléfono. Sí, tienes toda la razón, porque se va mucho antes. No, y la gente ya comienza este mes a subir, a arreglar, a limpiar, a barrer. Perico Antonio debe estar allá arriba, ya va subiendo ya. Todo para atenderte a ti, Mario Güello. Si ahí tu cuñado va a hacer todos los arreglos para poder atenderte. Ya. Voy a subir este año. ¿Qué día cae a todo esto, Mario Cuello? ¿Mario Cuello? Veamos. Veamos, veamos, veamos. Cae día. Oh, nada que ver acá. Cae día jueves. Ah, qué rico. ¿Ah? 15 miércoles, 15 víspera, miércoles, jueves. Hoy hay algunos que se van a navegar el fin de semana. Vamos tomando sánduche el 17. No. De ninguna manera. Este año subiré el 15 después de almuerzo. Bajaremos el 16 en la tarde. Tenemos un llamado telefónico. ¿Aló?
3: Aló, buenos días, Marcelo.
1: Bueno, ¿con quién por allí?
3: Pablo.
1: ¡Oh, Pablito! ¿Cómo está? ¿Cómo le va?
3: Bien. Oye, no me voy a refallar el tema de la cuenta pública, porque a escuchar mentiras ya tengo bastante. Porque las mentiras traen consecuencias. Consecuencias. Mira, consecuencias. Yo voy a ser súper claro. Hace tiempo que tengo una pelea, tú la sabes perfectamente, con el tema de las carreras clandestinas y fiestas bajo mí.
1: Sí.
3: Que ya tienen. Se fue un vecino ya que tuvo que irse porque ya lo vieron loco.
1: O sea, nadie para eso. Ese tema tú lo vienes conversando y con consecuencia que la radio hace cuánto tiempo.
3: Mira, vamos para los 3 años, he ido 3 veces a La Moneda, fui 2 con Boris y Boris me respondió el presidente Castro también me respondió. Ahora me mandaron de la Subsecretaría de Prevención del Delito la respuesta que el presidente mandó allá para que viera el tema. Lo mismo siempre, vamos a hacer ronda, que la municipalidad está preocupada. Bamba, si yo recorro toda la ciudad, recorro de noche, trabajo de noche, recorro, aparte de vivir en el sector de Ajoy, trabajo de noche y recorro la ciudad. Tengo otro domicilio cerca de la redonda de Sipana, la misma gente, los mismos tipos, los mismos autos, la misma forma. Es como con el tiempo se va como que una motonía, ya son los mismos. El día de semana los mismos tipos, 2 de la mañana pasan por Bilbao, Pedro Prado, con Padre Hurtado, vaya rajado, soplado, haciendo sonar los autos, 2, 3 de la mañana, día de semana, sino solamente en Bajo Molle. Los jueves de moto vienen de allá de la...
4: Sí, los jueves de moto, sí, tienes toda la razón.
3: Los jueves de moto, motos van a dar la vuelta allá a la
4: luz. No, pero todos los vecinos del sector sur sentimos eso, sí, eso sí, se siente.
3: Sí, sí. En Bajo Molle se siente cuando vienen ahí en primeras piedras, lo mismo que pasa con las discotecas móviles. Mm. Le dije al funcionario el viernes y el sábado, le dije el domingo en la mañana, son las 8:30 de la mañana, al lunes este, y estoy al frente del control, porque vivo ahí, al frente del control, escucha, ¿no? Sí, me dijo, me da escándalo, ¿dónde están la ballenera? La llena, sí, pues escucho yo, tienen que escuchar los funcionarios que están sentados en el control, pues.
4: Claro.
3: Como están toda la noche ancha, con la luz apagada, si ese control no sirve nada. Y lo digo con fe, porque vivo al frente, ¿cómo voy a estar mintiendo? Veo todo lo que pasa, porque cuando pasan esos tipos tienen que pasar por el patio de mi casa, pasan por la carretera. Entonces, me espanté y le dije yo, ya, perfecto. Fui el 17 a la Moneda con José Antonio acá, ahora voy a ir de nuevo esta semana, voy a ir mucho, voy a hacer un video de Santiago. Entregando esa carta, lo mismo al general director, al nuevo ministro Garrao, lo mismo, si tengo que ir toda la semana voy, yo le dije. Con la diferencia que ahora voy a poner a la señora Adriana Tapia, del Seremi de Seguridad Pública, Adriana Tapia, porque me acerqué a conversar el tema, déspota como siempre, como es. Ah, ahí está el de seguridad, hable con esa persona, que te da el teléfono. Corte preciso. Tú dices que cuando le dije, oiga, una carta al presidente y que me dio una respuesta, y usted como la delega presidencial, ¿me entendió, no? Tengo que informarle que está pasando esto. Ahí está la persona. Así son ellos. Y tú sabes perfectamente que me gusta mentir. Yo soy un tipo territorial, completamente solo, territorial, logístico, de mi inteligencia. No consumo tele hace 30 años, 96 de tele, y con la diferencia con las demás personas, Marcelo, de verdad, yo no veo internet. No me gusta el teléfono, me gusta el internet, ya no me gustó. No veo esa cuestión de TikTok, y toda esa mierda de internet, si no me gusta. Y mira en la radio, tú me has visto, a veces ando con mi radio en la mano. Entonces la diferencia con las personas, con las demás personas, es que yo veo, ando mirando, recorro, camino, veo. ¿Me entiendes, no? Veo, ando, anoto, converso. No veo internet, no veo. Si cuando me mandan la entrevista de Matamala, todas las entrevistas que a mí me gustan, no me las mandan por el WhatsApp o un amigo que tengo. Si lo veo. Si yo salgo en el día, Marcelo, o donde voy sin teléfono. Si el teléfono lo ocupo para puro llamar a la radio, nada más. Entonces es mi historia, nada más. Entonces, claro, como la gente se mete en su mundo, se pesca unos buenos fonos al internet todo el día y toda la noche encerrado, cerran las ventanas y no ven lo que pasa en la ciudad, ¿no? Pero yo como, si no soy bien, si no soy quiteño neto, amo esta ciudad, la que me vio llegar hace más de 30 años, a la cual respeto sus culturas, respeto a su gente, he respetado siempre todas las leyes. Entonces, si necesitan más leyes, si no las respetan, ¿qué siguen haciendo leyes, güey? Entonces, Carabinero, Hace tiempo ya tiene ese caso omiso, no se ven en la noche, están en los cuarteles. Si eso no solamente lo digo yo, lo dice la prensa, lo dicen todas las partes. La tercera comisaría de Bajo Molle, ahí se robaron la plata, y ahí yo cuántas veces he dicho lo mismo. Yo sí que, como esta gente son organizados, estos delincuentes, esta gente que hace estas cosas, ahí tenéis la mentira que te acaba de decir cuando empecemos. El plan perfecto del presidente y que hace sacar todo el migrante. Puras metáforas, puras falacias, puras mentiras. ¿Qué haces tú? Es como algo de tú, ¿no? Disculpa el grado. Volvieron con todo. Los discos móviles en la carretera. Y se ve lo que más molesta es que no puedo salir a hacer deporte, no puedo salir a correr ahí, no me dejan leer. No, si el negocio con la bulla está en la guinera y llega allá a la Nacay. Allá retumba el sonido de la carretera. 200 autos, yo te mandé un video. Y pasas por hacerte el control. Entonces, carabinero, cuando va, es como cuando tú tienes un montón de hormigas y así en la mesa, pues, la mejor, ¿entiendes, no?
1: Sí. No, pero yo creo que lo indignante es que haya pasado tanto tiempo con estas denuncias, con estos... A ver, esta peregrinación que has hecho con las distintas autoridades, con el propio presidente de la República en un par de ocasiones, con esta derivación a prevención del delito, con el llamado a atención a carabineros, con los constantes videos que has tomado tú de ese lugar y que hasta el día de hoy nadie haya hecho nada respecto a ese tema y que todavía esté focalizado en ese lugar, las carreras clandestinas, los jueves de motociclistas y nada. Pablito, te mando un abrazo, como siempre, querido amigo, y bueno, esperemos que no pase mucho tiempo para solucionar esto. Vamos a un alto, Marito, y ya regresamos con don Rodrigo Valdivia, director nacional, subrogante del Servicio Nacional de Capacitación y Empleo. Volvemos de inmediato, no se vaya.

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0: Ya, estamos de regreso. Vamos a conversar con Rodrigo Valdivia Lefort. Es el director nacional subrogante del CENSE. ¿Cómo está, Rodrigo? Bienvenido a la región. ¿Cómo le va?
1: Muy bien, muy contento de estar aquí, la verdad.
0: Estábamos hablando de los vuelos. Llegó tempranito de día. Tomó el avión temprano en la mañana también ahí en Santiago, ¿no?
1: Temprano y viajo esta noche de vuelta.
0: De vuelta. A ver, ¿qué ha pasado? Porque ha habido harta preocupación respecto a los temas de anuncio presidencial. En materia laboral, en materia de CENSE, parece que ayer el presidente no refirió específicamente al servicio, o sí lo hizo y no lo advertimos, director.
1: No, la cuenta pública específicamente al servicio no, pero sí se refirió profundamente a los temas que el servicio también colabora dentro de su misión institucional, que tiene que ver los temas de empleo.
0: Ya.
1: Y por lo tanto, todos los que estamos involucrados en esa tremenda labor, nos sentimos profundamente identificados en las palabras y en los desafíos que el presidente nos pide avanzar.
0: Sí, en un momento determinado, con la instalación de este gobierno, había habido algún atisbo de hacer algunos recortes también, entendiendo que los recortes fueron variados en distintas áreas, en distintas carteras, pero al parecer acá no va a ocurrir eso con el Servicio Nacional de Capacitación, ¿no?
1: No, CENSE también tuvo un ajuste fiscal,
0: ya,
1: que a nivel nacional implicó un porcentaje, yo diría, más o menos importante respecto de lo que es la ejecución del promedio de ejecución presupuestaria de los últimos años. Y es un ajuste que básicamente lo que hace o nos invita es a poner los énfasis en los programas de capacitación en particular que tienen impacto en empleo, que es lo que estamos haciendo con particular fuerza, al mismo tiempo que estamos haciendo todo un rediseño institucional para tener una ejecución que además tenga mejor gestión, de forma tal que, por ejemplo, compremos antes los cursos, podamos iniciar los cursos mucho más temprano en el año, etcétera.
0: Yeah.
1: Entonces, un ajuste fiscal que efectivamente impacta en cierta medida hace eso, pero que en realidad nos invita a eficientar mucho,
0: sí,
1: más
0: nuestra gestión. Un poco ese ha sido, digamos, el argumento que se ha esgrimido, que es justamente para poder hacer más eficiente, más eficaz, digamos, los distintos servicios. Acá pasa lo mismo, habían algunos programas que a lo mejor no impactaban de la manera que pretende al menos este gobierno.
1: Hay programas que tienen una lógica que, por ejemplo, no necesariamente tiene que ver con empleo, sino que, por ejemplo, productividad a nivel de pequeñas y medianas empresas.
0: Ya.
1: Y lo que estamos haciendo este año focalizando en empleo, y ya, bueno, retomaremos esas líneas programáticas cuando tengamos mayor flexibilidad del gasto fiscal.
0: Ya.
1: Así que la verdad que tiene que ver con énfasis. Por ahora estamos más concentrados en materia de gasto fiscal, estamos más concentrados en la generación de capacitaciones para el empleo y en la red de intermediación laboral, que en esta región también es particularmente importante respecto de los fondos que se les entregan a las municipalidades, a las OMIL, para que le ayuden a las personas a encontrar trabajo.
0: Lo que hasta hoy día era como una ayuda, colaboración, eso se mantiene fundamentalmente de las empresas, ¿no? Estas franquicias que siempre hemos conocido de parte del CENSE para contratar personal, para capacitar personal, eso se mantiene, director, ¿no?
1: Sí, la franquicia tributaria está concentrada más bien en capacitar. Para contratar, hay otra herramienta de la que me voy a referir en un par de minutos más, que son los subsidios al empleo. Pero para capacitar, existe la franquicia tributaria que en una primera instancia parlamentaria estaba propuesto que se derogara, hoy día derivó, a propósito de la discusión parlamentaria y los esfuerzos del gobierno, hacia un proyecto modificatorio que todavía está por discutirse ahora en el Senado. Por lo tanto, si bien es cierto la herramienta se mantiene, todavía va a sufrir modificaciones que son importantes, a mi entender además muy necesarias, porque la herramienta es una buena herramienta desde el punto de vista conceptual, pero requería modificaciones urgentes.
0: ¿Cómo, por ejemplo?
1: Por ejemplo, hoy día la herramienta tiene una baja presencia de empresas pequeñas y medianas.
0: Ya.
1: Entonces hay que buscar los mecanismos para que las pequeñas y medianas empresas tengan.
0: Pero, perdón, ¿y el diagnóstico de ese? ¿Cuál es? ¿Falta, digamos, de acceso? de confianza? ¿Por dónde pasan?
1: Hay varias cosas. Primero, pensemos que esta es una herramienta que tiene 30 años. No ha sido modificada nunca.
0: Ya.
1: Y por lo tanto, los supuestos sobre los cuales fue hecha son hoy día son distintos. Tenemos un mercado laboral mucho más dinámico, mucho más competitivo, y eso hace que, por ejemplo, los problemas de liquidez que tienen las empresas más chicas sea un impedimento para que puedan acceder a la franquicia tributaria hoy día. El sistema está pensado en la lógica que yo pago hoy día y recupero otra vez de impuestos al año siguiente.
0: Exactamente.
1: Y cuando una empresa pequeña tiene problemas de liquidez, claramente no opta por la capacitación. Esos son el tipo de cosas que hay que revisar, esos son el tipo de discusiones que se están dando, y adicionalmente hay un problema de calidad. Dado que la norma es muy antigua, por ejemplo, se pide controlar básicamente asistencia. Lo que nosotros estamos diciendo hoy día, por ejemplo, es que hay que controlar algún tipo de evaluación de calidad, que las mismas empresas que usan la franquicia tributaria se puedan referir a la calidad de los cursos que están recibiendo, además de otros indicadores como, por ejemplo, el impacto en empleo. Tampoco está claro cuál es el aporte que hace la franquicia tributaria a muchos cursos respecto de materias de empleo, colocación, aumento de remuneraciones, y todo lo que se está discutiendo hoy día tiene que ver precisamente con cómo la franquicia tributaria genera impacto, al menos en el mundo de las remuneraciones.
0: Ya, y este giro a la tuerca o esta revisión de una política antigua, digámoslo, ¿se está haciendo? ¿Se está trabajando? ¿Hay intención ahora de poder revisar justamente estos puntos que usted me acaba de mencionar?
1: Desde luego, o sea, bueno, primero a varios niveles. Está el nivel de ley, el nivel legislativo, donde claramente ahora el Senado tiene que analizar las propuestas que desde el gobierno se generen en materia de la modificación de la franquicia. A nivel administrativo, el mismo Ministerio del Trabajo ya está pensando en cuáles van a ser las modificaciones de los decretos que después acompañan esa modificación legal, y en todos los escenarios estamos escuchando a toda la industria, estamos escuchando a la academia, a las empresas, a los gremios, porque hay mucha gente que está muy involucrada en que esta herramienta tenga una mejora importante para que en los próximos años o décadas efectivamente cumpla con los objetivos de aportar al empleo.
0: Hablemos del subsidio, porque que había yo cruzado ahí, digamos, dos temas que son interesantes, porque claramente la franquicia es una ayuda, es una herramienta que hay que actualizarla. ¿Qué pasa con el tema del subsidio?
1: Bueno, en materia de subsidio, claramente lo que está ocurriendo hoy día es que se está transformando una herramienta que se llama el subsidio al empleo joven y el bono al trabajo de la mujer, que son complementos de renta. Las personas lo que reciben es un complemento de renta a final de cada mes, dependiendo de los tramos de remuneración, etcétera, y tiene una serie de consideraciones técnicas. Pero que es lo central, que ese subsidio hoy día se está redefiniendo para que a partir de octubre de este año inicie un nuevo subsidio, que es el subsidio único al empleo, que lo que busca son dos cosas. Primero, fomentar la participación laboral. Se mantiene, por lo tanto, el complemento de renta, ya no solo para jóvenes y mujeres, sino que también para personas con discapacidad y para mayores de 55 años. Y eso es muy bueno, porque Chile se pone a la vanguardia en el mundo de los subsidios a las personas mayores de 50 años, que son los que les cuesta bastante encontrar trabajo hoy día. Y adicionalmente, hay una bonificación a la contratación. A la empresa que contrata también recibe parte de la bonificación.
0: El incentivo es importante.
1: Entonces, es importante, claro. Y en el caso particular de Iquique, o de la zona de Tarapacá, de las zonas extremas, también ahí hay que ver la compatibilidad con otro subsidio que existe, que es el subsidio a la contratación en zonas extremas, que ya es antiguo, y por lo tanto, ¿qué estamos haciendo hoy? Analizando los reglamentos para ver en el fondo cómo conversan ambas.
0: Ese es el 889, ¿no?
1: El 889, famoso, sí.
0: Ya, es igual, es antiguo. Po.
1: Es muy antiguo y ha tenido modificaciones desde el punto de vista del impacto tributario que genera. Entonces, claramente estamos analizando cuáles son las compatibilidades con este subsidio nuevo en el caso de las empresas. En el caso de las personas, parte este nuevo subsidio en octubre, así que yo los invito a estar atentos, sobre todo los mayores de 55 años, que estaban excluidos de esto y ahora van a estar adentro.
0: Ya, pero no es eliminar el 889, seguramente es acondicionarlo, acomodarlo.
1: El 889 no entra dentro de los subsidios que se integraron, se mantiene su permanencia.
0: Ya. Sí, había otro tema que también está, que lo hemos visto, lo hemos conversado con Iván Escaria acá muchas veces, que es el tema de la intermediación laboral que se da acá, que ha sido una instancia que ha, me imagino, es una herramienta que ha sido de mucha utilidad para, fundamentalmente, para aquellas personas que andan buscando trabajo, justamente, ¿no?
1: Absolutamente. Mire, primero lo quiero felicitar porque usted conoce las tres líneas de negocio del CENSE: capacitación, subsidio e intermediación laboral. Y en intermediación laboral, esta región ha hecho un esfuerzo que es muy importante, porque no solo trabajamos a nivel de municipalidades, sino que acá existe una plataforma laboral de CENSE. Y esta plataforma laboral lo que busca es justamente conectar oferta y demanda de empleo. Uh-huh. Y eso que es tan técnico es bastante intuitivo. Es hablar con las empresas,
0: sí,
1: que necesitan contratar personas, y hablar con las personas que necesitan conseguir un empleo y vincularlas. Eso, la plataforma laboral y las municipalidades que trabajan en convenio con CENSE han tenido tasas de incremento importantes, tanto en colocación efectiva de personas como en atención de personas. Yo quiero destacar mucho este punto, porque esto no es solamente conectar una empresa con una persona, es también generar instancias para que se puedan producir estos encuentros. Yo vengo llegando a una mesa de empleabilidad que organiza CENSE en la región de Tarapacá, en la cual salieron dos o tres buenísimas ideas para generar más oportunidades de empleo y para comprometer a las empresas en el apoyo a esas ideas.
0: Sí, y creo que acá tiene que haber también algún poder de persuasión también con la empresa, fundamentalmente las mineras. Hay un concepto que se utiliza mucho, no me parece que la conmutación es el concepto.
1: ¿Conmutación? La conmutación es el concepto.
0: Mi memoria, todavía estoy bajo el rango de los 55. La conmutación, que se da mucho acá con la empresa minera, entonces viene mucha gente de afuera a trabajar, en desmedro claramente. Ahora, el diagnóstico ha sido variado, ¿no? Falta de mano de obra calificada, mayor preparación del afuerino, por decirlo de alguna forma, no lo quiero decir en términos peyorativos, pero la gente que viene afuera, versus obviamente la gente de acá de la región de Tarapacá. Y creo que ese es un desafío importante que tenemos en materia laboral o de capacitar justamente a la gente de la región, ¿no?
1: Por eso que son tan importantes esta instancia como la mesa de empleabilidad o los consejos de capacitación, sí, que preside el gobierno regional, porque al final la única forma estructural

0: investigarlo y a las empresas postular, que lo que hacen es que tienen a la persona 4 o 5 meses aprendiendo algo dentro de la empresa. Y mientras tanto, se le da un apoyo desde el punto de vista del pago de ese sueldo para que se pueda dedicar a estudiar en la empresa.
1: Pero el fenómeno de las conmutaciones, tú, perdón, Rodrigo, tú eres ingeniero comercial, pero también eres psicólogo laboral.
0: Yo tengo doble militancia, sí, psicólogo y economista.
1: Sí, raro. y desde el punto de vista de la psicología laboral, ¿por qué se produce el fenómeno de la conmutación?
0: Bueno, desde el punto de vista de la...
1: ¿O es simplemente un acomodo empresarial?
0: Es más bien un fenómeno económico, porque yeah, tiene que ver con que la demanda por habilidades no está totalmente cubierta en la región, y por lo tanto estamos hablando de generalmente industrias que generan mucho ingreso, que generan altas tasas de productividad, uh-huh, y por lo tanto pueden salir a comprar esas habilidades, yeah, a otras regiones del país, donde claramente hay también menos oportunidades laborales. Y por lo tanto ahí se produce un fenómeno que es económico, también psicológico y también social, porque son en el fondo migraciones de corto plazo. Y por lo tanto eso hace que sea muy, muy difícil generar instancias para formar habilidades dentro de la misma región, porque incluso puede ser incluso más caro que salir a buscar personas fuera.
1: Sí, claro.
0: Por eso es tan importante el compromiso, sobre todo las empresas mineras en estas regiones, por aportar a eso. Las empresas mineras invierten muchísimo dinero formando a través de franquicias tributarias, a través de los consejos regionales, precisamente para formar habilidades dentro de la región. Pero todos esos esfuerzos requieren escalamiento. Y eso es lo que estamos apoyando en Sense, apoyando porque está una estrategia, sí, sí, nacional que involucra economía, involucra muchas cosas, pero estamos generando habilidades para que las personas de la región puedan incorporarse a estos puestos de trabajo.
1: Sí. ¿Hay algo de las lealtades de los trabajadores capacitados, de que permanezcan en la empresa? ¿Hay algo de eso también o es un mito eso? O sea, no, te preparo, te vuelvo un experto en una materia y después te levanta la otra empresa, digamos.
0: Eso, ¿no? Sí, es psicología laboral.
1: Ya.
0: Y yo le puedo decir que efectivamente está estudiado y siempre hay altas tasas de fidelización, que se llama. Ya, eso, sí. Fidelización en el puesto de trabajo. Son tasas que van cayendo conforme ya aumenta la modernización y la industrialización. También la fidelidad de las personas con sus empresas también va decayendo. Es un fenómeno de todo Occidente.
1: Pero interesante algún día conversar con un psicólogo laboral. Yo primera vez que converso con un psicólogo laboral y siempre he tenido algunas dudas respecto a las nuevas generaciones, ¿no? Y de las de la incorporación no solamente al mundo laboral, sino que de la permanencia de las nuevas generaciones en el mundo laboral, que hoy día son más cortas, son más breves, hay otros intereses, hay otras... está demasiado dinámico, digamos, en la permanencia, ¿no?
0: Le doy un dato. En mi generación, yo tengo más de 50 años, en mi generación el promedio de permanencia en un puesto de trabajo ronda alrededor de los 9 años. Entre los que hoy día tienen 30, de 30 a 40, ya cayó a 5,2 años. Y todo indica que las generaciones que hoy día están ingresando al mercado laboral no van a tener un promedio de permanencia mayor a 5 años en sus empresas. Por lo tanto, sí, la fidelidad y la psicología laboral tienen mucho que decir,
1: sí,
0: en esto.
1: Sí, antes una persona entraba de estafeta en una empresa, hacía carrera, estaba toda la vida ahí. Rodrigo Valdivia Lefort, gracias por la visita acá a la región primero y acá en particular a la Radio Paulina por conversar de estos temas interesantes.
0: No, muchísimas gracias por invitarnos y estamos trabajando fuertemente en la Mesa de Empleabilidad Regional para enfrentar los problemas del empleo que tiene la región.
1: Te esperamos en una próxima oportunidad.
0: Encantado.
1: Gracias. Marito, nos vamos a la pausa, nos pasamos unos minutitos, era absolutamente necesario, hacemos un alto breve, regresamos 10 minutos, no se vaya.
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3: 12 horas, 38 minutos.

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Sí, a ver si alcanzamos en breve a un ratito más, sí, a dar cuenta de la de las palabras del ministro Barrau, de la solicitud de renuncia de sus dos subsecretarios. Esto ocurrió esta mañana y claramente es noticia a esta hora. Estamos intentando ver si podemos tener algo de audio respecto a eso. A ver, voy a intentar, a ver. Vamos a ver si acá tenemos audio, Marito, dame un segundito, te digo de inmediato, a ver.

0: Ya, vamos con este audio, Mario.
1: Salía el presidente y lo que nosotros pretendemos ministro hacer es efectivamente hacer algunos cambios de gestión en el ministerio y eso requiere de ciertos perfiles diferentes y por tanto se toma esa decisión.
2: Hubo una mala evaluación de los subsecretarios porque desde Chile Vamos dicen que fue injusta la salida, sobre todo del subsecretario Andrés Giovanet, que no tenía una mala evaluación.
1: Bueno, efectivamente cuando hay algún cambio de lineamiento en los ministerios se requieren diferentes perfiles y por eso hemos tomado esa decisión.
3: Desde Chile Vamos hablan de torpeza política, sacar sobre todo al subsecretario Giovanet en este momento y están a puertas de presentar un plan de seguridad en la sala y con una buena evaluación a su juicio del trabajo del subsecretario Giovanet y que también representa ciertas sensibilidades dentro del espectro político.
1: Sí, efectivamente, todos los que estamos en política representamos ciertas sensibilidades, pero aquí lo importante es el plan que existe y que vamos a presentar, pero sobre todo las acciones que tomamos en la calle. Por ejemplo, el exitoso operativo que hizo hoy día el Ministerio Público junto con la PDI y Gendarmería de Chile. Eso es lo que le importa a la gente más que estas discusiones políticas.
4: ¿Tiene que ver la salida de ambos con un cambio que usted quiere implementar también en el Ministerio, otra hoja de ruta quizá?
1: Por supuesto.
5: ¿Pero eso la decisión es suya o del presidente?
1: Bueno, claramente el que acepta las renuncias y todas las decisiones de los ministros y subsecretarios son del presidente.
5: ¿Pero es una sugerencia suya?
1: Por supuesto que los ministros opinamos.
2: ¿Cómo va a funcionar la subsecretaría ahora, ministro?
1: Bueno, todos los organismos públicos tienen un estricto orden de subrogancia, el Estado sigue funcionando, pero esperamos prontamente ya tener subsecretarios en cada una de las dos subsecretarías.
5: Claro, ¿el anuncio de esos nuevos nombres sería durante esta jornada?
1: Esperemos que así sea.
3: ¿Y van a ser dos subsecretarios por separado o no hay posibilidad de asumir ambas carteras ahí?
1: Bueno, eso requeriría una modificación legal.
5: Ministro, sobre otro tema y sobre estos anuncios de la cuenta pública, sobre el registro único de vándalos, el subsecretario Pavés decía que iba a haber una diferencia entre quienes sean catalogados como vándalos y quienes cometan incivilidades. ¿Cómo se va a dar esa diferencia?
1: Efectivamente, ayer el subsecretario Pavés, cuando se firmaba este compromiso que va a ser presentado prontamente, explicaba muy bien que van a haber diferencias efectivamente entre los que son delitos y los que son faltas, y ahí efectivamente estas penas accesorias serán diferentes, así que esperemos en unos días más que sea presentado el proyecto para tener los detalles.
5: ¿Nos podría dar algún ejemplo, ministro, para entender un poco cuáles son las diferencias de esas acciones?
6: Complementando eso, por ejemplo, la diferencia entre los que hacen graffiti o botan basura o toman en la calle, ¿será distinta?
1: Esas son incivilidades, claro.
6: Respecto a que haya, a quien haya saqueado, quemado una micro.
1: Claro, eso ya es un delito, y por tanto efectivamente las penas accesorias van a ser diferente, y yo dejaría que el subsidiario Pavés presente efectivamente el proyecto para dar todos los detalles.
5: ¿Ministro? ¿Alguien que tenga más de un beneficio social y cometa algún tipo de incivilidad va a perder todos los beneficios sociales?
1: Eso es lo que yo entendí ayer del mensaje y por eso les pido que esperemos que se presente el proyecto de ley para tener.
7: Bueno, ahí están las declaraciones del ministro.
0: Bien, esto estaba en vivo y en directo, las declaraciones de el ministro Arrau. La solicitud de renuncia de ambos subsecretarios, que es la noticia que está llevando claramente la pauta de esta mañana, no cabe duda, ¿no? Respecto a eso. Vamos a la pausa, Marito, porque estamos a 12 minutos y medio para que sean las 13 horas, mediodía. Vamos y volvemos.
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0: 12:51.
1: Oye, hagamos una bajadita local, regional, respecto a esto que está pasando en seguridad pública, no solamente con el anuncio presidencial ayer en la cuenta pública, sino que además con la salida de los dos subsecretarios. ¿Y qué pasa a nivel local respecto a temas de seguridad? Y ahí es donde... ¿qué pasa con don Omar Salazar Méndez? ¿Qué está ocurriendo acá en esta materia? Yo digo para... Esto no es una crítica, ¿no? O sea, es una crítica, digamos, a la poca difusión que entiendo yo hay, o al menos percibo, porque estas son percepciones, yo percibo de que hay una no buena difusión de las actividades relacionadas con seguridad pública. ¿Y cuál es el impacto que finalmente acá en la región ha tenido precisamente la presencia de Omar Salazar Méndez? Y se lo aprovecho de preguntar, digamos, a ustedes que están en nuestra sintonía permanentemente, si ustedes tienen alguna percepción respecto a la... No solamente la figura, sino que la acción, ¿no?, del secretario regional ministerial de Seguridad Pública de Tarapacá, Omar Salazar Méndez. ¿Qué ha pasado respecto a la gestión? Si se está evaluando justamente a los secretarios regionales ministeriales en relación, obviamente, a sus acciones. Hago la pregunta, reitero nuevamente, a propósito de lo que está aconteciendo y sucediendo en materia de seguridad. Tenemos un llamado telefónico. Aló, buenas tardes.
2: Hola, Marcelo, gusto saludarte, buenas tardes.
1: Buenas tardes, ¿con quién por allí?
2: Con Felipe.
1: Felipe, te escucho, Felipe, adelante.
2: Mira, Marcelo, yo sé que en más de alguna oportunidad tú has tocado el tema, discúlpame que te saque de...
1: No hay problema.
2: ...de lo que estás tocando.
1: Sí, no hay problema.
2: Pero tú sabes que tu servicio es dinámico.
1: Sí, absolutamente.
2: Marcelo, mira, te voy a poner en contexto con la siguiente situación. Mira, el día de ayer yo me tocó llevar a una persona al hospital, un familiar, que desafortunadamente su movilidad no es de las mejores. Aparte de tener, obviamente... el tema de la tercera edad y el problema de discapacidad. Y sabes que, amigo, tú te encuentras con la gran problemática y el gran dilema, amigo mío, de que no hay dónde estacionarse, ya sea en el entorno del hospital o en el hospital mismo. No solamente para poder estacionarte, sino que desgraciadamente ni siquiera puedes ingresar. Y sabes que yo te dejo la siguiente pregunta, amigo Marcelo. ¿Qué empleador le asegura a sus usuarios un estacionamiento? ¿Por qué tenemos la obligación nosotros de asegurarle a los empleados o a los trabajadores del hospital que ellos sí tengan un estacionamiento y los usuarios, que somos las personas que necesitamos o tenemos un grado de dificultad, porque tú entenderás que hay un caos total afuera del hospital, tanto en locomoción, transporte, micro, poder desplazarse con una persona en esas condiciones es sumamente difícil, de verdad, es muy difícil. Y mi pregunta es, ¿por qué hay que asegurarle el estacionamiento a los empleados o a los trabajadores del hospital y no a los usuarios? Es buena pregunta, es buena inquietud, amigo.
1: Sí.
2: Y de verdad, yo creo que esta problemática la viví yo ayer y la viven muchas personas, amigo. Ayer me tocó estacionarme, no te miento, y las conté. Me di el trabajo de contar las cuadras para poder después llamarte. Yo dije, mañana voy a llamar a Marcelo para contarle la situación. ¿Sabes que me tuve que estacionar casi a 6 cuadras del hospital? Y de ahí, a pie con la persona, imagínate. Y no tienes la capacidad de poder estacionarte, o en, ¿te acuerdas que antiguamente había como una rotonda en la entrada que tú
1: sí, podías claro, entrar? Sí, claro, dejáis el paciente ahí, sí, sí.
2: Y salías, y después salías...
1: Eso ya no se puede hacer.
2: A recogerlo después de su atención médica. Hoy día, amigo, es todo un tema. Tienes que bajarte, ver la voluntad del guardia, si te quiere abrir, si se puede o no se puede, si están las ambulancias adentro, si hay otra necesidad o definitivamente no hay nadie en la puerta que te pueda ayudar. Entonces, de verdad que es complicado. Entonces, yo creo que esto es una problemática que arrastra hace mucho tiempo. Te dejo la inquietud, Marcelo. Dale. ¿Alguna oportunidad que tengas de entrevistar a algún Seremi o al director del hospital, hacerle la consulta? ¿Cuál es la obligación de que ellos, como trabajadores o empleados, tengan estacionamiento? Y los usuarios no lo tienen, amigo. No lo tienen. Ya, amigo, gusto saludarte.
1: Dale, dale, Felipe, un abrazo, que te vaya muy bien. No, y yo sé que no todos los funcionarios logran estacionar su vehículo, y te lo digo porque yo he conversado con varios funcionarios del hospital que les han roto el auto, le han robado los espejos, le han roto los vidrios laterales. Funcionarios, digamos, ¿no? Enfermeros, TENS, que ven que sus autos son vandalizados porque tampoco alcanzan a estacionarse ahí adentro. Entonces, no es malo recordar que la cantidad de personas que trabajan al interior del hospital son cientos, miles, ¿no? Y eso da cuenta, digamos, de la cantidad de autos que hay en el entorno del hospital de solamente los funcionarios. Si yo creo que debemos desincentivar la utilización del auto en nuestra ciudad. Es insoportable. Insoportable. Hoy hay una publicación. Este es Demócratas. Me mandan una publicación de Demócratas acá en la región de Tarapacá, donde aparece la fotografía de Iván Jiménez, no sé quién es la señorita, luego sale la delegada y luego sale Zavala, Jorge Zavala. Valoramos que en su cuenta pública el presidente José Antonio Kast recogiera nuestras propuestas en seguridad. La seguridad no tiene color político, es de sentido común. Impresionante. La seguridad no tiene color político, pero sí hay que cuidarse ahí de los del chanterío, ¿no? De eso sí hay que cuidarse. Vamos a una pausa. Ya estamos a minuto y medio, solamente de que sean las 13 horas. Ya luego estamos de regreso, no se vayan, por favor, qué increíble, ¿eh? Volvemos.
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3: 12:59.
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0: Esta es la temperatura en Radio Paulina.
6: 18 grados, 9 décimas.
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1: Bien, de vuelta a través del WhatsApp, Mauricio, en vez de incentivar a no usar un bien que es más cómodo que el que brinda el gobierno de turno, propongo que se incentive la construcción de edificios, estacionamientos en sitios heriazos y así reactivamos la actividad laboral y mitigamos un mal necesario. Pero bueno, este tema para el Chivas de 18 años parece. Todavía no me llega el Chivas, ¿eh? Igual tiro. Pero Mauricio, sí, esto igual lo comentamos en alguna oportunidad, no yo necesariamente, pero sí algunos amigos auditores respecto a incentivar la construcción de edificios en altura, o subterráneos o no, de edificios de estacionamiento. Yo creo que, bueno, las grandes ciudades tienen edificios de estacionamiento, ¿no? Que me parece súper adecuado para una ciudad que tiene un parque automotriz tan elevado como el que tenemos nosotros. Primero, para estacionarse en el centro, que hay que estacionarse en algún lugar. Y estos estacionamientos improvisados que no son muy... No colaboran mucho con la arquitectura del lugar, por decirlo de alguna forma, ¿no? Hay varios estacionamientos. Pero edificios de estacionamiento, sí, me parece que podría permitirse, digamos, ¿no? No de gran altura, pero una altura que sea armoniosa en el fondo, ¿no? Eso podría ser. Pero yo reitero nuevamente, mientras tengamos un transporte público de calidad, muchos vamos a preferir, y me incluyo, a dejar el auto en la casa o no usarlo directamente. Hoy se hace necesario además tener un transporte público de calidad porque la bencina está tan cara que ya no dura absolutamente nada lo que uno carga, ¿no? El de combustible. Se hace más barato pagar la micro. Pero si fuese de calidad el transporte y tuvieses tú clarito los tiempos que te vas a demorar, por ejemplo, de llegar de sur a norte o norte a sur a tu lugar de trabajo, uno podría perfectamente tomar la micro si fueses cómodo, si fuese más ágil. Todo eso permitiría que parara los paraderos que corresponde, no en cualquier esquina, no que se venga carreteando la micro, parando en una cuadra cuatro veces. Eso incentivaría mucho a dejar el automóvil y decir, ¿sabes qué? Me voy a ir en el autobús, en la micro, en fin, eléctrica, con wifi, con parando en el paradero, en los tiempos que se establecen justamente para poder llegar a una determinada hora a algún lugar, ¿no? Porque hoy día tú te tomas un colectivo y no sabes a qué hora vas a llegar a tu casa porque se puede dar 500 vueltas pasando a dejar a 4 o 5 personas, o puedes tomarte uno que te lleve solito porque no recogió a nadie más y puede llegar rápido, pero eso es una suerte, ¿no? Lo mismo pasa con la micro y establecer tal vez recorridos más directos. No sé, el otro día lo conversamos acá con alguien respecto a tener vías exclusivas para las micros y que no se topen con absolutamente ningún auto. Son vías exclusivas para las micros. Y no estoy hablando de la vía exclusiva que hay en el centro. Estoy hablando de calles exclusivas, ¿no? Donde las micros puedan realizar su recorrido. Marito.
2: Marcelino, hablando de eso, destacar a la gente, yo seguí haciendo esfuerzo en los colectivos, me incluyo mi güeyo, cobrando 1,000 pesos todavía. Yo sé que es un sacrificio, Marcelo, sí. Es un sacrificio de decir ya, porque uno está cobrando 1,500, que yo lo voy a decir, no estoy de acuerdo, o 2,200, y uno me tocó, me hablaba, me decía, si no lo tiene, yo lo llevo igual. Pero bueno, lo que decís tú, Marcelo, la bencina está cara. Carísimo. Y así,
1: siguen esto, cobrando
2: eso, esos choferes de... Pues ya, si a mí no me alcanza, la gente no le alcanza, po.
1: Pero pónganle el letredito ahí afuera, cobro 1,000.
2: Pedigo Antonio no tiene puesto.
1: ¿Puso
2: cobro 1,000? Ah, bueno, yo no soy de la idea de Marcelo. Yo cobro 1,000. porque uno se sube con el 79. ¿Cuánto cobran? 1.500, 1.200.
1: Claro.
2: Entonces, yo cobro 1.000.
1: No lo van a parar, ¿a que sí? Y se ve el letrero, lo van a parar.
2: No creo que sea de inflexión eso, Marcelo. No, no creo que diga.
1: No.
2: Oye,
1: no,
2: yo voy por ahí. Bien listo.
1: Sí. No, buena. Bueno, saludo, aprovechamos a saludar ahí a Perico Antonio. Buena. Bien, porque en el fondo está haciendo un sacrificio. Yo sé que ese es un sacrificio, porque en el fondo la benzina le subió a todo, a él también. Pero seguir cobrando lo mismo es una forma de ayudar. Gano un poco menos, pero también colaboro con lo que está pasando hoy día con este escenario país bien adverso en materia económica, ¿no? Y si bien es cierto, una golondrina no hace verano, como dice el Puma Rodríguez, sí ayuda, de todas maneras. No, de todas maneras, ayuda harto para la gente fundamentalmente que toma. Ya, bien, ¿nos quedan algunos WhatsApp por ahí? Sí, el 920-2015-35. ¿Qué me...? Muchas gracias, Marito, ahí a Doc, obviamente, ¿no? Buenas tardes, estimado Marcelo y Mario Mix. Qué bueno que se da a conocer en lo complejo que tenemos que vivir las personas que tenemos familiares que utilizan silla de ruedas. Es toda una batalla llevar a nuestros seres queridos a control, en el hospital, en el centro, etcétera. Qué pena aquí en Iquique no hay una conciencia, ni respeto, ni trato digno para las personas con necesidades especiales. Muchas gracias. La foto refleja que no es solo problema de tener estacionamiento, sino que debemos ser más empáticos y respetarnos mutuamente. Toda la razón, toda. Audio tengo acá, escuchemos.
3: Marcelito, ¿cómo estás? Muy buenas tardes. Oye, eso no solo pasa ahí nomás, también en la Sofri, el primer piso, el segundo piso de los estacionamientos están ocupados por los trabajadores y tú cuando llegas en la mañana tienes que ir a estacionarte al tercero afuera, cuando deberían promocionar o los mismos buses que tienen de acercamiento para que se lo apliquen también para ellos, para los trabajadores, para que desincentiven el uso de los vehículos, porque en realidad es mucho, mucho vehículo el que anda en la calle y de repente tú te ponías a hacer un ejercicio en una esquina, pongámosle, yo el otro día me puse en héroe con La Rosa y de 30 autos, como 18 eran un solo chofer nomás y todos los demás de dos, o sea, nada misma en realidad, lamentablemente. La gente no entiende que el gasto del auto y todo eso también va en contra de la economía de la familia, así que lamentablemente mientras no se beneficie el uso de la bicicleta y de los scooters hoy en día, vamos para atrás y vamos a seguir con esos odios y seguimos con esas rabias. Nos estamos viendo, Marcelito,
1: un abrazo.
4: Y el 80% bueno al rey.
1: Qué pedo, te vale. Ya, espérate, ¿qué más tengo por acá? Harto movimiento esta mañana. Harto. Ya. Oye, gracias. Gracias. Muchas gracias. 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Nos vamos, Marito. Mañana estamos de regreso acá a las 8 de la mañana junto a Mario del Carmen Cuello Manquez en la sala de sonidos. Ya viene noticia ahora con nuestro departamento de prensa. Luego viene minuto final. ¿Llega o no llega el técnico? Mañana lo van a confirmar. Mañana, seguro que me dicen. Mañana estarían confirmando a Hernán Peña, como técnico de Deportes Iquique. ¿Les gusta? Ya no se amontonen tanto ahí para decir que les
5: qué
1: gusta.
5: Bueno, qué bueno, qué bueno, qué bueno, qué bueno.
1: Bueno, luego se analiza eso. Hasta mañana, que les vaya bonito. Chao. Chao, amigos, ¿ah? ¿Eh?

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1: 13 horas, 25 minutos.

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4: Muy buenas tardes a todas las personas que se están conectando a la sintonía de Radio Paulina a esta hora de la tarde. Son las 13 horas con 32 minutos. Comenzamos a revisar informaciones a esta hora en compañía, por supuesto, en los controles de don Mario Cuello Manquez. Muy buenas tardes también, don Mario, para usted. Excelente jornada, ya finalizando también este día. Vamos a revisar informaciones destacadas. Antes, les recuerdo a los vecinos y vecinas que el Departamento de Salud de Alto Hospicio invita a la comunidad a participar de la conmemoración del Día Mundial Sin Humo de Tabaco y el Día de la Familia, que se realizará el próximo miércoles 3 de junio, es decir, mañana, de 10 a 13 horas en el frontis del municipio de la Municipalidad de Alto Hospicio. 13 horas con 33 minutos. Vamos a revisar los titulares a esta hora de la mañana.

Detienen a jóvenes de 15 y 17 años con pistola de aire comprimido en sector norte de Iquique. Universitarios y secundarios de Tarapacá se suman a la primera gran protesta estudiantil contra gobierno de CAS en Iquique. Prisión preventiva para 3 adultos e internación provisoria para adolescente por robo con homicidio en Alto Hospicio.

0: reportan masivas fallas en sus saldos y movimientos. Muy bien, son las 13 horas con 34 minutos. Nos vamos a revisar informaciones. Dos adolescentes fueron detenidos por carabineros de la sección de encargo búsqueda de vehículos, la CBEP de Iquique, tras ser sorprendidos portando una pistola de aire comprimido. El procedimiento se registró durante un servicio preventivo realizado en la intersección de Pasaje Rosendo con Avenida Oscar Bonilla, donde personal policial fiscalizó a dos jóvenes que se desplazaban en una motocicleta. Durante el control, los funcionarios detectaron que uno de ellos ocultaba entre sus vestimentas un objeto que resultó ser una pistola de aire comprimido, motivo por el cual ambos fueron detenidos. Los jóvenes de 15 y 17 años mantienen antecedentes policiales por delitos como receptación de vehículo motorizado, robo con intimidación, infracciones a la ley de control de armas y apropiación indebida. El arma fue incautada y enviada al laboratorio de criminalística de carabineros para las pericias correspondientes, mientras que ambos detenidos pasarán a control de detención en el juzgado de garantía de Iquique. Son las 13 horas con 35 minutos. Las federaciones de estudiantes de la Universidad Arturo Prat, de la UNAP y de Tarapacá, la UTA, se adhirieron a la movilización estudiantil de mañana, miércoles 3 de junio, que convocó la Confederación de Estudiantes de Chile, la CONFECH, en todo el país. Se trata de la primera gran protesta del movimiento universitario y secundario contra el gobierno del presidente José Antonio Kast, tras su primera cuenta pública de ayer lunes 1 de junio. En sus redes sociales, ambas federaciones indicaron que se movilizan en contra de la mega reforma y los recortes presupuestarios impulsados por el Ejecutivo, además de la defensa de la educación pública y derechos sociales. También indicaron que la movilización nace de un acuerdo estudiante regional, donde el viernes 29 de mayo, se realizara un consejo de presidentes regionales de carreras en Iquique. En dicha instancia participaron representantes de ambas federaciones, quienes acordaron convocar una movilización para este miércoles. A esta movilización estudiantil también se adhirió la Federación de Estudiantes Secundarios, que en sus redes sociales manifestaron su rechazo con fuerza al ataque del gobierno. La marcha de universitarios y secundarios comenzará mañana a partir de las 11 de la mañana en el frontis de la UNAP y finalizará en el sector de las Letras de Iquique, cercano a Playa Cabancha.
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0: Trece horas con 37 minutos. Seguimos revisando informaciones destacadas. Tres adultos quedaron en prisión preventiva y un adolescente en internación provisoria tras ser formalizado por el delito de robo con homicidio ocurrido la semana pasada en Alto Hospicio. Según informó la Fiscalía, los hechos se registraron el 28 de mayo en la intersección de las calles Los Álamos y Teliviche, donde los imputados intentaban sustraer especies desde un vehículo estacionado. La víctima, un hombre chileno de 34 años que transitaba por el sector, advirtió la situación e increpó a los sujetos para impedir el robo. Sin embargo, la discusión escaló hasta convertirse en una agresión física, instancia en que recibió una puñalada por la espalda con un arma cortopunzante. Tras el ataque, los involucrados sustrajeron una mochila perteneciente a la víctima y escaparon del lugar. El hombre fue trasladado hasta el SAR de La Tortuga, donde falleció debido a la gravedad de sus lesiones. El fiscal Julio Sánchez señaló que las diligencias desarrolladas por el equipo ECO de la Fiscalía, junto a carabineros, permitieron identificar y detener a los responsables mediante el análisis de cámaras y diversas pericias investigativas.
2: fueron formalizados en juzgado de garantía de alto auspicio 4 imputados por la figura de robo con homicidio ocurrido el jueves recién pasado en esta comuna, cuando estas personas concurrieron a la intersección de las calles Lozano y Tibiliche con el propósito de sustraer especies desde un vehículo estacionado en el lugar. En ese contexto, la víctima, al percatarse del robo, increpó a los sujetos, generándose una discusión que derivó por parte de estos una agresión física hacia la víctima, instancia que la víctima fue apuñalada por la espalda con un arma cortopunzante.

0: Posteriormente le causó la muerte. La diligencia investigativa realizada por el equipo ECO de la Fiscalía de Tarapacá junto a carabineros, incluyendo el análisis de cámaras de seguridad y diversas pericias que permitieron establecer la participación de los involucrados y concretar su detención.
1: El tribunal formalizó a los cuatro imputados por robo con homicidio, decretando prisión preventiva para los tres adultos e internación provisoria para el menor de edad, fijando además un plazo de investigación de 90 días. Son las 13 horas con 39 minutos. Carabineros de Pica detuvo a un conductor que transportaba un importante cargamento de productos agropecuarios y cigarrillos de contrabando. La información con nuestra colega Bianca Harder. Muy buenas tardes, Bianca.
2: Sí, Pablo, ¿cómo estás? Muy buenas tardes. Te cuento que carabineros de la tenencia de Pica, durante un servicio focalizado realizado por el sector de Tres Cerritos, logró la detención de un hombre de nacionalidad boliviana mientras trasladaba un importante cargamento de productos agropecuarios y cigarrillos de contrabando ingresados de manera ilegal a nuestro país. De acuerdo con los antecedentes entregados por la propia institución, los hechos ocurrieron mientras los uniformados efectuaban controles fronterizos. En el lugar divisaron un camión que ingresaba a nuestro país por un paso no habilitado. Por esta razón iniciaron un seguimiento por diferentes rutas hasta interceptar el vehículo y fiscalizar a su conductor, constatando que transportaba una gran cantidad de cajetillas de cigarrillos, además de alimentos ocultos, entre la carga del vehículo. El teniente Pedro Pérez, jefe de la tenencia de Pica, entregó más detalles sobre este procedimiento.
3: Tras un seguimiento controlado, se logró su fiscalización en el sector del Mirador Salar del Huasco, verificando el transporte de más de 2.000 bandejas de huevos, cerca de una tonelada de queso y más de 30.000 cajetillas de cigarrillos de contrabando, mercancías que ingresaron eludiendo los controles fronterizos, aduaneros y sanitarios.
2: Posteriormente, muchachos, el camión fue trasladado hasta la unidad policial donde se realizó el conteo de las especies incautadas, alcanzando un total de 64.800 unidades de huevo, 850 kilos de queso y 30.000 cajetillas de cigarrillos de contrabando. Por instrucción de la Fiscalía, los cigarrillos fueron remitidos al Servicio Nacional de Aduanas, mientras que los productos de origen agropecuario fueron entregados al Servicio Agrícola y Ganadero SAC de la región de Tarapacá. El detenido, de 40 años y de nacionalidad boliviana, quedó a disposición del Tribunal de Garantía de la Comuna de Pozo Almonte para su respectivo control de detención. Para la edición central de Noticias en Paulina, informó Bianca Harder.
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1: Son las 13 horas con 44 minutos. Volvemos con informaciones regionales. El Instituto Nacional de Estadísticas, el INE, informó que en abril se observó un decrecimiento en la actividad minera de la región de Tarapacá, lo que se vio reflejado en la contracción interanual del 5,1% en su índice mensual. Este resultado fue producto de una disminución en el desempeño de la minería del cobre, el cual incidió negativamente en 5,715 puntos porcentuales en la variación del índice general, debido a la menor producción de las empresas dedicadas a la extracción del cobre. Por otra parte, la explotación de otras minas y canteras tuvo un resultado positivo en el periodo, incidiendo en 0,648 puntos porcentuales en la variación del índice general. En abril del 2026, el índice de la minería del cobre tuvo un descenso en su actividad del 6% respecto a igual mes del año 2025. Este resultado se explicó por la menor producción del cobre en el periodo. Además, el índice de otras minas y canteras de la región de Tarapacá creció en un 13,3% en 12 meses debido al aumento en la producción de caliche, contrarrestando parcialmente por una disminución en la producción de cloruro de sodio. 13 horas con 45 minutos, con un punto de vacunación abierto a la comunidad. La Seremi de Salud, junto al Servicio de Salud de Tarapacá, lanzaron regionalmente la campaña comunicacional de invierno, hashtag Team Cuidarnos. La campaña se trata de buscar fortalecer la vacunación frente al aumento de la circulación de virus respiratorios de cara al comienzo de invierno. Actualmente, Tarapacá lidera a nivel nacional la cobertura de vacunación contra la influenza, alcanzando un 77,72%, cifra que supera la media nacional, que actualmente corresponde al 71,2%. Desde la autoridad sanitaria recalcaron que este avance es positivo, pero que aún existe una brecha de personas que no se han inmunizado. La Seremi Salud, Jimena Muñoz, invitó a la comunidad a vacunarse, especialmente a los feligreses que asistirán a la fiesta del Carmen de la Tirana. Por su parte, el director subrogante del Servicio de Salud, Jaime Abarzúa, destacó el despliegue de los equipos de atención primaria que mantienen vacunatorios en sus recintos y coordinan operativos fuera de los establecimientos en lugares de alto flujo de vecinos para llevar la protección a todas las familias tarapaqueñas.
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1: Son las 13 horas con 47 minutos. Nos vamos a revisar informaciones del ámbito nacional. El fiscal nacional Ángel Valencia valoró el proyecto de registro de vándalos e incivilidades anunciado por el presidente José Antonio Kast durante la cuenta pública, aunque planteó que la iniciativa debe incluir resguardos y ampliarse a otros delitos. El jefe del Ministerio Público calificó la propuesta como una idea positiva y sostuvo que Chile enfrenta un problema relacionado con el respeto a la legalidad y el cumplimiento de las normas. Sin embargo, advirtió que cualquier registro de estas características debe ser compatible con los estándares internacionales de protección de datos de personas. Además, planteó que no solo deberían incorporarse a quienes cometan actos vandálicos o incivilidades, sino también personas condenadas por delitos económicos y otros ilícitos. Valencia agregó que las pequeñas infracciones pueden derivar en delitos más grandes, recordando la denominada teoría de las ventanas rotas, y afirmó que es necesario fortalecer una cultura de respeto a la ley en el país. Son las 13 horas con 48 minutos. El Ministerio de Seguridad Pública inició una reestructuración de su equipo directivo luego de que el ministro Martín Arrau solicitara la renuncia de los subsecretarios Andrés Joanet de Seguridad Pública y Ana Victoria Quintana de Prevención del Delito. La decisión fue comunicada este lunes y se enmarca en una revisión interna de la cartera tras la llegada de Arrau al ministerio, luego de la exministra Trinidad Steiner. Según trascendió, el presidente de la República, José Antonio Kast, otorgó al secretario de Estado facultades para conformar un equipo nuevo y avanzar hacia la implementación de la agenda de seguridad del gobierno. La salida se produce en una semana marcada por los anuncios realizados durante la cuenta pública y cuando el ministro se prepara para presentar durante la jornada de hoy ante el Senado las principales medidas en materia de seguridad. Desde el Ejecutivo informaron que los nombres de los nuevos subsecretarios aún están siendo evaluados y que serán dados a conocer durante los próximos días. El gobierno continúa impulsando iniciativas relacionadas con el combate al crimen organizado, el fortalecimiento policial, el control fronterizo y la modernización del sistema penitenciario.
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1: 10 minutos nos separan para las 14 horas. Seguimos revisando informaciones del ámbito nacional a esta hora de la tarde. Durante este día martes, usuarios del Banco Estado han reportado inconvenientes en sus cuentas bancarias luego de detectar diferencias en los saldos disponibles e incluso cartolas que aparecían en cero. Según ha trascendido en la prensa, los clientes comenzaron a contactar a la entidad financiera para consultar por movimientos que no se reflejaban correctamente o por saldos vacíos en sus cuentas. Mediante un comunicado, la entidad confirmó que se encuentra recibiendo reportes de clientes por esta situación. La institución agregó que sus equipos técnicos ya trabajan por resolver el problema. Asimismo, la entidad lamentó los inconvenientes generados durante esta jornada. De momento, el Banco Estado no ha entregado mayores antecedentes sobre el origen de la falla, la cantidad de usuarios afectados ni el plazo estimado para normalizar completamente la visualización de saldos y movimientos. Son las 13 horas con 52 minutos. El Instituto Nacional de Estadísticas informó que la tasa de desocupación extranjera en Chile se situó en un 6,2% durante el trimestre febrero-abril del 2026, contrayéndose 0,5 puntos porcentuales en 12 meses. La baja anual de la tasa de desocupación fue producto de la reducción de la fuerza de trabajo, mayor en magnitud de la presentada por la población ocupada. Por su parte, las personas desocupadas disminuyeron un 10,0%. Por otro lado, la tasa de ocupación informal se sitúa en un 29,3%, con un incremento del 1,9 puntos porcentuales en un año. En las mujeres y en los hombres, la tasa se consignó en un 30,1% y 28,6% con variaciones de menos 0,7 y 3,9 puntos porcentuales, respectivamente. Las personas extranjeras ocupadas informales aumentaron 4,8%, incididas tanto por los hombres con un 9,3% como por las mujeres. 13 horas con 52 minutos. Atención vecinos, vecinas, el Departamento de Salud de Alto Hospicio invita a la comunidad a participar de la conmemoración del Día Mundial Sin Humo de Tabaco y Día de la Familia, que se realizará mañana miércoles 3 de junio desde las 10 de la mañana hasta las 13 horas. Todo esto en el frontis del municipio de la Municipalidad de Alto Hospicio. Son las 13 horas con 53 minutos. Vamos a pasar a revisar los titulares directamente para despedir esta entrega informativa en horario central. Detienen a jóvenes de 15 y 17 años con pistola de aire comprimido en sector norte de Iquique. Universitarios y secundarios de Tarapacá se suman a la primera gran protesta estudiantil contra el gobierno de Kast en Iquique. Prisión preventiva para 3 adultos e internación provisoria para adolescente por robo con homicidio en Alto Hospicio. Fiscal Nacional respalda iniciativa del gobierno y propone incorporar delitos económicos al registro de vándalos. Ministro Martín Arraun solicita la renuncia de 2 subsecretarios y reordena la cartera de seguridad pública. Y clientes de Banco Estado reportan masiva falla en sus saldos y movimientos en cero. Son las 13 horas con 54 minutos. Dejamos hasta aquí esta entrega informativa en horario central. Agradecemos su sintonía y les recordamos seguir, como siempre, con la programación de Radio Paulina. Recuerde que estas y otras informaciones las encuentra desplegadas en nuestro sitio de noticias www.radiopaulina.cl, el portal de noticias de la región de Tarapacá. Nos despedimos, que tenga una excelente jornada de día martes, por supuesto, y nos reencontramos mañana, miércoles, a partir de las 7 de la mañana. Recuerde que Radio Paulina durante esta tarde sigue con programación. A esta hora ya viene Minuto Final, pero durante las 16 horas recuerde que llega Paola Manielo con La Tarde por Paulina, y de ahí en adelante una programación variada para que usted pueda quedarse junto a nosotros. Lo mismo con nuestros boletines cada una hora, partiendo desde las 16 horas. Marito Cuello, gracias por supuesto por la puesta en el aire y nos reencontramos mañana. Que tenga una excelente jornada. Muy buenas tardes.
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12: Trece horas, 56 minutos.
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14: 18 grados, 9 décimas.
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21: Hola, ¿qué tal? ¿Cómo están? Buenas tardes. Declaraciones cruzadas entre directivos de San Marcos de Arica y Temuco. Ambos acusan que sus técnicos fueron agredido en el último partido jugado en Carlos Dibón este fin de semana. Hoy o mañana podría oficializarse la llegada del nuevo técnico de Deportes Iquique.
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21: Hola, hola, ¿qué tal? ¿Cómo están? Buenas tardes, gustazo enorme de saludarlo. Gracias, Mario, por la puesta en el aire. Ya hacen el cambio de turno ahí, Mario Cuello Manque, que se va a su descanso. Y toma el turno don Fernando Paredes, que va a Radio Controlar Minuto Final y todos los programas de esta tarde en Paulina FM. ¿Cómo están ustedes? Oiga, no sé qué le pasa al fútbol chileno, para ser honrado. No sé, cuando uno espera que las noticias provengan de la pelotita, sí, los jugadores, estamos hablando de infraestructura crónica de algunos estadios en Chile, que son los menos, felizmente, porque Chile en eso ha avanzado mucho con el programa de estadios del Bicentenario. Chile puede gozar, si bien es cierto, no son de los clubes, pero las municipalidades quedaron con estadios con una infraestructura realmente impecable para enfrentar el fútbol por lo menos unas cantidades de años, porque ese tipo de inversiones no se hacen todos los días ni todos los años, ¿no? Así que estuvieron bienvenidos, pero así y todo, quedan algunos estadios que no debieran jugarse ni partidos. Yo creo que un campeonato nacional del fútbol amateur no lo aceptaría jugar y aplicaría todas las reglas y las condiciones que tiene para estar en las categorías. Sí, dale. Buena pregunta, te lo voy a aclarar al tiro antes que te vayas, porque como es que Mario Cuello, que ya dejó el turno pero todavía no se retira de la radio, me hace una pregunta muy interesante. Si el sábado José Miguel Cantillana va a dirigir, aunque no va a dirigir Mario. Pregúntame por qué. Está expulsado, y cuando está expulsado a lo menos es una fecha, mínimo es una fecha. Desde ahí parto yo con la respuesta a Mario, ¿no? Mínimo una fecha de castigo. A no ser que los tribunales de disciplina, porque todo puede ser en el fútbol chileno, le levanten el castigo. No, es que espérate, que yo ayer escuché una radio de Santiago que aseguraba que José Miguel Cantillana lo habían expulsado porque al término del partido se había enfrascado con una discusión de lo que dije contra la señora. Pero en el informe del árbitro, yo vi el informe del árbitro, no hace mención a aquello. fue expulsado por otra cosa, que fue por reclamo al arbitraje. Pero lo, bueno, a ti te responde, pregúntale. Pero el informe del árbitro dice que por reclamo. Así que yo creo que una fecha y no puede dirigir. Pero yo, el trabajo de la semana lo está haciendo José Miguel Cantillana, eso está claro. Sí, porque eso lo puede hacer, pues. Sí, lo que no pudo hacer allá es entregar la conferencia de prensa porque ya estaba expulsado. Y tuvo que hacerlo Manuel Villalobos. Pero en el caso del trabajo de la semana, sí lo puede hacer. O sea, aclaremos eso para quienes tengan dudas. Sí, lo está haciendo José Miguel Cantillana con el cuerpo técnico que conocemos, con Villalobos, con Naranjo, etcétera, ¿no? Ahí ese trabajo, pero no va a poder dirigir. ¿Sabes qué me tinca a mí? Que podría darse el hecho que José... Ah, tampoco va a poder dirigir en cadete. Sí, y a decir que iba a dirigir en cadete, tampoco puede hacerlo estando expulsado. No puede. Así que yo creo que va a darle instrucciones desde la grada a Manuel Villalobos, que se supone que va a dirigir. ¿Entiendes? Respondiendo un poco ese tema. Pero yo estaba en esto, pero voy a saludar y viene en condiciones. Te doy unos minutitos, Marito, que te viene muy agitado.
0: En perfecta condición. No, a veces uno viene agitado. Sí, ¿no? Claro que sí. Buenas tardes, Isaac. Buenas tardes también.
21: Aclaro, Vidal, porque
0: lo claro que sí. ¿No? Buenas tardes a toda la afición deportiva también de Minuto Final. Novedades ya, ya esta semana hay bastantes noticias interesantes, Isaac. Vamos a
21: empecé por lo del técnico inmediato. O sea, el técnico sería el que ya salió, pero no hay nada oficial.
0: Exactamente.
21: Que no es lo mismo tener antecedentes que sean válidos, como esta vez sí que lo hay.
0: Claro que
21: porque
0: sí.
21: Otras veces se han tirado cada cosa a los gurús.
0: Exacto.
21: Y nunca hubo ningún antecedente.
0: Parece que estamos cerca de que
21: no,
0: se
21: va a firmar un día o mañana.
0: Por eso digo, estamos muy cerca ya de que se oficialice la contratación del técnico y ya es posible que, o sea, no es posible, sino que es factible que tengamos un nuevo técnico en la banca para el partido final de la primera rueda.
21: Yo no creo que va a ocurrir eso.
0: No, ¿por qué? Dígame.
21: Aunque firme y lo presenten mañana.
0: Hay que cumplir alguna disposición.
21: No es por ninguna cosa, porque se estila en el fútbol que los técnicos llegan
0: y observan.
21: Y observan primero.
0: Sí, tiene toda la razón también.
21: No sé, puede que esté equivocado y claro, por el hecho que hayan expulsado a José Miguel Cantillana en San Bernardo.
0: Claro.
21: Pero no lo olvidemos que queda el resto del cuerpo técnico.
0: Exacto, había Villalobos.
21: Claro, y el trabajo de la semana lo hace José Miguel Cantillana.
0: Claro. Solamente es para la...
21: Claro, ¿me entiendes?
0: Para la instancia legal nomás.
21: Claro, así que quede todo así de claro en ese aspecto, Mario, ¿no? Porque las especulaciones a mí no me gustan mucho, ¿no? Así que yo creo que eso va
0: pero
21: a ser.
0: Pero por lo menos ya se sabe,
21: aclarar
0: el nombre,
21: hecho,
0: ya, o sea, el nombre.
21: Que los antecedentes, ¿no? Que del informe del árbitro no menciona. Yo ayer, ¿tú escuchaste el programa ayer?
0: No.
21: De
0: no,
21: las agresiones no. Que subió verbalmente una señora, pero fuera decía. Todo se dedicó, no, yo, en ningún momento yo la vi que parara para ver el partido. Ningún momento. Todo el partido, insultarlo. José Miguel Cantillana fue un caballero. Mira, porque si eso, yo, tú sabes que yo soy tranquilo. Igual que tú, yo soy un tipo que me cuesta que me saquen de mi casilla, como decimos,
0: claro
21: en el campo, ¿no? Pero así todo, yo considerándome un tipo que rehuyo los diálogos fuertes, con voz alta, con discutir. Yo los evito todos, pero lo que le hicieron a José Miguel Cantillana no tiene nombre dentro de lo mal educado, dentro de lo malo que puede ser una persona del alma, del corazón. Porque, oye, las cosas que le gritaban...
0: ¿Desconocía eso, Isaac? Eso fue en el estadio.
21: Atrás. Se le paró todo el partido atrás del banco de suplente. Y José nunca reaccionó, nunca la enfrentó, ¿me entiendes? Entonces, ayer algunos medios en Santiago, y especialmente escrito, salía que se había discutido con esta persona,
0: se había calorado
21: el partido y nunca fue, yo por lo menos no lo vi. Y involucran que el árbitro había informado eso, y es mentira porque el informe del árbitro dice que fue expulsado por al término casi el partido por decirle al árbitro que lo había perjudicado en el arbitraje y no menciona nada del otro. Entonces yo quiero dejarle claro a la audiencia, por lo menos en minuto final, que escuchó el programa Yare, y yo hago un resumen ahora muy cortito en relación a la situación. Yo fui testigo y es más, yo le doy tremendos méritos a José porque no reaccionó, porque yo creo que, reitero, yo siendo muy tranquilo, yo hubiese reaccionado, yo creo, ya al minuto 10 o al 15. Pero él aguantó todo el primer tiempo y todo el segundo tiempo.
0: Qué pena, ¿no? No desconocía eso. Bueno, yo vi por televisión el partido y uno no se percata de esas cosas. No,
21: cosas que no muestran
0: tampoco. Exactamente, claro.
21: Por eso que estar en vivo es otra cosa.
0: Claro. Claro que sí.
21: Entiendo, ¿no? Por eso que es importante a veces poner las cosas en su justo lugar, Mario. Justo lugar. Así que, bueno, estamos hoy. 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Y los sábados, yo ya, Jorge, hoy día, más tardar en la noche o mañana a primera hora, Jorge Osorio, que es el conductor y creador de este programa que se transmite en forma exclusiva en Radio Paulina, nos dará a conocer quién o quiénes serán los invitados para este día sábado, programa que se inicia a las 13 horas. 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Vamos a escuchar a Bianca Jarde y regresamos.
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2: Bueno, ya estamos de regreso. Gracias, Fernando. 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Bueno, mi querido Mario Vidal, tengo un contacto con Arica, porque allá, bueno, primero lo voy a saludar, ¿no? A Luis Espinosa, no lo conoce nadie, pero es Luis Espinosa en Arica, nadie. Pero este es el mejor comentarista que tiene Arica, con el respeto de todos los colegas que puedan estar escuchando. Pero a él lo conocen. Si tú preguntás por Chamaco en Arica, no hay una piedra que no conozca a Chamaco. ¿Cómo está, Chamaquito? Luis Espinosa, para Minuto Final, Isaac Sasso y Mario Vidal. Te saludamos desde acá, de los estudios de Iquique.
3: ¿Qué tal, Isaac? Un tremendo... ¡Qué presentación! Ya ahí, ya me deja... Se me eriza la piel con esa presentación, querido amigo. No, un privilegio compartir alguna reflexión, algún comentario, un saludo ahí a Mario Vidal. Me dice usted que tiene mucho que ver con el boxeo, así que un saludo grande a él. Bonito deporte, grandes boxeadores, pues la ciudad de Iquique ahí, cómo no.
2: Chamaco.
3: Es una hegemonía ahí en el boxeo. Así,
2: Mario Vidal fue campeón chileno en su oportunidad y también fue campeón de boxeo porque vivió por algunos años en Brasil. De ese nivel de colega tengo aquí, especialista en boxeo.
3: ¿En qué categoría?
4: En el peso Walter me tocó combatir con varios ariqueños también allá
2: y,
4: en el...
2: Y dice que le ganó a todos los ariqueños, se me está agrandando ahora.
3: No. Vale, sí. Bien.
2: Bueno. Oye, Chamaquito, te llamaba para molestarte como siempre, porque ¿sí? Hay declaraciones cruzadas ya a esta altura. De primero fueron que el técnico de Temuco golpeó al técnico de San Marcos, de Arica, al término del partido que ganó el visitante Temuco, y a esta altura las versiones son que ambos se agredieron. Tú que estuviste ahí, que eres un comentarista serio, ¿qué antecedentes tiene en relación a estas acusaciones que ya son públicas a nivel nacional?
3: Bueno, yo le envié el video al Aire Libre en Cooperativa, que me contactó, y le puedo enviar el video a ustedes igual. Esto no aconteció antes del inicio del encuentro.
2: Ah, fue antes, al revés.
3: Claro, cuando los equipos salen al campo de juego, usted siempre ve que un cuerpo técnico se acerca a saludar al otro cuerpo técnico. Y esto fue lo que sucedió. Se acerca Iván Sandrock. Yo le voy a enviar el video, colega, vale, para que usted lo tenga.
2: Vale.
3: Se acerca Iván Sandrock al banco de...
2: Técnico de San Marcos.
3: De Temuco. Temuco, Iván Sandrock, sí, se acerca al banco de Temuco y va a saludar a Jaime Caro, al preparador de arqueros que trabajó acá en Arica el 2024 cuando Germán Cavalieri era el técnico y Iván Sandrock era el ayudante técnico, ¿ya? Y de ahí quedaron algunos problemas, no recibió buen trato. Yo entrevisté a Jaime Caro, también le puedo dar el número a usted para que usted lo quiera entrevistar. Se fue mal de Arica, él sabes que ni siquiera tenía pasajes para volver. Él trajo indumentaria de Concepción cuando trabajaba allá para llegar a Arica y tenía muchos problemas hasta para llevarse sus cosas. de Arica. Estaba muy dolido el trato que se le había dado de parte de Germán Cavalieri, de Iván Sandroc y también de los dirigentes de San Marcos de Arica, porque a él no lo trajo Cavalieri. Y Cavalieri en ese instante, y todavía anda viendo enemigos por todos lados, enemigos y derechamente a la chilena, sapos, ¿ah? O sea que como que Jaime Caro era un sapo del gerente técnico administrativo que había antes, que de Rodríguez, que de la coordinadora, de Paulina Rivas. Entonces para él pasó a ser Jaime Caro un enemigo. El trato no fue bueno, trabajaba Caro, después inclusive bajó a trabajar a las series menores, ni siquiera se saludaban, no cruzaban palabras, y yo no entiendo por qué el señor Iván Sandrón lo fue a saludar, sabiendo que no iba a ser grato el encuentro. Y Jaime Caro a la primera le pegó.
2: Perdón, ¿cómo se lo pega en el fue club? Una provocación, ¿no? Con los antecedentes que tú me traes, Sandrón para mí provocó. Sí.
3: Claro, ¿para qué lo va a saludar si sabe que el
2: lo que él no hizo
3: terminó bien con él?
2: Claro,
3: claro, ¿entiende? Entonces va y le mete un combo en el pecho al tiro y lo insulta y todo, ¿me entiende?
2: ¿Y eso no lo expulsaron, ah? ¿Eso no lo vieron los árbitros?
3: No lo vieron, Sandrón lo comunicó después hizo como una denuncia, porque yo lo vi salir con Carabineros, yo que me quedo hasta tarde ahí sacando las notas, salió y volvió con Carabineros, como que le sugirieron si contrataba lesiones, qué lesiones va a contratar si fue entre un empujón y un combo cortito, no de mucha distancia, al pecho. Yo te voy a enviar el video, Isa, para que tú lo puedas ver. Y como te digo yo, esto tiene un contexto. Para que una persona reaccione como reaccionó Jaime Caro, yo creo que es por la sumatoria de lo que él vivió antes, y no tenía ni cómo irse, no tenía ni asegurado ni los pasajes de vuelta, menos cómo iba a costear. Él tenía un gran peso, y tú sabes que los aviones hoy en día ya 40, 50, 60 kilos, imagínate si son 100, 200 kilos toda la implementación que él trajo, porque yo vi trabajar a Jaime Caro. Jaime Caro lo conozco cuando jugó por San Marcos de Arica, por allá por el 2010, 2011 o 2001, 2002, cuando estaba el Clavo Godoy por acá, ¿me entiendes? Entonces hay recuerdos de él como futbolista, sí, y también como preparador de arquero.
2: Bueno, qué bueno que me aclaraste todo, porque tú lees y escuchas a la distancia, sin haber estado ahí, todo indica que habría pasado al término del partido, y la primera aclaración que tú te mandas que no fue previo, antes de salir a la cancha, inclusive, ¿no?
3: No, si fue ya estaban los equipos en la cancha, ya. Los árbitros no vieron nada porque la cuaterna siempre está saludando a los capitanes, eligiendo lados, en ese instante fue.
2: Okay. Oye, te están mandando saludos acá, voy a destacar uno que creo que puede reconocerlo. Rolando Torrejón te envía muchos saludos.
3: Un saludo grande a Rolando también por intermedio de la radio, ¿no? Él siempre está pendiente, le gusta mucho el fútbol, sigue el deporte, y como te digo yo le aclaré a ADN y a Radio Cooperativa al Aire Libre en la situación, e inclusive le envié el video.
2: Mándamelo por favor por interno para yo tenerlo y observarlo. Te agradezco, chamaquito, porque te sorprendí con el llamado, que nosotros constantemente estamos en línea, pero para sacarte al aire siempre se te agradece tu gentileza para Minuto Final, chamaquito. Un abrazo y que Dios te bendiga mucho.
3: No, desearle igual, yo sé cómo debe estar sentida y dolida, no estamos contentos uno mismo, que es del norte, no estamos conformes, no entendemos por qué Quique está en esa situación, así que desearle éxito a Hernán Peña. No es de mi gusto, le digo al tiro, no es de mi gusto, creo que ese fierro caliente no era para él.
2: Pero en algún momento salió campeón y lo llevó a primera división, ¿a Arica o a San Marcos?
3: Sí, pero en segunda división, que es como fútbol amateur y con los recursos que tenía Arica, iba a salir campeón, tenía que haber salido campeón por lejos, ¿entiendes? Entonces las cosas como son. Desearle éxito nomás, pues desearle éxito, porque Quique no merece el público, la identidad. Yo mismo que he tenido la posibilidad de ir por el campeonato y por la Copa de Chile, realmente es una envidia sana, aunque muchos dicen que la envidia es envidia, que no existe la envidia sana, ver cómo el sentido de pertenencia de la ciudad completa, con niños, con guaguas, con adultos, con papás, con abuelitos, con esa polera. Hay una hinchada nueva que está surgiendo en el fútbol chileno, acá en Arica igual. Hay bandas jóvenes, de niños jóvenes, de 10, 11, 14, 15 años, tocando tambores, alentando sentido de pertenencia con sus camisetas. Se están viendo pocas camisetas de otros clubes, y en Iquique es una ciudad donde casi no se ven camisetas de otros clubes. Entonces, creo que es una pena grande que estén en la situación que están. Yo no entiendo cómo el otro día, marcando 3 goles, no pudieron ganar un partido. Marcaron 3 goles, aunque hay que decir, que el primer tiempo...
2: No, lo perdimos ahí. Horrible. Horrible.
3: Sí, un error terrible de haber jugado con línea de tres. Bueno. Se dio muy mal Concha, se dio muy mal Ledesma por las bandas. Toledo con un chancho al hombro se los llevaba. Entonces, creo que no hay que inventar. Si este equipo fue armado para jugar con línea de cuatro, debe jugar con línea de cuatro. Usted podrá cambiar nombres. Podrá cambiar nombres porque ustedes se supone tienen un plantel. Podrá cambiar nombres cuando psicológicamente andan algunos por el suelo. Tendré que echar mano a los que no han jugado. Pero no cambiar un sistema donde el equipo se vio paupérrimo. Isaac, disculpa si me
2: la digo. No te preocupes. Viene de un tipo que sabe y que lo hace con la mejor de las intenciones. Así que te quiero agradecer enormemente. Ya se sabe más o menos cuántos refuerzos va a llegar San Marcos, así cortito. Porque me tengo que ir a la pausa.
3: Y yo creo que se van a ocupar dos a lo menos. Hay problema, se quiere traer un central y se está buscando también un goleador.
2: Okay, y lo otro, el gesto, pero por un lado no me gustó mucho porque primero declaró Donatel que él no podía regalar las camisetas, que no eran de él, y después aparece... Alguien tiene que haberle dicho, corrige eso, aunque te cueste pagar la camiseta, porque ahora los clubes cobran las camisetas, porque antes eran gratis, ¿no? Le regaló la camiseta a la abuelita esa que estaba cumpliendo, si mal no recuerdo, 100 años, ¿no?
3: 100 años, correcto. Fue muy lindo el gesto, la gente lo aplaudía, lo ha saludado, pero así es, pues, así es. Si alguien quiere regalar algo ahora, todo lo que es indumentaria, se firmen los contratos, se hacen responsables, porque muchas veces tú sabrás que no hay tantas tenidas, pues. O de visita o de local, sí. De repente puede haber algún problema que la empresa que te fabrica no te entrega, entonces es responsabilidad de cada jugador la camiseta, el short, no sé si las medias, pero lo que es pantalón y camiseta, tiene que pagarla.
2: Así es. Chamaquito, un abrazo, muchas gracias para tus amigos de Minuto Final acá en Paulino FM.
3: No, un abrazo grande para Minuto Final, para la audiencia, marcan hegemonía ustedes en las transmisiones, unas transmisiones claritas, inclusive no es por nada, se supone uno que va por internet en algún momento, ¿sabe qué? Ustedes están palo a palo con el canal del fútbol.
2: Así es, le agradezco, abrazo, cuídese. Hasta la próxima.
3: Ya,
2: hasta
3: abrazo,
2: ahí está, ya, Marito, sí, con la sabiduría de... Lo que me está diciendo, perdón, chamaquito, la tercera fecha la jugamos allá en el Carlos Dirbon de la segunda rueda.
4: Sí, bueno, San Marcos no viene bien en este...
2: No, acaba de perder. Yo ahora los quiero ver, porque mira, cuando tú estás ganando y las cosas se te dan bien, el tema es mantener el éxito.
4: Claro.
2: Y los éxitos cuesta no solamente a San Marcos, por favor, que estoy hablando generalizado con mi comentario. Ahora, el partido que viene, quiero ver cómo le afecta esa derrota que era el único equipo del fútbol chileno que estaba invicto. Y que perdieron la posibilidad de quedar puntero solo. Entonces, quiero ver todas esas cosas, si le están dando vuelta a los pajaritos negativos en la cabeza. Ojalá que no, ¿no? Si uno no...
4: ¿Cómo está la presión?
2: Claro, entonces, vamos a ver. Porque está jugando casi todos los partidos, casi sin movimiento en sus alineaciones, hasta que encontró, puso los que saben jugar a la pelota, a todo. Cuesta encontrar a veces un equipo ideal. Y ahí ha mantenido durante 13 fechas el invicto absoluto del fútbol chileno. Y ahora yo lo quiero ver. Porque eso es una máxima a nivel nacional, o sea, mundial. En todos los deportes, cuesta a veces, y usted fue boxeador.
4: No, no cuesta tanto llegar como mantenerse.
2: Tener 5 nocaos, por decir una cosa.
4: Claro que sí.
2: En 5 peleas, y vaya a la sexta y te ganan, y si es por nocaos, peor todavía.
4: Claro, después la recuperación es...
2: ¿Psicológica o no?
4: Claro que sí.
2: ¿Afecta o no? ¿Sí? Vamos a la... Pero cuénteme algo, ¿qué ha sabido de los porcentajes? Usted me confirmó que se iban a mantener.
4: Se mantiene ahí. Usted me está hablando del centro recreacional de La Guaica, nuestro muy buen amigo el empresario Manuel Vargas, nos confirmó, ratificó ya que el descuento de un 20% se mantiene para los adultos mayores, y en el transcurso de los días me van a entregar otra novedad, Isaac.
2: Ah, buena.
4: Vamos a estar atentos porque me dijo Mario, me dijo, tengo otras novedades, otros servicios también y otras muchas sorpresas, especialmente para quienes nos quieran visitar. Y ya están disponibles ya los a través de los fonos que daremos a conocer o en el audio de Bianca Harden, el teléfono al cual se pueden hacer las reservas para ir a descansar ahí al Centro Recreacional La Huaica.
2: ¿Se le ve bien la chaquetita de minuto final a usted, ah?
4: ¿Eh? Ah, sí, por supuesto que
2: es
4: sí.
2: Elegante, ¿no?
4: Claro que sí.
2: ¿Y este Aguja González?
4: El Aguja González, sí. Usted está viendo una foto de Facebook, sí. Aguja González, una oportunidad del año pasado, creo que fue cuando visitó Iquique.
2: Sí.
4: Ahí nos tomamos esa
2: fotografía. Ah, de ese tiempo es.
4: Claro, nos tomamos esa fotografía, ¿sí? Ahí en el gimnasio.
2: ¿Este que peleó en Copiapó,
4: no? No. El Miguel Aguja González, peso mosca, fue campeón sudamericano y ya está retirado. Él vino al Nacional el año pasado a cargo del equipo de Club México, claro. Ya. Excelente técnico, como lo fue también como boxeador. Disputó dos veces el título del mundo, Isaac. En Inglaterra, uno de ellos perdió, sí, pero dejó un precedente, porque no es fácil llegar a disputar una corona mundial de las categorías oficiales, estamos hablando, ¿no? La OMB, la CMB, sí. las que llevan la batuta en el boxeo mundial.
2: ¿Usted se imaginaría hacer una prueba de atletismo de
4: ¿en 40
2: kilómetros a 4.000 kilómetros de altura?
4: No, ya no me da el cuero.
2: Bueno,
4: ya
2: ese
4: no.
2: Fue un especialista, sí, que exacto. Tuvo como panelista el sábado al mediodía. Está ahí en las páginas de Facebook. Usted busca el programa el día sábado de las 13 horas y lo puede volver a repetir y escuchar. Con los especialistas, los invitados que trae Jorge Osorio a las 13 horas los días sábados.
4: Es un deporte extremo, sí.
2: No sé si un día vamos a alcanzar antes que termine el programa, que Jorge ya tenga confirmado sus invitados para el sábado, pero mañana ya lo tendremos, o el jueves, para darlo a conocer.
4: ¿Invitado solamente ligado al deporte? Sáqueme la duda.
2: Bueno, él está trabajando con el tema de la minería en altura, el trabajo de altura en el cuerpo humano.
4: Claro, no abarca varias facetas. Sí.
2: Así que ya lo sabe, ¿eh? Minería en altura se llama su programa. Vamos a la tanda comercial, Fernandito, y regresamos.
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6: 14:34 minutos.

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2: Está tirando notición del boxeo. No sé si tiene esta información, mi querido Mario. Alexis, por favor, si me puedes llamar. Convox Chile. Ahí está. Como no estamos pegados al día 20, en responder tiro, es impresionante, ¿no? Fabuloso, mi querido Alexis. ¿Cómo está? Yo bien, pues usted. Decía yo.
3: Súper contento con una noticia que nos acaba de llegar.
2: No, pero espere, no se haga el loco con lo que le estoy diciendo primero. Junto con saludarlo, como no es 20, usted respondió al tiro. Buena la talla.
3: ¿Los 20 se demora o no?
2: Chule, no, me respondí como el 26, extraordinario. Oiga, le estaba preguntando sí. A mi querido Mario Vidal, que también está en los estudios, especialista en boxeo. No alcancé a preguntarle si está en conocimiento esta noticia que me está haciendo llegar usted. Cuénteme, ¿de qué se trata?
3: No, una noticia que ya alrededor de una hora, dos horas nos llegó a nosotros como equipo, como Charlie Boxing Team, a mi hermano, ¿cierto? Que el boxeador Eduardo Nazareno Zuleta combatió hace alrededor de un mes atrás. La Organización Mundial de Boxeo lo ranqueó a número 12 del mundo, en la cual es un paso gigantísimo para lo que es el boxeo chileno, así que estamos pero contentísimos. Es una noticia que nos viene pero excelente, entonces era una noticia que quise compartirle con usted como primicia, ya que siempre nos está dando el espacio para hablar de boxeo.
4: Alexis, buenas tardes, te saluda Mario Vidal. Claro, ya luego de ese triunfo importante que tuvo Nazareno allá en Copiapó cuando consiguió el título continental, se esperaba que estuviera siendo entreverado entre los mejores 15 del mundo de la Organización Mundial de Boxeo. Y ahora, bueno, tú me sorprendes con esta información número 12, no deja de ser una buena noticia para el boxeo chileno en general, porque de un tiempo a esta parte, hay que decirlo, son muy pocos los boxeadores nacionales que tienen la posibilidad de encasillarse en los lugares de privilegio de las asociaciones que rigen, de las asociaciones reales que rigen el boxeo del mundo. Y en este caso la Organización Mundial de Boxeo es una de las entidades que tiene más prestigio a nivel mundial en cuanto al boxeo, Alexi.
3: Sí, Mario, como dice usted, está dentro de las cuatro mejores del mundo, que es la Organización Mundial de Boxeo, la WBO o OMB, podría decirse en español, ¿cierto? Está esa, después está la FIB, que también es campeón latino, Eduardo, está el Consejo Mundial, que es el CMB, los Cinturones Verdes, que también es campeón intercontinental. Entonces, Eduardo ha hecho una carrera paulatinamente, podría decirse, pero correcta en lo que es los títulos, así que esta noticia nos viene pero como excelente, muy bien para nosotros, ya que el NBA, de hecho, el ranking actualizado mundial a Don Isaac, y lo rankearon número 12, entonces es algo muy satisfactorio para nosotros como equipo quiqueño, porque pucha, uno luchando, ¿cierto? Mi hermano como entrenador oficial de él también ya lleva más de 5 años, entonces se nos abre las puertas, ¿cierto? Para en un futuro poder combatir un título mundial, ¿cierto? De esta entidad que es de la más importante del mundo, así que contento y a la vez poder transmitirle esta felicidad y ver qué nos prepara ya para más adelante.
2: Alexis, justo te iba a preguntar qué viene, porque esto, que la gente lo sepa, es una noticia para Chile, pero es una noticia para Iquique también, especialmente para una institución joven del boxeo como es el Team Charlie Boxing.
3: Sí, podría decirse uno de los mayores logros para nosotros como team y como equipo, ¿cierto? Porque si usted ve el ranking, en el número 2 está Manny Pacquiao, o sea, estamos hablando de palabras, pero es tremendamente mayor. Está el campeón de esta categoría, es Devin Haney, un estadounidense extremadamente bueno que siempre pelea en las carteleras importantes en Las Vegas. Entonces se nos abre un abanico de oportunidades que ya

0: están comenzando a llegar. Entonces, algo que para nosotros estamos extremadamente felices y con muchas más ganas de trabajar. Así que feliz de compartir esto con ustedes, don Isaac.
1: Alexis, bueno, también este logro alcanzado por Zuleta, que es copiapino, pero que se puede identificar con el boxeo quiqueño, tal como tú lo dices, porque está en manos de una del corral, de un corral iquiqueño que manejan ustedes, tú junto a tu hermano Charles, y esto puede ser un incentivo también para quienes también integran, otros boxeadores que integran este team, como Fontenilla, ¿no? Como Arcoverde. Entonces va a ser un aliciente para ellos contar con un compañero que ya está entreverado entre los 12 mejores del mundo, y eso puede ser un impulso para que ellos también le pongan más empeño en su carrera y, ¿por qué no?, también poder acceder a este tipo de instancia, Alexia. Así que, bueno, por el boxeo iquiqueño, por el boxeo nacional, refleja esto el buen trabajo que ustedes realizan ahí en el Team Charlie Boxing.
2: Alexi, sumarle a lo que decía Mario, ¿Tevez ya no tiene más posibilidades con usted o con el boxeo de alto nivel, como iba su carrera?
0: Sí, Tevez está en stand-by, pero está entrenando, pero por el momento, y claro, bajó un poco en el ranking porque ya no ha hecho combate, podría decirse, continuo, no ha avanzado tanto en el ranking. Pero Tevez está activo, de hecho le han llegado varias ofertas del extranjero, pero no la hemos querido tomar por el tema que queremos que también esté bien él en óptimas condiciones para poder combatir afuera. Le han llegado bastantes ofertas de Alemania, de Inglaterra, en la cual hay su peso allá es bien requerido. Entonces estamos esperando una mejor oportunidad, podría decirse, porque para que él esté mejor preparado y así ir a buscar un título, una ganada afuera, ¿cierto?
2: Bueno, Alexis, te agradezco la gentileza de haber respondido de inmediato mi llamado. Muy gentil y tremenda noticia para Minuto Final en exclusividad, ¿no?
0: Sí, pues se la quisimos dar a usted, ¿sabes? Porque siempre está apoyando el boxeo y estamos contentísimos.
2: Abrazo y felicitaciones, y entrégale a Charlito también otro abrazo y las felicitaciones de todo el equipo de Minuto Final.
0: Gracias, Isaac, gracias a todo el equipo, así que muchas gracias.
2: Ahí estaba. A la vuelta, pégate un comentario al tiro ahora de esta noticia. Obviamente la desconocía porque él dijo a Alexi que.
1: Claro que sí, pero como yo también se lo mencioné a Alexi, ya se vislumbraba esto luego del triunfo, porque el triunfo fue un ten rival de muy buenos pergaminos, donde obtuvo el título continental Nazareno Zuleta. Ya es prácticamente un ídolo allá en la ciudad de Copiapó, una ciudad que también tiene buenos antecedentes como en el boxeo nacional, principalmente en el plano amateur. En el plano profesional nunca tuvo mucho historial Copiapó, así que eso sí, en el boxeo amateur tuvo varias figuras como Carlos Ávila, Robinson Díaz, Juan Rute, elementos que marcaron presencia en la década del 60, 70 y a nivel nacional en el boxeo chileno, pero en el plano profesional no habían tenido, digamos, figuras de relevancia, y Eduardo Nazareno Zuleta viene a resurgir eso del boxeo profesional en la ciudad de Copiapó. Así que bien por él, bien por el deportista, sabemos la integridad que tiene él como deportista, y por supuesto también las felicitaciones al trabajo de los técnicos que lo manejan, los hermanos Villarroel.
2: Bueno, con esta exclusividad que nos da el boxeo, nos vamos a escuchar a Bianca Jardet y regresamos.
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2: Junto a Mario Vidal, damos vida a la edición de día jueves acá en Paulina. Mira, me hacen una interesante pregunta un auditor o auditora que su celular termina en el 8305. Me dice, estimado, una duda, ¿Villalobos puede dirigir? Voy a responder con los antecedentes que yo tengo, espero no estar equivocado. Yo entiendo que Manuel Villalobos ya tiene el título de técnico profesional y podría dirigir. Y podría dirigir. Pero estoy haciendo la consulta pertinente. Espero que de aquí al término del programa, antes que termine, poder confirmar lo que yo estoy entregando como respuesta, que no, dame algunos segundos, que no tiene por qué ser oficial lo que yo digo, porque yo no soy la voz de Deportes Quique, yo soy el director de un programa deportivo, ¿ya? Pero dame algunos minutos porque no me gusta cometer errores, por eso lo preciso. No sé, ¿puedes sacar una pregunta por WhatsApp, entiendo, Fernando? ¿Podemos sacar un audio por WhatsApp, no? Avísame, espero que no sea nada grosero, nada, voy a correr el riesgo, porque aquí, a ver.
3: Marcelito, ¿cómo estás? Muy buenas tardes, oye.
2: Ah, parece que no tenía nada que ver con, porque fue a las 3, ah, no, no era para minuto final, era a las 13:10 el llamado. Bueno, profundizando, nos alegramos por la nota de lo que fue con Alexis con respecto al boxeo. ¿Tiene otra noticia de boxeo antes de dar vuelta a la página?
4: Una, yo creo que, si hablamos de noticias importantes también del boxeo, con la noticia de Nazareno Zuleta encasillado ahora en el lugar número 12 del ranking del mundo, se me viene a la memoria el primer chileno que estuvo en la tarima del boxeo mundial, como es Estanislao Loaiza Aguilar, quien surgió de las filas del club Heriberto Roja, que ayer este club...
2: ¿De qué sector, de qué era Estanislao Loaiza?
4: Estanislao Loaiza se crió en el barrio Matadero, y allí estaba ubicado, ahí comenzó a funcionar el club Heriberto Rojas, fundado el 1 de junio del año 1921.
2: El que hoy está en Thompson.
4: Está cumpliendo, ayer cumplió 105 años el club. Del Matadero se trasladó a otro sector de la ciudad y hasta derivar en un caserón que en un bodegón que había ahí, que existía en calle Thompson hasta hace 10 años atrás, cuando la directiva postuló un proyecto del gobierno regional y se pudo construir el gimnasio moderno con que cuenta ahora la institución.
2: ¿Pero ese es de ellos?
4: No, eso es un comodato a través del Servio. Lamentablemente no se pudo acceder a
2: comprarlo.
4: A adjudicarlo, porque esos terrenos eran de bienes nacionales. Esos terrenos eran una sucesión peruana, ya, de la señora Isabel Ugarte, hermana del coronel Ugarte, que se lanzó del Morro de Arica. Los terrenos originalmente eran de Ugarte, que estaba a cargo de una guarnición acá en Iquique, cuando Iquique, el ejército chileno toma posesión de Iquique, el general Ugarte se traslada deja Iquique, todas las tropas peruanas abandonan Iquique, uh-huh, y él deja un testamento, y en ese testamento a su hermana dirigido le entrega toda la manzana esa que
2: manzana,
4: de Vivar,
2: claro, que antes no era.
4: Sargento Aldea, Barros Arana, el club Jorge Quinto, y después pasaron a propiedad del Servio, y muchos vecinos de calle Thompson pudieron acceder a homologar su terreno porque eran personas naturales. Sin embargo, el club no lo pudo hacer, tampoco lo pudo hacer el club Jorge Quinto. Entonces
2: son comodatos. ¿Por cuántos años?
4: Nosotros comenzamos con un comodato a 20 años, creo que ya se está por cumplir el año 2030, pero pretendemos ahora ya ampliarlo, vamos a establecer ya.
2: A renovarlo y ampliarlo
4: también. Y eso es la nueva tarea que tienen los directivos.
2: ¿Quién está presidiendo hoy?
4: Presidente Humberto Sepúlveda, él que va, digamos, él es de la idea de de postular a ampliar este comodato en beneficio de la de las generaciones futuras, Isaac. Y lo mismo también está haciendo también Belisario Pérez.
2: Sí, en el saludo para Belisario. Si
4: no, saludo para el básquetbol iquiqueño. Bueno, el club va a celebrar, conmemorar este nuevo aniversario el día viernes con una velada boxeril que se viene de miedo. Pelea su regalón Richard González. Tenemos una cuña con
2: él. El viernes.
4: El viernes tenemos una cuña con él. No sé si lo vamos a poder...
2: Ya, vamos con rápido.
4: Vamos a poder escuchar corto, para ver cómo está Richard González para enfrentar al peruano Mene, creo que el próximo viernes.
2: Por tiempo, voy rápido. 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Mañana ya tendremos quiénes serán los invitados. Saludamos y agradecemos a G.G. Tomás, que está en Amunátic 29. 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Dielco, también un minuto final. 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Así estamos haciendo minuto final y tenemos un diálogo que acá me responden. Así es, confirmo al auditor que me estaba preguntando, ¿ah? Con respecto a Manuel Villalobos, no me equivoqué. Puede dirigir porque tiene en sus manos el título de técnico profesional. Y de lo cual da tranquilidad absoluta y un reconocimiento enorme para Manuel, que es un tipazo como persona. Saludos para él, si nos estuviera escuchando, y saludos para Luisito, para su padre también, que es súper muy, muy, muy buena persona. Y vamos a ir de inmediato a escuchar este audio, que espero no equivocarme. Presente la nota, don Mario, cortita.
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2: Perfecto, escuchamos.
4: Para el minuto final conversamos con Richard González. Richard, ¿cómo se viene para este viernes tu cuarta pelea como profesional? ¿Cómo te sientes?
5: Primero que nada, un saludo ahí a minuto final. Y bueno, ¿cómo me siento? Me siento bien, hemos hecho una buena preparación a lo largo del año con tres combates anteriores, así que vamos con todo, si Dios lo permite.
4: ¿Qué sabes de tu rival?
5: Un rival fuerte, aguerrido, y nos estamos preparando para eso.
4: Está recién comenzando, también tiene dos peleas invicto.
5: Sí, tiene dos peleas invicto, así que estamos a la par en los números, así que vamos con un rival que también viene con hambre de ganar.
4: Una consulta sobre el peso, Richard. Estás peleando ya esta otra nueva pelea en el peso mediano, pero tus intenciones son rebajar lo que hemos conversado fuera de micrófono.
5: Sí, esta pelea salió de imprevisto, siempre nos estamos preparando en el gimnasio, entonces acordamos pelearla en la categoría que la hemos venido haciendo siempre para después ajustar en la categoría de más abajo.
4: ¿Tienes pensado bajar a los 69?
5: Sí, tenemos pensado bajar a esa categoría.
4: ¿Cómo te sentiste en la última pelea, un rival difícil también, el pugilista del Cusco?
5: Sí, no, un rival durísimo, así que nos sentimos bien los 6 rounds, pero un buen rival, así que... Nada, ahora tratar de mejorar lo que se trabajó la vez anterior.
4: ¿Cómo estás trabajando en los sparring? ¿Quién te está cooperando en esa sesión de guanteo?
5: Bueno, aquí estamos trabajando fuerte en los sparring con los chicos, ahí con Antonio Simni, con las nuevas promesas que hay de los chicos que son juveniles, cadetes, que nos vienen ya marcando fuerte. Así
4: van
5: que
4: exigiendo.
5: Nos van exigiendo cada vez más, así que nos hemos hecho una buena preparación.
4: Bueno, y Simini ni contar, también se está preparando con hartas ganas para la revancha con Diego Santos.
5: Sí, no, esa revancha va a tener chip, así que ahí estamos dándole full como equipo.
4: Richard, finalmente la invitación de tu equipo de Alma Producciones, ¿cómo es la
5: Alma nombre? De Campeones.
4: Alma de Campeones para que asista este viernes. ¿A qué hora comienzan con los combates?
5: Bueno,
4: ¿cuánto el valor de la entrada?
5: Bueno, el día viernes vamos a estar peleando en el aniversario del club más antiguo de Chile. junto al Club Heriberto Rojas y Alma de Campeones. Estamos organizando una gran velada de grandes combates, así que dejamos a toda la comunidad invitado el día viernes desde las 21 horas, con un valor de 8.000 pesos la entrada.
4: ¿Pero hay una preventa también, tengo entendido?
5: Sí, van a haber limitadas, así que el que quiera tiene que meterse ahí a las redes sociales y pensar como pan caliente.
4: Ya, pues, Cristian, a desearte suerte, porque sabemos que tus aspiraciones son llegar prontamente a disputar una corona nacional.
5: Sí, si Dios lo permite, vamos en ese camino.
2: Bien, hasta ahí la excelente nota de Richard González, que pelea este viernes. Para saludos para mi querido Mario Aguirre, que está escuchando también. Siempre con una buena... No tenemos tiempo.
4: Antes de irnos, dar las condolencias a nuestro muy buen amigo Tomás Vila por el fallecimiento de su señor padre, una persona ampliamente conocida en la ciudad de Iquique, Isaac.
2: Bendiciones para ellos, que Dios le dé fuerza para superar esta tremenda pérdida, ¿no? Especialmente para quien era el jefe de jefe.
4: Claro que sí, dejó un gran legado.
2: De la familia Vilas, ¿no?
4: Un gran legado en la.
2: Especialmente para Tomás, que lo conozco.
4: Mecánico en Iquique.
2: Y que siempre ha sido conmigo muy gentil, muy, muy buena persona. Así que debe estar sufriendo harto la pérdida toda su familia. Así que Dios le dé fuerza a toda la familia para superar esta tremenda pérdida. Ahora nos vamos. Gracias, Fernando.
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0: Muy buenas tardes, día martes ya, 2 de junio. Ahí damos comienzo a otra edición de Naranjo en Frecuencia, por supuesto a través de Radio Paulina, aquí desde el estudio Petronio Romo, con los controles de nuestro amigo Fernando, en vivo y en directo. Y ya estamos haciendo el enlace con Valparaíso desde el Congreso Nacional, porque como ayer lo decíamos, una cuenta pública, primera cuenta pública del presidente Kast, con distintos anuncios que algunos gustaron, algunos no tanto, y otros que son relevantes para la realidad regional aquí en Tarapacá. Ya la tenemos conectada a la diputada Jimena Naranjo. Diputada, ¿me escucha bien? ¿No me escucha?
1: Tenemos problema, parece.
0: Ahí estamos solucionando el tema técnico. Nosotros la escuchamos súper bien. Ya estamos al aire. Diputada, sí. Vamos a ver si podemos hacer la reconexión de nuevo. Pero lo decíamos temprano, una cuenta pública marcada por el tema de seguridad fronteriza, un anuncio de 7 fuerzas de tareas especializadas que tendrían que ver e ir justamente contra el combate del crimen organizado, el sicariato y los distintos tipos de delitos que han tenido consecuencia y ha sido víctima finalmente nuestra región. Ahí la tenemos de regreso. No, ahí me indican si estamos bien. Vamos a hacer el ingreso de nuevo. Pero lo decía la diputada, de hecho lo dijo hoy día también en parte de lo que fue los boletines y el programa de, bien digo, las noticias, que se valoraban los anuncios en materia de sala cuna universal, la puesta en marcha de esto con la indicación el día 15 de junio. Ya se dijo que se le iba a entregar suma urgencia para poder empezar a votar, empezar a discutirlo y poder, ahí estamos solucionando los problemas técnicos, sí, y poder ya reactivar de alguna u otra manera también lo que es el empleo femenino, con unas cifras que se dio a conocer por el INE durante el fin de semana del 9,1% a nivel nacional y en el caso de las mujeres del 10,5%. Estamos haciendo los enlaces correspondientes. Estamos ahí conectándonos para poder conversar con la diputada Jimena Naranjo. Lo que es nosotros, por mientras, también compartir un poco de lo que han sido las declaraciones y las reacciones que ha tenido esta cuenta pública, sobre todo en materia de fronteras. Hoy día la diputada con algunos medios nacionales conversaba, destacar las medidas orientadas a fortalecer la seguridad, como lo decíamos, impulsar el crecimiento y avanzar en las políticas de apoyo a las familias, valorando que se haya puesto un foco en materias que son especialmente relevantes para nosotros en nuestra región, enfrentando con fuerza las consecuencias de lo que es hoy día la migración irregular, el crimen organizado y el narcotráfico, por lo que el fortalecimiento del control fronterizo, el despliegue de nuevas herramientas tecnológicas y especialmente la creación de lo que veníamos mencionando anteriormente, las 7 fuerzas de tarea destinadas a combatir amenazas como el crimen organizado, el sicariato, el secuestro y el control de fronteras, representando señales concretas en la dirección que por años hemos solicitado desde el norte del país, afirmaba hoy día la diputada Naranjo. En esta misma línea, también se destaca en la agenda de crecimiento y reactivación económica presentada por el Ejecutivo, señalando que es positivo que se haya planteado una estrategia que permita destrabar inversiones, generar empleo y abrir nuevas oportunidades para las regiones como Tarapacá, quien tiene un enorme potencial en materias como minería, logística, energía y servicios. Ahí sí extrañamos un poco lo que fue algún anuncio en materia portuaria que solo se enfocó en Valparaíso y San Antonio. Creo que ahí también, y lo vamos a poder conversar ahora que estamos reactivando la conexión, reanudando bien digo la conexión. Faltó un poco ahí algún anuncio en materia portuaria para nuestra región. Creo que ahí estuvo un poco al debe esta serie de medidas que se va a tomar y serie de indicaciones también de proyectos de ley diferentes que se van a estar presentando durante las próximas 2 semanas, principalmente enfocados en materia de seguridad. Hoy día en la mañana pudimos conocer también que van a haber algunos cambios en el ministerio. De hecho, el ministro Arrau remueve y le pide la renuncia a los 2 subsecretarios correspondientes a Subsecretaría de Seguridad y de Prevención del Delito. Vamos a ver cómo está cambiando ahí la mano en este materia. Vamos a ver si podemos contactarnos vía teléfono con la diputada. Estamos haciendo todos los estas son cosas que pasan cuando los programas están en vivo. Vamos a ver ahí si se la estamos viendo. La estamos viendo. Y vamos a ver si la podemos escuchar también. Son cosas que le pasa a las mejores familias. Así que vamos a ver. Ahí sí ya tenemos.
1: ¿Se escucha?
0: Se escucha. Ahora sí se escucha bien.
1: ¿Lore?
0: Sí, ahora la escuchamos bien, diputada.
1: Yo no te escucho a ti.
0: Ya, vamos a ver cómo solucionamos eso. Vamos a ver si sí, ahí nos está ayudando Fernando. Ahora sí deberíamos poder estar escuchándonos bien. No, la podemos ver, pero no la podemos escuchar todavía. Pero nos vamos a conectar vía teléfono para ya estar comentando las diferentes reacciones de lo que fue esta cuenta pública 2026 de 82 días de mandato de lo que lleva este nuevo gobierno, destacando sobre todo lo que fue los anuncios en, ya lo decíamos, en control de fronteras, en seguridad, pero con esta importante indicación que va a ingresar el 15 de junio de Salacuna Universal, se le va a dar la sumurgencia que estaba pidiendo también la bancada de la Unión Demócrata Independiente, sobre todo las diputadas, para que se destrabara lo que han sido aproximadamente 100 años, mencionaba Pia Margarit, presidenta de Pioneras, sobre lo que conlleva hoy día también brindar un apoyo y un sostén a tantas mujeres trabajadoras que sacan a diario adelante a sus familias y que también son incentivos para poder fomentar lo que hoy día conocemos en materia de desempleo y de informalidad. El INE ya nos decía el fin de semana, 10,5% es la cifra de desempleo femenino a nivel nacional, y con estas indicaciones que va a ingresar el gobierno podría existir una baja.

0: baja, se busca justamente que exista una baja. Ahí ya nos está diciendo, ahí ya nos está llamando. Ahí ya la vamos a tener al aire vía teléfono. ¿Ahora sí debería escucharme?
1: Sí, ahora te escucho.
0: Ahora perfecto. Sí. Yo decía que esto pasa en las mejores familias. No sí, podíamos ser la excepción.
1: Sí. Era obvio que tenía que pasar algo. Hoy día ha sido un día bastante...
0: ajetreado.
1: Sí.
0: Sí. Sí, me imagino. ¿Cómo estás, diputada?
1: Bien, muy bien. Saliendo hace poquito de sesión. Esperando un ratito para entrar a la comisión de personas mayores que me toca el día de hoy. Y con hartas cosas, Lorena, hoy día fueron aprobadas... la ley que tanto esperamos en el tema de la educación, que de verdad que era súper importante aprobarla, ya volvió del Senado y hoy día, eso quería explicar. Hoy día se aprueba una ley que se aprobó primero en el Congreso.
0: Así es.
1: El pobre.
0: ¿Ah? Así es, que escuelas protegidas.
1: Claro, escuelas protegidas, bueno, pero hoy día se devuelve al Congreso, pero una vez ya aprobada en su segundo trámite en el Senado, que es importante que lo sepan, porque muchos hablan de que no en la cámara, las distintas redes sociales, usted, diputada, aprobó una ley para los más ricos. No, nosotros todavía no aprobamos la ley, nosotros aprobamos la moción, en este caso el proyecto, para que lo sepan.
0: Así es.
1: Y hoy día se aprueba el proyecto de escuelas protegidas. Así que súper importante. Y también, Lorena, se aprueba el proyecto que hoy día le va a dar más facultades para apurar los procesos de permisos de urbanización, de permisos de proyectos de construcción. Cuando tú vas a... tienes un emprendimiento, una pyme, y necesitas... la recepción final hoy día no va a tener tanta demora, siendo que siempre va a tener el mismo tecnicismo, pero acortando los plazos. ¿Ya? Eso también hoy día sale de la Cámara de Diputados.
0: Sí, de hecho la vimos en una foto con el ministro Boduje. ¿Alguna novedad respecto a alguna visita que podamos tener pronto acá en la región?
1: O sea, sí, él va a ir a la región. Lo que me llamó mucho la atención cuando yo le dije que estaba, que yo era la diputada de Tarapacá, él lo tenía súper claro, y también estaba súper claro en cada una de las necesidades que tiene la región. Ahí estuvimos intercambiando algún diálogo por el tema, y sí, va a estar en nuestra región, así que feliz ahí de que los ministros lleguen a nuestra región a ver la realidad in situ. Escucha, que es importante. También tuve la oportunidad ayer de encontrarme con el director nacional de extranjería, que estuvimos la semana pasada allá en la región. Estaban firmando en Cerro Castillo el decreto para dar la posibilidad a los extranjeros de no ser expulsados y salir por sus propios medios sin multa. ¿Se entiende bien?
0: Sí, que era el optar a irse, y de hecho podía volver, pero volvía bajo las normas que establece la ley, finalmente. No por
1: y la ley dice que en el país que de origen tuyo, tú tienes que ir al consulado chileno y presentar el contrato de trabajo. Tienen toda la razón si se preguntan, oye, pero va a ser muy demoroso el trámite. Antiguamente sí. Pero hoy día el gobierno se compromete a que si tú tomas la opción de irte de forma espontánea, digamos que tú tomas la opción, tú puedes regularizar de forma muy rápida tu documentación. Te vas a tu país y hay muchos extranjeros, y lo conversábamos el otro día, de forma irregular, que paralelo tiene un RUT provisorio, donde ellos cotizan, por lo tanto ellos trabajan en nuestra región. ¿ya? Y eso en todo Chile. Pero hoy día, para eso, es importante que salgan del país, que hagan el trámite en el país de origen y que vuelvan rápidamente a Chile, y Chile se compromete en un corto plazo tener lista su visa. Así que es importante que haya compromiso. O sea, por un lado el gobierno quiere regular el tema, y por otro lado también tiene que ver de demora. Así que ayer estuvimos conversando eso y ya pensamos que va a ser bastante provechoso este decreto que se firmó anoche.
0: Diputada, y también algo hacíamos en la introducción en los primeros minutos del programa sobre las distintas reacciones que dejó la cuenta pública, pero en esta serie de anuncios bien importantes, cómo también eso se baja hoy día al foco regional. Hablábamos de, por ejemplo, la creación de las 7 fuerzas de tarea, hablábamos de los planes en materia de reactivación económica y sobre todo que el gobierno va a ingresar las indicaciones por sala cuna universal el 15 de junio, acogiendo finalmente este llamado que hace la bancada de las diputadas de la Unión Demócrata Independiente.
1: Sí, somos 6 mujeres las de la bancada de la UDI y pucha, y hoy día también podemos estar tranquilos de que dentro del proyecto de reconstrucción no iba la sala con universal. O sea, el que hayan dicho que la diputada Naranjo se abstuvo, ¿cómo se abstuvo? Si ella es mujer, yo me abstuve porque paralelo ya estaba la ley en el Senado entrampada. Entonces, hoy el presidente se compromete a darle la urgencia que necesita el proyecto, porque este proyecto viene de hace mucho tiempo, Loreno. Hoy día uno no se puede estar vistiendo con
0: ropa ajena.
1: Con ropa ajena.
0: Lleva 10 años.
1: Pero, claro, imagínate, 10 años, Lorena Prox. Y hoy día hay otros que se visten con ropa ajena poniendo la votación en sus redes sociales. Y eso no es justo. Es muy malo mentirle a la gente. Y la verdad era esa. Era el proyecto de reconstrucción, son cosas totalmente paralelas a los beneficios de los adultos mayores, a este reajuste en el presupuesto, a un montón de indicaciones que presentan que tienen un tema netamente político para poder en el fondo no entrampar lo que el gobierno hoy día está haciendo. Entonces, es súper claro, el presidente Kast ayer habló que el gobierno quiere trabajar con todos, que hoy día es importante la reconstrucción de nuestro país, que hoy día tratáramos de pensar en la gente todos y más allá de los colores políticos, que después por cosas más políticas, pero hoy día esta es una de las soluciones. De hecho, Lore, hay muchas cosas que el presidente habla ayer dentro de su cuenta pública que hablan de gestión, y hay otras que van a poder llevarse a cabo si es que la ley de reconstrucción hoy día es aprobada en el Senado, ¿ya? Y eso es importante, sobre todo en la reactivación económica de la presentación que hizo ayer el presidente en su cuenta pública. O sea, la reactivación económica va ligada directamente con la ley de reconstrucción. Entonces, eso hay que dejarlo súper claro. Ya hay otras cosas que a nosotros nos ayudan bastante, y tú lo decías, que eran las 7 fuerzas de tarea, que hoy día eso nos ayuda bastante en lo que es el tema migratorio y el tema del contrabando, el crimen organizado, el narcotráfico, el sicariato y todas las cosas que nosotros sabemos que hoy día están sucediendo en nuestra región.
0: Exacto, por ejemplo, reconoce justamente el sicariato como también parte de...
1: Efectivamente. ¿Y sabes qué, Lore? Más allá de lo que reconoce o no reconoce, anoche tuve una reunión con todos los diputados en Cerro Castillo, los de oficialismo, para entender bien el proceso de seguridad que se va a implementar.
0: ¿Ya?
1: Y tenemos hartas noticias de acuerdo a lo que se va a ir presentando en la Cámara de Diputados.
0: Sí, también lo adelantábamos un poco, que justamente con estos movimientos que está haciendo el ministro Rau, de hecho en la mañana, después de conocerse esta operación Tokio en el Banco Estado que allanan en Santiago, ver que hay una vinculación medio extraña con el Tren de Aragua, también se remueve a los subsecretarios e indica que van a hacer movimientos en pro justamente también de estas presentaciones que se van a dar durante las semanas consecutivas en materia de seguridad para el plan de seguridad que van a presentar.
1: Sí, así es, porque sabes que, Lorena, pronto van a ingresar proyectos de ley bastante importantes, el registro de vándalos e incivilidades. Ese tema va a traer bastante discusión, controversia dentro de la Cámara de Diputados, de verdad. Y así, tú sabes que cuando hoy día se tratan de poner lineamientos en seguridad, cuesta. De hecho, hoy en la mañana aún seguían muchos temas con el tema de escuelas protegidas. Y así va a ser. Pero hay que recordar también que hay cosas que hay que potenciar. Hablaba el presidente de que después del estallido social, el recorte en carabinero fue 4.500 funcionarios. O sea, hoy día nadie quería ser carabinero. Entonces también es importante ahí potenciar e inyectar fondos para poder mejorar sus sueldos y que tengan algún incentivo la gente joven para empezar una carrera en Carabineros de Chile.
0: Sí, no solo hay también el tema de que cuenten con un respaldo, que también el Estado de cierto modo les dé como sí, estamos con ustedes, o sea, entre los márgenes, entendiendo que son instituciones apolíticas y beligerantes, pero con un respaldo importante.
1: Bueno, pero con la ley Nain Retamar, que fue aprobada el año pasado, ya tienen un paso avanzado. O sea, hay que mejorar, pero también hay que ir viendo ahí de qué forma uno va mejorando cada una de las leyes, y vamos a estar conversando, Lorena. Bueno, ahora tuvimos problema ahí con el
0: problema técnico, pero a todo nos pasa.
1: Sí, de comunicación, pero yo creo que hay que ahondar cada uno de los temas de esta cuenta pública, porque también hay que estar atento, porque una cosa es proponer
0: y otra es la ejecución.
1: Sí, hay que hablar también de las listas de espera.
0: Finalmente, ¿cómo todos estos anuncios primero se traducen en proyectos de ley que tienen que presentar e ir a defender a las respectivas comisiones? Y segundo, ¿cómo esos proyectos también van recogiendo las necesidades de las distintas regiones en pos del objetivo original?
1: Sí, y aparte de eso, Lorena, también es para que la gente sepa qué va a ser dentro de la cuenta pública un proyecto de ley y qué es un tema de gestión, ya que son dos cosas totalmente distintas. Hemos tenido reuniones con algunos ministros para ver el reajuste de dónde viene. También vamos a estar conversando de esos temas. Así que, Lorena, yo te agradezco este contacto. Lamentablemente, como dije, tuvimos ahí problemas de comunicación, pero ya nos estaremos viendo.
0: Sálganse todos del Wi-Fi de la sala.
1: De la Wi-Fi, como decís.
0: Sí, de la Wi-Fi. Están todos usando el Wi-Fi del Congreso ahí. Prendan los datos móviles.
1: Oye, un saludo ahí a Fernando también y a todos los que nos acompañan.
0: Sí, el mejor guerrero de la tarde en esta radio.
1: Mándale saludos. Gracias, Lorenita. Hablamos entonces.
0: Sí, y
1: un abrazo a todos los que nos
0: escuchan. Así es, que le vaya bien en la comisión hoy día. Saludos a todos por ahí. Sí,
1: para allá vamos.
0: Para allá vamos. Ya. Y nosotros también aprovechamos de despedirnos en este episodio diferente con cosas que pasan, pero así es la vida. Y nosotros le decíamos una muy buena semana a todos. Nos escuchamos mañana de 3 a 3:30 aquí en la 89.3.
2: un saludo y nos estamos viendo. Vamos a seguir comentando las diferentes repercusiones que también trajo la cuenta pública. Fernando, un gusto como siempre. Nos vemos. Que esté muy bien. Chao.

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1: Gracias por llegar hasta el final de este episodio. 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
2: Horas 31 minutos.
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1: Muy buenas, bienvenidos a nuestro programa Cumpliendo Contigo. Estamos a día martes 12 de junio y vamos avanzando en esta nueva semana, en este nuevo mes, el sexto del año 2026. Y así es como no nos damos cuenta y va pasando el tiempo. Impresionante pensar que faltan 6 meses para que sea Navidad de nuevo. Increíble. Bueno, con ánimo, con energía comenzamos nuestro programa y también conectándonos con Valparaíso, con el senador Renzo Trisotti, quien tengo aquí en línea telefónica. Senador, ¿cómo está? Muy buenas tardes.
4: Buenas tardes, ¿cómo están? Saludarlos en este día martes. Yo aquí desde Valparaíso también, con un día nublado, ha estado bien helado el día de hoy acá. Uh-huh. A diferencia de otras semanas en que parto desde Santiago porque tengo los lunes reunión allá, como fue la cuenta pública del presidente, me quedé acá, luego pude comer con el presidente, tuvimos una reunión con el ministro de Seguridad en la tarde en Cerro Castillo y después pude comer con el presidente, donde conversamos varios temas importantes, no solo de su gestión, sino que también, si ustedes saben, yo aprovecho las oportunidades para poder hablar de Tarapacá. Así que saludarlos a cada uno de ustedes en este día martes, y es cierto que bueno, cuando uno tiene hartas cosas que hacer, se va pasando mucho más rápido los días, más bien las horas, los días, las semanas y los meses, y ya hemos partido este sexto mes del año y no nos vamos a dar ni cuenta cuando ya estemos hablando de la fiesta tradicional de la Virgen de la Tirana. Uh-huh. en un mes y medio más.
1: Sí. Increíble, senador, efectivamente, y la gente, bueno, los bailes religiosos y la gente que también va hasta la Tirana ya se está programando, ya está armando las cosas y programándose para estar presente una vez más con la chinita, que no queda absolutamente nada. Pero bueno, vamos piano piano, como se dice, vamos día a día y por supuesto vamos comentando también lo que ha sido en cierto estos días entre su gestión, entre Santiago, Valparaíso, la cuenta pública y las reuniones y las conversaciones con las autoridades, senadoras.

Yo voy a tratar de ser lo más objetivo, pese a que he visto de parlamentarios de nuestra propia región que parece que yo no sé si estaban desatentos o porque critican una cuenta pública que evidentemente no fue así. Yo he escuchado incluso que en términos poco decorosos o adecuados las calificaciones, como que no dijo nada, otro plantea de que se hablan de las líneas de campaña, pero a ver qué esperaban, pues. Es evidente, que en la primera cuenta pública de cualquier presidente, cuando se llevan 82 días, lo que plantea en su primera intervención ante el país van a claramente ser las cartas de navegación, las líneas estructurantes, los énfasis de hacia dónde se pretende llevar su gobierno. Y ahí sí yo tengo una cosa que me pareció muy adecuada. Porque hoy día no hay barrio, no hay población, no hay ciudad o localidad que yo ande y que recorrimos varias durante la semana regional, que no me plantee precisamente los temas que estuvieron en el centro de la cuenta pública y de los ejes que se pretenden desarrollar durante el presente gobierno. Tema de cómo combatir a la criminalidad, cómo poder hacer más fuerte al Estado para poder enfrentar de la mejor manera esto que nos tiene muy fregados a todos, como es la delincuencia. Cómo poder enfrentar de manera más decidida también la migración irregular. Son dos temas que son fundamentales, es decir, primera vez que veo una directa coincidencia entre lo que me toca ver en la calle versus las palabras del presidente Kast ayer. Y en términos generales también se enmarca dentro de que por una parte eso era alguno de los pilares, pero por otro se habló de empleo, de reactivación económica. Las cifras que hemos tenido, muchas de ellas heredadas, creo que a nadie le pueden dejar felices. Vemos un país que tiene una sobrecarga en las finanzas públicas. Nos hemos dado cuenta todos los días, vamos encontrando que parece que acá echaron harta mugrecita bajo la alfombra, porque cada día que pasa nos vamos enterando de que las cuentas públicas sabíamos que iban a estar desordenadas, pero nunca pensamos en estos términos. Entonces, claro, crecimiento a la baja, más bien estancado, desempleo alto, sobre todo en mujeres. Entonces, obviamente, eso también tiene que ser visto y analizado desde el punto de vista del gobierno. Por lo tanto, cuando tú al final ves que se plantea un plan bien integral para poder recuperar precisamente ese orden, enfrentar el crimen organizado y proteger al final a las familias de Tarapacá, evidentemente esto va en la línea correcta. Dentro de los pilares, al final vimos esto de orden y seguridad, vimos presencia mucho más efectiva para carabineros y el transporte público, el uso de las tecnologías y de la inteligencia, porque evidentemente cuando tú no tienes carabineros, la posibilidad de tener carabineros en todos lados, obviamente tienes que utilizar estas tecnologías y la inteligencia al servicio de la seguridad, obviamente de la prevención. Y ley y que la justicia al final sea sin excusa. Entonces al final tú ves que hay una serie de iniciativas o proyectos que se van a desarrollar durante todo este tiempo. Vamos a ir analizando varias medidas, amigos, durante estos programas. Es imposible verlo solo en uno. Pero yo me quiero concentrar en aquello que partió ayer mismo el presidente al ratito después de la cuenta pública. Como a las 6, él convoca un punto de prensa ahí en Cerro Castillo, donde suscribe dos proyectos de ley y una modificación reglamentaria. La primera de los proyectos de ley es esta iniciativa que va a crear el registro de vándalos e incivilidades, donde se crea, como bien su nombre lo dice, una nómina donde van a ser incluidos todos aquellos que se mandan con dorito, afectando a instituciones, pero afectándonos entre nosotros mismos. Porque las incivilidades al final terminan redundando en el vecino.

0: de la casa al frente, en el vecino de una determinada ciudad o directamente con ciertas instituciones. ¿Y qué se pretende incluir dentro de este registro para personas involucradas en, primero, ataques a carabineros, daños a monumentos? Yo no sé, pero a mí me dio rabia el otro día, a pretexto del Día Internacional de la Mujer, ver como unas señoritas o señoras, desconozco su estado civil, encontraron que la mejor manera de reivindicar lo que ellas piensan era pintando el monumento a Prat ahí en la Plaza 21 de Mayo. Entonces, al final, tú ves que esto requiere de una intervención mayor de parte del Estado. O también frente al tráfico de drogas. O la violencia contra los funcionarios públicos. ¿Cuántas veces hemos visto que se le pega a alguien que trabaja y que trabaja para poder sanarte en un SECOF, en un SAPU, en un hospital, en algún establecimiento de salud? Y hoy día, en muchos de estos casos, seamos refrancos, no le sale ni por curado. Entonces, cuando uno comete acciones que van en desmedro del resto y no le pasa nada, lo sigo haciendo porque no me pasa nada. Hay un fortalecimiento de esa impunidad que hace que se siga reiterando, y tenemos los mismos que andan rayando y nos tienen todas las ciudades cochinas y sucias. Pero esto ahora va a empezar a tener consecuencias, porque la consecuencia va a ser la pérdida de beneficios estatales para los infractores. Se incorporan a ¿cuál es el beneficio? Por ejemplo, perder la gratuidad para estudiar gratis. Ese estudiar gratis, ese es para él, pero no es para el resto, porque acuérdense que eso se paga con los impuestos de todos ustedes. En el fondo, a ver, si se manda el condoro, por supuesto que tiene que tener una sanción. O para que esa persona no pueda acceder a ciertos beneficios del Estado, de algunos trámites dentro del Estado. El detalle obviamente va a ser objeto de la discusión parlamentaria y tengo que revisar bien el proyecto que mandó el presidente. Pero acá estamos hablando de rayados, de consumo de droga en la vía pública. Esta es una solución concreta. ¿Para cuánta gente nos llama a Carabinero, llama a la municipalidad? Oiga, no puedo ir a la plaza porque están ahí metidos en los columpios fumándose unos pitos. Y ya les dijimos el otro día, y no saben que nos agarraron en buen chileno a chucha. Es precisamente en proteger a todos esos papás, esos mamás, esos abuelos, que queremos estar en los espacios públicos. Yo les he comentado, y esto fue en lo personal, yo trato de salir a caminar. Y el otro día a mi hija chica, pero esto debe ser como uno hace 2 años, le tuve que explicar de por qué, papá, ¿por qué esos señores están poniendo inyecciones? Estábamos ahí al lado de Buque Varado, ahí en los columpios. Y te están drogando. Entonces tenéis que explicarle a una cabra chica de qué es lo que están haciendo estas personas. Hoy día anda a andar por las plazas, por las playas. Fue una denuncia que también me hicieron el otro día en Cabancha. Pasado marihuana. Hoy día, a ver, si hay un consumo y alguien quiere hacerlo y se destruye su vida, es cosa de cada uno. Pero háganlo en otro lugar, ¿no? ¿Por qué tiene que estar una guagua aspirando el olor a marihuana? O también la venta ilegal de alcohol. ¿Cuántos lugares en Altos Pisos, que el otro día también nos surgió, están chatos en el vecindario? Porque nadie dice que no es bueno tener una botillería cerca, porque te permite, sabemos que las botillerías hoy día se han convertido en mini almacenes donde tenéis de todo, no solo venden tragos. Bienvenido que estén ahí, pero que cumplan la norma. Entonces no cumplen los horarios, las tienen hasta altas horas de la noche, no solo la venta, es que llega el auto ahí con la música de todo chancho, se generó la pelea allá afuera. Bueno, todo esto va a tener consecuencias que van a ser muchísimo, muchísimo más directas. Esto, el proyecto lo suscribió ayer el presidente en la tarde. Y también mandó otra normativa que se denomina, y esto va a tener atención para todas aquellas personas migrantes en nuestra región de Tarapacá. Lo hemos hablado 100.000 veces que nosotros necesitamos ordenar este tema con responsabilidad, con la misma firmeza que hemos tenido siempre, pero con estricto apego a la ley. Y siempre hemos dicho que nosotros valoramos la buena migración, aquel que vino a aportar, que ya tiene establecido y que sobre todo que entró por la puerta. Pero así con ese énfasis también lo tengo en todas aquellas personas que entraron de manera irregular. Y Chile no puede seguir validando estos ingresos irregulares y que al final se transformen en la vía de poder entrar a nuestro país. Por lo tanto, esta es una iniciativa de carácter excepcional para poder autorizar que todas estas personas que entraron de manera irregular se vayan voluntariamente a su país de origen sin una sanción migratoria que estaba asociada a ese ingreso irregular. Y que va a permitir que puedan salir del país, no a la mala, sino que por la vía institucional, sometiéndose a los controles del Estado, pero que al final no tengan una sanción migratoria. Y la idea es que puedan, si el que así lo estima, puede volver a nuestro país, pero cumpliendo con la ley, sujeto a la revisión de sus antecedentes, que pase por los controles fronterizos, que cumpla con los requisitos migratorios. En el fondo es, te doy la oportunidad de salir, no tienes sanción asociada, y si quieres volver a entrar a Chile, lo haces por la puerta y no por la ventana. Esto se va a admitir por los próximos 180 días. Por lo tanto, toda la información para poder beneficiarte de este beneficio, de este mecanismo, es que se metan a la página del Servicio Nacional de Extranjería e Migración. Obviamente, esto, nuestro país quiere distinguir entre al que viene a aportar, que respeta nuestras leyes, que se porta bien, versus esta migración irregular. Y el que no se somete a esto, porque como les dije, estos plazos para postular van a ser de los 180 días corridos, contados desde que se aperture el proceso en una plataforma específica que va a tener la página web del Servicio Nacional de Migraciones. Esta se va a subir una vez que esté completamente tramitado y se publique en el Diario Oficial esta nueva normativa de este nuevo procedimiento. Así que tienen que estar muy, muy atentos. ¿Por qué? Porque el que no se acoja a este mecanismo dentro del plazo que está establecido, que sabemos que es un plazo corto, muy perentorio, va a quedar sujeto a todas las sanciones administrativas que establece la ley de extranjería e inmigración, incluida las expulsiones y la prohibición de ingreso a nuestro país cuando corresponda. Y obviamente las mismas consecuencias también se le van a aplicar a todas aquellas personas que presentaron su solicitud pero que no cumplían con los requisitos o se declararon inadmisibles, o porque me presentó un papel que era falso, que estaba adulterado, o que no salgan dentro de los plazos que se ha fijado. Esta es una última oportunidad sujeta únicamente a aquellas personas que evidentemente no sean los patos malos que tenemos dando vuelta, eso no tienen opción para esto, sino que está orientado a aquellas personas que entraron hace mucho tiempo, que hoy día tienen su trabajo, tienen su familia, están pagando impuestos, pagando cotizaciones. Es decir, ahí se distingue con algo que siempre dijimos, porque aquí, ¿se acuerdan? La típica tratan ahí de para variar la izquierda, tratando de tergiversar lo que uno dice. Aquí siempre nosotros siempre hemos distinguido entre aquel que viene a aportar versus el que está delinquiendo. El que está delinquiendo no va a poder adscribirse a este nuevo sistema, sino que siguen adelante las sanciones que establece la ley migratoria, pero es una última oportunidad. Váyase dentro de los 180 días, cumpla con todos los requisitos, pida todo el papeleo que se requiere para poder entrar a nuestro país y vuelva a hacerlo por la puerta, pero nunca más por la ventana.
1: Bien. Bien, eso es, yo creo que mucha gente está de acuerdo con eso, pero también hay algunos otros beneficios que anunció el presidente senador.
0: Sí, efectivamente hay una nueva opción de un bono que va a estar orientada a las familias para poder ayudar dentro de todo este esfuerzo que se ha hecho. También cuando uno escucha a alguien de izquierda es como que dice, hoy aquí está tan difícil la situación, y como que el gobierno como que gozara con la guerra en el exterior y las consecuencias que esto ha traído consigo para parte importante de las chilenas y los chilenos. Y sabemos que eso tampoco es real. Hoy día, en los últimos meses, porque es que no olvidemos que el gobierno lleva 82 días, sí. Se entregó el bono para los taxistas. Mucha gente me ha escrito. Acá hubo algunos sindicatos que subieron el valor. Uh-huh. Esto va a generar dos efectos. Lo primero es que esas personas que subieron el valor se les está fiscalizando para que no me suban el valor y más encima después vayan a recibir el bono. Claro. Ganan con el bolsillo usted y ganan con el bolsillo del Estado. Por lo tanto, se está haciendo una mayor fiscalización, y ahí también tiene una opción de selección el consumidor, quien se requiere trasladar, pregunte cuánto me está costando, porque le aseguro que uno le va a decir que subió la tarifa y el de más atrás, que viene justo atrás pegado, le va a decir no, yo la mantuve porque estoy recibiendo el bono. Bueno, y se sube a quien respetó y recibió el bono y no se fregó al consumidor final. Se suma un bono también para los pescadores. Está también para más de casi 8 millones de chilenos, y llevamos casi 150 mil solicitudes en nuestra región de Tarapacá para el cupón de gas. Ese es otro beneficio que para que te pasan 27 lucas que usted lo va a poder hacer efectivo para poder comprar el gas. Si lo consiguen 24 lucas, ya te quedan estas otras 3 para el siguiente balón. Pero ahora también se ha anunciado un bono por una vez también por los hijos para de 30 lucas más, para poder paliar también todo este aumento que se ha generado en la en las finanzas de muchas familias a consecuencia específicamente del aumento de algunos costos de varios productos en relación a el aumento de los combustibles.
1: Sí, bueno, y este es un bono, senador, claro, que se entrega 30.000 pesos por hijo y se va a entregar una sola vez.
0: Así es.
1: Y efectivamente esto tiene un costo que es bien importante para el Estado, porque aquí también hay una proyección de eso. Entonces es importante este anuncio, como usted lo explicaba, y ahí también la ministra de Desarrollo Social y Familia entrega también un poco más de antecedentes, claro, y efectivamente este bono se entrega una sola vez y está dirigido a hogares que, bueno, pertenecen al 80% más vulnerable del registro social de hogares, que tengan hijos o hijas de entre 0 y 13 años. Ese es el rango, para que la gente también esté atenta, senador, a nuestro programa, y de acuerdo con qué estimaciones preliminares de Hacienda, esto alcanzaría a los 2,3 millones de niños y niñas, que tendría un costo como fiscal, ¿cierto?, de los 100 millones de dólares.
0: Así es. Es harta plata, pero me parece bien. Entonces, esto en definitiva es para que varios se vayan a dar la boquita cuando se dice, no se ha hecho nada. Bueno, acá uno ve todos estos esfuerzos. Por supuesto que la idea, nos encantaría, y ayer lo escuchaba del presidente, poder hacer más, pero la situación financiera es muy compleja. Sí. Ayer estuve con el ministro Quirós también en la tarde, y lo digo públicamente porque ya salió en los medios, y él dijo, este es el proyecto que a mí más pena me ha dado firmar. Porque les dije que habían el procedimiento para el plan de retorno de los migrantes, el proyecto de los vándalos, y el otro proyecto es una iniciativa que pretende generar un aumento en la deuda fiscal de 6.200 millones de dólares. Y por eso a él le dolía tener que estar pidiéndole al Congreso más plata para poder endeudarse. Y esto es muy complejo, amigos, porque Uno, igual que en la casa, cuando tiene un presupuesto, se maneja con ese. Y el presupuesto se basa sobre los gastos. Uno sabe lo que tiene que pagar de arriendo o de dividendo, más o menos un promedio de lo que te cuestan los servicios básicos, y uno alega cuando se incrementa alguno de ellos. Es decir, uno tiene una proyección de gasto. Pero lo más terrible que nos han confidenciado es que se sabía que había habido un mal manejo económico durante el gobierno del presidente Boric, pero nunca en tal magnitud, donde se han descubierto una gran cantidad de facturas pendientes de pago que no habían sido consideradas en la contabilidad fiscal ni tampoco previstas en el presupuesto de la nación. Entonces, esto es muy, muy complejo. ¿Cómo al final haces un presupuesto si hay errores en los gastos que vas a tener? Pero también tenían errores en la proyección de ingresos. O sea, esto de que planteaban de que teníamos la mejor directora de presupuesto de la historia, frase para el bronce a esta altura del exministro de Hacienda, ya me acuerdo el nombre, ando con, me olvidé, Marcel. O sea, la situación es súper compleja cuando tú al final no tienes certeza de cuánto te va a llegar, es como que no tienes certeza cuál va a ser tu sueldo y tampoco vas a tener certeza cuánto vas a gastar. Entonces es el peor de los mundos. Entonces el gobierno, pese a que sabemos que el ministro es súper estricto, que tenía que cumplir una serie de medidas de endeudamiento, ahora va a tener que pedirle más plata al Congreso. Y esto denota de que... Y ayer lo dijo también, a nosotros nos dolió mucho el tema de la bencina, que al final la izquierda también le puso el bencinazo y la cacha el spa y trataron de sacar ahí la letra pequeña. Pero si no se hubiera hecho, hoy día no tendríamos plata para realizar ninguna de estas otras acciones. Ni el bono por hijo, ni el cupón de bencina, ni el subsidio eléctrico. Es decir, hoy día todas estas medidas no habría plata. Y ha sido bien complejo. Yo ayer lo noté como cabizbajo, porque claro, en estas reuniones quizás más privadas uno no los ve como en la tele y que tienen la cuña dura, uno los ve un poco más en el lado humano, donde evidentemente él quiere tener las mejores finanzas públicas, quiere que Chile crezca, cuando Chile crezca hay más recaudación y eso permite poder resolver todos estos temas sin endeudamiento. El endeudamiento le cuesta muy caro a Chile. Así como cuando uno pide, no sé, 100 lucas y termináis pagando en la casa comercial 300 y uno lo hace por necesidad, bueno, es precisamente lo que le está pasando a Chile. Y aquí no estamos hablando de 100 ni de 300, sino que estamos hablando de millones y millones no son millones, son billones. Yo sé que cuesta imaginarse esas enormes cantidades de plata, pero esto tiene un costo asociado porque obviamente no te tú sales a pedir esta plata afuera y después viene el reajuste, viene el interés y eso también lo tiene que pagar y eso se paga con plata a todos los chilenos también.
1: Senador, se nos acabó el tiempo.
0: Ah, chuta, ya.
1: Vamos a tener que, como dijo usted, esto no se puede hablar solamente en un solo programa.
0: Exacto. Bueno, así que vamos a ir analizando cada una de ellas. Yo ahora tengo sesión especial en materia de seguridad. Sabemos que está toda la polémica porque el ministro le pidió la renuncia a los dos subsecretarios. Dijo, llego yo nuevo, esto hay que cambiarlo entero. Sabemos que es la preocupación uno de los chilenos, así que tiró alfombra. Bueno, lo vamos a escuchar en un ratito más y después tenemos la sesión especial también, perdón, la sesión normal de sala.
1: Buena tarde, senador.
0: Buena tarde también para cada uno de ustedes y muchas gracias por estar junto a nosotros un día más en nuestro programa Cumpliendo Contigo. Chau, chau.

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1: 16 horas, en punto.

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0: ¿Qué tal? Muy buenas tardes. Estas son las noticias en Radio Paulina. Dos adolescentes fueron detenidos por carabineros de la sección de encargo búsqueda de vehículos de Iquique tras ser sorprendidos portando una pistola de aire comprimido. El procedimiento se registró durante un servicio preventivo realizado en la intersección de pasaje Rosendo con avenida Oscar Bonilla, donde personal policial fiscalizó a los jóvenes que se desplazaban en una motocicleta. En otras noticias, la Federación de Estudiantes de la Universidad Arturo Prat y Tarapacá se adhirió a una movilización estudiantil del miércoles 3 de junio que convocó la Confederación de Estudiantes de Chile Confech en todo el país. Se trata de la primera gran protesta del movimiento universitario y el secundario contra el gobierno del presidente José Antonio Kast tras su primera cuenta pública del lunes 1 de junio. La marcha comenzará mañana miércoles a las 11 horas en el fronti de la Universidad Arturo Prat y finalizará en el sector de las letras Iquique, cercano a Playa Cabancha. Por último, tres adultos quedaron en prisión preventiva y un adolescente en internación provisoria tras ser formalizados por el delito de robo con homicidio ocurrido la semana pasada en Alto Hospicio. Según informó la Fiscalía, los hechos se registraron el 28 de mayo pasado en la intersección de las calles Los Álamos con Tilibiche, donde los imputados intentaban sustraer especies desde un vehículo estacionado.
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0: En el ámbito nacional, el fiscal nacional Ángel Valencia valoró proyectos de registro de vándalos e incivilidades anunciados por el presidente José Antonio Kast durante la cuenta pública, aunque planteó que la iniciativa debe incluir resguardos y ampliarse a otros delitos. El jefe del Ministerio Público calificó la propuesta como una idea positiva, sin embargo advirtió que cualquier registro de estas características debe ser compatible con los estándares internacionales de protección de datos personales. En noticias, el Ministerio de Seguridad Pública inició una reestructuración de su equipo directivo, luego que el ministro Martín Arrau solicitara la renuncia de los subsecretarios Andrés Jounat de Seguridad Pública y Ana Victoria Quintana de Prevención del delito. La determinación fue comunicada este lunes y se enmarca en una revisión interna de la cartera tras la llegada de Rau al ministerio, luego la salida de la exministra Trinidad Steiner. Por último, el Instituto Nacional de Estadísticas, INE, informó que la tasa de ocupación extranjera en Chile llegó al 6,2% durante el trimestre de febrero-abril del 2026, contrayendo de 0,5 puntos porcentuales en 12 meses. La baja anual de la tasa de ocupación fue producto de la reducción de la fuerza de trabajo, mayor en magnitud a la presentada por la población ocupada. Por su parte, las personas desocupadas disminuyeron en 10%.

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1: Y en el ámbito internacional, el presidente colombiano Gustavo Petro insistió este martes en que tiene pruebas de un posible fraude en la primera vuelta de elecciones presidenciales del pasado domingo, denunciando que el software utilizado en el conteo preliminar incorporó 885.000 personas más que las registradas oficialmente en el censo electoral. El mandatario aseguró que, aunque la entidad que organiza los comicios tiene un censo de 41 millones de electores dentro y fuera de Colombia, 5 días antes de las elecciones fue modificado para subirlo a 41.307.307 electores. En tanto, según la autoridad electoral, el escrutinio está prácticamente concluido, con el 99,98% de las mesas contabilizadas, solamente restando revisar 33 de las más de 121.000 instaladas en todo el país.
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0: ¿Cómo están? Muy buenas tardes. Bienvenidos y bienvenidas a esta tarde de martes 2 de junio. Un saludo especial a toda la colonia residente de la República de Italia hoy en el día, en el aniversario número 80 de la República. Italia era monarquía antes y hace, desde 1946 se convierte en república. Así que un saludo especial para todos los italianos alrededor del mundo. Bueno, y aunque las cuentas están en cero, para muchos la energía nuestra está siempre al 100%. Estamos ya junto a Fernando Paredes en los controles, a Sebastián Díaz acá en el estudio. Vamos a conversar acerca justamente de lo que ocurre o de lo que ocurrió durante el día con Banco Estado. Vamos a hablar los temas que dejamos pendiente ayer de la Playa Bellavista, los arreglos que están trabajándose por allá. Y también otras noticias e informaciones, temas de interés, chismecitos, de todo en esta tarde por Paulina. Así que no se muevan, que aquí comenzamos.
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2: Dieciséis horas, 14 minutos. ¿Qué es consecuencia?
0: Bien, agregamos a Sebastián al escenario virtual. Bienvenido, Sebita, ¿cómo estás? ¿Cómo va tu martes?
3: Hola, hola, Paola, buenas tardes. Saludar al equipo de Radio Paulina. Bien, acá un poquito raro el clima, sale el sol, se nubla, sí. Abochornado, como diría el iquiqueño antiguo.
0: Está bochornado, sí, pero rico, sí. Me gusta, sí. Hoy estás con la cuenta en cero.
3: En el cuenta en cero, me había afectado. No, ahora estoy con, ¿sí? Estoy con retención.
0: ¿Estás con retención de líquido?
3: De monto.
0: ¿Retención de monto?
3: Sí, me llegó hasta la actualización, estoy con el monto retenido con la cuenta empresa Banco Estado.
0: O sea, no puedes hacer ningún movimiento, ni ir al cajero automático, nada.
3: Me sale menos y el monto...
0: Por activarse, pero por lo menos un avance.
3: Por lo menos, sí.
0: Oye, fíjate que esto se reporta desde tempranito en la mañana. Mandan WhatsApp anunciando que a nivel nacional hay una caída de Banco Estado y que los usuarios están teniendo algún problema para poder mover sus dineros. Bueno, diversos inconvenientes al utilizar la plataforma de la entidad financiera, principalmente fueron los relacionados con la visualización de saldos y las transferencias. Yo también intenté hacer una transferencia, no pude.
3: Así que imagínate la sorpresa de la mañana.
0: No, mal.
3: Ayer recibí los montos, los pagos, sí. Y yo iba a hacer movimiento y me corrió todo en cero.
0: Exactamente, no, impactante, no es para menos. Bueno, Banco Estado informó que el problema corresponde a una falla temporal en la visualización de saldos y descartó inconvenientes asociados a los recursos de los clientes. También señaló que equipos especializados trabajan con máxima prioridad para restablecer el servicio y corregir la situación a la brevedad. Paralelamente a esto, el banco respondió consultas a través de su cuenta oficial en la red social X, donde reiteró que el incidente se encuentra siendo abordado por las áreas técnicas correspondientes y que se mantiene un seguimiento permanente para resolverlo lo antes posible. Oye, pero...
3: Pero acá la pregunta, dale.
0: ¿Y si tienes que hacer movimientos hoy día, ya no los hiciste?
3: Ya no los hicieron muchas empresas día de pago.
0: Exacto.
3: Se retrasó el pago del sueldo, todo.
0: Exactamente.
3: Mira, y a lo que voy yo, Paola, este tema, ¿se pusieron los montos de cero por seguridad, por intento de hackeo o un fallo interno?
0: Lo mismo estaba pensando yo, pero como yo no sé, porque mi cuenta siempre está en cero, independientemente de que sea hackeo o no. La verdad que no me afecta mayormente, pero sí es probable que haya sido un intento de hackeo. Ojalá que no, Pero ya hemos sabido de otros bancos donde también sacan dinero, sobre todo las cuentas del Banco Estado, las estafas, por supuesto, y también el retiro de dinero que nunca tienen una explicación o muy difícil que se pueda llegar al que lo hizo, sí. Digamos, al culpable de todo esto. Bueno,
3: pero lo importante lo importante es, ¿sí?, que ya tenemos un comunicado de un ejecutivo Banco Estado.
0: Ya, vamos escuchémosla. A escuchar. Por favor, atención a esto para que tengan cuidado y pongan ahí ojo en las cuentas.
4: Gracias por mantenerse en la espera. Usted se ha comunicado con el ejecutivo de la cuenta RU del Banco del Estado, Kevin Gallardo. Le queríamos pedirle la clave y el número de RU para transferirle la 7 luz.
0: ¿Ya está ahí, no?
3: Ya está ahí, no.
0: ¿Por qué? Dale. Dale.
4: Para saber confort, va a tener cualquier beneficio y va a quedar tapado. Tapizado. Así que entregue la clave de la cuenta RU y los otros le vamos a comunicar después en la web.
0: Oye, ¿y pero sabes qué? Eso de cuando te llaman los ejecutivos del Banco Estado o de otros bancos, porque a mí sí. Me han llamado también del Santander y de otros, súper así como muy correctos, con un vocabulario y tecnicismos financieros que uno de verdad cuesta dudar de que no sean ejecutivos. Pero cuando tú les dices, ya los pillaste y les dices, hablan así.
3: Sí.
0: O sea, sufren una transformación.
3: Se salen del personaje.
0: Sí, sufren una transformación, pero radical. Entonces, igual hay mérito en la actuación del ejecutivo.
3: No, y lo principal, ¿cómo se consiguen todos los datos?
0: Bueno, claro.
3: Le envían al WhatsApp el link para activarlo.
0: Tu cuenta, sí. Te bloquean la cuenta para que tú te asustes y luego te llaman y te indican que tu cuenta está bloqueada y que es necesario que ingreses al link con una clave que te van a dar ellos y ahí está la trampa. Pero uno se asusta y habitualmente, ¿sabes qué? Lo hacen en fechas como fines de semana largo. A mí me intentaron estafar el 17 de septiembre.
3: Afortunadamente no perdiste nada.
0: No, pero no es la cuenta del Banco Estado, es la otra cuenta, oh, donde sí tenía plata.
3: Oh.
0: Pero no, me alcancé a dar cuenta porque si no, te juro que yo estaba saliendo al aire. Y justo en ese rato me llaman, entonces estaba como muy concentrada y te pueden pillar volando bajo, pues tú no te das cuenta.
3: Tú aceptas, ya sí.
0: Y okay, claro, sí. Y me asusté, dije, púchame, que voy a quedar sin poder hacer ningún movimiento, fin de semana largo, que uno sale con la familia, con los niños. Y entonces, en algún minuto, igual dudáis, dudón. Sí, uno podría caer, así que...
3: Complicada la situación con...
0: Sí.
3: Y lamentablemente afecta principalmente a Banco Estado, que tiene gran parte de la cuota de mercado de bancario, de cuenta RUT, cuenta empresa, sí. Emprendedores. Ahí se hace el tema de los beneficios, los subsidios.
0: Exacto.
3: El bolsillo electrónico, el depósito del gas, todo se... Se usa principalmente con Banco Estado.
0: Exactamente. Y mi pregunta es, ¿quién se hace responsable de esto? Porque perjuicios deben haber habido.
3: Sí.
0: Tienen que haber existido durante el día la gente, como dices tú, que
3: retraso,
0: no pudo pagar los sueldos, gente que no pudo pagar las cuentas y que tú sabes que...
3: A los proveedores.
0: Exacto. Sí. Y por un día de atraso te cobran intereses. A lo mejor bajitos en un día, pero no importa, pero te los cobran. ¿Y quién se hace responsable? ¿Te harán descuentos después cuando te cobran en el cajero automático, el uso de algún cajero? ¿Te lo descontarán?
3: Oye, y creo que ya este mes,
0: no creo.
3: Ahora en junio se acaba el
0: cobro.
3: El
0: ¿no?
3: cobro por depositar a cuenta ajena a Banco Estado. Vamos a verificar esa información.
0: ¿Eso, los 300 pesos, los 200 pesos, cuánto eran?
3: 300 pesos.
0: 300 pesos.
3: Y creo que se mantendría el tema del cajero. Vamos a averiguar bien esa
0: sí,
3: información.
0: Sí, en algún minuto la dimos.
3: Oye, sí. Oye, y ojo, me pasó una a propósito también del banco, de cajero de banco. Ojo con el cajero del supermercado, del Unimar, de ahí del mercado.
0: Sargento Aldea con sí, Amunátegui.
3: Sargento Aldea con Amunátegui. Te está capturando
0: la tarjeta.
3: Agarrando la tarjeta. Ahí el guardia me tuvo que ayudar a rescatar la tarjeta, si no hubiera cooperado. Ya era
0: hoy día también.
3: Sí.
0: Un bañito de sal gruesa, sí. Cevita, creo que hace falta.
3: A la billetera sobre todo.
0: Sí, sí, sí. Ahí quemar un poquito de canela, no sé, alguna cosita media.
3: Algún machitún.
0: Sí, algo así. Oye, sí, y eso de los traga tarjetas, sí. De repente es como que en todos o en varios al mismo tiempo, simultáneamente.
3: Por eso el llamado principal es a revisar primero el cajero, que no tenga ninguna protuberancia. Exacto. O alguna tapita.
0: Fuera o algo, de lo normal.
3: Eso, algo ajeno a la ranura de la tarjeta o en el teclado, alguna cámara ajena para que no sean hackeados.
0: Exactamente. Y los adultos mayores, hacerse acompañar siempre de alguien, porque van solitos, los ven que están, sí, solitos. Puede ser más fácil que no se fijen o no noten estos consejos que tú dices, una ranura o alguna
3: algo externo,
0: una tapa distinta, qué sé yo. Entonces, acompañarse de alguien más joven que pueda verificar bien que el cajero está todo en regla y que además no anden solitos porque sacan plata y sabemos que siempre fuera de los cajeros, sí, lamentablemente están rondando los amigos de lo ajeno y lo más terrible no es que solamente les roben, además los pueden botar, les pegan, sí. No, hay una crueldad horrible. Así es que bueno, gracias Banco Estado, o sea, te dejaron de cobrar los 300 pesos, pero
3: te
0: dejaron en cero, lero, mandelero, sí. Bueno, vamos a ver qué explicación darán hasta más tarde o mañana a la mañana, durante la noche. Yo me imagino que saldrá algún otro informe oficial.
3: Alguna actualización, sí, esperamos.
0: Sí, es que me parece insólito. Si están en cero, ahora están con el saldo retenido, es como raro.
3: Sí.
0: O sea, si están en cero o lo liberas, ahora tal vez está retenido porque estarán verificando todas y cada una de las cuentas.
3: Aún me sale con retención. Me sale menos el monto que tengo en la cuenta. El saldo contable aún está en cero.
0: Qué lata eso. Porque imagínate que tuvieras una emergencia. No sé.
3: Necesitas pagar algo.
0: Necesitas ir a la farmacia urgente. Sí. Te enfermaste, se enfermó tu guagua, ni Dios lo permita. O no sé, ir a una urgencia de la clínica, al hospital, no sé. Necesitas llamar un InDrive.
3: Sí.
0: Y no tienes plata en efectivo. O sea, es bien complejo. No es como, ay, sí, ya estamos trabajando para usted, para que mejore rápidamente el sistema.
3: Complicado.
0: Está complicado, sí. Vamos a la pausa. Mientras tanto, nos pueden escribir al WhatsApp o nos pueden llamar también a las líneas telefónicas.
3: ¿Se han tenido algún inconveniente con el banco o contar alguna otra noticia?
0: Exactamente. Cuéntenos. ¿Cuántos de ustedes se vieron perjudicados por esta caída de Banco Estado? Volvemos en breve.

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1: 16 horas, 25 minutos.

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4: 16 horas 32 minutos.
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5: Ya estamos de regreso y tenemos un audio de Juan Luis. Parece que solo a ti y a Juan Luis le puede haber pasado algo en el banco. Parecía funcionar el ejecutivo del banco. Ya, escuchemos el audio de Juan Luis. Parece que es...
6: ¿Abducido?
5: Sí. ¿Qué es eso? No creo que sean las tripas de Juan Luis, que son, tiene hambre. Ay, qué miedo, ¿qué es eso? Lo voy a adelantar un poquito.
6: No, mi interno.
5: ¡Qué miedo!
6: A ver. ¿Qué será?
5: No sé. Ay, la tetera era de acá, yo pensé que era del audio de Juan Luis. Ya, no sé, ¿se habrá sentado arriba el teléfono o no? Oye, Cevita, parece que a ti nomás te pasó lo de la retención de la plata. Nadie más comentó nada. No creo. Pero bueno.
6: A lo mejor soy uno de los pocos que sigue confiando en Banco Estado.
5: A lo mejor eres uno de los pocos, puede ser, ¿ah? Puede ser. Ya, mira, Dragón comenta a través de YouTube. El mejor consejo que les doy es romper la tarjeta y retirar todo su dinero en una ventanilla del banco. Un buen dicho que tengo. Más vale platita en la mano que un... No puedo decir eso. Dice, más vale platita en la mano que un pajarito en... Ya se imaginan. Ya. No, yo no me imagino. Soy inocente. No me imagino nada. Pero también es un riesgo sacar toda la plata. Andar con todo. Yo nunca ando con plata. Primero porque no tengo. Y segundo, no. Porque me acostumbré a las transferencias o al pago con tarjetas. Creo que eso nos dejó de herencia en algún minuto de la pandemia.
6: La pandemia, sí.
5: Entonces, uno no maneja mucho dinero en efectivo, la verdad. Y como ahora todo se puede pagar con transferencia o con tarjeta, creo que es mucho más cómodo.
6: Y algunos inclusive asumieron el tema de, ya, acepto la tarjeta, aunque me descuenten todo el tema. Ajá. Muchos emprendedores asumieron ese costo.
5: Exactamente. Ah, y acá hay uno que está con el saldo retenido también. Espérame, ¿quién es? ¡Claudio! Ayudándote a sentir Claudito. ¡Pucha máquina!
6: Por ahora no soy el único.
5: Y ahí están grabando audio los chiquillos. Ah, dice Juan Luis que el ejecutivo intervino el teléfono. Por eso se escuchaba así. Ya, tengo audio de Claudio, que también está ahí con...

0: Arauco. Así que estoy en contra de 87.000, pero eso me va a traer problemas después por, claro, por sobregiro. Exacto. Y yo no tengo línea de crédito, como se ve ahí, pues así que qué lata que Banco Esteo esté con esta cuestión. Espero que no me traiga problemas, porque si no vamos a tener que ir a CERNAC. Así que, Paulita, saludos.
1: Uy, se escucha molesto, Claudio. Saludos, Claudito, un besito para ti. Se escucha molesto y sí, con toda la razón. Oye, qué raro lo de los teléfonos. Vamos a revisarlos de ahí porque me parece extraño. Sí, pues con justa razón, por supuesto. Me habrán retenido las 5 lucas que me quedan. Me retuvieron 3, me quedan 2. Sí, en realidad que es una molestia importante la que pueden sentir los usuarios, porque no es que te quedaste sin teléfono, no es que, no sé, se te echó a perder el timbre de la casa.
2: Te quedaste sin bencina, no eso.
1: Claro, es que no tienes plata para comprar bencina, no tienes plata para nada, para ir al supermercado, no sé.
2: Y volvemos al caso de los empleadores, no tienen cómo
1: pagar
2: los sueldos. Sí.
1: A eso voy, por eso te digo, te quedaste sin nada.
2: Y ya, es que hubiera sido el caso, ya no se puede transferir, pero se puede retirar, ni siquiera eso, nada. Que está en contra del saldo.
1: Exactamente, y como dice Claudio, van a cobrar sobregiro.
2: No, yo creo. Ayudante, debería ser una excepción.
1: Por eso, atentos a los estados de cuenta y a los descuentos que les hagan después.
2: Saquen pantallazo de los últimos movimientos, saquen la cartola y para tener
1: Y anotar la fecha, porque uno se acuerda bien después. Anote ahí, 2 de junio.
2: Oye, y yo tuve que meterme bien, buscar como 3-4 ventanas para ver los movimientos que tuve, porque no se ven tampoco reflejados en el panel principal. Tuve que meterme por otra consulta los movimientos.
1: Fernandito, nos mandaron un audio recién que dice que están llamando, pero que no le aparecen los teléfonos disponibles.
2: Ah, por lo que salió.
1: Ah, ya, perfecto. Es que en ese rato puede salir yo. Y ahora sí, Claudito, si quieres llamar, puede hacerlo.
2: Que llame al ejecutivo.
1: Y cualquiera que pueda llamar también lo puede hacer. Ya, perfecto. Subsanado entonces el asunto. A ver, la Sandrita dice, hola, buenas tardes, gracias a Dios, todo bien con la cuenta RUT. Sí, al parecer eran las cuentas de empresa mayormente las que se vieron afectadas. Ah, pero no, pues. Pero Claudio, este no es cuenta. A ver, déjame ver. La cuenta de Claudio es... Ah, claro, cuenta corriente.
2: Sí, chequera electrónica, cuenta corriente. Cuenta corriente,
1: sí. A ver, ¿qué dice Juan Luis? Yo aún tengo mis 200 pesos intactos. Chócale. La Jenny, están intactas mis 7 lucas.
2: Del confort.
1: Las 7 lucas del confort, ¿verdad? Sí, hoy no hay más que reírse de esto, pero de verdad es una situación muy compleja, sobre todo... lo que decíamos antes, no hubo pago de sueldos. Hay mucha gente que se les paga hoy 5 y sabemos cómo llegamos al día de pago.
2: Pues, hoy 2.
1: Va hoy día 2. Día 30
2: hasta el 5.
1: Y el día 5, sí. Claro. Y llegamos escuálidos. Pues. Entonces, que haya pasado esto, ni una gracia. A ver, que Dragón dice, la tarjeta es la herencia que dejó Sebastián. Y después los esclavos haciendo bicicleta, la tarjeta aguanta mucho. Teniendo efectivo, te controlas con los gastos ya que no gastas con lo que no tienes. Ah, pero en ese caso ya estamos hablando de tarjetas de crédito. Pero yo en mi caso, y creo que la mayoría de la gente se maneja con tarjetas de débito.
2: Débito, sí.
1: En ese caso no hay sobreendeudamiento, no se podría. Pero de todas maneras hay que ser siempre responsables, ¿eh? Y sacar bien las cuentas y ordenarse, no volverse loco. Porque a veces uno se tienta. Y además, mira, por ejemplo, estos días... ¡Ah! Y ese es otro tema.
2: ¿Qué?
1: Estamos en los cyber.
2: Oh, ¿verdad? Sí. Y hay aviso de carabineros para que tengan cuidado también con los cyber.
1: Exactamente. Entonces puede haber sido un intento de hackeo.
2: Buen punto. Relacionarlo, sí.
1: Claro. Jazmín Allison, buenas tardes. Saludos muy cordiales. Saludos para ti también, Jazmín Allison. Un besito. Claro, estamos en los cyber, entonces puede ser coincidente, o sea, no coincidente, sino que tengan alguna relación entre ambos hechos. Sí, puede ser, dígame.
2: Te voy a mandar la cuña de carabineros con respecto a los cyber, por lo menos para escucharla.
1: ¿La de verdad o no es como el ejecutivo?
2: Sí.

0: ponernos para escucharla ahí en el momento.
1: Pau, es dos, me asustaste, pensé que había sido abducida por 3 días. La Jenny.
0: ¿Desde cuándo pasaron 2 días ya?
1: Sí. Ya, escuchemos entonces a Carabineros de Chile con respecto al cyber.
0: Consejos preventivos para este cyber.
1: Exactamente. Que es hoy y mañana, ¿no? Toda la noche. O desde ayer. Desde ayer, ayer, hoy y mañana, algo así. Son 3 días de cyber, ¿no?
0: Hasta el miércoles 3 de junio.
1: Ajá, sí, ya, escuchemos.
2: Soy la teniente Paulina Hernández de la sección OS9 de la zona de Tarapacá y como unidad especializada en este nuevo Cyber Day queremos entregarles recomendaciones para que no sean víctimas de estafas. Lo primero es tener presente que debemos utilizar los canales establecidos para dichas compras, digitando manualmente Cyber Day o cyber.cl. Tener cuidado con correos y mensajes no deseados. Investigar siempre antes de comprar. Verificar la autenticidad de la página en la que vamos a realizar la compra. También activar las notificaciones en nuestro teléfono, así sabremos si nuestra tarjeta fue clonada, en qué lugar está siendo utilizada para realizar compras. Finalmente, si fuiste víctima de una estafa, debes tomar contacto con el 1212 o trasladarte a la unidad policial más cercana para realizar la denuncia, llevando la mayor cantidad de antecedentes posibles.
1: Les faltó mandar estos consejos al Banco Estado.
0: Si son víctimas de alguna estafa, alguna retención.
1: Claro, sí, hay que llamar entonces al 1212. Lo otro que siempre es muy importante de hacer es no pinchar links. Es mejor entrar a la página directamente, escribir ahí el nombre de la www. E ingresar por allí a la página, no correos con ofertas ni cosas así. Hay riesgo en esos links. Ya ves, tengo miedo ahora. Llegó otro audio de Juan Luis. Vamos a ver si es que ahora sí que sí o era como el anterior.
3: Y ahora sí, Paulita. Ya, ahora sí. Sí. Mira, sí. Nosotros tenemos que destacar la presencia de un gran personaje chileno en el extranjero. En este caso, nosotros tenemos que ponerlo en el podio. Creo que no se ha puesto bien el cascabel en el gato ahí. Tenemos un personaje que dejó una frase célebre en Brasil, sobre todo, el color, el olor. Incluso tiene un grito de guerra que es como... Mira, yo no sé qué sigue haciendo en Brasil. Me imagino que continúa con sus vacaciones. Hablo del gerente, que no me acuerdo cómo se llama. Pero, como te digo, un personaje así no puede dejar de estar en el podio. Ahora hay que preguntarle qué es lo que piensan nuestros hermanos brasileños al tenerlo cerca, porque recordemos que está de vacaciones en un lugar en donde él siempre soñó, con tantas personas, como les decía, el olor negro a negro, el color a negro. Era su deseo estar durmiendo día y noche al lado de unos morenazos que, como te digo, después vamos a tener que preguntarle qué vivió dentro de ese lugar.
1: Yo me pregunto...
0: ¿A quién se refiere?
1: No, yo lo tengo claro a quién se refiere. Ya. Pero estábamos hablando del Banco Estado. Se pasó como 10 pueblos. Ya, gracias, Juan Luis. Vamos... Es que sabes que ese tema de verdad que a mí yo creo que ni no vale ni la pena...
0: mencionarlo.
1: Sí, fue tan feo, pero es el... Se refiere al ejecutivo que iba en el avión y que hizo alusión a una persona que trabajaba...
0: Sí. Ah, verdad, sí, el caballero.
1: Sí.
0: Oye, y a propósito también otro caso que afecta o involucra al Banco Santander, ¿lo viste? De este ejecutivo que estuvo vinculado al Tren de Aragua.
1: No.
0: Allanamiento a oficina del Banco Santander allá en Santiago. No para detener a este sujeto que estuvo vinculado al Tren de Aragua.
1: Ay, no será mi ejecutivo del Santander. Mira, qué increíble. Yo creo que hay mucha gente involucrada en todos los ámbitos, en todas partes. Lamentablemente se filtraron...
0: malos elementos para todos, sí.
1: En todas las entidades. A ver, ¿qué dice Dragón? Dragón está picado, Dragón. Está peleando. No. Hay que ir contra el sistema. Antes sacabas el voucher y te cobraban el trámite. Todos haciendo esta operación y los bancos recaudando 300 pesos diarios. gratis. Saquen cuenta, todos están haciendo lo mismo. Ah, en ese sentido, sí, sí tienes razón. Es como un poco por la comodidad de no tener que ir al banco a sacar la plata.
0: Sí.
1: Sí. Eso, en eso tienes razón, mi queridísimo dragón. Nada que decir. A ver, espérame, me escribe la Jenny por acá. Ah, acá está lo del ejecutivo del Banco Santander. ¿Quién es el ejecutivo venezolano del Banco Santander detenido tras golpe al tren de Adagua? José Carlos Pérez Asensio fue identificado el ejecutivo del Banco Santander detenido este martes, hoy día. Hoy, ¿cierto?
0: Sí.
1: Hoy fue detenido. En medio de un mega operativo realizado contra un brazo extorsivo del tren de Aragua en Chile. Según su página en LinkedIn, se desempeñaba hasta hoy como ejecutivo de recuperaciones y trabajaba en la empresa bancaria desde el 2019. En tanto, en la misma red social menciona que también estuvo en el Banco de Venezuela. Pérez estaría vinculado al envío de dineros que generaba el tren de Aragua en Chile a través de la extorsión y otros delitos. ¡Ay, mira!
0: ¡Qué bonito!
1: ¡Qué lindo! Según la investigación, fue reclutado por la banda criminal cuando ya era funcionario de Santander. Por ello, personal de la PDI y el fiscal Sur, Héctor Barros, realizaron un allanamiento este martes en una sucursal en calle Agustinas, pleno centro de Santiago. Hasta el momento, el operativo deja 19 detenidos, entre ellos el funcionario bancario, quien estaría conectado con cuentas por donde habrían pasado cerca de 300 millones. ¡300 millones!
0: Cosa opoga.
1: Claro. El fiscal Barros indicó, y que el Claudio llorando por 80 lucas. Pero ¿cómo, Claudio? Esto sí es plata. 300 millones. El fiscal Barros indicó que Pérez señaló que no utilizaba directamente su trabajo en el banco para participar de los delitos, sino que tenía cuentas en distintos bancos para operar y mover los dineros. El lavado que él hace o en lo que se vincula tiene que ver con operaciones internacionales, en este caso en particular para el tren de Aragua. No estamos hablando del banco o que a través del banco hacía esto, sino que él tenía muchas cuentas abiertas en distintos bancos y a partir de ahí empezaba a operar. ¡Oye, increíble!
0: Y estando dentro del sistema, además.
1: ¡Claro!
0: Eso es lo más complicado y llamativo.
1: Entonces se supone que este caballero tenía todos los documentos al día, entró por donde debería haber entrado, estaría con contrato.
0: ¿Y eso? ¿Cómo fue elegido por el banco? ¿O cómo se le aceptó el trabajo en el banco? ¿Estaba capacitado? ¿Le vieron el historial que trabajaba en el Banco de Venezuela?
1: Mira, el modo como operaban. La banda realizaba fiestas donde se quedaba con las ganancias de las entradas y la venta de drogas. Mientras que los propietarios de los locales solo obtenían réditos por la venta del alcohol. Luego, este dinero era enviado hasta una cárcel en Colombia, donde está detenido Carlos el Bobby Gómez, uno de los líderes de la organización criminal. Por ello, dicho penal también fue allanado por parte de la Policía Nacional Colombiana. En Chile se allanaron domicilios en las regiones Metropolitana, O'Higgins y Biobío, como también cárceles en la capital y en Biobío. Chan, chan, chan.
0: Denominada Operación Tokio.
1: ¿Operación Tokio se llama?
0: Sí.
1: Increíble.
0: Que el ciudadano venezolano de 33 años se desempeñaba desde el año 2019 en una sucursal del Banco Santander, ubicada en Santiago.
1: En Agustina, sí. Gracias, Jenny. No tenía idea de esta información. ¿Ocurrió durante el día?
0: Sí.
1: ¿No? Sí. Bueno, así nomás, pues. ¿Qué vamos a hacer?
0: El
1: dragón dice, aparte y la noticia del perrito de la PDI infiltrado por el comunismo intergaláctico que le mordió el bolsillo a un patriota, nada que ver con lo que están hablando, me pasé 10 provincias. Oye, no, pero sí, ¿verdad?
0: Sí.
1: También fue llamativo, por decirlo menos. Y yo leí después, o escuché, no me acuerdo, fue un video, o fue lectura de una declaración oficial, una declaración de la Armada, donde decían que el perro, en realidad, lo que le había pasado era producto del nerviosismo, porque había mucha gente. Pero fue raro.
0: sospechosa. No,
1: claro,
0: sé,
1: no,
0: ¿no? Sé,
1: no sé. O sea, yo no podría inculpar al caballero, no lo conozco, no tengo idea, pero sí puedo decir que fue extraño, por decirlo menos. Se supone que esos perros están adiestrados para trabajar bajo presión. No sé.
0: Digo, lo marcó.
1: Exactamente.
0: Sí.
1: En el bolsillo.
0: Sí.
1: Claro, ¿no? Por eso todo mal con ese caballero. El dragón nos refrescó la memoria con respecto a ese tema. Sí.
0: Así que cuidado con los perros.
1: Buena la chiva, dice la Jenny. Así que, claro, si te muerde un perro, puedes decir que el perro se puso nervioso, si te tironea el bolsillo, solo se puso nervioso. Nada más. Ya, y tengo información importante que nos manda nuestra queridísima compañera Bianca Harder. Atención, Pozo Almonte, La Tirana, Guara, Quebrada de Tarapacá y Colchane. 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Jueves 4, uy, que me da con el, no puedo decir 4, no sé por qué. Jueves 4, pasado mañana, entre las 9 y las 15 horas. Estos trabajos consideran la desconexión del alimentador que abastece de energía a las siguientes localidades. 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Ya, no sé por qué dije todos los números, pasé por todos los números, pero al final era el 4, de 9 a 15 horas suspensión entonces en el suministro eléctrico. Vamos a ir a la pausa. El dragón que la embarra. Los perritos comunistas, dice nervioso. Compañero perrito, presente. Ya que son pesados. Vamos a la pausa. Noticias y regresamos.
4: Horas 16:54.
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4: 16:55.
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10: 17 horas en punto.
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11: ¿Qué tal? Muy buenas tardes, estas son las noticias en Radio Paulina. El Instituto Nacional de Estadísticas, INEA, informó que en abril del presente año se observó un decrecimiento de la actividad minera de la región de Tarapacá, lo que se vio reflejado en la contracción interanual del 5,1% en su índice mensual. Este resultado fue producto de una disminución en el desempeño de la minería del cobre, el cual incidió negativamente en 5,715 puntos porcentuales en la variación del índice general debido a la menor producción de las empresas dedicadas a la extracción del cobre. En otras noticias, con un punto de vacunación abierto a la comunidad, la Seremi Salud de Tarapacá, junto a Servicio Salud, lanzaron regionalmente la campaña comunicacional de invierno hashtag Team Cuidarnos, iniciativa que busca fortalecer la vacunación frente al aumento de circulación de virus respiratorios de cara al comienzo del invierno. Actualmente, Tarapacá lidera a nivel nacional la cobertura de la vacunación contra la influenza, alcanzando un 77,72%, cifra que supera la media nacional, que actualmente corresponde al 71,2%. Desde la autoridad sanitaria recalcaron que este avance es positivo, pero aún existe una brecha de personas que no se han inmunizado.
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11: En el ámbito nacional, el séptimo juzgado de garantía de Santiago sobreseyó de manera definitiva al gobernador de la región metropolitana, Claudio Rego, en el marco de la investigación por el caso Procultura. La resolución fue adoptada luego de que el tribunal acogiera la solicitud presentada por la defensa de la autoridad regional en una causa vinculada a transferencias realizadas desde el gobierno regional metropolitano a la Fundación Procultura. En otras noticias, el ministro de Seguridad Pública, Martín Arrau, defendió este martes la salida de los subsecretarios Andrés Chounat y Ana Victoria Quintana, asegurando que la decisión responde a la nueva etapa de gestión al interior de la cartera y la necesidad de contar con perfiles distintos para enfrentar los desafíos del ministerio. Según el secretario de Estado, el presidente José Antonio Kast aceptó la renuncia de ambas autoridades, adelantando que sus reemplazos serán dados a conocer en las próximas horas. Por último, durante este martes, un amplio operativo de la Policía de Investigaciones contra una presunta célula del Tren de Aragua dejó al menos 15 detenidos de distintas regiones del país. Entre los detenidos figuras José Pérez Asensio, un ciudadano venezolano que trabajaba como ejecutivo de una sucursal de Banco Santander ubicada en Agustina con Miraflores, en pleno centro de Santiago. La Fiscalía lo acusa de facilitar durante años el movimiento y la triangulación de dinero vinculado a actividades ilícitas el Tren de Aragua, permitiendo transferencias y operaciones financieras que beneficiaban a integrantes y asociados a esta banda.
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11: En el ámbito internacional, el ministro cubano de Asuntos Exteriores, Bruno Rodríguez, acusó al presidente José Antonio Kast de apoyar una agresión militar en la isla, afirmando que no sorprende que hable de dictaduras en América Latina y el Caribe, pues él las conoce muy bien. En sus redes sociales, la autoridad cubana aseveró que respaldar una intervención en su país es una actitud peligrosa y confrontacional, que responde a la vergonzosa subordinación a dictados imperiales. Rodríguez también enfatizó que Cuba no es una amenaza, señalando que es un país que siempre abogará por el respeto y la paz entre las naciones, pero no aceptará imposiciones de ningún tipo.
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10: Diecisiete horas, 5 minutos.
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18: Ya continuamos conversando de diferentes temas. Vamos a cambiar el tema, ¿eh? Porque aquí nos llegó un comentario que lo envía, a ver, ¿quién lo mandó? Ah, soy del norte. Dice, y la persona que gritó mentiroso aún está detenida, la tele calladita, nada que habla de esto. Bueno, también teníamos ese tema, ¿a qué se refiere este amigo o amiga soy del norte? Resulta y acontece que hubo gritos desde la tribuna el día de ayer durante la cuenta pública. Hubo un mentiroso y un Dios lo bendiga a usted. Fue un momento tenso que se vivió durante las últimas palabras del presidente José Antonio Kast en el marco de su primera cuenta pública, cuando desde el público le gritaron mentiroso en medio de su mensaje final a la ciudadanía en el Congreso. El mandatario señaló que el país es un Chile que se levanta, un Chile de encuentro, un Chile que nos permite hacer realidad los sueños de todos nuestros compatriotas. Luego, en medio de los aplausos, una voz masculina surgió desde el público exclamando mentiroso al jefe de Estado. Ante esta situación, el presidente se percató de lo ocurrido, miró hacia el lugar desde donde provenía el grito y respondió: que Dios los bendiga a todos y que Dios lo bendiga a usted también. Un abrazo. Tras ello, los aplausos continuaron y el mandatario aseguró que seguirán trabajando por la patria antes de retirarse del podio. Y esa persona, según Soy del Norte, está detenido todavía. ¿Y por qué? Bueno, me imagino que porque no se puede gritar en un acto solemne, pero lo podrían haber sacado nomás, pues, sí. O es como para detenerlo. Vamos a averiguar, ¿eh? Vamos a averiguar en un momento qué fue lo que pasó con eso. Ya, espera, me estoy revisando acá. Te estoy copiando un archivo. Ya. Cevita, ayer alcanzamos a hablar de algo, pero, o sea, solamente dimos
19: la pincelada, sí.
18: El título, claro. Nos faltó ingresar más en el tema, profundizar más en el tema. Y hoy lo vamos a hacer. Porque fíjate que lo que debía transformarse en una solución esperada por automovilistas y vecinos del borde costero terminó convertido en un nuevo foco de molestia ciudadana. ¿De qué estamos hablando? De la reapertura de la avenida Arturo Prat en el sector de Playa Bellavista, que estaba programada para el 20 de mayo, ¿te acuerdas? Que incluso lo dijimos. Bueno, quedó suspendida debido a un problema administrativo que mantiene bloqueada una de las principales vías de conectividad de la ciudad, la avenida Arturo Prat. Según los antecedentes conocidos, el retraso se originó por la exigencia de un trámite administrativo solicitado previo a la entrega de las obras. Sin embargo, posteriormente el propio Ministerio de Obras Públicas confirmó que dicho requerimiento no correspondía aplicarlo en este caso, generando un escenario de incertidumbre respecto a la habilitación definitiva de la arteria. Actualmente la situación está siendo revisada entre la Dirección de Obras Portuarias y la municipalidad, organismo que deben coordinar el visto bueno final para concretar la recepción de los trabajos y permitir la apertura del tránsito en el tramo intervenido frente a Playa Bellavista. Uy, ya bueno, dice que la empresa contratista a cargo de las obras asegura que el retraso no es responsabilidad de la ejecutora. De hecho, las cuadrillas y maquinarias continúan en el lugar a la espera de las autorizaciones necesarias para despejar completamente la vía y retirarse del sector tras finalizar los trabajos de mejoramiento. O sea, está terminado ya. Solamente falta que digan el visto bueno y se retira entonces la maquinaria. Eso entiendo.
19: Sí, sí.
20: Pero acá hay que ver qué, cómo queda. Ya se intervino el, por decirlo, el borde costero, o sea, el, la reparación de este socavón de, en ese sector, pero también se vio afectado el pavimento. Se reparó el pavimento.
18: Donde
20: va, va a quedar quebrado, de, que, glisado el pavimento.
18: Claro, ¿cómo sí se va a presentar el pavimento? Bueno, cuando se retiren las maquinarias y se...
20: Va a tener que volver a intervenir, a cortar el sector para reponer el pavimento.
18: No me extrañaría. Oye, fíjate.
20: Pero por lo menos, disculpa, hay sí movimiento en el sector y no, no como acá en el otro socavón.
18: Ah, Céspedes y González. Que sí. No, claro,
20: venía
18: no
20: Prat ve, con...
18: En Prat con Céspedes y González, sí, ahí no se ve movimiento alguno. Pero fíjate que este, este sector...
20: Disculpa, creo que tiene el teléfono activado.
18: ¿Qué cosa?
20: Se escucha el retorno del teléfono.
18: ¿Verdad?
20: Sí.
18: Ahí sí.
20: Ahí sí.
18: El cierre prolongado de la avenida Arturo Prat ha provocado una serie de complicaciones para conductores, trabajadores y vecinos que diariamente utilizan esta importante ruta costera, generando congestión vehicular y aumentando considerablemente los tiempos de traslado en uno de los puntos más transitados de la ciudad, obvio.
20: Que conecta Sofri con el resto de la ciudad, con el borde costero, sí.
18: Con el sector sur.
20: Sector sur, sí.
18: Frente a este escenario, crece la presión ciudadana para que las autoridades agilicen las coordinaciones pendientes y permitan restablecer cuanto antes la normalidad del tránsito, evitando que las trabas burocráticas continúen afectando la conectividad y calidad de vida de la comunidad. Pero cómo... Mira, de verdad que... Es un poco irrisorio, pero no, no da tanta risa, porque ¿cuántos meses? ¿Cuánta gente esperando esa...?
20: ¿Ya para, va para el año?
18: Quizá un poco más. El día jueves vamos a estar conversando junto a Rodrigo Malagarriga, que es del barrio El Morro, que vamos a estar hablando acerca de esto también y de otros temas más, ¿eh? Para que pongan atención ahí, él nos va a explicar, seguramente tiene más antecedentes, porque ese sector pertenece al barrio El Morro. Pero la molestia no solamente para el barrio El Morro, para toda la ciudad, como dice, el traslado, cuando tú vienes de vuelta del trabajo, que lo único que quieres es llegar a tu casa y tener que bancarte este taco o esta incomodidad, lo haces pensando que pronto va a estar listo. Y cuando ya está listo, no te vas a imaginar nunca que por un trámite burocrático, un trámite administrativo, no se pueda... inaugurar y dejar ya libre de para poder transitar como corresponde en una ciudad donde estamos saturadísimas todas las avenidas, porque hay tacos en todas. Y te acuerdas que lo hablábamos el otro día, basta que una avenida se cierre, tenga una obstrucción en el tráfico e inmediatamente colapsa todo lo demás. Sí. Entonces, claro, estuvimos colapsados con la esperanza de que el día 20 de mayo esto ya terminaba, pero lamentablemente no fue así.
20: E inclusive estuvo a comienzo de abril con visita ministerial con el ministro del MOB, Martín Arrau, que visitó las obras y estaban esperando el término y la entrega de esta obra.
18: Por eso te digo, la gente yo creo que estaba muy, muy ansioso de que se cumpliera el plazo, porque... Uno se adapta sí a una... Es como cuando tienes trabajando los maestros en tu casa, ¿cierto? Tú te adaptas a que duerman todos apiñados en una pieza, no sé, por una semana, dos semanas, un mes, el tiempo que dura el trabajo. Te adaptas y te acomodas porque sabes que en algún minuto esto va a terminar. Los maestros van a terminar y tú te vas a poder volver a tu pieza. Pero imagínate que ese día llega...
20: Se alarga.
18: Y te dicen
20: se
18: que...
20: Se extiende.
18: Claro, que no va a estar uno al menos, por lo menos... se molesta. Imagínate esto en una ciudad. O sea, multiplícalo por cuánta gente que se ve afectado por esto. Bueno, pero dice aquí Juan Luis, es común, Playa Brava lleva 25 años. Playa Brava, en el
20: parque.
18: El parque, pero no, por lo menos no afecta,
20: no afecta el tránsito.
18: El
20: sí
18: tránsito, bueno, por lo menos, sí. Pero claro. Pero yo no creo que sea un consuelo, así como decir, ya no importa, porque igual en otros lados pasa lo mismo, sino que tenemos que, no sé, po.
20: Y tampoco en la idea de que tanto en la obra, esperar que la obra se tenga en plazo, no una semana o sea largue años.
18: A eso voy.
20: Sí, si bien es cierto, no acostumbrarnos a esa situación.
18: A eso mismo estaba tratando de decir. Se evita cuando tú das en el clavo. No porque la ciudad con varios puntos donde llevan años sin solución, nos acostumbramos y ya. Imagínate cuánto tiempo más podría quedar entonces cerrado ese tramo. Se necesita urgente.
20: Mira, y otra situación similar está ocurriendo ahí en calle Tadeo Jánquez, antes de llegar a José Francisco Vergara, uh-huh. Está haciendo reparaciones del colector también, ¿no? de Tadeo Jánquez para por el tema de la espuma.
18: Ya.
20: Ya lleva casi una semana más o menos.
18: Claro.
20: Y las obras.
18: Ahí está.
20: Se podría habilitar en una pista, pero cortan el tránsito
18: completo.
20: Sí.
18: Aló, buenas tardes. ¡No! ¡Mi chicharrón! ¿Cómo estás, chicharrón?
0: Bien, ¿y tú cómo estás?
18: Bien.
0: Oye.
18: Dígame.
0: ¿Y qué está todo mal? Porque tienes un alcalde que vale, es creído y titulante, no hace nada.
18: Ya, ¿y tú te quieres postular alcalde? ¿O no? ¿Se quedó calladito el chicharrón? Chicharrón, te estoy haciendo la pregunta. Oye, lo que pasa es que, ¿sabes qué? No sé si todo, porque por ejemplo lo del colector, si bien es cierto lo que dice Chicharrón, es su opinión, y puede que en algunos casos sí la municipalidad tenga que ver, pero lo del colector, por ejemplo, eso es agua del altiplano.
20: Sí.
18: Lo del socavón de Céspedes y González.
20: Y del MOB, o sea...
18: Agua del altiplano.
20: Luego de este caso...
18: Lo de Bellavista.
20: El MOB. Y obras portuarias, sí.
18: Exactamente. Pero sí hay mucho que hacer. Pero yo por eso le preguntaba al chicharrón si se quería postular de alcalde.
20: Oye, a propósito, fuera de broma... Hay bastante obras municipales, reparaciones de cancha, enmocamiento de sectores, pero lo llamativo es que están nuevamente con el tema de un caucho colorido en vez de poner pasto, más árboles. No sé si te ha visto redes sociales, te ha llamado la atención esa situación. Enmocamiento, sí, pero con caucho.
18: Sí, o con piedritas. Sí, y que fíjate que veía que eso de las piedritas se ve muy bonito, pero no considera, por ejemplo, que los perros hacen sus necesidades allí y entonces es más difícil de mantener limpio. Mm. Claro que un árbol o pasto también es más caro porque el agua, tú sabes que estamos en pleno desierto, obviamente tiene un costo más alto, pero no sé si es tan bonito poner caucho.
20: ¿Y cuánto dura ese caucho?
18: ¿Y cuánto va a durar?
20: Y el sector ahí de Segers, ahí a la cercanía de la Seremi de Educación, remodelaron esa placita de los veteranos del 73. 79.
18: Traumado.
20: Y va a ver cuánto dura ese sector.
18: Sí. Sí. El 73. A ver, espérame, acá me dice Chintaguay, en el agro, desde ahí no se tiene que seguir, pero no hay letrero que lo diga, solo sé por ser iquiqueño. Ah, en la calle Chintaguay.
20: ¿Cambiaron el sentido? ¿No?
18: No, es... Me da la sensación de que hay un lugar, eso es como... No sé cuál es la calle que atraviesa esa Chintaguay, pero están como que vienen los autos antes de la calle. A ver, ¿cómo te explico? Supongamos que venimos subiendo por Riquelme,
20: sí.
18: ¿Ya? Y llegamos a Juan Martínez.
20: Sí.
18: Los que vienen subiendo por Riquelme no pueden seguir porque porque Riquelme baja también hasta Juan Martínez. ¿Me entiendes?
20: Ya.
18: Se juntan los que van de mar a cerro y de cerro a mar. Se juntan ahí en Juan Martínez y habría que doblar. Lo mismo ocurre acá en Chintaguay, pero... no hay ninguna señalética que indique eso. Entonces, perfectamente, podría seguir un auto hacia el otro lado y encontrarse con un vehículo de frente. Eso es lo que está diciendo Juan Luis, que él lo sabe solo porque es iquiqueño. Y claro, y por segunda doblas, dice. Entonces, al menos un letrerito indicando, como hablábamos la otra vez, ¿qué cuesta poner una señalética indicando lo de los trabajos en la vía unas cuadras antes.
20: Avisar cuadras antes.
18: Claro, sí. Lo mismo acá, que cuesta poner ahí que hasta no pasar. La flecha con la rayita y punto, y ya está.
20: Oye, pero si acá en Iquique eso, el tema de la flecha, la señalética, no la cumplen. Acá en Tarapacá no se puede doblar directamente a Ramírez. Tiene que darte la vuelta por toda la Plaza Conde, sí, para recién tomar Ramírez. No, 4 o 5 autos en el mismo, sí, mismo tramo.
18: Sí.
20: Mismo,
18: sí, esa es
20: misma
18: la
20: falta, sí.
18: Es la señalética, yo creo que menos respetada, sí, y que todo el mundo dobla ahí. Sí. Y Soy del Norte nos dice, ¿y cuándo van a pavimentar, arreglar Sargento Aldea con Vivar y Barros Arana? Uy, sí, pero... Ay,
20: ¿la están reparando?
18: ¿Sargento Aldea entre Vivar y Barros Arana?
20: Pero las veredas, falta el pavimento, sí.
18: Claro.
20: Pero mira, volvemos a lo mismo, ya, se hizo el trabajo de reparación de veredas, pero nuevamente, y eso costó casi 2 meses, más o menos, mes y medio, ya era... Ya, se hace el proyecto para la reposición del pavimento. ¿Van a volver a cortar 2 meses, Sargento Aldea? ¿Por qué no hicieron la obra en conjunto completamente? Ya se cierra 2 meses, Sargento Aldea.
18: Pero se hace veredas y calzada.
20: Y calzada.
18: Chan, chan, chan. ¿Cómo te respondo eso?
20: Estamos en Iquique.
18: Es que ese es el tema, que nos hemos acostumbrado a eso.
20: Sí.
18: Y no está bien que nos acostumbremos
20: a eso. Y volvemos a lo mismo, ya. Se hace la reparación de veredas, se hace la reparación de pavimentos, pero a la semana, 2 meses, está la sanitaria que tiene que...
18: Reparando las cañerías.
20: Tiene que romper para reparar cañerías.
18: Sí. Y el tema de los cables, que lo hablamos, sí, también la otra vez, sigue todo exactamente igual. De hecho, donde hubo este problema hace, será un mes, 2 meses atrás, que un
20: ¿acá camión, en Céspedes?
18: No, en Obispo La Vega con J. Pérez.
20: J. Pérez, ya, sí.
18: Que quedó la escoba, hubo cables cortados.
20: ¿Te despertó el estruendo?
18: Me despertó el Mario Cuello. Dice, ¿está la escoba? No me dijo eso, pero así, algo así similar, me dijo, en la esquina de tu casa. Claro, resulta que todavía hay cables que están cortados. Y ahí quedaron. Cuando se trató, pues, pero perdón, no se trató. Cuando hubo la palmera se prendió, ¿te acuerdas?
20: Sí.
18: Producto de la... Oye, y otra cosa, a propósito, me estoy acordando de ahora que se prendió la palmera. Este incendio que tuvimos el día sábado, Sabita, que fue aquí a la vuelta, que sí, se prendió un poste.
20: Poste y con expansión a la...
18: A la vivienda.
20: Sí.
18: Ayer también hubo un poste que se encendió en otro punto, lo voy a buscar por acá, y...
20: Afectó a un auto, ¿no? Ah, no, me estoy confundiendo.
18: No, fueron dos situaciones distintas. Sí. Se quemó un auto anoche
20: en Playa Brava con Gamboni.
18: Sí, por ahí.
20: Sí.
18: Y pero antes de eso, un poste también se había encendido. No recuerdo exactamente el lugar, pero acá en Iquique. Y hay otros postes que también constantemente está teniendo... que salen las llamas y todo, que está en Obispo La B con Riquelme, en la esquina de mi casa.
20: Sí, oye.
18: Y eso, perdona, es que me llama la atención que se está repitiendo tanto en distintos puntos.
20: Sí.
18: Entonces, ¿será que también algo de mantención habrá que hacer? ¿Algo está pasando? Porque no puede ser que todo así... Porque mira, sí.
20: Y con respecto a la mantención, aún en la ciudad, y creo que este poste hay de madera.
18: El de Arturo Fernández.
20: Sí.
18: Es de madera.
20: Hay de madera. ¿Cuándo sí se hace el recambio a de cemento para que resista más el tema climático, el tema de las conexiones?
18: Sí, exactamente. Porque de madera hace rato. En O'Higgins con 12 de febrero fue... No fue.
20: No.
18: Eso fue un llamado estructural. Estoy buscando dónde fue. Ay, no lo puedo encontrar, pero bueno. Se está repitiendo en muchos lugares, en varios lugares de Iquique. Así
20: oye,
18: es que,
20: a propósito de reparación de veredas y calzadas, el caos que se provoca ahí en el mercado, ¿ha tenido la oportunidad? Está prácticamente a una pista, los hay conflicto con la gente de los buses para el interior, se toman la pista habilitada o se dan a la vuelta. Está complicada la situación ahí con el atochamiento por estas reparaciones. Debería ir en la escuela Santa María, desde Sargento Aldea a Segers.
18: Y siempre ha sido ahí un cuello botella.
20: Sí, y ahora más con esta situación.
18: Me imagino, y las micros también ahí se meten. Si tú quieres cruzar, por ejemplo, desde Barros Arana para el mercado, por Sargento Aldea, olvídate, ármate de paciencia.
20: Y ahora te taparon el paso peatonal ahí en Segers para cruzar Barros Arana por la instalación de esta obra. Tienes que cruzar sí o sí por la calle.
18: Lo que pasa es que además ahí está la agencia de los transfer que van a Alta Marugal.
20: Lo que digo, sé que afecta también a ellos, y por tomar los pasajeros no toman de mala forma.
18: Ah, me están, cuelguen los teléfonos, estoy llamando. Hay un auditor que está llamando y dice que los teléfonos no funcionan. ¿También? Ya, que llame nomás entonces. Marcelo, llame, por favor. Ya los revisaron. Están ok. Ya. Discúlpame, Sevita, que te interrumpí. Ahora quiere, sí. Pero sí, esa cuestión es caótica también, porque los minibuses, ahí está, los minibuses se están estacionando en otro sector. Entonces, ¿también ocupan más espacio para...?
20: Sí, antes de lo normal se estacionaban regular, ahora imagínate con obras.
18: Claro. Marcelito.
1: Buenas tardes. Mío italiano, no más bien. Con un pomeriggio, Paola, Sebastián y Fernando. Un caluroso saludo a toda la comunidad italiana de Iquique. Es un abrazo a tutti voi. Congratulazioni a tutti gli italiani. Scusa, mi italiano no más perfecta.
20: Aguanta el traductor.
18: Gracias, Marcelo.
1: Te vas a perdonar, pero estuve varios años tratando de aprender italiano y gracias a eso puedo hablar italiano y con te.
20: Algo queda.
18: Éstale, qué buena.
1: Excusa, alguna dona, excusa. Oye, tanto reclamo, ¿qué pasó ahora? Y no me digan que están, le llama la atención el desorden de Iquique. No me digan.
20: Creo que hay cositas en Iquique.
18: Me imagino que escuchaste a Chicharrón que habló así, despacito. ¿Escuchaste que llamó?
1: No.
18: Ah, bueno.
1: Yo lo único que te puedo decir que es un desorden, es un grandísimo desordenato. Es un gran desorden mi ciudad, yo la amo, yo la quiero. Pero chuta que estamos desordenados, Paola. De verdad, calles rotas, sí. Acceso en malas condiciones. La Tirana, Pedro Prado, gran parte de Alberto Hurtado. ¿Qué te puedo decir de los sectores que iba yo ahí en José Francisco Vergara? Llena de hoyo. La gente, de verdad, giran donde quieren.
18: Pero sabes que, pero yo creo que es multifactorial, yo no estoy defendiendo a nadie, pero creo que esto no es la responsabilidad de uno solo. En este caso, hay tareas que no se han hecho en distintas...
1: No responsabilidad del comentatore.
18: No en el comentatore. Mira, Fernando dice la sociedad entera, y yo apuntaba para allá, porque se instaló esta forma de vida del desorden, de la cuchufleta, del mínimo esfuerzo, del ahí nomás. Desde todos, Paola. Desde autoridades hasta nosotros que somos citadinos comunes y corrientes. Sí.
1: Pero que es un tema, por ejemplo, no sé, alguien se te cruza, no señaliza, o tú vas a frenar porque hay un paso de cebra y hay un peatón que está pasando como corresponde. Tú frenas y atrás te pitean, sí, pues. Te insultan porque paraste, siendo que había delante impagatoria y una familia cruzando por un paso habilitado, o se te adelantan en lugares que no corresponden, o giran, o sea, desde la pista 1 pasan a la pista 3, no le avisan a nadie.
18: Exacto.
1: Andan en unos autos, pero espectaculares, unos Audi, Mercedes, andan en unos Volvo, y los gatos están malos porque no los prenden, no señalizan.
18: O al contrario, también paran donde no deben a dejar pasajeros. No estoy hablando de la locomoción colectiva, estoy hablando en general, particulares también. General. O sea, imagínate que tenemos un video que se hizo viral donde dice, estoy en Iquique, me puedo estacionar donde...
20: Se me plante.
18: Donde quiera.
20: Espectacular.
18: Sí.
1: No, y tú le llamas la atención y dices, bueno, y viene el Rosario. Exacto. Un hermoso Rosario. Sí. hecho del más digno poeta.
2: Sí.
1: Que te eleva, ¿se acuerda de tu mamá, de tu abuelita, de los del nono, la nona, el papo, la mamá? ¿Se acuerda de todos?
2: Madonna mía. Entonces,
1: porca miseria, sí. Más que cosa. Oye, pero es complejo. Entonces, a la final, he tenido dos opciones. Tú respetar calladito. Y si el otro comete la falta, déjalo. Y así no te calentáis la cabeza. Pero tenés que andar atento a la jugada porque o te van a chocar o te van a pasar a llevar cualquier cosa. O si querías darte la de justiciero, decir, oye, amigo, ¿qué está haciendo? Pero sabes que de vuelta no
2: arriesgando,
1: va a ser un
2: disculpe. Exacto, sí.
1: No va a ser un disculpe.
2: Oh, perdón, no me di cuenta.
1: Ciudadano.
2: Sí, no.
1: No.
20: No. Lo más suave que te iba a decir, amigo, que te metes.
1: Que te metes.
2: Que te metí.
1: Pequeño pelafustán.
2: Claro.
1: Entonces, al final, chiquillo, a veces siento que estamos peleando contra el viento. Siento que le estamos hablando rocas. Siento que el sector donde dice baje a 40, bajan a 70. Donde dice precaución, curvas pronunciadas, les importa un comino. Entonces, al final, ¿qué haces tú? Te cuidas tú y tu gente. Y harta atención nomás para que no te afecte.
2: Mira, les voy a dar una pildorita para que tengan más temas. Accidente, subida Pampino, altura del zigzag. Nos acaba de avisar R22. Salas.
20: ¿Accidente o trabajo en la ruta?
2: Accidente subió Pampino.
20: Porque acá me llegó una imagen, sí.
1: Dime, por favor.
2: ¿Que no fue el demio del 8?
20: No, fue el otro grupo, Marcelo. Los camiones, parece.
1: Oh, ya.
2: Bueno, vamos a ir a la pausa. Señorina. Oye, Marcelito, un abrazo, un besito. Iba y vamos a estar conversando más temas con el Seba. Por si te picas de nuevo, nos llamas otra vez.
1: Sí, te gusta.
2: Sí, ya, me chao. Encanta. Chao. Vamos a la pausa, regresamos.

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1: 17 horas, 32 minutos.

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3: Estamos de regreso, 17 con 40 minutos de esta tarde de martes 2 de junio del 2026. Oye, mira, tengo algunos comentarios acá con respecto a lo que estábamos hablando. Yo quiero hacer la salvedad porque nosotros también nos quedamos comentando aquí con los chiquillos. Y si bien es cierto, hay cosas que mejorar, sin duda. Hay cosas que hay que mejorar mucho, tal vez algunas que cambiarlas de raíz. Hay que hacer cirugía mayor en otras. Pero en realidad es más el saldo a favor que en contra. Nuestra ciudad está bella, está bonita. Sobre todo la parte costera. Claro, yo sé lo que me van a decir. Iquique es mucho más que la avenida Costanera. Y en eso estamos de acuerdo. Pero también hay que reconocer que hay cosas que están bien. Y me dice aquí el dragón, entiendan, las calles son muy angostas por la cantidad de vehículos que tenemos. Es un necesario y lujoso mal de tener más de dos autos en cada casa. En sí. Campaña para ser alcalde, toda crítica vale. No sé, yo no estoy en campaña.
4: No, ¿quién está en campaña?
3: No sé quién está en campaña. Pero claro, eso sí es verdad.
4: Sí.
3: Dos, tres autos en promedio por casa acá en Iquique.
4: Oye, y eso se ve principalmente en el sector de Colo Colo, de Lincoln Yang.
3: Sí, de las dos
4: calzadas queda prácticamente 60% de la

0: de la liberada, porque estacionan los vehículos, tan solo en segunda fila horizontal, sino en vertical, también, cruzado.
1: Sí, en Genaro Gallo también.
0: Genaro Gallo, sí.
1: Sí, pero que la gente tenga 2-3 vehículos, no le vamos a echar la culpa, no sé, pues al MOP. O sea, es una cuestión
0: de planificación familiar, planificación, sí.
1: Claro. Ahora sí podemos convenir en que hay que hacer algunas adaptaciones en algunas calles, todo lo que ustedes quieran, pero
0: hay que poner de su parte cada uno.
1: Hay que ser objetivos, hay que ser objetivos en esto, sí. Y también organizarse, pues. Un día vamos todos en el auto y los pasamos a dejar, salimos todos en un solo vehículo, no sé. Alguna cosa hay que pensar. Buenas tardes.
2: Buenas tardes, Paulita, ¿cómo estamos?
1: Huguito, ¿cómo estás? Yo te estaba extrañando.
2: Sí, no, es que estaba haciendo los trámites, después me puse a trabajar y ahora...
1: Y me da explicaciones, no me expliques, Huguito.
0: ¿Trámite con Morfeo?
2: ¿Ah?
1: ¿Trámite con Morfeo? Dice el Seba, estaba durmiendo.
2: No, no, en la noche, después de la 10:30, ahí ya me quedo hasta las 6:00 a.m.
1: Huguito, ¿algo que aportar el tema que estamos hablando?
2: ¿Está pensando? No, porque recién te estoy llamando que...
1: Ah, verdad, no estaba. Cosas. Ya,
2: más que nada, por favor, pero ¿de qué estaban hablando?
1: De todo un poco. Pero ahora estamos conversando acerca de del trayecto que se arregló ahí en la playa Bellavista, que estaba cortada la calle, avenida.
0: Pero aún no se entrega.
1: Y aún no se entrega. Estaba programada la entrega para el 20 de mayo.
2: 504.
1: ¿Ya?
2: Que tampoco se entrega todavía.
1: ¿No se entrega?
2: La ruta 504, la bajada de Bajo Muelle.
1: ¿No?
0: ¿Qué sector?
2: No.
1: La bajada de Bajo Muelle, dice.
2: ¿Por el lado Bajo Muelle?
0: Ah, la conexión con la ruta 1.
2: Sí.
1: Allá.
0: Sí.
2: No se entrega, inclusive hasta la garita de Carabineros estaba así, ¿no? La que hay ahí.
1: Tienes razón.
2: Y eso que yo soy ciego.
1: Tienes toda la razón. Pero, ¿tú qué consideras? ¿Nuestra ciudad, si bien es cierto, tiene algunas falencias, consideras que está tan, tan, tan mala o hay algo bueno?
2: La verdad.
1: Sí, la verdad.
2: Mira, de hacerse cosas se hacen, pero a media. Y a veces mal hechas. ¿Por qué? No hay coordinación entre los servicios públicos y los servicios privados. Por ejemplo, obras públicas con agua del altiplano.
1: Lo que estábamos hablando, sí.
2: Rompe agua del altiplano, tapa como puede, al rato rompe el
1: obras públicas.
2: Y así calle arregla uno, rompe el otro. Y que hay en medio votamos.
1: Sí.
0: Oye, Hugo, y con respecto a eso, hay bastante caso de bastantes pasajes, calles que se ven el badén, falta el parche de pavimento, y eso está semanas, incluso meses.
2: Años. En algunos lados. Es que, como digo, la mala coordinación, y después la empresa que se supone que va a arreglar en caso de obras públicas, va a hacer la pega, pero corta la cola y dice, vamos, deja la pega botar. Llevo el altiplano a los contratistas lo mismo, porque no son de la misma empresa, son empresas contratistas.
1: Exacto.
2: Que hacen la pega. Y dejan botar la pega, ¿no? Y así queda la cosa botada.
1: Y ahí queda, claro. Bueno, Huguito, te mando un abrazo. Tenemos otro llamado telefónico.
2: Ya, chao, chao.
1: Un besito, cuídate. Chao, chao. Aló, buenas tardes.
3: Lita, ya aparezco panelista estable de tu programación, o sea, de tu programa, perdón.
1: ¿Hablamos con Claudio?
3: Sí.
1: Claudito, justo te había contestado yo ahí, te había echado una talla por el WhatsApp. Te escuchamos, Claudio.
3: Sí, que justamente lo que había dicho en lo que estaba diciendo por WhatsApp, me dije, no lo voy a hacer mejor por
1: teléfono.
3: En vivo.
1: Uh-huh.
3: Oye, sí, Paulita, ¿sabes qué? Lo que pasa es que tú tienes toda la razón, es una ciudad bella. pero como una ciudad bella hay que ver estrellas, hay que mirar estrellas, hay que sacar estrellas, no sé. Porque lamentablemente, Paolita, acá tú para verte bien tienes que esforzarte, tienes que hacer todo lo posible para que tú te puedas ver bien. Pues. Uh-huh. Lo que decía recién Uquito, tiene toda la razón. Acá todas las cosas que se hacen a media, no se terminan. Justamente recién cuando te venía escuchando, alguien casi choca con el poste que está casi en la mitad de ahí en... por donde está el Videla, ¿cómo se llama Videla con Juan Martínez?
1: Arturo Fernández. Ah,
3: no, con Juan Martínez, no sé si te has dado cuenta que el poste que hicieron esa avenida,
1: sí,
3: y todo eso.
1: En
3: y
1: la calle Videla.
0: Sí.
3: Exacto.
1: Ya, sí, Videla, yo pensé en el consultorio. Sí, me he dado cuenta. Sí,
3: el poste está en la calle.
0: No, ¿pero lo retiraron o se mantienen?
1: No, pues está todavía.
3: ¿Cuánto lleva ya? ¿Como 10 años?
1: Va a estar de cumpleaños, ¿no? Si va a cumplir de la mayoría de edad.
3: Oye, podríamos ir con una torta y hacer una intervención humana y cantar el cumpleaños feliz, ¿no?
1: No está mal.
3: O así para llamar la atención y lo subimos a TikTok y capacito que seamos viral, pues. O los hoyos que están afuera de Turbú, que todos sacaron todos los postes pero no taparon nunca los hoyos.
1: Eventos, demórate un poquito más. Eventos.
3: Ay. Sí, ya no sé ni cómo llamarlo. No,
1: y uno anda con cara de evento porque...
3: Los estadounidenses hicieron el medio show porque le vieron el lado oscuro de la luna, nosotros sin hacer show lo vemos siempre.
1: Sí, claro.
3: Así que imagínate, puros cáteres nomás. Sí. Oye, pero lo que vuelvo al tema de recién,
1: sí.
3: necesitamos que las autoridades de alguna vez por todas y de día y tú pescar a los concejales y decirle, oye, ¿sabes qué? Puedo ir una hora y tirarle todas las cuestiones encima para que ellos empiecen a ver, porque ellos son parte de la fiscalización.
1: Sí,
3: pero ellos lo único lo veo en redes sociales.
0: Disculpa, es el punto, y saber que tienen que fiscalizar, porque no te pueden fiscalizar al MOB, no te pueden fiscalizar al gobierno, fiscalizan solo a la actividad del alcalde y municipal y actividades municipales, obras municipales.
3: Sí, pues para eso están los diputados.
1: Exactamente, pero Claudio, ¿sabes qué?
3: Los senadores.
1: Exacto, pero ¿sabes qué, Claudio? Yo te encuentro toda la razón en lo que tú dices, pero hay un punto que tiene que ver con nosotros mismos, en cómo nosotros también cuidamos nuestra ciudad. Y creo que ahí también es que estamos al de...
3: Sí. Justamente, y pasé la cortita porque yo creo que tenés que terminar el programa. Uh-huh. Mira, si tengo hasta los timings de la del programa. Me parece que te voy a invitar un día.
1: Me
3: voy a colocar yo. Voy a sacar al cerebro y me voy a colocar yo, una cosa así. Oye, ¿cómo se llama? Es cosa que también nosotros como ciudad... Oye, si tú vas para el sector sur, o sea, norte de la ciudad, uh-huh, la gente nos barre sus veredas. Oye, levanten la zanja y salgan a barrer sus veredas.
1: Levanten la zanja.
3: Oye, que es legal. Es que da lata porque... mira, si está hasta como... Puede ser hasta como un lema. Oye, levanta la zanja y barre sus veredas.
1: Pero la zanja está en Colchane, pues, Claudio.
3: Es que lo que pasa es que sabes que antes era tan bonito y tú soy de esa generación de que de repente salías y te ponías a jugar a la pelota y veías a la mamá, los papás.
1: Estaban regando, conversando, contándose los chismes del barrio.
3: Exacto, y barriendo y con su rulo, con ondulines, igual que la doña
1: Florinda.
3: Pero quedaban limpias las veredas y tú no veías basura.
1: Sí.
3: Yo no sé en qué parte, no sé si esa la generación que viene después de esa, que se supone que es la de los millennials o la X, se le olvidaron los buenos modales o somos muy individualistas y no hacemos nada más.
1: Ese es un tema
3: para que lo toque ahí y ahí te vamos a estar llamando de nuevo también para aportarte, ¿ya?
1: Ya, sí. Claudito. Un
3: vale,
1: besito.
3: Buenas tardes.
1: Gracias, igual para ti.
3: Chao, chao.
1: Gracias, chao.
0: ¿Le puedo responder? Se delega mucho a que lo haga la municipalidad, a que lo haga el gobierno, a es que ayúdenme
1: las autoridades, se delega
0: mucho en la responsabilidad propia.
1: Sí, tengo acá un audio de Carlitos Ávila, vamos a escucharlo.
4: Paulita, hola, ¿cómo está? Buenas tardes. Mira, si bien es cierto los eventos algunos defectos que hay en nuestra ciudad no dependen del alcalde propiamente tal ni de los concejales, pero no cuesta nada pescar el teléfono yo alcalde y llamar al jefe de Servio, al jefe del MOB, oiga compadre Juan Pérez, ¿por qué no me tapa, me ayuda a tapar los hoyos en la ciudad? no sé, pues, todos que luchemos para un mismo lado, porque esta ciudad está llena de hoyos, de eventos, miles de lomos de toro por todos lados y al lado un hoyo, perdón, un evento. Es cosa de tener voluntad, no hay entre todos poder hacer más grande nuestra ciudad. Que el alcalde se enoje y diga, señor, no sé, porque está a cargo de Sergio, lo llame por teléfono. Por favor, amigo, tapemos los hoyos de mi ciudad que me están echando la culpa a mí. Una idea, no sé, escucha, por favor. Yo ando todo el día en la calle. Está fea mi ciudad. ¿Sabes lo que pasa aquí, Paola? Que alguien inaugura algo y lo dejan ahí hasta que se muera. No hay manutención para nada. Ya, me desahogué, muchas gracias.
1: Sí, bueno, a lo mejor sí están esos llamados telefónicos, a lo mejor sí los ha hecho, no lo sé, a lo mejor no tengo idea. Tú me habías mandado, Cevita, una corrección con respecto a los accidentes que habíamos informado. Se trata de trabajos
0: en la vía.
1: En las rutas del desierto, trabajos en el kilómetro 42.800, sector Cuesta El Pampino, hasta las 18 horas. Ya, perfecto.
0: Quedan 8 minutos para completar el trabajo y se despeje.
1: Sí, exactamente.
0: Para que no sea horario crítico, 6 de la tarde, 7 de la tarde, te lo encargo.
1: Vamos a ver si es que a las 6 de la tarde está habilitado. Oye, un tema rapidito para que tiene que ver con movilizaciones para el día de mañana. Sí. La CONFECH convocó a los estudiantes y el Colegio de Profesores se adhiere a esta manifestación. Que fue fechada el 29 de mayo, considera la paralización un llamado a participar en todo el país. Esta circular señala que cada filial podrá definir la forma en que adherirá a la movilización, considerando la realidad y condiciones de su respectiva zona. Y por otro lado, también aquí en el portal de Radio Paulina, usted puede encontrar la siguiente información. Universitarios y secundarios de Tarapacá se suman a primera gran marcha estudiantil contra el gobierno de Kast en Iquique. Las federaciones de estudiantes de la Universidad Arturo Prat y de Tarapacá se adhirieron a la movilización estudiantil del miércoles 3 de junio, vale decir mañana, que convocó la Confederación de Estudiantes de Chile en todo el país. Se trata de la primera gran protesta del movimiento universitario y secundario contra el gobierno del presidente José Antonio Kast, tras su primera cuenta pública del lunes 1 de junio. En sus redes sociales, ambas federaciones llamaron a los estudiantes, organizaciones sociales y sociedad civil a informarse, organizarse y participar activamente en la defensa de la educación pública. Los estudiantes indicaron que se movilizan en contra de la mega reforma y los recortes presupuestarios impulsados por el Ejecutivo, además de la defensa de la educación pública, los derechos sociales y una comunidad estudiantil informada y organizada. Esto nace de un acuerdo estudiantil regional luego que el viernes 29 de mayo se realizara el Consejo de Presidentes Regionales de Carreras en la UNAP. Así es que mañana entonces movilización estudiantil de la CONFECH, estudiantes secundarios y del Colegio de Profesores que se adhiere a esta movilización. Es solo por mañana, Cevita, ¿no?
0: Debe ser solo por mañana.
1: Es solo por un día. Y no necesariamente va a ser una marcha. Dice que cada entidad regional puede decidir cómo se va a adherir a esta, hablando del Colegio de Profesores, ¿no? Cada filial regional decide de qué manera va a participar en adhesión al llamado de la CONFECH.
0: Oye, y para actualizar un poco el tema del Banco de Estado,
1: está ahí picado.
0: Es que mira, me sale que ahora tengo el doble, pero una parte en retenciones y otra parte en saldo contable, pero en saldo disponible cero.
1: ¿Ya? O sea, una retenida, la otra en saldo contable. Entonces, entonces la puedes
0: pero en cero.
1: ¿La puedes sacar?
0: No, estoy en cero.
1: O sea, el contable es el que se activa mañana a las 9 de la mañana, se supone.
0: Al parecer, claro. Pero aún con retención.
1: Pero estás el doble. O sea, tienes dos veces la misma cantidad.
0: La misma cantidad. Pero lo principal para sacar, aún sale saldo disponible cero.
1: Sí, seguramente eso. Pero, oye, pero qué terrible. ¿Por qué no sé, yo no entiendo de esto, pero no sería mejor que saliera de una así como 0000 hasta que ya esté resuelto.
0: Para que se preste para confusión.
1: Porque todavía te han dado tres informaciones distintas durante el día.
0: Complicar la situación.
1: Sí, compleja. Ya, tenemos que irnos. Llegó la hora. Ay, espérame, tengo. A ver, el dragón es de los míos. Dice, la gran responsabilidad de tapar hoyos las tiene el MOP. Sin quitar responsabilidad al municipio, ellos son responsables de áreas verdes y basura. Así que ahí tiene que haber un trabajo conjunto. Como nos decía, ya me siento presionada con la música, ya lo sé. Como decía Carlos Ávila, tiene que haber ahí llamados telefónicos y trabajo en equipo. Pero nuestra ciudad es bella, es maravillosa. Falta mucho por hacer, mucho que arreglar, sí, tal vez sí. Pero nuestra ciudad es la más linda de todo Chile. Ya, un besito. Nos encontramos mañana a las 6 de la mañana. Cuídense mucho. Chau, chau.

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1: 18, un minuto.
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4: ¿Qué tal? Muy buenas tardes. Estas son las noticias en Radio Paulina. La Corte de Apelaciones confirmó la sentencia del Juzgado de Letras de Trabajo de Iquique, que condenó a la Junji de Tarapacá a pagar más de 24 millones a un exfuncionario público por tutela de derechos fundamentales con ocasión de despido. Según pudo revisar este medio en el expediente de la causa, el organismo encargado de la educación inicial en la región de Tarapacá perdió un juicio laboral que pudo ganar, o al menos disputar. No obstante, el equipo jurídico de la institución no contestó la demanda, no fue a la audiencia preparatoria, y cuando intentó el último recurso disponible lo presentó fuera de plazo. En tanto, desde la Junji de Tarapacá confirmaron que las circunstancias de actualmente se encuentran siendo analizadas en el marco de un procedimiento disciplinario instruido por la autoridad regional, cuyo objetivo es esclarecer los hechos y determinar la eventual existencia de responsabilidades administrativas. En otras noticias, el alcalde de Alto Hospicio, junto al cuerpo de concejales, el Comité Olímpico de Chile Regional de Tarapacá y la Dirección de Deportes de Cultura invitan a la comunidad a participar en la celebración del Día Olímpico Internacional en el Centro de Alto Rendimiento CAR de La Pampa. La actividad prevista para el próximo 6 de junio será realizada a partir de las 10 horas. Además, se llevará a cabo con el fin de promover la actividad física, la vida saludable y el deporte y los valores olímpicos de excelencia.
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4: En el ámbito nacional, la Contraloría General de la República advirtió a 15 alcaldes que no han actualizado su declaración de intereses y patrimonio. La entidad fiscalizadora indicó que a través de oficios remitidos a cada autoridad comunal se les otorgó un plazo de 10 días hábiles para presentar su declaración de intereses y patrimonio. De mantenerse en el incumplimiento, el organismo iniciará los procedimientos sancionatorios formales de acuerdo con lo establecido con la ley 20.880. Además, entre los ediles notificados se encuentra el alcalde de Arica, Orlando Vargas, quien ya fue notificado por la entidad fiscalizadora. En otras noticias, el ministro de Seguridad Pública, Martín Herrao, expuso este martes ante el Senado la hoja de ruta del Ejecutivo en materia de seguridad, delineando los 7 ejes prioritarios que marcarán la agenda de gobierno en el área. Los focos consideran el control de las calles y barrios, el fin del reclutamiento delictual, la protección de fronteras y rutas críticas, el combate al crimen organizado, el control del sistema carcelario y la persecución penal. El secretario de Estado detalló una batería de proyectos que serán impulsados por el Ejecutivo en distintas etapas. El ministro impulsará 26, sin embargo, el foco prioritario estará en 8 proyectos.
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1: Dieciocho horas, doce minutos.

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1: Muy, pero muy buenas tardes. ¿Cómo están todos ustedes? Iniciando una versión más de Hoy por Hoy aquí en Radio Paulina. Y vamos a entrar de inmediato en materia, porque hay un golpe al tren de Aragua. El fiscal Barros confirma que el lavado de activos superó los 78 mil millones de pesos, porque la PDI allanó el Banco Santander y detuvieron a un ejecutivo por posible vinculación con el tren de Aragua. En otras noticias nacionales, las escuelas protegidas serán ley porque fue aprobada en el Congreso con tres reservas de constitucionalidad. Esto sería la ley de escuelas protegidas. Mientras el ministro Poduje dijo, tenemos que pagar 60 mil millones de pesos por viviendas mal construidas. Poduje niega anhelo presidencial ante buena aprobación. Me tiré a la alcaldía, fue terrible perder, dijo. Mientras Arrau dice que espera tener pronto nuevos subsecretarios en seguridad, el Estado sigue funcionando, dijo. En materia internacional, un giro geopolítico en Armenia está colmando la paciencia de Vladimir Putin. Y en materia internacional, en el Vaticano, el gobierno de Perú afirma que recibirá visita del Papa León XIV a final de año. Y la gran pregunta que nace es, ¿se acercará el Santo Padre a Chile? Mientras, envían a reentrenar al perro antidrogas que arriesgó bolsillo de oficial de la Armada en Valparaíso. Perro antidrogas fue aquel que se lanzó directo al bolsillo del vicealmirante en una ceremonia oficial de la Armada. Mientras el Cyber Day cerró su primer día con más de 120 millones de visitas y 204 millones en ventas. Y que Baza del Frente Amplio anuncia reserva de constitucionalidad a registro de vándalos. Solo castigo, cero prevención, dijo el ex constituyente. Mientras los libertarios rechazan aumento de deuda fiscal y culpan al gobierno anterior y anuncian voto en contra. Esto más hablamos en una nueva versión de Hoy por Hoy. Muy, pero muy buenas tardes, ¿cómo están todos ustedes? Iniciando esta versión aquí en Hoy por Hoy a través de Radio Paulina. Unas intensas jornadas, sobre todo con lo que ocurrió el día de ayer con las declaraciones posterior a la cuenta pública. El propio José Antonio Kast estuvo marcando la jornada del día de ayer frente a este punto político que se hace año tras año con lo que representa, sí, la cuenta pública del presidente de la nación. Bueno, más allá de los propios anuncios, una de las problemáticas que se generó fue técnicamente porque se quedó pegado al teleprompter, y eso es tremendo, sobre todo cuando estás realizando un discurso. Pasemos a revisar qué fue lo que ocurrió, cómo se vivió el día de ayer en esta cuenta pública en Valparaíso del presidente José Antonio Kast.
2: Eso es lo que hoy día está pasando. Y aquí se quedó trancado el teleprompter. Allí es importante destacar que, y en tanto la... No se me olvidó, se trancó. No, lo que pasa es que esto va relacionado con la energía, y la energía es una fuente de incertidumbre hoy día.
1: Bueno, esto era parte de lo que vivía José Antonio Kast el día de ayer en esta cuenta pública, que convengamos que nunca está exenta de algún inconveniente o algún tipo de problema, sobre todo cuando se trabaja con el teleprompter. Esto es para que también el presidente pueda realizar una exposición, un discurso mucho más fluido y que no esté pegado mirando a la hoja hacia el suelo durante 3 horas, sino que pueda ser mucho más fluido, visible. Además que los presidentes en general siempre tienen una muy buena dicción, tienen una muy buena presentación, tienen discurso, algunos hasta incluso podrán decir tienen prosa. Pero ser un gran orador es fundamental en este tipo de situaciones, sobre todo cuando es el mensaje más importante que vas a entregar, me atrevería a decir, en tu vida, que es dirigirse a la nación donde todos los ojos están puestos en esta oportunidad y por sobre todas las cosas, tienes que demostrarte como un líder. Y cuando te quieres demostrar como un líder, sí o sí, debes estar preparado y debes tener todas las condiciones para poder entregar un mensaje directo, claro, fluido, con los énfasis donde corresponde. Pero bueno, ¿a quién no le ha pasado algún tipo de inconvenientes? Continuamos haciendo la tarde aquí en Hoy por Hoy a través de Radio Paulina. Quien también habló el día de ayer posterior al punto de prensa fue nada más y nada menos que el propio ministro Quirós por el alza de los combustibles. Dijo: estoy seguro que si yo pudiese conversar con ellos y mostrarles qué es lo que significa este gasto, estoy seguro que la gran mayoría de los chilenos me acompañaría en esta decisión, dijo el ministro Quirós. Los quiero invitar a que podamos revisar cuáles fueron sus palabras, sus declaraciones. ¿Tenemos el audio? Perfecto, Fer, ahí vamos con el audio.
3: Quisiera hacerlo ahora, aprovechar que el presidente ha dicho eso, y decirle a mis compatriotas que entiendo perfectamente bien, siempre lo he entendido, que está costando llegar a fin de mes, que cuesta más llenar el tanque de bencina, pero estoy seguro que si yo pudiese conversar con ellos en el link de su casa, o invitarlos personalmente y mostrarles qué es lo que significaba este gasto y qué es lo que seguiría significando hoy día, casi 200 millones de dólares al mes, y qué sacrificio habría implicado haberse gastado ese dinero y no tal vez poder resolver otros problemas, como la seguridad, que ha dicho el presidente. Yo estoy seguro que la gran mayoría de los chilenos me acompañaría en esa decisión y me acompañaría en la decisión de seguir cuidando estos recursos para poder ocuparlos en las necesidades que Chile
1: Bueno, estos eran los dichos del ministro Quirós frente al alza de combustible. Decía: estoy seguro que si yo pudiese conversar con ellos y mostrarles qué es lo que significa este gasto, estoy seguro que la gran mayoría de los chilenos me acompañaría en esa decisión. Continuamos haciendo la tarde aquí en Hoy por Hoy a través de Radio Paulina, y el alza de los combustibles, la verdad es que ha golpeado efectivamente, pero según algunos expertos, no tanto como se hubiese podido prever, y esto también está significando un ahorro al Estado bastante importante a la hora de la administración de las arcas públicas, que es lo que finalmente se destaca, lo que finalmente se realiza a la hora de tomar decisiones frente al MEPCO. Quizás fue una decisión dura, pero podremos ver en los meses posteriores mejoras o soluciones. Algunos expertos dicen que sí. Estamos haciendo la tarde aquí en Hoy por Hoy a través de Radio Paulina. Bueno, y frente a esto mismo, el propio Pepe Aut, como analista político, entregaba su visión, sus declaraciones frente a la cuenta pública 2026. ¿Qué fue lo que dijo Pepe Aut? Te escuchemos sus declaraciones.
4: Mira, a mí me pareció superior a lo esperado. No tanto en materia de anuncio, en realidad abordó casi todos los temas de relevancia para su programa, apuntó de manera muy principal al corazón de la preocupación de los chilenos, que es el tema de la seguridad, abordó bien el tema de la recuperación del crecimiento, justificó su reforma, hizo algunas señales de preocupación y de empatía con la situación económica que viven muchos chilenos, particularmente la tirada sobre el desempleo, creo que estuvo muy elocuente, pero sobre todo el tono, porque claramente él no es un gran orador, no es ese su fuerte, pero podría haber tratado de imitarlo, ¿eh? Con retórica, con cambios de tono, en fin, y no, es más bien un tono de conversación, más que de discurso, que yo creo le acomoda mucho más a su personalidad, y un discurso muy orientado a las acciones concretas, más que a lo que nos tienen acostumbrados en general los presidentes en sus primeras cuentas, que es al sueño país y, en fin, a una cosa más lírica.
1: Bueno, ahí hablaba Pepe Out. Lírica, prosa. La verdad es que el tono fue importante y varias personas han destacado que aquello de mostrarse como un líder, como un estadista, alguien que puede conducir al Estado hacia adelante, hacia el futuro, y por sobre todas las cosas estar apuntando a algo que va mucho más allá y que es mucho más grande, que es que el país vuelva a crecer y que vuelva a ser el país que en algún momento llegamos a ser, que Chile era el país más grande en crecimiento y con mayor ingreso per cápita. Eso hoy se ha perdido, pero esperemos que la inversión y sobre todo el empleo, que es tan importante, hay que recordar que el empleo solamente acá en Iquique marca un 9,1%, en la región de Tarapacá marca un 9,1%. Y esto afecta mayoritariamente a las mujeres, que sobrepasan el 10%. Entonces, claro, aquí hay que empezar a generar empleo, a generar inversión y empezar a eliminar el trabajo informal que tanto daño le hace al comercio y sobre todo a la recaudación propia que tiene el Estado. Dicho eso, ¿te parece, Fer, si nos vamos a una pequeñísima breve pausa comercial y a la vuelta continuamos hablando aquí en Hoy por Hoy a través de Radio Paulina?
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5: 18 horas, 33 minutos.

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0: tarde aquí en Radio Paulina. Y el fiscal Barros revela rapidez de célula del Tren de Aragua para incrementar su fortuna ilícita, porque el fiscal regional metropolitano de la Fiscalía Sur, Héctor Barros, reveló la rapidez con la que el brazo operativo del Tren de Aragua incrementó su fortuna a través de la creación de empresas de fachada. La célula fue desbaratada este martes tras un mega operativo denominado Operación Tokio, donde se detuvieron a 19 sujetos venezolanos y se desarticuló el grupo criminal cuyo lavado de activos superó los 78 mil millones de pesos. Barros enfatizó en un punto de prensa realizado esta tarde que las grandes sumas de dinero pasaron por el sistema bancario formal y fueron introducidas mediante dos empresas de fachada o de papel. Las empresas, que son creadas con 6 días de anticipación con el mismo domicilio con servicios informáticos, ambas como giro, donde de un día a otro aparecen con 0 pesos de rentabilidad. A los 6 meses, 7 meses, aparecen con 3.000, 4.000 millones de pesos, dijo el fiscal sobre la rapidez para incrementar su fortuna. Asimismo, el persecutor señaló que una de ellas llegó a tener 58 mil millones y mediante la otra empresa se completó la totalidad del monto detectado en la investigación. Llegan a empresas que son transnacionales para efecto de mezclar el dinero a través de criptoactivos, con la finalidad de que nosotros no podamos finalmente tratar de determinar de dónde fueron a parar los dineros, explicó. Presa de lo anterior, Barros sostuvo que se logró incautar 370 mil dólares que se mantenían en algunas de las cuentas en criptomonedas. A esto se suman más de 140 cuentas congeladas. Hay 10 mujeres y 9 hombres de nacionalidad venezolana detenidos. Ellos serán formalizados este domingo tras una ampliación solicitada por el Ministerio Público. ¿Qué fue lo que dijo el fiscal Barros? Por favor, escuchemos el audio.
1: ¿A qué tipo de información? El lavado que él hace o en lo que se vincula tiene que ver con operaciones internacionales, en este caso en particular para el Tren de Aragua. De eso estamos hablando que el banco o a través del banco hacía esto, sino que él tenía muchas cuentas abiertas en distintos bancos y a partir de ahí empezaba a operar. Estamos hablando de una cifra superior a 78 mil millones de pesos que salieron de nuestro país a través de empresas de criptomonedas hacia otros países, y es por lo que estamos trabajando. Efectivamente, uno de los mayores lavados que hemos tenido en nuestro país vinculado con el Tren de Aragua, y yo diría que esta es la primera vez que le pegamos donde ellos más lo resienten, que en el fondo es en el patrimonio. Creemos que detener a los partícipes de este hecho, finalmente ellos lo que hacen es reemplazarlo, pero cuando les pegamos en el negocio, que en el giro, el negocio que es este, es donde más les va a repercutir. Voy a dejar con ustedes al señor Sepúlveda.
0: Bueno, ahí está parte de los dichos del fiscal Barros, sobre todo con esta arista del Banco Santander. Pero no fue lo único que marcó este golpe, sino también la detención de este ejecutivo venezolano del Banco Santander, que quedó detenido tras este golpe. Fue reconocido como José Carlos Pérez Asensio, ejecutivo del Banco Santander, detenido este martes en un mega operativo realizado contra un brazo de extorsión del Tren de Aragua en Chile. Según su página de LinkedIn, se desempeñaba hasta hoy como ejecutivo de recuperación y trabajaba en la empresa bancaria desde el 2019. En tanto, en la misma red social menciona que también estuvo en Banco de Venezuela. Pérez estaría vinculado al envío de dinero que generaba el Tren de Aragua en Chile a través de la extorsión y otros delitos, según la investigación. Fue reclutado por la banda criminal cuando ya era funcionario de Santander. Por ello, personal de la PDI y el fiscal Sur Héctor Barros realizaron un allanamiento este martes en una sucursal en calle Agustinas, pleno centro de Santiago. Hasta el momento el operativo deja 19 detenidos, entre ellos el funcionario del banco, quien estaría conectado con cuentas por donde habrían pasado cerca de 300 millones de pesos. El fiscal Barros indicó que Pérez señaló que no utilizó directamente su trabajo en el banco para participar de los delitos, sino que tenía cuentas en distintos bancos para operar y mover los dineros. El lavado que él hace o en los que se vincula tiene que ver con operaciones internacionales. En este caso, en particular, para el tren de Aragua, no estamos hablando del banco o que a través del banco hacía esto, sino que él tenía muchas cuentas abiertas en distintos bancos y a partir de ahí empezaba a operar, señaló. La indagatoria es realizada actualmente por la Fiscalía Sur y diversas brigadas de la PDI para desbaratar este brazo del tren de Aragua en Chile vinculado a una multimillonaria operación de lavado de activos y mercados ilegales. Dicho brazo de la banda criminal cometía diversos delitos como extorsiones, trata de personas con fines de explotación sexual y contrabando de vehículos a Venezuela, entre otros ilícitos. El principal delito era la transformación de esta banda de una productora de eventos que obligaba a dueños de 6 locales nocturnos de barrio Bellavista a entregar el control de sus negocios por algunas noches. Quienes se negaban eran amenazados y extorsionados. De este modo, la banda realizaba fiestas donde se quedaba con las ganancias de las entradas y la venta de drogas, mientras que los propietarios de los locales solo obtenían réditos de la venta de alcohol. Luego ese dinero era enviado hasta una cárcel de Colombia, donde está detenido Carlos el Bobby Gómez, uno de los líderes de la organización criminal por ello. Dicho penal también fue allanado por parte de la Policía Nacional Colombiana. En Chile se allanaron domicilios en la región metropolitana, O'Higgins y Biobío, como también cárceles en la capital y también en el Biobío. Tremenda operación. ¿Quién era? Se lo preguntaron al fiscal Barros y esto fue lo que dijo.
1: ¿A qué tipo de información tenía acceso este ejecutivo, a grandes rasgos? ¿A qué tipo de información?
2: El lavado que él hace o en lo que se vincula tiene que ver con operaciones internacionales, en este caso en particular para el tren de Aragua. De eso estamos hablando, no estamos hablando que el banco o a través del banco hacía esto, sino que él tenía muchas cuentas abiertas en distintos bancos y a partir de ahí empezaba a operar. Estamos hablando de una cifra superior a 78 mil millones de pesos que salieron de nuestro país a través de empresas de criptomonedas hacia otros países, y es por lo que estamos trabajando. Efectivamente, uno de los mayores lavados que hemos tenido en nuestro país vinculado con el tren de Aragua, y yo diría que esta es la primera vez que le pegamos donde ellos más lo resienten, que eran fondos en el patrimonio. Creemos que detener a los partícipes de este hecho, finalmente ellos lo que hacen es reemplazarlo, pero cuando les pegamos en el negocio, que en el giro, el negocio que es este, es donde más les va a repercutir.
0: Bueno, esto era la declaración de Barros, bastante intenso, es lo que se ha estado viviendo en esta extensa jornada tras este mega operativo que deja 19 detenidos y bueno, son varias las reacciones que han salido, sobre todo desde diferentes ámbitos. Hecho, Iván Flores, senador, decía, hoy tenemos en tabla el proyecto de inteligencia económica también en relación a este mega operativo. Escuchemos los dichos del senador Iván Flores.
3: Quien piense que la persecución de la ruta del dinero no es importante para poder frenar a las organizaciones criminales que están operando en Chile y en el mundo, está completamente equivocado, no ha entendido nada. La trata de personas, el contrabando, el narcotráfico, el contrabando de armas, el lavado y todo lo que tiene que ver con organizaciones criminales finalmente termina en cómo se limpia el dinero y lo colocan en el mercado. Y por esa razón hay que perseguir esta ruta del dinero. Lo que ha pasado en el Banco Santander hoy día, en la mañana, tiene que ver con eso. Alguien pensaba que los bancos no participaban. La corrupción es uno de los apoyos fundamentales del avance de las organizaciones criminales. Y la corrupción ocurre en el mundo privado, en el mundo público, en el mundo de las organizaciones y en todas partes. hoy día quedó a la vista. Por lo tanto, hay que tener una norma, hay que perfeccionar el proyecto que hoy día estamos en debate, porque no solamente el crimen organizado que perseguimos, también hay que perseguir el crimen de cuello y corbata. Así que ojalá que tengamos el debate que corresponde. La ruta del dinero para las acciones ilícitas del crimen organizado y también para quienes abusan del sistema debe ser una cuestión principal hoy día en nuestro país.
0: Estos eran los dichos de el propio senador Iván Flores. Va a ser una extensa investigación y no se descartarían que existan aún más detenidos. De hecho, sería, para hacer la contraparte, el propio Daniel Núñez, quien decía que hoy el ministro Arrao asegura en el Senado que perseguirán las finanzas criminales, pero el mismo gobierno se niega a poner urgencia al proyecto de inteligencia económica que levanta el secreto bancario al narco y el tren de Aragua. Bueno, esto va a generar diferentes impresiones. A ver, escuchemos el audio.
4: El ministro acá nos dijo un tema, nos dijo el análisis financiero en su punto 4, la necesidad de coordinar la información, el análisis financiero de las organizaciones criminales. Bueno, eso es la ley de inteligencia económica. Lamentablemente esta ley no tiene urgencia, presidenta, no tiene urgencia. Como no tiene urgencia, quiere decir que si se atrasa la tabla no se vota. Y yo creo que a nadie puede imaginar en este Senado que es un beneficio para Chile no tener una ley de inteligencia económica. Entonces yo le pido que pasemos, ya que no hay unanimidad, pasemos a la discusión de la tabla y votemos hoy día la ley de inteligencia económica, incluyendo el levantamiento del secreto bancario a las narcotraficantes y organizaciones criminales como el Tren de Aragua, presidente.
0: Bueno, estos eran los dichos de Daniel Núñez. Y convengamos que la discusión, esta va a ser una discusión extensa, pero levantar el secreto bancario, ojo que no solamente va a afectar y puede ser aún más peligroso, porque todo el mundo va a tener acceso a las cuentas de todos. Bueno, esto lo hemos discutido latamente, pero así como este funcionario del Banco Santander trabajaba al interior y blanqueaba dineros para poder traspasarlos, ¿qué impediría que algún otro funcionario que tenga acceso a las cuentas bancarias y a las cantidades de dinero que hay en las cuentas pueda tener acceso a esa información y eso y esto se utilice para la extorsión? Les propongo algo, querido Fer, ¿te parece si nos vamos a una pequeñísima breve pausa comercial y ya volvemos con más de Hoy por Hoy aquí en Radio Paulina?

0: 19:02.
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2: ¿Qué tal? Muy buenas tardes. Estas son las noticias en Radio Paulina. Dos adolescentes fueron detenidos por carabineros de la sección de encargo búsqueda de vehículos de Iquique tras ser sorprendidos portando una pistola de aire comprimido. El procedimiento se registró durante un servicio preventivo realizado en la intersección de pasaje Rosendo con avenida Oscar Bonilla, donde personal policial fiscalizó a los jóvenes que se desplazaban en una motocicleta. En otras noticias, las federaciones de estudiantes de la Universidad Arturo Prat y Tarapacá se adhirieron a la movilización estudiantil del miércoles 3 de junio, que convocó la Confederación de Estudiantes de Chile CONFECH en todo el país. Se trata de la primera gran protesta está el movimiento universitario y el secundario contra el gobierno del presidente José Antonio Kast tras su primera cuenta pública del lunes 1 de junio. La marcha comenzará mañana miércoles a las 11 horas en el frontis de la Universidad Arturo Prat y finalizará en el sector de las Letras Iquique, cercano a Playa Cabancha. Por último, tres adultos quedaron en prisión preventiva y un adolescente en internación provisoria tras ser formalizados por el delito de robo con homicidio ocurrido la semana pasada en Alto Hospicio. Según informó la Fiscalía, los hechos se registraron el 28 de mayo pasado en la intersección de las calles Los Álamos con Tilibiche, donde los imputados intentaban sustraer especies desde un vehículo estacionado.
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2: En el ámbito nacional, el fiscal nacional Ángel Valencia valoró proyectos de registro de vándalos e incivilidades anunciados por el presidente José Antonio Kast durante la cuenta pública, aunque planteó que la iniciativa debe incluir resguardos y ampliarse a otros delitos. El jefe del Ministerio Público calificó la propuesta como una idea positiva, sin embargo, advirtió que cualquier registro de estas características debe ser compatible con los estándares internacionales de protección de datos personales. En noticias, el Ministerio de Seguridad Pública inició una reestructuración de su equipo directivo, luego que el ministro Martín Arrau solicita la renuncia de los subsecretarios Andrés Jounat de Seguridad Pública y Ana Victoria Quintana de Prevención de delito. La determinación fue comunicada este lunes y se enmarca en una revisión interna de la cartera tras la llegada de Rau al ministerio, luego de la salida de la exministra Trinidad Steiner. Por último, el Instituto Nacional de Estadísticas, INE, informó que la tasa de ocupación extranjera en Chile llegó al 6,2% durante el trimestre de febrero-abril del 2026, contrayendo de 0,5 puntos porcentuales en 12 meses. La baja anual de la tasa de ocupación fue producto de la reducción de la fuerza de trabajo mayor en magnitud a la presentada por la población ocupada. Por su parte, las personas desocupadas disminuyeron en 10%.
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0: 19:07.
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0: 19:10.

0: 19, 26 minutos.
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4: Diecinueve horas, 29 minutos.

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